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1: Ay, 5:04 de la tarde, mi querido Chinese, pilotando la nave 40. Primer actor ya, por cierto. Ah, no le hemos chismeado a Keiko. Ahorita, espérate. Están con nosotros.
2: Quiero saberlo todo en este momento.
1: Racimo de Sabores. Entramos a Racimo de Sabores como cada miércoles en esta pre-verbena, ¿no? De Santo Tomás. Ahora Keiko en Chicago conmigo una vez más. Bárbara conmigo también una vez más. Hola. Bienvenidos al Racimo de Sabores.
2: Se te oye la voz en el radio.
1: Ah, ¿sí? No lo habías escuchado, ¿verdad? No, no lo habías escuchado. Ay, a ver, salúdanos otra vez, Loic.
3: Hola. Buenas
1: tardes. Ay. Ah, quieres saberlo todo, dijiste, ¿no? El señor va a actuar en el Tenorio Cómico de los periodistas también.
2: Ándale.
1: Según el elenco
2: bien,
1: acá.
2: Chino. Ya te veremos.
1: Lo convencimos y va a estar.
2: Muy bien.
1: Pero bueno, ese es otra cosa. Lo que ya es, ya, este sábado, es la verbena tradicional, verbena de Santo Tomás, la número 34.
2: 34.
1: Ojo, 34. Correcto. No 34 años, es la edición 34.
3: Sí.
1: Que ya lo dijimos, ¿no? Que desde 1990.
2: 90. Sí,
1: jovenzuelo.
2: Mi edad.
1: Jovenzuelo. Casi mi edad. Todavía no nacía yo. Tú todavía no nacías,
2: mucha risa.
1: ¿No? Mucha risa, ¿no? A ver.
2: Mucha risa.
1: ¿Qué sorpresas nos traen? Dígalo todo.
2: A ver, pues yo aquí me traje al coproductor, digo, al productor principal, Loic, es el que organiza absolutamente todo, al que le guste y al que no le guste le reclama.
1: El que

0: usted vea el sábado corriendo para todos lados.
1: Para todos lados.
0: ¿No? Sí. Y con una cara, no de estrés, sino de que todo esté saliendo bien, es Loic. Lo va a reconocer rápido.
1: Rápido.
0: El sábado, si usted no
1: lo conoce. El francés que vean corriendo, muy feliz, es el productor del evento.
2: Así es, así es. Pues este año muchas cosas. Un cuarto inmersivo, un ring de lucha de arte urbano. Sí. Un escenario regional con bolero, mariachi y música norteña. Un escenario de puros viniles, groove, funk, disco. Vamos a tener cumbia. Tenemos una cocina performativa donde actor y chef van a estar juntos y
1: eso presentar platillos. Eso está súper cagado porque lo que va a pasar ahí es que va a estar cocinando el chef. Uh-huh. Previamente, digamos...
2: Han trabajado juntos
1: un actor y él, y ella, y el actor va a interpretar, o sea, va a ser la voz del chef.
2: Del chef, el chef no va a hablar, pero... y es el actor que va a presentar los ingredientes, el platillo, pero de forma teatral, dramático. El chef no sabe qué va a decir al actor, eso es, se va a improvisar también sobre la reacción del chef, del público, y es un mini teatro así de... Así de, pues una cocina, la cocina se vuelve un escenario de teatro.
0: ¿A qué horas es eso? ¿A qué horas es?
2: El primero es a las 3:30 y el último a las 5, son 3.
0: Uy, Carolina, o a las 3:30 o a las 5 te quedas tú en el booth de los 40, porque yo quiero ir a ver eso.
1: Oye, pero imagínate entonces que a lo mejor uno haga personaje de, yo qué sé, de Pepe Le Pew o de Ratatouille, y luego otro le haga de ranchero o no, va a estar muy divertido.
0: El actor va a estar haciendo el doblaje del chef,
2: sí,
0: entonces.
2: Digamos es decir, sí. El chef interpretación. Va a estar el escenario atrás, haciendo su cocina, montando así el platillo, las muestras para el público.
1: Y aquí el señor actor... está cortando... ¿No? ¿O algo así o qué?
2: Sí, y así, el actor así casi como comentario deportista, habla de los ingredientes, hace probar y tiene así de imágenes y pone comedia atrás de eso. Y al final el público va a poder comer las muestras.
0: ¡Bien, bien! Sí. Qué divertido. Eso no...
2: No es nuevo, lo creamos para la verbena.
0: Ajá, no había pasado lo que iba a decir.
2: Sí, con la canasta hicimos eso y diré ya es aburrido las cocinas demostrativas. Tenemos que poner un poco más de pimienta.
1: Y es que la canasta siempre nos hace el favor de patrocinarnos, la verdad es que son unos grandes aliados nuestros. Y
0: hacen mucha cocina demostrativa, ¿no?
1: Hacen mucha cocina demostrativa y luego tenemos esta compañía teatral que siempre también nos apoya, bueno, nos apoyamos mutuamente. Sí. Y hicimos la mancuerna este año con ellos.
0: ¿Qué fue un pato? Lo que probamos una vez en la verbena, ¿no? Era un pato en mole, si no estoy mal, que estaba impresionante y era parte de la cocina que estaba poniendo en la verbena, la canasta. Lo del ring ya se había visto dentro de la verbena, pero trae nuevas cosas, ¿no?
2: Sí, correcto. Pues este ring realmente lo comparten dos coproductores que son Califlo y Fronteo. Uh-huh. O sea, es la primera parte con Califlo, pues vamos a tener las peleas de freestyle, uh-huh, pelea de danza o de talento. Los que van a pelear, uh-huh, realmente van a tener máscaras de luchadores.
0: Bien.
2: Y después Fronteo toma el ring. Y en este ring, pues vamos a tener DJ y termina con dos face-to-face de DJ en este ring, como una pelea de DJ así.
1: Y a perrear este hasta
2: y a pelear,
1: el piso.
2: Sí.
0: Bien.
2: Eso es, sí, eso va a estar muy cool.
0: Eso es de lo nuevo dentro del ring.
2: Y es de lo nuevo y es lo nuevo en Ensenada. Nunca tuvimos así face-to-face de DJ en Ensenada.
0: Es por tiempo, imagino que un minuto, dos minutos.
2: No, ahí va a ser realmente, o sea, face-to-face durante una hora de dos DJ y después la otra hora de dos DJ.
0: También. Ah, que va.
2: Sí.
0: Y el que sale ganando somos nosotros, que vamos a estar baile y baile.
1: Exacto.
2: Así es.
1: Sí, también ahí hay dragas, hay
2: Este año no dragas, pero vamos a tener bailarina, así como se dice, que están colgadas. Y
0: bien. Sí. Que ese tipo de actos también lo tienen
2: adentro
0: y afuera también tenían este.
2: Sí, pero este año va a estar adentro en donde va a estar Fronteo.
0: Bien,
2: sí.
0: Pimentos Fronteo, es con Karen Linet, ¿no?
2: Sí,
0: que ella
2: Karen
0: estuvo acá
2: Linet,
0: con nosotros.
2: Sí.
0: Saludos a Karen Linet.
1: Saludos.
2: Después tenemos Bunker, que presenta pues un poco una propuesta en vino, que es el vino de Valle Seco en lata, un rosado en lata. Y este espacio que explica un poco el proyecto de Valle Seco, con una mini exposición, se va a convertir a las 7 de la tarde como el Bunker, una escena techno underground, tipo Berlín, donde vamos a tener hasta de un estilo que se llama Latincore, que yo no conozco nada de eso, y suena muy, muy interesante.
0: Y esto está todo dentro de Plaza Santo Tomás, o sea, cada espacio es un espacio
2: un
0: cultural.
2: Universo. ¿Ah? Es un universo, la idea pues de la verbena desde 4 años es de pasar de universo a universo, de desconectar de la realidad, desconectar del cotidiano, y entrar así de casi un parque cultural de música, de arte, de gastronomía, y llegar hasta el éxtasis, así, el clímax.
0: Y lo platicábamos, ¿no?, hace semanas, que uno está entrando a ese universo, pero sin olvidar que es un lugar histórico para la ciudad, ¿no?
1: Claro.
0: Uno está aventándose la copa de vino, bailando, y lo dices, ah, chinga, estoy en el cuarto frío, ¿no? Aquí era tal cosa, aquí era el prensado, ¿no, mames? O sea, pero estás dentro de, ¿no?
1: Y lo que está súper lindo ahí, Jano, que lo mencionas, es que, pues, es la gente lo siente muy suyo, ¿no? Uh-huh. O sea, las bodegas, que para nosotros la Plaza Santo Tomás es las bodegas, históricamente. Las bodegas es de Ensenada, pues, ¿no? Entonces creo que el reclamar los espacios, el ocupar los espacios, pues es digno para nosotros, ¿no? Es lo que nos toca a nosotros hacer como ciudadanos, ¿no? Me pongo ahora con la cachucha de ciudadana más que de asistente de LOIC, pero pero la verdad es que sí creo que está bien padre que nos apoderemos de esos espacios, ¿no?
0: Y aparte estar consumiendo vinito, que lo hemos dicho siempre acá en Racimo de Sabores, quitarnos ya el estigma de que, ay, sí, va a tomarse un vino, ya, por favor, si el vino es de todos nosotros.
1: Aquí, vean qué bien quieres. Se ve el vino tomándoselo mientras se perrea hasta el suelo.
0: Oh, no, así ya lo vivimos. Ya lo vivimos con vino, lo vivimos con las otras videos que traía Carolina, ¿te acuerdas? El Hawaiian Punch. Ahora que si ven los vinos nuevos que Lu nos estaba platicando la semana pasada, la Bagging Box, que yo soy fan de este que hayan implementado la Bagging Box, que se cuelga el vinito y síganme los buenos, órale.
1: Claro.
0: Y más porque, vaya, los que somos asiduos a ir a la verbena, sabemos que luego uno traía el vasote, ¿no?, con toda la botella de vino, y se la andaban repartiendo entre los vasitos. Qué mejor que se lo cuelgan, y ahora sí, ahí les va, y seguimos, y seguimos caminando, porque sí, hay espacios, pero en la verbena uno va caminando espacio por espacio, claro. Espacio por espacio, lugar por lugar, va recorriendo todo lo que es Plaza
1: Santo Tomás. Es un evento exploratorio.
0: Totalmente, sí. Entonces en cada lugarcito que vas caminando hay un grupo, te quedas, te chingas la Bagging Box, y luego sigues caminando y ¡ay! Está un show, te chingas eso va a ser el para esto, vaya, para esto está diseñado, la Bagging Box está diseñada para la verbena, yo lo veo así, digo, para cualquier cosa, ¿no? Pero ahorita yo en la verbena Bagging Box, ya.
1: Y acuérdate que tenemos también la sangría en lata. Aparte, y tenemos el Vermouth Spritz también en lata.
2: Sí, va a ser
1: el
2: nuevo de este año, sí.
1: Ese Vermouth Spritz está bien fresco, bien rico.
0: Y lo que no cambia, el pisado de uva.
1: El pisado de uva, por
2: sí,
1: supuesto.
2: Sí, clásico. Para niños, para adultos.
0: Sí, ayer con Manir decía clásico el ¡písale, dale!
1: ¡Písale bien!
0: ¡Písale, que saca más! ¡Písale, dale! Y ya van a ir 5, 4, ¡ay, ay, ay, ay! Porque voltean a ver el de un lado trae más. Es genial eso, el piso
1: sí,
0: de uva.
1: Es muy
0: más
1: divertido.
0: Pobres niños, ¿no? Los niños están así, ya no puedo. Sí, písale.
1: No,
0: pero
1: y pues porque la uva está fría, además está pues pica, ¿no? Con
0: sí.
1: con el raspón y todo, sí, cómo no. Pero sí, muy divertido. Pues hay que vivir las raíces de la vitivinicultura. Desde el principio.
0: Ah, toda la historia. Y vaya, parezco grabadora o repetidora diciéndolo de todos tenemos una experiencia en la verbena, todos tenemos una anécdota en la verbena. Y si usted no la tiene, pues créala.
1: Vaya a crearla.
0: Créala, sí. Exactamente.
2: Y esta edición creo que es una buena para la primera vez de alguien de vivir la verbena.
0: Oye, sí. Fuera del aire decíamos, ¿no? De que cada vez. Bueno, siempre ya te sabes la producción de la verbena y dices, sí, pero cada año me lo complico más. Sí. ¿No te emociona pensar que ahorita es una chingonería lo que traes en preproducción, que se va a producir poca madre, estoy de eso seguro, y decir, arre, ya me la rifé este año, qué bien el próximo año?
2: Pues fíjate que con Karen, pues ya, o sea, ni pasó la verbena que estamos pensando al próximo año, qué queremos hacer más.
0: Bien.
2: Entonces ya estamos así de qué podemos mejorar y todo para el próximo año. Eso es, ya tenemos bastante ideas para Para siempre subir, así de... Y que el público, o sea, no queremos ser un evento donde se repite las cosas. Queremos que cada edición tiene su identidad. Como el vino, cada añada es diferente. Pues queremos que la verbena sea eso.
0: Bien, qué bonito
1: quedó. Y algo que también es importante es que... o sea, ahorita escucharon como todos los espacios de sí, pero... O sea, no queremos desalentar a la gente... Que está acostumbrada a la verbena tradicional, ¿no? Donde va y come rico y baila y baila y baila. O sea, eso va a haber, ¿no? Va a haber música para bailar, va a haber la cumbia, va a haber la ranchera, va a haber rock. Sí. Para va a haber baile para todos los gustos, todas las edades.
0: Va a estar Mariana Uji con su full band.
2: Sí, eso me emociona mucho también.
0: Les va a encantar. No, es otro pedo, María. Sí, saludos a Mariana Uji.
1: Es para todos. La verbena, así como Santo Tomás y como el vino también.
0: ¿Boletos? ¿Dónde? Aparte que tengo, ahorita vamos a regalar uno, ¿no? Pero
1: pónganse truchas porque yo ya sé que
2: están en línea, pues en la cuenta Instagram de Verbena de Santo Tomás hay la liga para comprar los boletos. Tenemos dos tipos de boletos, la entrada general que te permite de explorar todo, vivir todo, disfrutar de todo. Y uno que está a $200 y uno a $500, que da muy pocos, es una experiencia exclusiva en el subterráneo de Bodega Santo Tomás. Es un piano bar, son 5 conciertos para 40 personas y con una barra libre de petnat y cócteles. Y ya se están acabando los conciertos, quedan 3, ¿no? las 10, de las 11 y... Creo que queda 3 poquito lugares para 7.
0: Sí. Ahí va a estar Mario, ¿no? Mario es el que va a estar en el piano bar. Mañana viene Mario. Mañana viene aquí pues con el piano bar Bosa.
1: Díganles también. A ver si no se ha acabado sus boletos, su horario para que lo promueva mañana y que
0: mañana viene Mario a Madrid con el piano Barbosa, y cuando vi que anunció que tenía show del piano bar en la verbena, dije, de hecho me avisó el lunes de que, oye, SL men, el fin de semana también toco en la verbena, men, y yo, pues ahí te voy a ver, güey,
1: pero vamos antes, a estar todos.
0: Pero antes te veo el jueves, le dije, porque tenemos programa. Pero bueno, boletos ahí. Y
2: si no, en físico, en la Cava Miramar de la Plaza Santo Tomás, en el bar Loca y en el bar Aurora.
0: Bien, y a ver, ¿cuál va a ser la trivia?
1: Yo propongo que alguien nos diga uno de los coproductores.
2: Uno es fácil.
1: Uno es fácil. Que... Dos.
2: No, dos, bueno, está bien.
1: Dos.
2: Va.
1: El nombre de dos coproductores que van a colaborar este año con nosotros en La Verbena.
0: Ay, yo iba a decir uno, pero no puedo decir nada.
1: No puedes decir nada.
0: 646-977-8382. 646-977-8382.
1: A ver, Chino, ponte el tiro.
0: Manden, a ver quién manda mensaje, ¿no? Ahí va a estar, ahí vamos a estar esperando el mensaje porque ya tenemos que irnos al corte, si no me va a regañar aquí el primer actor.
1: Ah, sí, porque está muy alzado, se le ve alzado, no, trae hasta camisa y...
0: No, desde que le dieron el papel, así ya. Anda,
1: quién sabe cómo.
0: Señor insoportable.
1: Sí.
0: Keiko, Loic, los veo el sábado. Vamos a bailar mucho el sábado.
1: Vamos a bailar. Vamos, donde sea que nos encontremos, nos encontraremos.
0: Vamos
1: bailando.
0: A beber el sábado. Y aparte, aquí Mariana que me dijo que vamos a tener actividades con los 40 dentro de la verbena Santo Tomás.
1: Sí, vamos a darles muchas cositas para que puedan.
0: Vino, gorras, bailar, termos, calcas, libretas, paliacates. ¿Qué otra cosa me falta? Un beso mío, dije, ¿no? También. Un besito.
1: Ese nomás lo quiere ella.
0: Sí, cierto, sí.
1: No, pues a nadie más le interesa, Jaime.
0: Cachete, ubícate. ¿Quién sabe? No los culpo.
1: No los culparía
0: si van y... Yo vengo por el beso, el Han. Híjole, ya se acabó la promo.
1: Ya, exacto. Ya, se acabaron todos los que habían en oferta.
0: Número 34, la verbena número 34 de Santo Tomás en Plaza Santo Tomás. Este sábado a partir de las 2 de la tarde.
1: 3 de la tarde,
0: me equivoqué, perdón, una hora.
2: Hasta la 1 de la mañana.
0: Hasta la 1 de la mañana.
1: A la 1, váyanse, por favor.
0: Sí vas a ir, ¿verdad? No vas a decir que no, por favor.
1: ¿Dónde vale el chino que vaya?
0: Keiko, los veo el sábado.
1: Qué gusto, gracias. Pues se acabó el corrido. Ay. Muchísimas gracias por todo.
0: ¿Qué dicen acá? Ahorita les digo qué trampa, pero bueno, vámonos a corte comercial. Pago con tarjeta en efectivo.
1: Ambas,
0: muy bien, ambas dos. Dijo.
2: Creo que no es español eso.
0: Sí. Ambos dos a la par en dúo.
1: A la par en dúo, ya reconoce el error el francés.
0: Muy bien. Es que así dijo un expresidente aquí, mexicano. ¿Así? Sí. Ambas dos. Bueno, ya, vamos a corte y regresamos al Jano Barbosa al aire.
1: Gracias, Janito.
2: Gracias.
1: Gracias, Chino.
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9: Reeves, sé que en esto vamos a estar de acuerdo. De pronto pasa que uno siente que ya no está en su peso ideal y hay gente que hace hasta lo imposible por bajar de peso. 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
10: 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Pues también ahí detrás hay una metáfora, Gaby, un mito de la cultura japonesa que justamente la directora le contó a Midori y que fue clave para sus actuaciones. Justamente de esto me habló Midori Francis.
11: And she explained the concept of hungry ghost.
12: Ella me explicó el concepto del fantasma hambriento.
11: For the film of this idea of this insatiable monster inside of us.
12: Para la cinta de esta idea de este monstruo insaciable que habita dentro de nosotros.
11: That just lacks and lacks and lacks and nothing you give it will ever satiate it.
12: Al que le falta algo y le falta algo y nada de lo que le des lo llena ni lo seda.
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2: Regresamos al programa donde pura gente chingona escucha este programa nada más. Nada más. Este programa escuchado por pura gente bien. Pura gente chingona. Pura gente culta. O sea, las mejores personas de este planeta escuchan este programa. Así, güey. Así, así, así lo puedo decir. ¿Qué? Ah, ahí está, ahí está, ahí está. ¿Qué vas a decir tú, Chino?
3: No, no, es que tío, te veo acá una farmada de aura, güey.
2: Por eso.
3: No, güey. Oye, entonces, ¿la madre Teresa Calcuta habría escuchado este programa?
2: La madre Teresa Calcuta hubiera sido colaboradora, güey.
4: Mejores personas de este planeta escuchan.
5: Ahora. Palabra china.
4: Así, así, así
5: lo. Ahora.
4: ¿Qué? Ah.
5: Pa' hoy. Está. No pa' mañana ni pa' después.
4: ¿Qué vas a decir, Chino? No, no, es que.
2: No, no, a ver, otra vez, ¿cómo fue?
4: Mejores personas de este planeta escuchan.
5: Ahora. Palabra china.
4: Así, así, así lo.
5: Ahora.
4: ¿Qué? Ah.
5: Pa' hoy.
6: Por
5: no
6: pa' mañana. Son gentes drogadas.
2: También ese tipo de personas escuchan este programa. Y no hay pedo, no hay pedo. Aquí que entren los que quieran. Ya, este programa es así.
3: Claro, sí, ¿para qué vamos a andar ahí?
2: El único programa, el programa con más aura en todo. Nada, güey.
3: Ya, túmpate el rollo con esa madre, güey.
2: Ya, hombre.
3: Qué dañado la juventud.
2: A ver, ¿cómo? A ver, farmea ahora tú, ¿cómo es?
3: ¿Cuántos puntos llevo?
2: No, estás, mira. 6-7, güey. ¿Qué
3: pedo?
2: Oye, pues ¿sabes que he visto que los morros lo hacen en chinga, no? Acá de.
3: Ándale.
2: Andan acá.
3: Como lo habría hecho yo con.
2: Pónganse a jugar algo allá en la calle, no sé, váyanse a jugar fútbol, váyanse a trotar.
3: Jueguen sin chileguas.
2: Exactamente, ya sí. De grandes, ¿ok? Y con los mejores invitados que se invitan solos también.
3: Ándale, que traen bebidas.
2: La cajeta de la radio está aquí, así. Y ya lo dijimos alguna vez, los dueños del circo de la radio aquí, nosotros. ¿No? Así, güey, sí. Una chingonería. Tengo dos canciones de gusto culposo. ¿Podré poner una y regresar y luego despedir el programa, mi querido Chinese?
3: No.
2: No, bueno, entonces me voy con una ya. Ok, si acaso no alcanzo.
3: Va, dale.
2: Dura 3:18 esta y la última 4:10. O sea, si alcanzas, pum, pum, ¿sí, no?
3: Sí.
2: Habits.
3: Nomás ya no hables.
2: Stay High, Simón, Stay High. En versión rock de Our Last Night. Es un gusto culposo de miércoles que lo sube el Chinese. Luego están diciendo, no pone el mío. ¿Te pasó de lanza? Ya me cae el hocico. Súbele.

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1: Ahí estuvo la rolita. A ver, ¿quién es? A ver, pícale aquí. Ross. Ross o el gatillo. Ya hemos dicho gatillo, pero no sabemos quién es, porque tiene un gatillo. ¿Cómo te decimos? ¿Ross? ¿Te decimos gatillo? ¿Gatilla? ¿Cómo te decimos? Aquí tenemos que ponerte apodo, porque ya eres reescucha aquí. Ross. Muy bien, Ross. Ross Cat. ¡Ah! ¡Ross Cat! No. ¿Ross o Cat? ¡Cat! Le dejamos en Cat. ¿Está bien?
2: Ross Cat.
1: No, Roscat no.
2: O Roscat la Rosca.
1: No. O Ros o Cat, ¿cómo quieres que te digamos mejor? No, güey, es que no.
2: O me... Laura de colores, mira, ya sí. Dijo. No, mi Laura pierde colores.
1: A ver, te estaban describiendo, Roscat, no, güey, no me hagas esto. No, estás viendo este programa.
2: Le mando un saludo a la Roscat.
1: Sí, oye, bautízame.
2: No, la Rosca.
1: No, Ross está bien, así déjalo, Ross. Bautízame Roscat, no. Ross y se acabó, ¿no? Saludos a Ross. Ay, no, está bien, Ross, ya, bautizada, bienvenida a la nave 40 completamente. También, el que no tenga apodo, mande mensaje, ¿no? Hay personas que mandan mensaje que todavía no han sido bautizados. En esta gran comunidad, tales como han sido el Sebastián, el Ninguna, el Mero Mero, Rondubén, el Choriuken, el Omar no tiene apodo, Omar, pero ya es el Omar, el Ghost, el Grumpy, el Grinch.
2: Y como no está bautizado,
1: el por chico aquel.
2: ¿Qué? ¿Cuál chico aquel?
1: Todos sí han sido bautizados en este programa.
2: Ah, sí, sí. Soy el Rayo McQueen.
1: El Inge. El Rayo McQueen, ¿qué? ¿Tú qué, güey? Tú eres el Omar y ya, güey.
2: Sí, era el Rosti.
1: El Rosti. Rostizado, güey. Dios bendiga esa nalga suya. Sí, también. Está bautizada, Ros. Ahí está. Ya está bautizada. ¿Qué otro tenemos aquí en los apodos? La Machuki, ¿no?
2: El Choriuken.
1: Ya. Yarayari. Uh-huh. Yarayari.
2: 40 Team Ends.
1: El 40 Team Ends, ¿no? También. El Inge Velasco.
2: El JS.
1: El JS. El ¿cómo era? El chico del cafecito, ¿te acuerdas uno que iba allá?
2: Miguel Ángel.
1: Sí, pero era como el chico del cafecito, ¿no?
2: El chico del cafecito, chico.
1: El chico del cafecito. El aguayón. Bueno, en fin, así todos tienen apodo, entonces bienvenidos. La maeta Nidia.
2: El pato, el baduc.
1: El bad dog, Simón. Ahí está.
2: El Cetis RH.
1: No, ese.
2: El chape.
1: El chape. ¿Quién registró ese número así, güey?
2: ¿Quién fue, güey?
1: Saludos al RH de allá. En fin, todos los que tienen apodo, bienvenidos. Y si no tienes apodo, no hay pedo, porque o una de dos, o ya te conocemos por tu nombre, o es porque te da vergüenza que te pongamos un apodo. Pero no hay pedo. Ya, güey, vete para arriba. Ya hay mensajes, mira, más raza aquí.
2: Tú léelo todo,
1: no,
2: güey.
1: No, estaban difíciles, ¿qué, güey? Tenemos. Yo soy el ausente, casi nunca mando mensaje. Ah, cálmate. Ya llegó el que andaba ausente. Se le concedió. ¿Tengo apodo? ¿Tú quién eres? Javier. ¿Eres Chabelo a partir de...? No, si esto no.
2: Pues no, que no se llama Javier, pues.
1: Sí, exactamente. No tienes apodo. Es que, ¿sabes qué? Los apodos salen de sus fotos de perfil regularmente. O de algún comentario que hacen en el programa.
3: ¿Y la del columpio?
1: La del columpio. Pícale, güey.
2: ¿Le pico el columpio?
1: No, pícale el botón. La del columpio también, güey. Sí, cierto. Y luego que la del columpio no.
4: Yo quiero que me pongan apodo.
1: ¿Tú eres la del palenque, no?
2: Ay.
1: ¿Sí es la del palenque?
2: No, güey. No.
1: ¿Quién?
2: ¿Pero estaría bien?
1: No, sí es, ¿no? ¿Tú eres la del palenque, no? Sí, ahí está, eres la del palenque, pues tú ya tienes apodo. Eres Claudia, la del palenque, tú ya te quedaste así. Tú sí tienes apodo. ¿Ahí tienes el audio del palenque todavía o no? Sí, sáquenlo. Ahí está, el audio, digo.
4: Sáquenle el palenque.
1: Ahí está. Tú eres la del palenque. No tengo.
2: ¿Palenque?
1: Vergüenza. Ah.
2: El chico aquel,
1: ya, feliz de ser parte. Mira, ve nomás esto. Feliz de ser parte de esta linda comunidad dañada. Muy bien, muy bien.
2: Y qué dañada. Y
1: qué dañada está esta pinche comunidad. Pero bien, somos la comunidad más, yo iba a decir una palabra más fuerte, más chingona de la radio. Iba a decir la palabra de la V.
2: Dios guarde el hora, ¿eh?
1: Eso nunca lo he dicho al aire, güey. ¿Y lo qué? Yo me echo muchos gases, pónganme el gedión.
2: No sé.
1: Y si se me sale un pedo, pónganme el pedorro. Bueno, ponme el chimuelo. Porque no tengo dientes. No, no, no. A mí pónganme el chico. Saludos al Rafa, al buen Rafa Landín. Amigo de la comunidad. Súbele, mi querido Chenis. Ya nos vamos. Esto se acabó. Me voy a ir con esta rola. Voy a pisar esta canción. Cuando abras los ojos de Briseida Solís. Ya, ya. O sea, les gusto culposo el miércoles. Se acabó esto. El Chino Rodríguez, primer actor. Estuvo pilotando la nave 40. Ahí viene el Jatin para pilotar la nave 40 con el Tlacuachi y mucho más.
3: ¡Mi rola!
1: ¿Cuál? Ahí está, con esta vamos a cerrar, con tu rola, justamente. Ay, mañana es tarde el Piano Barbosa con el del maestro Mario Lamadrid con Ivana Lanz. No se lo pierdan, mañana vamos a hacer la bohemia más grande de la radio, como siempre. Yo soy Jano Barbosa, síganme a través de @JanoBarbosa91. Y recuerden también seguir la página de esta H institución, Los 40 Ensenada 96.9. Pórtese mal, cuídense bien. Nos escuchamos mañana en punto de las 3 de la tarde. Adiós.

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0: Así es, ya estamos hoy, miércoles 19 de agosto, no lo puedo creer, 2026. ¡Qué rolón! Súbele, Morocco.
1: Que nada te falte, mi única misión será hacerte muy feliz.
0: ¡Venga, Rulo! ¡Hágale!

0: justa ganadora, papote.
1: Es justa ganadora, la verdad. Ahora sí, miércoles 19 de agosto, en vivo desde Diablópolis. Y hoy, como siempre,
2: amigo,
1: compañero, productor, millennial
2: y Aries a la vez, no sé cómo.
1: ¿Cómo aguanto esto? Mi querido Rulo Berea.
0: Sobre todo amigo y Aries, ¿cómo estás? Bien, ¿qué tal?
1: Y millennial también.
0: También, también, pero no, no te fijes en eso. ¿Cómo estás, papote?
1: Muy bien, mi querido Rulo. Y también allá, ¿ya está el Morocco? ¿Está Morocco?
0: Ya está el Morocco también.
1: Oye, ¿va a haber contone hoy?
0: Sí, ya.
1: ¿Hablaste con Ro Abogado? Porque yo no hablé con él.
0: Pues le dimos su llamado la semana pasada, Ro Abogado.
1: Oye, sí se me hace raro que no. Espérame.
0: No, sí, estará por acá, conectado, claro que sí. A ver. Me dijo que estaba en una batalla de aura y que venía para acá.
1: Siento que sí. Siento que sí sería de batalla de aura, ¿no?
0: Sí.
2: Six Seven,
1: Six Seven.
0: ¿Qué te parece? Una chulada, ¿no?
2: Me encanta.
0: Papote, día de nominación, miércoles. ¿Qué más vamos a tener en el programa, papote?
1: El día de hoy tenemos,
2: fíjense nada más,
1: chismecito tlacuachero de la casa de los famosos con el borrego Nava, ahora bien llamado la casa de los ositos cariñositos, se les está poniendo, porque nomás les ponen cine, la producción, ahí están con un trinche.
0: Y nada.
1: Y no pues, logran un solo conflicto.
0: Pusieron en jaque a Yair y nada tampoco.
2: Y nada.
1: Pusieron a Aldo contra Mariano Ochoa.
2: Nada.
1: Que pusieron que no sé qué pedo de u otra.
2: Nada.
0: No, entonces, no quieren.
1: No está pasando absolutamente
0: nada. No quieren jalar.
2: Nada.
0: ¿Qué van a tener a que ver, hacer ya? Eliminación doble, ¿no?
1: A ver qué nos dice el borrego Nava. ¿Ya no viene Pambo?
0: No, ya no.
1: No puede ser.
0: No, le mandamos un saludote.
1: ¿Qué pasó?
0: Tuvo que ir al doctor de emergencia, pero todo bueno, bien con Pambo.
1: Pero todo bien.
0: La íbamos a tener por acá, todo bien.
1: Un papá Nicolau ya. La corte del diablo con Rulo no abogado y Ro abogado.
2: Y como juez, un servidor, el diablo, la corte del diablo.
1: Llámanos y demuestra que eres inocente y enfrenta a nuestro juez. O sea, sé yo. Orden. Ordené la corte, por favor.
2: Gracias por mis martillazos,
1: No puede ser que seas tan lento, de verdad, Morocco,
0: Se está poniendo los tacones. Hoy hay corte.
1: A ver el contoneo, a ver contoneo. A ver, contoneo, por favor. Quiero ver.
2: ¡Ay, Morocco!
1: Me voy a tapar.
0: ¿Qué
1: no puedo.
0: Chamorros, Morocco.
1: No puedo
0: bien,
1: ver.
0: También trabajados.
1: Dios.
2: Me libre.
1: También confiésate. Llámanos, confiesa tus pecados, maldito pecador.
2: Con el Papa Inocencio y el Padre Mauricio. Así es, confiésate, hijo. Y aquí te daremos la absolución.
1: También tenemos
2: estreno. A ver si llega Armando Reina, ya huele a gaznate.
1: Huele a suadero y huele a spoiler. Huele, spoiler alert, señoras y señores.
0: Va a traer alegrías. A sé ver, de muy buena fuente que va a traer alegrías.
1: ¿Va a traer alegrías?
0: Va a traer alegrías, vamos a estar dando cositas.
1: ¿Sí? ¿Va a haber regalitos?
0: Por ahí,

0: me contaron.
1: Ok, aunque no haya spoilers, porque ya sabes cómo es. ¿Qué dice Robo Abogado?
0: Que ya ahí viene.
1: Ahí viene
0: el Está boleando sus zapatos y viene para acá.
1: Sí, sí, más bien se está poniendo el pantalón, ¿no? Porque siempre llega de verdad a un estado sin pantalones. Preguntas tlacuacheras. Tenemos Papá por Siempre. Función
2: del 20 de agosto, Centro Cultural. Teatro 1.
0: Función de mañana para el show.
1: ¿Qué es Papá por Siempre?
0: Es un show de Broadway.
1: ¿Show de qué?
0: De Broadway, de teatro musical, me imagino yo, no sé.
1: ¿Con
0: que es un
1: quién
0: show.
1: Es?
0: Ay, no sé.
1: Ahí pues ponme, sí, es o el, sea, si me vas a poner
0: es el,
1: a regalar
0: porque es
1: boletón.
0: El cast.
2: Ponme
0: porque, porque es el cast de Broadway.
1: A ver, pregúntale
0: no
1: a ChatGPT, güey.
0: ¡No los conozco, güey!
1: ¡Pregúntale a ChatGPT, estúpido gato, güey! Y Rolita Tlacuachera, hoy, de películas...
2: Maletonas.
1: Ay, o sea, puede ser La Bolita que Sube y que Baja.
0: Ay.
1: Verano Peligroso.
0: Ajá, La Risa de vacaciones,
1: era,
0: puede
1: ¿cuál
0: ser.
1: Era la Risa de vacaciones, la de Pasito
0: Si
1: tú,
0: viene
1: tú.
0: De aquí,
1: vaya. Si viene, Pasito
0: tú. Ah, no lo hubiera quemado.
1: Ya
0: la
1: quemaste.
0: Sí, güey.
1: Pero ya solté tres, ¿eh? Bueno.
2: También está.
1: Hacia el sur.
2: Porque es la de Magneto, ¿te acuerdas?
0: La... No, esa no la vi.
2: Ah, película de Magneto, creo que se llama Hacia el Sur.
0: No, pues bueno. Es Millennial.
2: Sí, así es.
1: Bueno, pues ya estamos, mi querido Rulo Berea. ¿Te parece que comencemos ya esto llamado Tlacuache?
0: Me parece bien, comiénzalo como solo tú sabes.
2: Yes, sir, because...
1: This song, it's complete in English.
2: That is the number one of the fourings.
1: 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Ultranate
2: here, only here in the Tlacuache FM. Yes, sir.

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1: Autoridades detuvieron a la hija y a la pareja sentimental de Heraclio Guerrero Martínez, alias el Tío Laco, identificado como jefe de plaza del cártel Jalisco Nueva Generación en Tanguato, Michoacán, en un operativo en ese estado que fue desplegado desde la madrugada de este miércoles. Las mujeres fueron identificadas como Marisol N. y Lourdes N. y además fueron aprehendidos otros 7 integrantes de esta célula delictiva. 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La presidenta Claudia Sheinbaum destacó que avanzan las inversiones y los polos de desarrollo económico para el bienestar, como es el caso del ubicado en Zapotlán, Hidalgo, el cual ya suma 147 mil millones de pesos en inversiones, contemplando 191 mil empleos, y el que la empresa Dewa destinará 10 mil 106 millones de pesos. 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La jefa de gobierno de la Ciudad de México, Clara Brugada, informó que cuando termine su sexenio, en la capital habrá más de 1 millón de árboles nuevos. Pidió a los 16 alcaldes que se sumen a una jornada de reforestación urbana y siembren otro 500,000 de árboles en sus calles.
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11: La temperatura, 22 grados.
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0: ahora sí. Ya estamos aquí, de vuelta en el Tlacuache de los 40. Estamos en TikTok, también estamos, obviamente, en el Tlacuache de los 40. Nos pueden sintonizar
1: en distintas ciudades
0: de esta nación, de esta mi patria.
1: Y estamos nada más y nada menos
0: que con nuestro corresponsal,
1: desde la Meca, desde, ¿qué es? Iztapaluca, allá arriba de Interlomas, ¿cómo se llama?
0: Mi querido Borrego Nava.
2: Se llama Real del Monte.
1: Whisky Lucan, pues, ¿no?
2: Real del Monte, Whisky Lucan. Oye, aquí no te puedo invitar al live de mi TikTok porque dice que no estás al live, Diablito High.
1: Aquí estoy en live. Mira, ya somos, estamos hablando de 7,000 personas aquí. Es impresionante la respuesta. Así es, ya estamos aquí. A ver, mándame invitación y con todo gusto
0: te atiendo.
2: Dice, no está live.
1: Estoy en live. Está aquí la gente, mira. Diablito. Ja, ja, ja, te pasas. ¿Qué? O sea, porque llegamos 10. Ahí estás.
0: Ahora sí, mi querido Borre.
1: ¡Ay, lo logramos! ¡Ay, mira, Borre! Ahora sí te pusiste la mazorca.
2: Estoy muy contento.
1: ¡Ay, estás contento, mi querido Borre! ¿Cómo estás, mi querido Borre?
2: Muy feliz y contento. ¿Qué te pareció ayer martes el cine? ¡Pum, bomba, la bomba!
1: O sea, a mí el cine me pareció excelente lo que hicieron. Lo que otra vez no me gustó fue la respuesta. O sea, por más que están ahí dándole, no se crea el conflicto, Borrego Nava. ¿Qué pasa con los ya ahora llamados ositos?
0: Cariñositos.
2: Los ositos cariñositos.
1: O sea, me pareció perfecto lo que se hizo con el cuarto, de que se hicieran dos cuartos. Lo de ayer hubo, pues, ¿qué fue? O sea, pusieron al Yair ahí, ahora sí, lo pusieron en entredicho, pusieron...
2: En evidencia.
1: En evidencia. Aldito también lo pusieron en evidencia con Mariana. Y luego hubo otro, ¿no? ¿Cuál era el otro?
2: El de los ronquidos.
1: El de los ronquidos. O sea, se fueron con todo... Y no se movió un pelo en esa casa. ¿Qué chingados está pasando, Borrego?
2: Tienen sangre de atole.
1: Pues sí, pero pues la verdad es que la sangre de atole aburre.
2: ¿Qué vamos a hacer, Diablo?
1: No tengo idea, mi querido Borre, pero se tiene que hacer algo. ¿Qué se cuenta?
2: ¿Quieres entrar?
1: ¿Qué se cuenta? Pues yo entro, si quiere, en un fin de semana para chingar o algo, porque de verdad, ¿qué está pasando? ¿Qué se cuenta por allá, Borre?
2: ¿Me das licencia para proponerte para que entres el fin de semana y muevas esa casa y te salgas el lunes? Y les dejas ahí una bomba de tiempo ahí, con cosas. Que vayas de baby, de no sé, un chisme. Mira, lo que se cuenta es que creo que están temerosos por la funa, ¿sí? Entonces, están más ocupados por la funa que por ganar.
1: Sí, pero yo creo que sabes también que, mi querido Borre, déjame te digo que siento que de repente también mucho influencer. Necesitamos gente más conflictiva, como Cintia Clitbo, que ya es una señora ahí, actriz y la chingada de estas tipo de actrices que siguen, ya toman chochos y vino blanco. Eso es lo que necesitamos. No a unos chavitos que saben manejar las redes y que están... temerosos de la funa. Creo que fueron demasiados influencers y poca gente de televisión, porque al final La Casa de los Famosos es un programa de televisión y aparte
0: de Televisa.
1: Nos faltó más talento de ahí
0: en lugar de chavitos que, pues la verdad,
1: pues, no conocemos tanto y aparte saben manejar muy bien la funa y pues no quieren meterse en pedos.
2: Sí, yo tengo toda esperanza que, por ejemplo, este conflictillo, ya que Aldo tomó el riesgo de cambiar así las habitaciones, o sea, este tema entre Cintia y Aldo tiene que crecer y tiene que dar más, porque pues Cintia no se va a quedar quieta. Ahora, no sé cómo...
1: ¿Qué ya, te digo? Ya, ahora, hay un pedo ahí
2: entre... Ahí hay un área de oportunidad.
1: Hay un pedo entre Cintia y ese Pérez ya también medio cantado, ¿no?
2: Sí. El tema es que le den seguimiento y que no se volteen. Y bueno, ya chocan así, ya, amigos, otra vez.
1: Es que el pedo, o sea, es que va, hace el pedo ese Pérez Y luego llega alguien
0: y de allá le dice, no, es que pídele perdón porque sí te pasaste. Y dice, ah,
1: no, sí me pasé, de verdad. Y luego va, le pide perdón. Y la otra,
0: sí, sí, no hay problema.
1: Entonces, sí tiene que pasar algo
0: para que estos güeyes despierten.
1: Sácales un carrito o algo, güey.
2: Entre Yair y este Memo son los conciliadores de la casa. Entonces, están, ay, no hagas, ve y pide. Y entonces, eso es lo que está pasando. Pero bueno, hoy es miércoles de nominación.
1: Hoy es miércoles de nominación. Esperemos ver. Me pasé un poquito. Esperemos ver.
0: La verdad.
1: Nominaciones ya concretas. Que no llegue el Memo Schutz a decir, bueno, en mi abecedario cuenta regresiva.
0: ¡Ay, ya, qué hueva!
1: De sí, verdad.
2: No. Oye, ahora te voy a decir algo. ¿Sabes quién se está poniendo la pila? Janet, que está medio tratando de reclutar a su cuarto, ¿no? A Brianda, a Luis, al mismo Memo, a Massad. Porque ven muy fuerte el otro cuarto.
1: Pues obviamente, pues es que todos los que están en ese puro plomito. Hay pura sangre de plomo ahí.
2: Vamos a ver si sacan la casta hoy en las nominaciones y hacen algo coherente.
0: Coherente, por favor, coherencia.
1: Y por favor, tienen que despertar y saber que es una competencia. ¿Quién quiere ver de verdad, a 16 personas? Y perdóname, tú sabes, yo quiero a Yair.
0: Pero ya da hueva con su
1: conflicto de la comida. Hoy le puse y seguía. Oiga, no, chavos, yo ya no me quiero. O sea, yo me comprometo a la comida y al desayuno, pero pues ya lo demás ustedes. Porque
0: ya, ese conflicto ya.
1: Ya, que se salga entonces de la cocina, digo.
2: Exacto. Ay, no puedo. Vamos a esperar una buena nominación hoy, que haya realmente buenos argumentos, que empiece a haber sangre.
1: Que empieza a haber sangre, de verdad. Y es más, sí, es impactante que por más conflictos que se les ponen enfrente, o sea, lo que pasó ayer con
0: Mariana.
1: Ayer vimos, mi querido Borre, una partida, órale. Ayer vimos, mi querido Borrego,
0: el día de ayer,
1: cómo se le puso a Mariano Ochoa todo ahí. Para eso entró Mariano Ochoa,
0: mi querido Borre.
1: A eso fue, a crear conflicto. Y dijo, no, nos amamos pero nos odiamos, ¿verdad?
0: Sin parpadear, porque yo no sé cómo le hace la señora para tener los ojos abiertos tanto tiempo.
1: Pero es impresionante que no le pegue absolutamente nada a esa señora. Está de barbera, ¿por qué? Porque trae información. Porque sabe que Aldo está fuerte afuera. Pero el chiste era que se agarrara, así como hizo con OV7, lo hubiera hecho en la casa. ¡Caramba, por favor!
2: ¿Te acuerdas, güey, que te dije, Mariana va a entrar con información, que estabas tú en contra de que entrara? Y te dije, puede ser incluso un factor que juegue en contra de ella. Y ahí están, ahí están.
1: Sí, o sea, sí le juega en contra, pero pues creo que hubiera sido mejor que si ya entró, pues si hubiera metido, pues claro. Hubiera metido ahí, les hubiera metido un cuento y ya sabes dónde, para que estos también despertaran. Ah, no.
2: Tenía mucha información para poder hacer cosas increíbles.
1: Pues tanta información que la está en este momento utilizando, pero para su conveniencia. Se quiere unir a los que sabe que están fuertes.
0: Pero pues ya le dijeron, ¿sabes qué?
1: Pues no, ya está nominada. Entonces, al final, creo que...
2: Directamente y en su face.
1: No sé qué podríamos hacer, mi querido Borre. Se tiene que hacer algo. Vamos una rolita y regresamos. Mira, vamos en la batalla 101, un servidor contra 24, Borrego. De verdad, para con esto. Me está dando penita, pero bueno. ¿Qué te digo? Mira, le llevo 80.
2: Oye.
1: No puede decir.
2: Yo no sé. ¿Tienes bots o por qué me ganas siempre?
1: Porque hablo con la verdad, mi querido Borre, recuérdalo.
2: ¿Y yo no?
1: Tú hablas con la verdad, pero cuidas mucho. Fíjate, ayer vi un video donde estabas diciendo lo que iba a pasar en la y no nos dijiste ni una,
0: ni una.
2: De lo que iba a pasar, ¿y pasó o no pasó?
1: Bueno, pasó, pero no fue acá. No puede ser.
2: ¿Pero qué quieres que te diga?
1: Pues que nos des un adelanto, por ejemplo, hoy es día de nominaciones. Danos algo que por favor la producción va a ser que digas, ah, estas nominaciones van a estar interesantes, que se las digan cara a cara. No sé, no, mira, no sé, ya no sé, veme, qué hacer con los ositos cariñositos, ¿eh?
2: Veme, veme lo que va a haber hoy.
1: ¿Qué va a haber? ¿Ah? Ah, ¿eh? Ah, va a haber cochinitos. Va a haber cochinitos el día de hoy, que es muy importante, y también tenemos
0: la de la salvación, que es de, ¿cómo se llama este güey? De Luis Chaparro la ganó.
1: Él le puede Luis dar Chaparro tres puntos más
0: a uno, ¿no?
2: Él va a nominar normal, ¿sí? Y luego al final le va a dar tres más a alguien que no haya nominado, y eso puede trabajar a su favor.
1: Ok, venga, mis tweetokers, vamos ganando 365 contra ya 273 del borrego. Venga, ay, por favor, venga, vamos, estamos vendiendo esto. 571 en este momento
0: hemos subido.
1: Pónganme sombreros, pónganme
0: dinero, por favor, también.
2: Que me pongan una constelación o algo.
1: Una constelación, pónganme un unicornio, hay uno de $5,000. Échenmelo, por favor, desde allá, desde el norte de la República.
2: ¿Quieren más información, más secretos? ¡Voten por mí!
1: ¡Ay, por favor! Si nada más las dices en los en vivos de Wendy. Vamos en este momento una rola. Regresamos, esto es el tlacuache de los 40.
2: Oye, mañana
1: vienes.
0: Mañana vienes, ya quedaste, sí, viste, mañana, tu palabra. Sí, sí.

0: 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Hacemos una pausa.
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0: Oye, esta rolita es de Matute, ¿no? Esta rolita es... Ah, es que estaba sonando la rola de la Casa de los Famosos, mi Borre, pero es la de Matute, ¿no?
1: Es la que hizo Matute, sí.
0: Así es. Bueno, pues ya estamos de vuelta con nuestro Borrego Nava. Hoy habrá cochinitos aquí en la Casa de los Famosos. Así que generalmente, sí, los cochinitos pues cambian la estrategia de todos. Desafortunadamente, pues estos güeyes no traen ninguna estrategia. 3 semanas y siguen sin estrategias. Pero bueno, suponemos
2: que en este momento algo pasará.
0: Que ya, por favor, ¿qué hacemos? ¿Dónde está Rosa María Noguerón para que se una a nuestra plática, mi querido Borre?
1: Está en una junta, pero sí, o sea, yo espero que hoy después de las nominaciones ya pase algo de verdad divertido o que haya conflicto. Vamos a darles el beneficio de la duda de que les caiga el 20, que es una competencia, y que aquí no vinieron a quedar bien con nadie, porque están quedando muy mal con el público.
0: Exacto, están quedando bien entre ellos, mal con el público, según ellos. Fíjate qué tan distorsionada traen la realidad, que según ellos están quedando bien con el público y todo el mundo acá les está diciendo que ya, que son los ositos cariñositos, la verdad.
1: Sí, sí.
0: Aparte, no sé por qué siento, a ver, no me dejarás mentir, ¿no sientes que hay como una onda de los integrantes de la casa como en contra de la casa? Como que ellos se dan cuenta que los están picando y dicen, no, no nos vamos a dejar y no nos va a picar. Y entonces dices, bueno, entonces, ¿para qué te metes?
1: Exacto.
0: ¿Sí se siente, no, se siente esa vibra?
1: Yo creo que, mira, entre los más experimentados,
2: ya te congelaron, Borre, no puede ser, ya te congelaron, todavía que vamos,
0: una paliza, esto otra vez te congela, no puede ser, mi
1: Borre. Pero ¿para qué me congela si no tengo ni opción de
0: aceptarme?
1: Ayúdame. Oye, ¿quién no puede quitar el congelado?
0: Pero ¿no sientes como esa parte de que parece que están en contra de, ay, no, nosotros vamos a hacer puro amor y es de, brother, pues, ¿cómo?
1: No, 100%, creo que están ellos, están resistiéndose a lo que tendría que ser inevitable.
0: O sea, yo si entro a un congelado y les digo, señores, están teniendo tanto miedo a la funa que los están funando afuera y les dicen los ositos cariñositos. Entonces, ustedes entraron por algo, pónganse la pila, es una competencia, no estamos viendo, nos tienen a todos echando, o sea, nos da hueva porque está nada más en un retiro espiritual o yo no sé qué chingados. O se ponen las pilas o no vuelvo. ¡Ah! ¿Verdad? O sea, sí, algo sí. Alguien tiene que llegar a darles unas cachetadas guajoloteras.
1: Te voy a proponer hoy, diablito, así que voy haciendo tu maleta.
2: Ah, dale, pero bueno, primero el dinero, ¿no? Que es lo más importante.
0: Es el dinero.
1: Ya que se viene la... Ah, bueno, pero...
0: La factura. Ah, pero sería como entrar en un congelados, ¿no?
1: Sí, sí, sí.
2: En un congelados, no me va a quedar.
1: En un congelado y me vas diciendo sus verdades a cada uno y no te pueden ni voltear a ver ni contestar.
0: Como un roast. Podríamos hacer un roast.
1: Un roast ahí.
2: Como el que hicimos con Héctor Suárez, que aquí hice con Héctor Suárez.
0: Un roast podría ser.
1: Ajá, sí.
2: Algo, güey.
1: Pero que tengan réplica.
0: Que tengan cada quien su réplica entre ellos. Pero pues yo soy el roast master y puedo ahí roastearlos a todos. Eso me gustaría, la verdad.
1: Lo voy a proponer de tu parte.
0: Así es, mi querido Borre. Pues ya estamos. Ya te vas, sé que tienes que chambear. ¿Cómo va a ser el fashion del día de hoy?
1: Hoy voy a ir con un traje corte inglés, en negro, gris, muy elegante.
0: ¿Con sombrero de corbata?
1: No, sin sombrero, pero sí con corbata.
0: Con corbatín, dices.
1: Corbatín.
0: Mi Borrego.
1: Voy de gala hoy, voy de gala con la Gali. Va a estar bueno.
0: Bueno, mi querido Borre, pues te queremos. Hoy va la Gali, hoy estás en gala. Hoy tu huevo
1: va con la Gali, ¿no?
0: La hernia va reluciente, ¿no?
1: Vengo del bolero, para que me entiendas.
0: Eso. Pues cochinitos, el día de hoy esperemos que ya despierten estos señores, los ositos, sí, cariñositos.
1: Sí, señor.
2: Fíjate que ellos son como ositos cariñositos, nosotros somos como ositos medio satánicos, ¿no?
1: Muy satánicos. Mañana nos vamos a jugar.
0: Órale, seguro, Borre, seguro. Sí. Te queremos, mi Borre.
1: Igual.
0: Nos vemos mañana.
2: Abrazo.
0: Vale. Vamos a una rola y regresamos. Esto es el Tlacuache de los 40. Otra batalla ganada, es impresionante, mi Borre. No puedo creerlo.

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1: 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Hacemos una pausa.
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1: Por favor. Estoy cansado, jefe. Ya estamos aquí en la Corte del Diablo para que nos llames y te hagamos justicia, ¿o no? ¿O no?
2: ¿Quién sabe?
1: Lo que sí les puedo decir es que si nos llaman, pues puede demostrar usted si es inocente o pues nos enfrenta.
2: ¿O quién sabe?
1: Por ahí ayer habló el David de Chiapas.
2: Ahí apareció.
1: Ya apareció, sí. Pero justo en la rola tlacuachera, antes de que acabara el programa, ya nos pudo contar.
2: Sí, y bueno.
1: Dijo que se iba a presentar el día de hoy porque justo aquí fue donde se le demandó. Y quiere hacer una contrademanda. Veamos, tenemos llamada, mi querido Morocco. Así es, bueno.
3: Bueno.
1: ¿Sí, quién habla?
3: El mamacito, desde Ejército de Oriente, donde se vive y se siente y se fuma de la más reciente.
1: Los 40. Ahora sí. Dinos, mi querido mamacito, sigue tu caso. Sigue. Mira, tu caso. Ay, sigue. Espérame. Sigue. Ok.
3: Aquí sigue.
1: Quiero que ponga la mano sobre el libro y nos digas: ¿juras decir la verdad, toda la verdad y solamente la verdad?
3: Juro decir la verdad y nada más que la verdad, papi.
1: Tu verdad, mi querido mamacito.
2: Y si no, ay, que le retiren la visa.
1: Ay, Dios. Mi visa de tener, mamacito.
3: Si no salgo de esta pala, pues que tenga visa.
1: Es lo que yo digo. Ahí está mi mamacito. Adelante, cuéntanos, exponos tu caso, por favor.
3: Pues mira, el caso es de que ya, o sea, en el último, la última demanda me dijeron que pues lo hablara, que esto, y ya se hizo. Ya al chile yo ya le dije, mira, ¿cómo ñoño si soy el chavo, mija? Al chile, pa' pronto. O sea, termina este pedo y así, y pues cada quien que jale
1: por su lado,
3: ¿no? Me dijo que sí, que estaba bien, pero como les comentaba, pues ella tiene un niño. Ah, yo le dije en eso, ¿no? Pues al chile, mira, ¿sabes qué? Ya no te voy a dar, pues ahora sí que ya, o sea, me desaparto de este pedo porque ya te rogué, ya te dije, ya esto ya hice, y nomás no veo que tú quieras regresar, entonces... No es mala onda, yo sí quiero al niño, lo quiero como mi hijo, pero pues siento que eso me está como atando también mucho a ti.
1: Digo, un niño que todavía ni nace, ¿va?
3: Sí, no, entonces le dije, pues...
1: Digo, pues vamos a poner en contexto a esta corte para la gente que está aquí, nos está escuchando. ¿Quién metió una mosca? ¡Por favor! ¡Saquen a la mosca de aquí!
3: Te digo que la suegra siempre de pinche metiche, la suegra.
1: A ver... Todo comenzó con esta mujer, que la suegra fue como de las primeras en que dijiste, ya, si voy a estar viviendo esto con mi suegra, adiós.
3: Sí.
1: Luego, ella te mandó adiós, pero luego te pidió dinero porque ella tiene un hijo y lo tenía que llevar al doctor y no tenía dinero. ¿Estamos?
2: Sí, o sea, una pensión.
1: Y luego, aún pocas semanas, resultó que está embarazada de ti, pero... Hasta el momento, la señora no ha presentado una prueba de ADN.
2: No. Ni de embarazo, espero.
1: Y entonces, prosigamos con el caso.
3: Y este, y pues ya te digo que pues ahorita pues ya le dije que ya estuvo y le dije, pues va, sa huevo, chicharrón con pelos, berija de gato, échate un taco para ti, para el chamaco y ya abras.
4: su señoría, yo quisiera saber...
1: El abogado al lugar.
4: Yo quisiera saber si así es como se le habla a la mujer o en qué tono le está hablando, porque a mí ya me parece que esto es un...

0: ahí pueden ir. Y y ahorita pues lo que estoy tratando de hacer es como hacerla un poco más grande. Entonces ahorita me metí a lo de aplicación, que la verdad es muy buen negocio.
1: Muy bien,
0: y pues
1: mamacito,
0: me está dejando como para poderle invertir un poco más.
1: Muy bien,
2: es solvente, mamacito. Es solvente,
1: esta
2: su
1: corte,
2: señoría.
1: Así es, ro abogado al lugar. Es un orgullo usted para esta corte, mamacito. Aparte de poeta, es un orgullo.
3: Que apoya al emprendedor. Bien.
2: Todo para Iztapalapa.
1: Ahora, ¿qué va a pasar con el niño? ¿Usted siente que sí es su hijo? ¿Siente que existe, de hecho, algún niño?
0: No, ya de hecho de que ya está embarazada, ya se descartó, ya bendito el señor le bajó, ya se le descongeló el clamato.
1: No puede ser, mamá.
4: Señoría, más respeto a esta cosa.
1: Más
4: por
1: respeto,
4: favor,
1: sí,
4: por favor, sí, señoría.
1: Al lugar, no, abogado, más respeto, por favor. ¿Quién metió un gato ahora? Por favor, una mosca y el gato, sáquenlos a los dos. Dios mío, Dios mío. Señor, saque a su cerdo, por favor. Ahora sí, no puede ser. Entonces usted dice que ya se le descongeló el clamato. En este momento voy a pedir a mi asistente, Morocco. Ay, Dios
2: ahí,
1: mío.
2: Rulo, ¿por qué tienes labial en la camisa?
3: Es el nuevo de Morocco. Ve qué bien se ve. Con ese pelo lacio hasta la cintura.
1: No, imagínate, mamacito.
2: Ay, Morocco.
1: Más que contoneo.
2: ¿Es el 7 hembras tu loción?
1: Qué contoneos.
0: Ay, Dios mío. ¿Morocco crees en la cafetería?
1: Dios mío. Oh, my gosh.
3: Ya, Morocco, ya. A tu lugar.
1: Ok, ya, Morocco. No te agachas. ¿Por qué te agachas?
2: Se cayó el expediente, okay, señoría.
1: Tengo acá el expediente que me ha mandado el jurado. De entrada, el jurado pide que esos calzones se enmarquen. Es lo que está pidiendo acá el jurado, yo no. Se enmarquen, esos los tengas ahí como recordatorio. Y sí, no vamos a ponerle una orden de restricción a la señora en cuestión, sino a usted,
5: mi querido mamacito, porque vemos que siempre está cayendo.
1: Siempre cae al final. Sabemos que está completamente enculado esta señora.
2: Pero no con cualquiera, señoría. El joven tiene que ofrecer.
1: Se pondrá la orden de restricción sobre el señor mamacito con el afán de cuidarlo a usted, ciudadano. Es okay. Por su bien esto que está pasando y esperemos que en la próxima corte
5: venga con una historia más feliz.
2: Más feliz, señoría.
1: Felicidades, puede ir usted libre.
0: Muchas
1: porque
0: gracias.
1: Esto es un caso cerrado.
2: Digna carta.
1: Buen final, un final feliz de mamacito, dijo arre con la que barre. Se descongeló el clamato por fin. Quedó descartado. Esto que seguramente lo trajo estresado varios días.
3: Y salió absuelto.
2: Así
1: y
2: es.
1: Sale absuelto. Qué bonito. Vamos a una rola. Regresamos aquí en la Corte del Diablo. Márquenos. Aquí haremos justicia.
2: La Corte del Honor.

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2: Autoridades detuvieron a la hija y a la pareja sentimental de Heraclio Guerrero Martínez, alias el Tío Laco, identificado como jefe de plaza del cártel Jalisco Nueva Generación en Tanguato, Michoacán, en un operativo en ese estado que fue desplegado desde la madrugada de este miércoles. Las mujeres fueron identificadas como Marisol N. y Lourdes N. y además fueron aprehendidos otros 7 integrantes de esta célula delictiva. 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La presidenta Claudia Sheinbaum destacó que avanzan las inversiones y los polos de desarrollo económico para el bienestar, como es el caso del ubicado en Zapotlán, Hidalgo, el cual ya suma 147 mil millones de pesos en inversiones, contemplando 191 mil empleos, y el que la empresa Dewa destinará 10.106 millones de pesos. ¡Los 40! La jefa de gobierno de la Ciudad de México, Clara Brugada, informó que cuando termine su sexenio, en la capital habrá más de 1 millón de árboles nuevos. Pidió a los 16 alcaldes que se sumen a una jornada de reforestación urbana y siembren otro 500,000 de árboles en sus calles.
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1: ¡Orden, por favor, en la sala! ¡Por favor, señores! Somos puro adulto. Yo no veo... ¿Ustedes ven un niño aquí? ¡Una mosca! Ahora, una mosca. Saquen la mosca, por favor.
2: Ya dame mis copias, Rolo.
1: Ya, por favor. Yo, abogado. Usted tomó juramento como abogado. Le voy a dar vergüenza de entrada. Súbase los pantalones, por favor. Saquen ese bebé, por favor. Gracias, señora, gracias.
2: Moroco, devuelve.
1: Orden en la corte, ya, por favor. Bueno.
3: Muy buenas noches, su señoría.
4: Devuelve.
2: ¿Qué tienen de buenas?
1: Está bien. Ya estaba la copa, por favor, no, abogado. Silencio, por favor.
5: Bájese.
1: Bájese primero.
2: Que el Moroco me devuelva mi cinturón.
1: Se le está saliendo la camisa por la bragueta, por favor.
5: ¡Tire! ¡Tire esa corbata de cartón ya!
1: Se para sola, mire.
2: Tú, Rulo, tú vienes de moño.
1: Ya, orden, por favor. Bueno.
3: Muy buenas noches, su señoría.
1: Buenas noches. ¿Quién habla, ciudadano? ¿Cómo está?
3: En directo, el señor Toscano, desde los 40 Cuernavaca 96.5 FM.
5: ¡Los 40 Cuernavaca!
1: Así es. Mi querido señor Toscano, ponga la mano sobre el libro.
3: Está puesta, su señor.
1: ¿Jura usted decir la verdad, toda la verdad y nada más que la verdad?
3: Lo juro y solicito a esta respetable corte que si el ro abogado nuevamente está ebrio, mejor se retire. Hasta acá cayó.
2: ¿Qué le pasa, qué insolencia?
1: Por favor, no, abogado,
3: señor,
1: por favor.
3: La última vez traía los pantalones de sombrero, según lo que puedo.
2: Es la moda aquí en Ciudad Judicial.
1: Como un masturbante ahí puesto, no puede ser, hombre.
5: Ro, traes chamoy en los lentes.
1: Traes chamoy en la entreceja, por favor.
3: Que andaba multiorgásmico, me platicaron.
1: El bazote.
5: Traes una raya de ajonjolí.
2: No manches, trae flameado toda la camisa usted.
1: Silencio, por favor. Adelante, exponga su caso, por favor, ciudadano, señor Toscano.
3: Requiero le pido y estoy sediento de justicia porque mi esposa se ha negado a lo que por derecho divino está escrito en el libro al límite conyugal.
1: Ajá.
3: Ya que una vez al mes nos aventamos unas maromas tipo 50 sombras de Grey.
1: Ok.
3: Y ya va tarde este tema por todo lo que va del mes de agosto.
1: Y
3: okay. La noche de Christian Grey no ha llegado.
1: Ok, ¿ustedes una vez al mes solamente?
3: No, o sea, sí hay otros eventos, pero una vez al mes sacamos...
1: Como mínimo.
3: ...todo de la habitación roja, o sea...
2: ¡Travieso!
3: ...en la habitación.
5: Coito del puerco.
1: Ok, el tan famoso vampirazo.
3: Digamos que quedó dormido como 2-3 días.
2: Coito mapachero.
1: Ok.
2: Dios mío.
1: No sé si me estoy entendiendo bien. O sea, el vampirazo es lo que usted dice.
2: El vampirazo el clamatazo, ¿no?
1: Ajá.
3: Todos los juguetitos sabidos y por haber que tenemos. Ah,
2: de
3: los
2: 50.
3: Sacamos, okay. Entre el bondage, entre el
1: bondage, dijo usted, señor Tusk.
3: Sí, bondage.
5: ¿Es un postre?
1: Ah, sí. No, pues el bondage los es cuando
2: se amarran. Ha de ser con las agujetas.
1: Un poco osado. Ándale, señor. ¿De qué estamos hablando?
5: ¿Todo dentro del marco de la ley?
1: ¿Fuete, látigo?
3: Claro, todo dentro del marco de la ley. Todo
2: de la piel.
1: Oh, my gosh.
5: Señor Toscano, o sea,
1: no nos la sabíamos.
2: Que guardada se la tenía. Sí,
1: pero una vez al mes.
3: Sí, claro. Y yo durante una vez al mes, más bien durante todo el mes antes de eso... Todo lo que sean gustos y caprichos se cumple.
1: Tengo una pregunta, señor Toscano. Usted viene siendo en todo este, pues, superversión con su esposa.
5: Pasivo.
1: ¿usted viene siendo esclavo o amo?
2: Del universo.
3: Lo dejamos a la suerte. Digamos una y vemos quién va a ser el dominante.
4: El dominante y el esclavo.
3: Sí, porque nada más quedar nada más uno solo, pues como que también aburre, ¿no? De vez en cuando.
5: Okay. Señor Toscano N, yo tengo la duda de cómo llegaron a ese acuerdo que tenía que ser una vez al mes.
3: Te estoy diciendo que queda el cuerpo dolorido como 3 días, güey. No quieres vivir esto cada 8, no inventes.
5: ¡Ay! No, pero ¿cómo se llegó a eso de una vez al mes esto?
3: Ah, porque obviamente lo vivirás en algún punto. Ro abogado empezarán a buscar la sal para darle sabor a la vida, a la relación.
4: Ok, me gusta.
3: Y te darás cuenta que de pronto, pues, vamos a subirle de tono, vamos a invitar a ese juguetito, vamos a invitar a estas cuerditas.
1: Esas copas. Muy bien. ¿Cuántos años lleva usted de casado?
3: 15 años.
2: Muy sano.
1: Ahora, señor Toscano, ¿cuántos años llevan haciendo ya esta práctica?
3: Ah, como unos 3 años por ahí.
1: Muy bien. Ha ayudado mucho, supongo, a su relación esto.
3: Sí, bastante.
5: Okay. Nunca se les ha pasado la mano, todo bien.
1: Nunca, ¿verdad?
3: No, solo una que otra fisura que tengo, cicatriz.
2: Oh, ¡fisura!
1: ¡Ah, caray! Estamos... ¡Orden en la sala, por favor!
3: Por favor. Por cigarro era normal, entonces...
1: Pues yo lo estamos por... hablando de
5: ¿la fisura fue usted... rectal?
1: ¿Rectal? ¿Una fisura anal?
3: Era no, un pequeño desgarre de ligamentos.
1: ¿Ligamentos? ¿No? Pues, o sea, hacen karate.
3: La bolsita verde y no salió.
2: A mí se me hace que le gusta ser sumiso, ¿eh?
1: A mí se me hace.
3: Traigo una moneda arreglada para eso, no te preocupes.
1: ¡Ay! ¿Qué es lo que más le gusta a usted, señor Toscano? ¿Ser sumiso o ser dominante?
5: Que me fisure.
3: No, la verdad es que no dejo la suerte porque las dos partes está chido.
2: No, bueno, pero bueno, mi cliente, su
1: saquen
2: señoría.
1: Saquen al cerdo, por favor.
5: Está exponiendo su caso.
1: No seas cabrón.
3: Su señoría, salte por abogado.
1: Que ahí se van ya los dos, ¿eh? Ahí se van los dos.
2: Su señoría, mi cliente está exigiendo la contraprestación contra el pago de los caprichos.
1: Ahora, ahí va. Entonces, es una vez al mes. Generalmente, esta vez se hace a mitad de mes, o a principio de mes, o a final.
3: No, es al final de mes. Es al final de mes.
4: Ok. Señor Toscano,
3: 29,
4: estamos...
3: 30, 31.
1: Ok, señor Toscano, estamos a 19 de agosto, por favor.
3: Estoy cobrando julio, o sea, el pago ya pasó.
1: Ah, julio.
2: Oh, ya debe,
1: ¿no? Ok. Usted le ha dicho su señora por qué en julio no se pagó esto. ¿No será que ya no le está gustando tanto?
3: Pues hasta lo último que platicamos, antes de que se quitara la mordaza, decía que sí, entonces...
2: Yo creo que fue medio obligado, señoría.
5: Toscano, ¿y con qué fueron empezando? ¿Cómo fueron llegando ya al límite donde están ahorita?
3: No sé, era tu casa al rato con mi nombre, ¿no, güey? No preguntes. Vas a llegar al rato a tu casa y empezamos.
1: Ya está tomando. ¡Guarda! ¡Orden en la sala, por favor! ¡Orden en la corte!
2: El señor Fisuras.
1: A ver, Rulo no abogado. Guarde esa libreta de notas. Aquí no estamos para tomar tips.
5: A ver. Guarde ese ganso, señor Ro abogado.
2: Híjole, ¿eh? Ya llegó el circo.
3: El precioso, por favor.
1: Señores, por favor. Orden. Está medio sospechoso esto porque ya estamos hablando de julio, no ha habido. Agosto ya estamos prácticamente
5: está por vencer.
1: Bueno,
3: ha habido no prácticas ordinarias, ha habido prácticas normales, pero
1: ¿por qué no ha hablado? ¿Por qué no ha habido esa práctica? Obviamente no viene siendo culpa suya, usted ya está urgido.
5: Cochino.
1: Pero ¿por qué ella
3: yo
1: no ha querido?
3: Un brazo de albañil.
1: ¿Por qué ella, señor Toscano ciudadano, ella no ha querido? Seguramente una razón tendrá y seguramente ya se la expuso. ¿Se le pasó la mano la última vez? ¿Qué pasó?
2: ¿La habrá fisurado?
3: Llegó un papelito que decía orden de restricción, no estoy seguro si también eso influye. Pero
2: no, bueno, señoría.
3: No.
2: ¿Qué platicado lo tiene?
3: Lo único que me ha dicho es que no hemos coincidido, hemos tenido visitas en la casa, hemos llegado muy tarde, entonces en ese sentido se ha ido aplazando por una u otra razón. desde mi perspectiva mínima, ¿no? Digo, tampoco voy a estar ahí apuñalando el oso con mi cuñado en la habitación de visitas, ¿no?
1: Entonces, ok, estamos de acuerdo. Orden en la sala, por favor. Por favor. Ok.
2: Hija, invita al burro.
1: Que venga a Morocco con los resultados del jurado, por favor.
3: Lo que no cambia mucho porque puedo reventar.
1: No, no.
5: Ahí les voy.
1: Va a sacar el fuete.
3: Ahí les voy. No, te voy a dedicar una ahorita que me orillé.
2: Morocco.
5: Te ves espectacular, Morocco. Sigue haciendo ejercicio.
2: Esas botas de látex.
1: No, y vestido blanco.
4: Tanga, se le ve todas.
5: Piernas aceitadas.
1: Ah, no trae nada. No trae nada, no se ve tanga.
5: ¿Tienes frío, Moro?
3: No, estoy a rice.
1: Estoy a rice, dice. Ok, tengo ya aquí los expedientes. Bueno, acá no estamos encontrando, según el jurado, ningún culpable. Estamos de acuerdo que ha habido familia y, como usted lo ha dicho, familia de ella.
4: Porque es su cuñado.
1: Lo cual es evidente que a ella le va a dar más pena.
2: Claro, un pudor.
1: Así es. Lo que sí es que si ahorita ya no hay gente invadiendo su casa, es momento que su señora le pague en estos 12 días de aquí al 31. Le vamos a dar, son 2 semanas...
2: El doble, que le dé...
1: Que le dé 1 por semana.
2: Doble fisura.
1: ¿Estamos?
3: Ejecutaré lo antes posible.
1: Claro que sí, puede ir usted libre. Libre como el viento peligroso.
2: Como el mar.
1: Gracias. No estamos... Ok. Adelante, señor Toscano, ciudadano, vaya libre, porque esto es un...
0: ¡Caso cerrado!
1: ¡Qué bonito!
5: ¡Qué belleza!
1: Hoy estamos haciendo justicia por todos lados.
2: A diestra y siniestra.
5: ¿No te sientes mejor, Ro, abogado? No,
2: hombre, sí. Claro. Claro, ya me
1: siente uno bien.
5: Sí, se siente uno como que apoyó a la comunidad. Así se siente bien.
1: Tenemos otro caso.
5: ¡Órale, va!
1: Más ojalá justicia. Sea David. Bueno...
6: ¿Qué pasó, mis tlacuaches?
5: ¿Qué pasó? ¿Quién habla?
6: ¡El David!
1: ¡Oh!
2: Y la corte se pone de pie.
1: La corte se pone de pie en este momento. Así es, orden. Orden en la corte, por favor. Ahí está. Orden. Orden, por favor.
4: Silencio.
1: Silencio en la corte. Así es, ciudadano David, póngase por favor en el
2: estrado,
1: ponga la mano sobre el libro, jura usted decir la verdad y solamente la verdad.
6: No, nada más pongo una, pongo las dos manos.
1: Y otra cosa, seguro. Decir
6: la verdad.
2: Y si no... Que el técnico le diga que llega entre 9 y 6.
4: Dios mío, por
2: favor. Y llegue al otro día.
1: Le voy a acusar de desacato a usted, señor.
2: Por su señoría, es importante que entiendan las consecuencias.
1: Dios mío, y los tiene anotados, o sea, ¿de dónde los sacan?
2: No, los desarrollo, señoría.
1: ¿Los desarrollo? Pues será un minuto antes, porque de verdad. A ver, ciudadano David, vamos a poner esto en contexto
4: para la gente que nos está escuchando.
1: Usted nos marcó. En algún momento en nuestra tan adorada sección de los lunes,
4: Historias de un taxi,
1: donde nos contó que pues le llevaba un conductor, un conductore, se podría decir, un e-conductore, y le ofreció a usted hasta 600 pesos para que le hiciera un trabajo.
2: Una felación.
5: Un chups.
1: Un chupapap, ¿no? Un sexo oral, pues.
6: Así
1: fue,
6: es.
1: Usted está diciendo que para usted fue la primera vez que un varón como el gran Simón le hiciera el chupapop, ciudadano David. Hace 2 semanas, y ya llevamos 2 semanas donde le señore Eli ha marcado una para hablar la verdad y decir que no. Que usted fue quien le ofreció los 600 pesos. bajo juramento, bajo juramento lo dijo, y que usted tiene un paquetón, y nos dijo, el señor es delgado, tiene barba y es pelón. ¿Es cierto esto para corroborar la declaración de la ciudadana Eli?
6: No todo es cierto.
7: ¡Híjole, su señoría!
5: Su señoría, si me permite,
1: al
5: quiero
1: lugar,
5: culminar
1: al, lugar,
5: al ciudadane Eli, que si nos está escuchando, marque ahorita para tener las dos versiones.
7: Para hacer el careo.
1: El careo.
5: Para hacer el careo.
1: El tan famoso careo. Mientras habla la señora Eli, la bebé Eli, ¿no?
4: Se llama.
1: Cuéntenos, ¿usted ha escuchado todas estas declaraciones? ¿Qué tiene usted que decir al respecto en esta corte, ciudadano David?
6: Claro que sí, señor juez, abogado Rulo y el otro que está de Malacopa, no sé qué sea.
7: Cálmate, cálmese.
1: De hecho, es el único abogado en esta corte.
7: Soy el único abogado verdadero.
6: Discúlpame, señor abogado.
1: Pero súbase los pantalones, abogadito. No abogado.
6: Tú estás de mi lado, ¿verdad?
1: De verdad, no puede ser. Acá Ro, se los va. Bueno.
5: Se te cayó la suela de tu zapato.
7: Ay, recógela.
6: No te vayas a agachar porque ya me Rulo, están juntando.
7: Rulo, ¿cómo calcetín blanco con traje negro?
1: Orden ya, por favor, abogados.
6: Okay.
1: Cuidado con el señor David, que ya dice que ya le está gustando, y ese.
7: Ay, cuidado.
1: No sean a medias tintas. También se habló hasta de su paquetón.
7: Chupa.
1: Por favor, les da, esta corte le da el uso de la palabra y que usted se defienda.
6: Ok. Efectivamente, señor juez y abogados aquí presentes, hay ciertas cosas que sí son reales, como mi gran paquete.
7: ¡Ah!
6: Pero hay otras cosas que no son verdad.
1: ¿Usted es pelón?
6: Cabello corto, no pelón.
1: Ah, como rapado, ¿no? Sí, rapado. ¿Trae usted?
6: Dos, para que me entiendan.
1: Ok. ¿Trae usted barba?
6: Así es, traigo. Pero no es barba completa, es candado.
1: Ok. Y es usted de complexión delgada, ¿no?
6: Así es. Complexión delgada, así es.
1: Ok. O sea,
6: ahora,
1: si era la señorita Eli.
7: No, o sea, señoría, mire, aquí está el retrato hablado.
1: Aquí está el retrato hablado.
7: Y corresponde con la descripción.
1: Sí corresponde. Ahora sí, okay. Adelante, el ciudadano David.
6: Mire, efectivamente, las características o las especificaciones, yo no ofrecí. Esto es una difamación hacia mi persona. Yo no ofrecí efectivo. Yo iba tranquilamente saliendo de mi trabajo y ese amarra gargantas fue quien ofreció el dinero. Ahora, lo que yo sí le dije fue, súbele, porque esos 600 todos me los he hecho en una cena. Y que valga la pena, porque es la primera vez que voy a experimentar eso. Y el jodido no tenía más que 600, pues. Entonces yo, como ciudadano, dije yo, bueno, pobrecito, vamos a darle el gusto.
7: Ay,
6: que se aborace, que puede.
1: O sea,
6: que
1: a ver, la señorita Eli sí dijo que, pues, o sea, ella sí se ofreció
4: a hacerle esa felación.
6: Así es.
1: Porque ya andaba ya varios días sin nanay.
6: Exacto, eso fue lo que dijo conmigo también, que ya tenía mucho tiempo, que había terminado con su novio.
1: Que ya le urgía.
6: Que ya necesitaba por lo menos sentirlo en la garganta. Y dije, pues date, pero súbele, porque pues 600 pesos en lata se me está muy jodido, súbele.
1: Aquí estamos hablando, mi querido Rulo abogado, que entonces ha habido una falsedad de testimonio.
6: Sí, claro, claro, ha habido una falsedad, me está difamando, yo nunca llegué ni, oye, ¿sabes qué? Dame tanto y te la doy a probar. No fue así, yo iba tranquilo a mi casa, cuando él fue el cizañoso, cuando fue el quien la andaba urgida y necesitada. Imagínate.
1: Él dijo que usted le dio el dinero.
6: No, eso es falso. A ver, vamos a entrar en contexto, mi querido juez. No puede usted caer en tentaciones de una persona que no conocemos. A cambio, usted, señor juez, señores abogados, señor Rulo.
1: Así es.
5: Se escuchaba bastante convincente él, y un buen ciudadano.
7: Sí, la verdad.
1: También lo conocemos, sabemos que quita trabajo.
6: Que yo les hablo las cosas como son.
4: La verdad.
6: Entonces, tengo derecho de antigüedad a que me den el voto a favor de que lo que estoy diciendo es verdad.
1: En este momento, en este momento, de hecho, se le está marcando a la señorita Eli. Te íbamos a pedir el teléfono porque creo que sí lo tienes.
5: A ver, ahí lo tienes, ¿no? Pásanoslo.
7: A ver.
5: ¿Está al lado de ti, Eli?
7: Está.
1: Oye, haciendo una chambilla. Por ahí también dijo que le habías.
6: Ahorita no puede hablar. Está entretenido. Digamos que se está cepillando los dientes.
1: A ver, lo que también nos dijo la señorita Eli es que usted había querido tener contacto con ella de 9.
6: Eso es totalmente negativo.
7: De 9 a 10.
1: ¿Ya nunca más le escribió usted mensaje por la aplicación?
6: Va mi versión. ¿Okay?
1: Adelante.
7: A ver.
1: Qué buen
6: la
1: chisme.
6: Señora Eli, o señor Eli, puso en la aplicación que yo había olvidado un objeto.
7: Uy, qué habrá la sido.
6: Que yo había olvidado un objeto y eso, la aplicación, ellos no pueden mandarnos un mensaje directamente al menos de que levanten un reporte.
1: ¿Quién entonces, mandó el mensaje levantan, fue él?
6: Levanta el reporte para poder tener la facilidad de mandarme un mensaje por medio de la aplicación. ¿Y saben qué me puso? Hola, ¿cuándo repetimos? Así fue lo que me puso.
7: Se te olvidó el lubricante.
6: Entonces, yo agarré y le dije, no vas a aguantar. Porque ni la mitad te entró. Así le puse.
1: No, que es un poeta usted.
6: Así le puse.
7: Está muy fanfarrón, ¿eh?
6: No,
1: pero
6: no,
1: la señorita Eli sí dijo.
6: No soy fanfarrón. No, o sea, de verdad.
1: Usted le puso eso. Usted le puso eso en el mensaje.
6: Yo le puse eso en el mensaje y al día siguiente, como no me contestó, yo lo borré.
1: Ah. Pero entonces, Eli fue quien inició la conversación.
6: Así es, por eso les digo, hay una difamación, aquí hay una difamación hacia mi persona.
1: Suena a difamación.
6: Sí. Sí, suena derecho de, a difamación. Derecho de antigüedad, mi querido abogado, mi querido juez.
1: Ok. Orden en la corte, por favor. Orden en la sala, antes please. De
6: que, permíteme tantito, señor juez.
1: Claro que sí, claro que sí.
5: Cállese.
6: Ciudadano Eli o ciudadana Eli, si estás escuchando,
1: te amo.
6: Te invito o te reto a un tiro cantado cuando quieras, a la hora mañana. Que seas y en la posición que quieras.
7: Bien, sí, señoría, muy bien.
1: Esto ya se está haciendo medio amor, esto.
5: Pero tus 600 buena. Por adelantado.
7: Por favor, ya sabes que son 600 por hora.
1: Ahí está, o sea, ¿tú estás dispuesto a volver a ver a la señorita Eli?
6: ¿A volverla a ver?
1: Sí.
6: Que se lo gane, ¿por qué no? Que diga la verdad.
5: No está cerrado. No está cerrado el David, le gustó. Okay.
6: No, estoy cerrado. Que se lo gane. Wow. Que diga la verdad.
1: Wow.
7: Que se vayan a la segunda instancia.
6: Y ahí sí, miren, hasta moño le voy a poner.
5: Es amor del puro.
8: Al David le gustó.
5: Al David le gustó.
6: Ay, hermano, es que, a ver, ¿han visto Anaconda?
1: Ay, ya
7: empezó,
6: la
5: pues me parezco a Jennifer López.
6: No, escúchenme, ¿han visto Anaconda?
1: Sí.
6: Ya ven que la anaconda enrolla al humano.
1: Sí.
6: Ah, bueno. Pues la Eli enrolla con la lengua, cabrón.
7: Lengua larga.
1: Oye, ahora la Eli es voy a preguntar algo, ¿estás bestia, es transexual? O sea, ¿está vestido de mujer o es así persona normal?
7: Es
6: no, está semi vestido de mujer.
1: Ok, porque sí.
6: Como que está en su etapa de
1: transición
7: de ella.
6: De transición, exacto, sí.
1: Okay.
6: Sí, porque sí es nota, sí se nota.
1: Voy a pedir en este momento que me pasen por favor los resultados, Moroco.
6: Moroco. No, ya está
1: viendo loco.
7: No, cuidado, te va a llevar el David, Moroco.
1: Cuidado,
6: Moroco, ando con todo, ¿eh?
5: ¿Y esa lengua larga, Moroco?
1: Moroco, cuidado con la anaconda. ¡Córrele, Moroco! A ver, dice lo reta, ¿eh? Ok. Aquí tenemos lo que dice el jurado. Debido a este testimonio que ya lleva semanas, que ha subido el rating de este programa, comenzó con la declaración del señor David.
7: Muy bien.
1: Al ser tan vergonzoso el testimonio y que yo lo haya dicho, Este jurado cree más en la palabra del señor David.
7: Para haber confesado.
1: Que en la palabra de la señorita L. Esta corte se quiso contactar con la señorita Eli y no contestó, lo cual el testigo, en caso en cuestión, el demandante, no se presentó. Hay...
6: Exacto.
7: Hay una afirmativa ficta, su señoría.
1: Hay una afirmativa ficta. Y dentro de la declaración de la señorita Eli, hay varias cosas, como el retrato hablado,
7: así es,
1: que sí concuerdan con su testimonio. Pero, lo que sí, el problema en cuestión es quién dio los 600 pesos.
6: No, hombre, como que sigue en duda.
1: Esta corte, por como no se presentó la señorita Eli, salvo que se arme un tiro cantado.
6: Exacto, está la
7: invitación. Que se vayan
1: por
7: a una...
1: el momento.
7: Segunda instancia, su señoría.
1: ¿Quién tiene el derecho de proclamarse victorioso de este caso es el señor David de Chiapas.
7: Bravo, bravo, señor.
6: Gracias.
1: Gracias, señor juez. Señor gracias. David, puede ir.
6: Solamente
1: puede...
6: quiero dejar un pequeño consejo.
1: Adelante.
6: Hombres, tenemos 7 mujeres que nos dejan marcados en la vida, pero nunca dejes pasar a un chotito. Que no te vas a arrepentir.
7: Adiós, Dios, bueno, ya. Hable por usted, por favor.
1: Hable por usted, por favor. Puede ir libre, porque usted.
6: Gracias, señor juez.
1: Está en un caso cerrado. Qué bonito, ¿eh? A ver si se arma el tiro cantado, ¿eh?
7: Que se resuelva esto.
1: A ver, señor. Si Morocco le pide el teléfono o que nos escriba.
5: David, sí.
1: David, escríbenos.
5: No cuelgues.
7: Ya está en la cabina.
1: ¿Ya colgó, David? ¿Ya colgó?
7: Que mande un WhatsApp.
1: No, David.
5: Apunta ahí su número, moro.
1: Que te pase el número. A David.
6: Bueno.
1: Necesitamos un favor, mi querido David. ¿Nos puedes mandar un mensaje al...
6: No me vayas a ofrecer 600 pesos, por favor.
5: Ro pidió tu número de cuenta.
7: 300.
1: No. ¿Nos puedes mandar un mensaje
4: a nuestro WhatsApp?
6: Que es, ah, sí, claro.
1: Es el 55.
6: No 40. Te preocupes, yo lo tengo guardado en mi teléfono.
1: A ver, mándanos ahorita, escríbenos un mensaje para guardarte. A ver si se puede lograr ese tiro cantado. Ah,
5: manda una víbora.
7: Y ojalá.
6: Es con Lada 961, es la de Tuxtla.
1: Sí, manda una
5: berenjena y una víbora.
1: Una berenjena y una víbora.
4: Enrollada.
1: Ahí
6: te
1: está.
6: Voy a mandar un tag para que se acuerden que soy yo. ¿Sí?
7: Impresionante.
1: Vamos a un corte y regresamos. Esto es el Tlacuache de los 40.
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0: Ya estamos de vuelta aquí en el Tlacuache de los 40. ¡Qué corte!
1: ¡Qué corte! Épica corte del diablo, mi querido Rulo. Y ahora sí,
0: ya está llegando el Papa Inocencio y el Padre Mauricio para que usted se confiese, hijo. Y ahora sí, lo podamos absolver. Ahora regresamos. Esto es el Tlacuache de los 40. Vamos a una melodiosa canción.
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0: El Tlacuache regresa en un momento.
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0: Dios mío, qué voz.
1: una voz.
0: Qué voz. Así es, mi querido Papa Inocencio. Es un placer tenerlo en esta congregación para exhumar los pecados de estos pecadores que nos llaman. Así es.
1: ¿Cómo está, Padre Mauricio?
0: Yo muy bien, gracias a nuestro Señor.
1: Muy bien. Que Dios me lo bendiga.
0: Así es. Así que en este momento, pues podemos abrir los confesionarios.
1: Que se abra.
0: Para que pasen los pecadores.
1: Y que lance la primera piedra quien esté libre de pecado.
0: Así es, Papa. Así es. Ahí está nuestro primer pecador. Hola.
2: Buenas noches.
0: Buenas noches.
1: Buenas noches.
0: Caray, Dios
1: noches.
0: Mío.
2: Buenas noches. Padres nuestros.
0: Padre, hijo mío.
2: Que están en la tierra y no en el cielo.
0: Así es, gracias a Dios.
1: Gracias a Dios.
0: Y sigamos aquí.
2: Padre, pues no, quiero que
0: ahora sí, ya sabes el protocolo. Por favor, híncate, hijo, y bésale el anillo al Papa.
2: Así.
0: ¡Oh! Dios mío, esto es.
1: Entre tus labios está su mi anillo.
0: No, ya, por favor, Papa, ahora sí, hijo.
1: Oye, es que espérame tantito, déjame, sacudo. O sea,
0: ahora
1: la mano.
0: Sí, hijo.
2: Aleteo, padre, aleteo, por favor.
1: Aleteo, la mano.
0: Repapaloteo eso.
1: Repapaleteo. La mano, hijo.
0: La mano.
2: El gallo, aleteo como todo un gallo.
1: Sí.
0: Ay, Dios mío, hijo, ¿cómo te llamas?
2: Yo me llamo Alexis, padre.
0: Hijo Alexis, por favor, decidnos tus pecados, hijo.
2: Bueno, pues hace tiempo, yo estaba por adquirir un coche de agencia.
0: Ajá.
2: Yo, bueno,

0: Da la casualidad de que el día que iba yo con mis papás al estado de Morelos, me marca, padre, y me dice en ese momento, eran las 14 horas cuando ya estábamos arribando hacia la autopista, la de Cuota, que si podía yo asistir porque ya me habían asignado la prueba de manejo, y por lo cual, pues, ella estaba decidida a acompañarme. Yo le había contado a mí, usted ya sabe, mi
1: Ah,
0: problema de
1: su
0: discapacidad y eso.
1: condición de la
0: Sí,
1: vista, hijo.
0: así le dije.
1: Volvemos a lo mismo, hijo.
0: Así.
1: ¿No cree usted que tener una discapacidad visual? Usted sigue insistiendo de verdad tanto.
0: No, pero yo le digo, desde ese tiempo hasta ahorita que ella me hizo la misión, dice, mira, no hay problema, yo te ayudo con el volante, ya nada más tú mueves los pedales, y de hecho la unidad que me iban a otorgar era automático, padre.
1: Okay, hijo.
0: Dice, pues yo quiero quitarme esa duda de que si sabes manejar, dame el reto de que sabes manejar, y pues total de que sucedió el hecho, padre, y pues como que se enamoró de mí, y dada el momento de la última llamada que yo le, porque yo lo estaba buscando, dije, para ver si se hacía la finanza, pues cuál va siendo la noticia, padre, que me van diciendo que ya no trabajaba en la agencia.
2: Pero, a ver, yo quiero entender algo.
1: Sí, hay muchas cosas, la verdad no entendí mucho,
2: No
1: hay mucho
2: entendí, no, pero a
1: cantinflas
2: ver,
1: últimamente.
2: dígame, hermano, ¿usted es ciego?
0: Pues no pienso sobre
1: Invidente, papá, por favor,
2: bueno, evidente,
0: invidente.
2: perdón, es que
0: Sí.
2: así se hacía en la época.
0: Sí, y
1: Bueno, del 1 al 10, ¿qué tan ciego es usted?
2: ¿cuántas dioptrías?
0: pues digamos que un 7%, pero si sí alcanza a avisar, por ejemplo, si me avienta el lamparazo del autobús del Puma, obvio que si lo percibo.
1: Ok, o
0: Ahora sí que
1: sea, ok,
0: no,
1: está bien el amparazo, pero si es de día y no el amparazo.
2: pero a ver, yendo un poco al
1: O
2: grano
1: sea,
2: de
1: del
2: esto.
1: 1 al 100, un 70% usted es invidente.
0: Pues un poquito menos, padre. Un
1: ¿Más del
0: 65.
1: 60?
0: Pues póngale 65, ni ustedes
1: No,
0: ni yo.
1: hijo, hijo.
0: Sí.
2: Pues no vaya a
1: Y
2: ser.
1: usted no usa, y
2: ¿Y
1: aún así con
2: usted
1: lentes.
2: usa gafas o no usa
0: Pues
2: gafas?
0: hubo un tiempo que sí, pero da la casualidad, padres, que como tenía yo mis pestañas atractivas con el uso de los lentes,
2: Ay,
0: se
2: bueno,
0: me
2: ese.
0: derrumbaron todas y ahorita pues no.
2: Bueno, pero yo lo que quiero
0: Bueno,
2: saber, ok,
0: sí.
2: ya estoy viendo que usted con unos lentes ve, pero
0: Así es.
2: y que no es un amor ciego totalmente, pero ¿cuál sería el pecado en el que
1: Así
2: usted está
1: es, hijo.
2: incurriendo? Porque no estamos
0: Sí,
2: en el
0: bueno,
2: contexto.
0: el detalle está de que yo, pues, la chica me dijo, dice, la verdad te gusta mi voz, le digo, pues te voy a decir la verdad, le digo, la verdad sí. Le digo, y el día que nos conocimos personalmente, que me hizo llegar a la agencia, pues al saludarme y darme un abrazo, pues tenía un aroma que no, ni para qué le digo, hasta ya no me quería yo quitarme de ella, yo quería estar todo el tiempo ahí.
1: ¿Usted quería estar todo el tiempo ahí?
2: Pero el
0: Sí.
2: pecado que usted es casado, ella
0: No,
2: era
0: soltero, padre,
2: casada. Entonces, ¿cuál es
0: soltero.
2: el
0: Entonces,
2: pecado?
1: ¿cuál es el
0: Soltero.
1: pecado, hijo?
0: El detalle está de que, pues si ella me invitaba a salir, le dije, pues es que mira, yo ahorita por mi cuestión de trabajo, sí, mira, no importa, yo hasta donde lleve, me tomo una unidad de las de aquí, yo voy por ti, te llevo esa hora, así que
2: Yo te voy a decir algo, padre
0: sí,
2: Mauricio.
1: así
2: Estamos con
1: es.
2: un cantinflas. La
0: No, así
2: verdad es
0: es.
2: que yo no
0: No, no,
2: entiendo
1: pasó,
2: nada. No
1: chato.
0: tampoco.
2: Es un
0: No,
2: cantinflas
1: no, pues
2: este
1: qué pasó, chato,
2: hombre. Ya me
1: 65%, pero luego
2: desespero. O sea,
1: llega
2: un
1: ella me dice,
0: poco.
1: ¿y su aroma? Yo no me quería ir de allí.
2: Y
1: ¿O
2: entonces
1: sí?
2: no
1: Ya no
2: estoy
1: sé.
2: entendiendo.
1: El ¿Qué
0: bill
1: pasó,
0: está
1: chato?
0: que, ya
2: No.
0: para acabar la final, que me llama a decir, mira, mi gerente me hace la petición de que vengas.
2: A ver,
0: Pues,
2: hasta aquí llegamos.
0: hasta aquí
1: Unas
0: llegamos.
1: cachetadas para que
2: Sí,
1: despierte este Cantinflas, por favor, papá.
2: este hombre es un cantinflas.
1: Así es.
2: Y
0: No es
2: si
0: choro
2: tu
0: tú.
2: pecado es que no eres concreto, que no puedes contar tu pecado.
0: No,
2: Claro, y eso te voy a crucificar, porque no puedes ir por la
0: el
2: vida
0: pecado,
2: así.
0: mire padre, ni usted ni yo no vamos a poner
2: No,
0: esa
2: ni tú
0: cuestión.
2: ni yo ni qué nada.
1: Y unas cachetadas,
2: Unas
1: por favor,
2: cachetadas primero
1: papá.
2: para que se
1: Pero
2: despabile.
1: mójese la mano, por
2: Va,
1: favor,
2: a
1: para
2: ver la
1: que quede
2: mano. Ahí
0: mojada. Abra la
2: está. Va,
0: mano y
2: la
0: me la
2: primera, para que
0: reparta.
2: deje.
1: ¡Ay,
2: Una,
1: Dios! ¡Qué
2: dos,
1: revés,
2: ¡ay!
1: papá!
2: Tres.
1: Impresionante.
0: No,
1: Ahí
0: no,
1: está, para
0: listo,
1: que
2: ya.
1: despierte.

0: Que aprenda a hablar.
1: Y ahora una crucifixión. Una crucifixión en los labios, por favor, Coroco. Le voy a poner un clavo en la boca. En la boca. Ahí está. Ya, que se calle. No quiero oírlo más. Me desesperó.
2: ¿Qué voy a hacer en este momento, papá? Si usted me lo permite, un sacacacas.
1: Sí.
2: Ahí está. Sí, ya, por favor.
0: Puedes ir, hijo, en tu cruz. Mañana la regresas a la congregación.
1: Y cierra la boca y ponte un bozal, hijo.
0: Dios mío, qué cosa de este hombre.
1: ¿Qué cosa? Pero este sí le ganó a Cantinflas.
0: Vamos a una canción melodiosa. Ya llegó Armando Reina.
1: Ya llegó.
2: Ya lo veo por acá.
1: El pecador.
2: Así es.
1: El spoiler pecador.
0: El spoiler.
1: Ahorita lo crucificamos.
0: Claro que sí.

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1: La Universidad Nacional Autónoma de México, la UNAM, detectó al menos 22 casos de aspirantes que intentaron hacer trampa durante el examen de control presencial aplicado en el Palacio de los Deportes con la finalidad de validar los resultados del proceso de ingreso a la licenciatura 2026-2027. Esto lo dio a conocer el rector Leonardo Lomelí Vanegas. 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La presidenta Claudia Sheinbaum confirmó la inversión de más de 16 mil millones de pesos para el estado de Hidalgo por parte de las empresas Degua Capital y la cooperativa Cruz Azul. Los proyectos consideran la cimentación del polo de desarrollo de bienestar de la reserva de Zapotlán y el reacondicionamiento de la planta cementera y el hospital Cruz Azul en Hidalgo. 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El gobierno de la Ciudad de México informa que ante la afluencia de solicitudes y la diversidad de casos particulares relacionados con los inmuebles, se amplía hasta diciembre de 2026 el plazo para que los anfitriones que actualmente ofrecen el servicio de estancia turística eventual puedan registrarse e incorporar sus inmuebles en el registro de plataformas y anfitriones de estancias turísticas eventuales.
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0: Ya estamos acá de vuelta en el Tlacuache de los 40 y sí, aquí está ya nuestro querido Armando Reina, el de estreno.
1: Hola, ¿cómo estás, Diablito?
0: Así es, si usted se quiere ahorrar 2 horas de película, aquí se la vamos a spoilear.
1: ¿Cómo estás, querido Diablito? ¿Cómo están, queridos amigos del Tlacuache? ¿Ya listos para ir al cine para que les dé todos los spoilers del mundo? Pues no, no se los voy a dar. Ahora no se los voy a dar, no.
0: ¡Conste!
1: Oye, bueno, listos para ir al cine. Hoy traigo invitación, para todos aquellos que quieran ir al cine y ver una premiere antes. Ya saben que aquí en De Estreno nos especializamos de repente en hacer estas cosas. Entonces, pongan mucha atención porque hoy vamos a poner una dinámica para que vayan al cine este próximo lunes a ver una película. Pero antes de darles esa información, quiero contarles que, oye, mañana se estrena una película que tiene que ver con algo que la verdad todo mundo conocemos, pero me encantó un poco la visión de esta película. Y me refiero a La Captura, una película dirigida por Chava Cartas, estelarizada por Alfonso Herrera, Noé
0: Héctor
1: Hernández,
0: Héctor Cochifakis, que es quien hace
1: el Chapo. Al Chapo. Exacto. Y
0: Noé Hernández.
1: Y Noé Hernández, que es también gran actor. Bueno, esta película, ¿de qué trata y de qué trata La Captura?
0: Mi amiga la Paola Fernández también está
1: sí,
0: ahí.
1: Sí, está bien padre la película. ¿Y después de qué trata? Es ¿se acuerdan de...? Bueno, no se acuerdan. Es parte de lo que vivimos todos los mexicanos hace 10 años, en el 2016, cuando se capturó al Chapo.
0: Así es, repente, la segunda vez.
1: Entonces, de repente, se salen las noticias. ¿Tú dónde estabas, Diablito, cuando sucedió eso?
0: Uy, no me acuerdo. Creo que, ¿sabes qué? Según yo, creo que andaba como de gira.
1: Ajá.
0: En esa época y estaba, no sé, no estaba en México, estaba en algún lugar de la República.
1: Sí, fíjate.
0: Y ahí me eché las noticias.
1: Y ahí te echaste. Yo, fíjate, que iba en la carretera. Recuerdo muy bien que iba a San Miguel de Allende, iba en la carretera. Cuando dan la noticia de que se acababa de capturar al Chapo, ¿no? Y que lo habían aprendido. Y que
0: ¿te acuerdas de ese, el tuit de Peña Nieto?
2: Y fue de misión cumplida,
1: y
2: ¿no?
1: De misión cumplida. Bueno, ¿de qué trata esta película? Esta película trata, es la visión de los dos policías que capturan al Chapo.
0: Ajá.
1: Y es estos momentos de cómo se da de alguna manera fortuita esta captura o esta historia, porque ellos eran dos policías de la Policía Federal que estaban cumpliendo su turno, estaban cumpliendo su deber, y de repente estaban bajo un puente y a ellos les reportan que acababa de haber un reporte de un robo de un Focus rojo. Y ellos están en este bajo puente, en una carretera, que creo que es la carretera que va a Nogales o algo así. Okay. Y de repente, pues ven pasar este Focus y pues ya sabes, ¿no? Prenden las sirenas, se arrancan, prenden las sirenas y paran al auto. Entonces, se baja uno de los además venían en calzoncillos, porque recuerden que la historia es que el Chapo huye, hay un operativo... Huye y se va por las alcantarillas de que esa escena está muy bien retratada en la película. Y huyen por las alcantarillas y bueno, pues van en calzones y en esta camiseta que tenemos todos en esta imagen de que luego salieron de cuando los capturan.
0: Sí, de esas camisetas de tirantes.
1: De tirantes, exacto. Y todos mugrosos y pues imagínate en el desagüe. Y los para. Entonces se baja uno de ellos, lo esposan. Y cuando va uno de los policías, ve y le bajan la ventanilla y le dice, salga del carro. Y él contesta, el Chapo, ¿usted sabe con quién está hablando? Y el policía lo ve y le dice, sí, sí sé con quién estoy hablando. Y se trataba más del Chapo, nada más del hombre más buscado del mundo
0: en ese momento.
1: Entonces estos cuates, pues, entran en un dilema, ¿no? qué hacer cuando tienes a un al hombre más buscado del mundo, a los uno de los al hombre más perseguido, que se ofrece una cantidad millonaria de dólares por atraparlo, con todas estas consecuencias que puede traer. Y de esto trata un poco la película, de esta visión de estos dos policías, de estos dos héroes anónimos, que de alguna manera estuvieron en esa encrucijada y en este dilema. Que fue un
0: porque, la historia y la que todos sabemos, se los llevan a un motel.
1: Se los llevan,
0: ahí sí. En la carretera, los esconden, sabiendo de que ya había pasado también. De entrada ya se había escapado y todo.
1: Le toman una foto. Lo que pasa es que uno de ellos un policía le toma la foto.
0: En la patrulla.
1: Y esta foto se la manda, pero él no sabe realmente si mandarse o no, pero finalmente se la manda al jefe. Y el jefe también, cuando recibe esta foto, no sabe qué hacer, porque tú sabes que pues todo mundo, hay mucha gente que está coludida, que está protegida, o sea, que no saben a quién poder. Y entonces el jefe, inteligentemente, le manda la foto a todo el mundo. Se la manda desde a la Marina,
0: claro,
1: al ejército, a todo mundo.
0: Dices, mejor se la mando a todo mundo, porque si la mando por acá, en una de esas hasta arriesgamos la vida.
1: Ya estaba arriesgando la vida. Y entonces, justo lo que trata la película es esta visión de estos dos policías y este dilema al cual se tuvieron que enfrentar, porque imagínense en este tiempo que pasó, que fue un tiempo en la patrulla, ¿no? Que además, pues, muchos pueblitos y donde poblaciones que iban pasando, evidentemente, pues tenían gente del Chapo, hay gente que pues estaba metida ahí. Y que, pues, de alguna manera también se dieron cuenta.
0: Los
1: halcones y todo esto. Y acaban en un motel, justo como bien dices. Y es este tiempo que pasan, en lo que avisan a la Marina, en lo que tal. Y el dilema de todos estos sobornos que empezó el Chapo a hacerles, ¿no? De decirle, a ver, primero les ofreció 5 millones de pesos. Luego les ofreció, se dice, 10 millones de pesos, y terminó en 15 millones de pesos. Pero cuando no pudieron, porque este hombre, uno de los policías, además ellos no sabían qué hacer, y entre ellos además no se conocían al parecer mucho, porque estaban se habían asignado como pareja recientemente, o sea, no tenían esta confianza de decir, oye, sí, es mi pareja, mi compañero que le puedo confiar. Porque estaban realmente recién asignados al turno, ¿no? Y esto que se tuvieron que enfrentar y este dilema que tuvieron que hacer de si aceptar. Y pues luego es que, fueron amenazados, porque les dijeron, ¿no?
0: Okay, si es de héroe, porque entre amenazas, el dinero que te están ofreciendo. O sea, vivieron muchas tentaciones,
1: sí,
0: durante este periodo.
1: Sí,
0: ¿no?
1: Le decía el Chapo, ¿no? Le decía, a ver, te doy esto, tú date cuenta qué vas a hacer con 15 millones de pesos, te vas a esto es inimaginable, nunca los vas a ganar en tu vida. Y dice, yo te doy mi palabra, le decía, de que no le va a pasar nada a tu familia, vas a estar protegido y tal, pero no me entregues, ¿no? Y luego, cuando vio que no se podía, o que pues estos estaban como muy decididos a no saber qué hacer, porque yo creo que parte también fue de eso. Les dice el Chapo, bueno, si me entregas, yo te aseguro que te vas a morir tú y toda tu descendencia. O sea, no va a quedar nada. O sea, los amenazan con la familia, ¿no? Finalmente creo, no voy a decir más, pero lo bueno no voy a decir más porque todos sabemos la historia. Lo que sí les puedo decir. Todos sabemos la historia, pero lo que sí les puedo decir es que tú como espectador, ¿tú qué hubieras hecho, Diablito? O sea, yo me pongo o sea, a mí no me gustaría estar en ese dilema ético de vida, porque era un...
0: Pues es que al final de cuentas, no sé si se toque ahí.
1: Ajá.
0: Pero había una recompensa por él.
1: Había una recompensa, pero a ver...
0: Y va a estar mucho más jugosa de lo que ofrecía Chapo.
1: Tú, Diablito, ¿qué hubieras hecho? Y ustedes, amigos espectadores que nos están oyendo, que eso... Digo, estos cuates de repente dicen, no sabes, no estábamos... ¿Cómo les puedo decir? No saben en la que nos metimos, ¿no? O sea, al final cuando lo tenían ahí, porque tenían una papa caliente, y era estar con el mismísimo diablo. Ahora sí que con el mismísimo diablito. Entonces, a ver, ustedes,
0: yo
1: ¿qué
0: creo que
1: hecho?
0: Si me pongo en la posición de ellos, justo lo que acabas de decir, o sea, fue fortuito, o sea, les cambió todo el día. Yo creo que es muy difícil saber qué haces en una situación así donde de repente
1: ya tienes
0: ahí al hombre más buscado del mundo, pero que aparte no fue algo como que lo estaba buscando, ¿no? O sea, fue completamente de suerte y entonces qué difícil tomar decisiones.
1: Sí, pero a ver, ahí, tú, ¿no? Diablito, vamos a ponernos, ustedes espectadores que nos están escuchando.
0: Yo cobraría, o sea, mejor.
1: Tú dices, o sea, a ver, te dicen, a ver, tú no me entregues, te voy a dar 15 millones de pesos.
0: Y yo cobraría.
1: Pero tú cobrarías los 15 millones. Los 15 cobraría, millones de pesos que
0: no,
1: te da el Chapo.
0: No, cobraré la recompensa.
1: La recompensa, ok.
0: La recompensa.
1: Esa es una recompensa.
0: Es una recompensa, la recompensa que mandaba creo que el FBI o...
1: Pero qué tal que te manda a matar a toda tu familia y se enteran porque tú, o sea, porque ese es eso. O sea, tú estás en riesgo, o sea, al final esto tú sabes que no se va a acabar. O sea, tú no sabes que entregando al Chapo, como ha sucedido... Que de una vez que los capturan, pues la cosa sigue y tienen a su gente y seguramente claro. Él cumple su amenaza. Tú lo entregaste y pues ahora vas a pagar, hijo. ¿Lo harías?
0: Ay, no sé, o sea, la verdad es que por...
1: ¿Ustedes qué harían? Es que está cañón, o sea...
0: Está muy cañón, o sea, muy cañón. Este par si fueron héroes en...
1: Exacto, sí, no, la verdad es que el dilema que tienen estos... Y les voy a decir algo, yo creo que...
0: Pero por el dinero...
1: Porque además, o sea, a ver, tú lo entregas, pero tú no sabes si en este proceso de la entrega, que fue es lo que también te plantean un poco en la película, tú no sabes quién va a soplar allá arriba, porque no sabes quién lo está protegiendo. Claro. O sea, ese es el tema también. O sea, y creo que en este caso, esta película, lo que ves y que está interesante en la historia es que se dieron como todas las condiciones para que sí sucediera.
0: Okay.
1: O sea, es todo prenderte, o sea, estaba con alfileres, o sea, cualquier cosa podía fallar, cualquier movimiento es falso.
0: Sí, está muy cañón. O sea, al final uno como papá y ves por tus hijos,
1: sí,
0: o sea,
1: piensas
0: pero en... creo que al final, pues ya también si eres policía y estás ahí por algo, muy bien por ellos. Qué difícil decisión.
2: Y de eso se trata esta peli.
1: Y de eso
0: siento
1: se trata
0: que está muy bien
1: peli.
0: Hecha.
1: Sí,
0: está veo muy a un bien Héctor hecha. Kotsifakis que ahora se
1: está extraordinario, güey. O sea, está la manera en como la mirada que ves en la mirada, en la manera en la postura, ¿no? O sea, tú estás viendo que yo conozco a Héctor de persona y pues no es el Chapo, ¿eh? No es el Chapo.
0: No, no.
1: Pero para nada. Pero tú lo
0: se
1: ves.
0: Cuenta que de hecho él mandó el casting, estaba haciendo. No sé qué película o qué serie, y mandó el casting y
2: inmediatamente lo aceptaron a él.
1: Sí, la verdad es que lo hace maravillosa bien.
0: Es un gran actor, mi querido y amigo Héctor.
1: Y Poncho y Noé, bueno, maravillosos también. ¿No? Grandes actores.
0: No, pues ya la veremos este viernes.
1: Ya está en Netflix.
0: Este viernes
1: este
0: ya
1: mañana,
0: va a estar en Netflix.
1: Mañana, por favor vean la captura.
0: No, el viernes, ¿no?
1: El 21, ya estoy yo sabiendo qué día es 21, el 21 no sé qué día es.
0: Viernes.
1: Es viernes. Ah, pues el viernes ya se estrena.
0: Me urge verla.
1: Por favor,
0: véanla.
1: Y si quieren ver las entrevistas, hice una entrevista justo. Si ustedes quieren saber qué harían en la vida real Poncho, Noé y Héctor, o sea, los actores de esta película, ¿qué harían ellos? ¿Si lo entregarían o no? ¿O si irían? Este es el mismo dilema que nos estamos poniendo nosotros.
0: Sí, claro.
1: Ahí se van a enterar
0: ellos.
1: En Destreno y sobre todo en YouTube en Destreno y ya verán las entrevistas. Porque me lo contaron, o sea, me dijeron, no les voy a decir qué, para que lo guardemos, no les voy a hacer ese spoiler. ¡Spoiler!
0: Buenísimo, mi querido
1: oigan,
0: Armando Reina.
1: Pero bueno, volviendo al cine, oigan, tenemos una premiere, tenemos regalitos.
2: ¡Vámonos!
0: ¡Bravo!
1: A ver.
2: Échalos.
1: ¿Te gustaba ver las caricaturas, Diablito?
2: Sí, claro, de niño.
1: ¿Qué caricatura recuerdas así, donde había alguien que deseabas que agarraran y que por fin la creatividad de este animalito pudiera ser efectiva usando productos Acme?
0: Ah, bueno, yo creo que El Coyote y el Correcaminos.
1: El Coyote. Yo siempre me quedé con las ganas de que el Coyote...
0: agarrara al Correcaminos, porque era el Correcaminos bien soberbio y era...
1: Soberbio
0: era
1: y me caía
0: ¿no?
1: gordo, güey. O sí, sea, a mí me caía poco, gordo. O sea,
0: es
1: me
0: un poquito que... como Tommy Jerry, ¿no? Que también, o sea, el ratoncito...
1: Bueno, sale una película que se llama justo El Coyote contra Acme. O sea, ya es con El Coyote contra Acme, ya no contra el Correcaminos. Coyote contra Acme. Y tenemos invitaciones para que ustedes vayan. Es el próximo lunes a las 8 de la noche y nos acompañen en esta premier presentada por De Estreno y Yakult. Yakult, okay. Me caes muy bien. Entonces, ¿qué tienen que hacer para ganarse estos boletos? Seguir a las redes de Estreno MX, seguir la dinámica y es simplemente decir, quiero ir. O a mis redes, estoy yo también, si me lo mandan a mí a mis redes de Reinar, o a ti, Diablito, o a las redes del Tlacuache y nos ponen, quiero ir a ver al Coyote, contra Acme, va, les regalamos las invitaciones, ¿te parece? Cortesía de Yakult.
0: Me parece. ¿Cuándo es esto, mi querido
1: El Armando? Próximo lunes a las 8 de la noche.
0: ¿Va? Lunes 8 de la noche, premier, Coyote contra el Correcaminos.
1: No, Coyote contra Acme.
0: Ah, contra
1: es
0: Acme.
1: Contra Acme.
0: Vámonos.
1: Oye,
0: patrocinado por Yakult.
1: Sí, y si quieren ir a Cinemex, no se pierdan esta gran experiencia de ver todas las películas del verano. Yo sigo insistiendo que si no han visto la Odisea en IMAX, que si no han visto Spider-Man... Sé que ha habido gente que no ha podido verla en estas pantallas o en este tipo de experiencias. Váyanla a ver porque son películas padres. Pero también está Al Final de la Calle, Oak, que también es película de dinosaurios. Que es una película un poco tonta a lo mejor, un poco simple. Pero si les gustan los dinosaurios, estas películas domingueras que se la van a pasar muy bien, van a salir totalmente divertidos y también plantean dilemas. ¿Qué hubieras hecho tú para sobrevivir a un mundo jurásico?
2: Bueno, pues ante todo, pues yo creo que esconderme, ¿no?
1: ¿Esconderte o no sé, güey, porque luego sí te encuentran. A ver, sí. ¿Qué haces tú? O sea, imagínate que de repente tu vecindario se transporta a una era jurásica y aparecen los dinosaurios en la calle. Con todas las películas que hemos visto, ¿cómo sobrevivir a los dinosaurios? No lo sé. No lo
0: a
1: sé.
0: A ver, pues hay que verla, hay que verla.
1: Hay que verla, hay que verla, sí, hay que verla.
0: Hay que verla, mi
1: oye.
0: Querido. Mando muchas gracias.
1: Querido Diablito, te invito al cine el próximo lunes.
2: Claro.
1: Ahí te voy a ver con tu hijo.
2: Correcto.
0: No llega todavía.
1: No llega. Bueno, te veo a ti, ¿te parece?
0: Órale.
1: Te veo a ti y al Rulo.
0: Órale, me ¿sale? Late.
1: Bueno.
0: Va, ya dice. Nos. Va.
1: Vamos, va.
3: ¿Va el lunes?
1: El lunes.
3: Va el lunes repetido el programa. El
1: va muy bien.
0: Vamos, bueno. Vamos en este momento a una rolita y regresamos con la rolita tlacuachera que es de películas maletonas.
1: Ok, me espero para dar el...
2: Claro, es de tu tema.
4: Abusas a

0: Llámanos a la cabina 5551-668101 o WhatsApp 5549-488899. Hacemos una pausa.
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0: chequen mis costras de mis burpees.
1: ¡Ay! ¿Y ese, ¿qué onda? Te hace así como en la pantalla grande con un super caballo cabalgando.
0: De los burpees. Así es, ya estamos aquí en el Tlacuacheros 40. Ya mucho jajaja, jijiji, glululú, guaraguara. Hoy, en este momento, somos competencia, mi querido Armando, mi querido Rulo Berea, mi querido Moroco en cabina. El día de hoy son películas, rolas, rolitas tlacuacheras de películas maletonas. Así que, por favor, presentemos la canción, el artista y la película maletona. No se vale que ponga...
2: Maletona para ti también.
0: No, no, pero es que si no, también Moroco va a poner Amores Perros y... Pues no, que para mí es maletona, o sea, no.
1: No, puede ser
2: maletona. Ya lo consideraremos
1: todos. Son buenas rolas, películas malísimas.
0: Malísimas, así es. Venga, o malas rolas, o sea...
1: O buenas rolas que son más recordadas.
2: No,
1: a ver, buenas rolas que a lo mejor son mejores que la película. Eso también puede ser.
0: Vamos con la primera, mi querido Moroco. Ahí está.
1: Alejandra Guzmán. Con el mismo nombre de esa película.
0: Verano.
1: Nunca peligro. He visto una actuación tan mala de Omar Fierro.
0: Puta.
1: Y bueno, rescatable la escena de la regadera de la Guzmán. Hay que decirlo. Hay que decirlo. Pero el único que vale la pena y esta rola de Verano peligroso.
0: Ahí está. Gran película, pésima película de Alejandra Guzmán, Verano Peligroso, canción que remite a la película.
1: Saludos a la Guzmán.
0: Así es, la siguiente. Sí, claro.
1: Ay, qué mala película.
3: Oscares.
1: Ganadora de 25 Oscares.
0: Garibaldi.
3: Esta sí es nada, pero por los efectos especiales.
1: Sí. Tengo una bolita que me sube y me baja.
0: Así es, una película de Garibaldi. ¿Sí? Todas las pueden encontrar, sí existen.
1: Sí, yo creo que en el Canal 9.
0: No, en el Canal 9 seguro.
1: Seguro.
0: Y aparte pésimos actores.
1: En
0: todos,
1: VIX han de estar, wey. Yo creo que sí las encuentras.
0: Seguro sí las encuentras.
1: Sí, en VIX.
0: La siguiente. Muero sin ti. Sí. Vivo en un...
1: ¡Qué buena rola!
0: ¡Oh, oh! ¡Pasa por mí! 40 grados. Así es, Magneto. Esta película que de hecho se llama también 40 grados. ¿Sí, no?
1: Sí.
0: 40 grados, película de Magneto.
1: Yo no sé por qué hacían estas películas.
0: Maletísima película. Ahí está.
2: Buenas sus rolas,
1: Sí, buenas sus rolas. ¿No? Yo creo que las rolas inspiraban a hacer la película.
2: Sí, se pasa.
0: Claro.
1: Bueno.
2: Échala, Muro.
0: Ay, pero güey.
2: No, para mí, maletón. Sexo,
1: no, pero la película no era tan mala.
0: Sexo, pudor y lágrima no es mala, no es una película maletón.
1: Era buena.
2: Para mí, por eso les dije para mí.
1: No, yo no estoy de acuerdo contigo.
2: No me gustó mucho.
1: A ti no te gustó.
2: Es mi rol, Armando, y tú la tienes que respetar.
1: No, pero no es maletona la peli.
0: ¿Ves? Con razón empezaste a decir, bueno, al gusto de cada quien.
1: O sea, tú hubieras escogido la dice en vacaciones, güey. O sea,
2: dice que la gente decida.
0: Moroqueaste.
1: No, muy mal.
0: ¿Porque te gustaba la rola?
1: ¿Te gustaba? Sí.
0: Porque la película es bien.
1: Ignorancia. No, ignorancia.
0: No. Oye, estamos con Verano Moroco, Peligroso.
2: Moroco, suelta las llamadas. Bueno.
0: Cambiando el destino se llama. Se Hola. Llama la. Hola, ¿quién habla?
4: Ay, Diablito.
0: Mi querido Mau VIP, ¿cómo estás? Los 40 CDMX
4: y Cuernavaca juntos. Sí, antes que nada quiero felicitar a mi amigo el Capi Luis Osorio por su cumpleaños.
1: Ah, feliz cumpleaños al Capi.
2: Hoy es cumpleaños de nuestro Capi Luis Osorio.
0: Felicidades, mi querido Capi, te queremos. Ahora sí, mi Mau, ¿por cuál votas?
4: Quiero votar por Magneto, 40 grados.
0: ¡Eso! Tú
1: es buena.
0: Serás para mí.
1: Muy buena, Rolando.
0: 40 grados para el mejor.
1: Pero... Verano dos, Peligroso tres, tiene dos, que ganar.
0: Amor. Sí. Bueno.
5: Bueno.
0: ¿Sí, quién habla?
5: Geras, Iztacalco.
0: ¿El Geras, de dónde nos llamas?
5: Iztacalco.
0: Los 40 Iztacalco FM. ¿Por cuál votas?
5: Por la película más mala con la mejor canción, 40 grados de Magneto.
0: ¡Eso!
1: Ya va 2-0, oye.
0: 2-0, 0.
4: ¡Cerongas!
0: Y llevo 2 de 2.
1: 2 de 2, oiga.
0: Hoy puedo hacer el hat-trick. ¡Bueno!
5: ¿Qué tal, Pat? ¿Cómo están?
0: ¿Quién habla, Paps?
6: ¿Cómo andan?
0: Los 40, Guadalajara, FM. Guti, corresponsal. Ahora sí, mi Guti.
6: Votamos por, vámonos, con 40 grados.
0: ¡No! 3, 0, 0, 0 ondas. 3 de 3 llevo. 3 de 3 llevo, señores.
1: Nos fuimos. Gracias. Como 3-0 zapatero.
0: Gracias, mi pueblo mexicano. Mi patria, mi nación.
1: Nada más porque la película ganando, es muy buena, como siempre, muy buena y sino, muy mala. Y la
0: sino que la nación me lo demande.
1: Ganadora, claro, de 25 Óscares, entre la, ellos, de hecho, mejor canción, película, mejor actuación, llama, mejor soundtrack.
0: Así es.
1: La mejor interpretación.
0: Ya, por favor. La peli se llama Cambiando el Destino.
1: Cambiando el Destino.
0: Pero era el soundtrack 40 grados, estaba ahí. Así que ahí estamos, canciones maletonas, 40 grados. Mi querido Morocco, gracias por todo desde la cabina. Armando Reina, Ro Abogado, Rulo No Abogado.
2: Gracias, Papote. Mañana Borrego Nava en vivo.
0: Mañana Borrego Nava en vivo.
2: Desde Diablópolis.
0: A ver si es cierto. Mañana nos vemos en punto de las 6. Esto fue Tlacuache de los 40. Súbele, Morocco.
1: Adiós.
0: Adiós.

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10: Bienvenidos a un nuevo episodio. Soy Claudia Mejía. Creo que han escuchado por ahí en las noticias sobre este gusanito, el gusano barrenador. Hoy tenemos un invitado, es un infectólogo, es el doctor Bruno López. ¿Cómo estás?
13: Muy bien, muchas gracias.
10: Gracias por estar aquí y hablar sobre este tema. Sí da miedo, ¿verdad? O sea, sí ha como que metido miedito en la población.
13: Pues lo que se ve da más miedo, ¿no? A veces puede ser más peligroso para la vida en corto plazo una bacteria que no vemos, pero estos como los se pueden ver al ojo desnudo, como se dice,
10: claro.
13: La verdad es que sí generan miedo. La invasión de animales o humanos por este tipo de moscas en su fase larvaria, que son los gusanos, y que esa es una miasis, ¿no? Prácticamente es el término de miasis. Pero esta es una fase intermedia de la vida de la mosca, ¿no? Tiene que estar, llega como la mosca, se para en el tejido, puede ser incluso en una herida, en los conductos auditivos, las orejitas de las vacas, en la boca de un humano, en una herida de un pie de un paciente con diabetes, por ejemplo, con pie diabetes. Se para ahí, deja sus huevos y esos huevos se eclosionan, pues se abren, digamos, y se producen la larva, el pequeño gusanito. Y una vez en mosca va a otro, se reproduce con otro macho y va a volver a buscar otro sitio donde alojarse. Todas las moscas llevan esa fase. Hay una que es bastante curioso porque ella prefiere poner sus huevos. Se llama Dermatobia, le llaman la mosca peluda en algunas regiones. Aparte, o sea, del gusano guardado. Se ve similar. La verdad es que la mosca sí tiene las características en los colores. Por ejemplo, la mosca del gusano guarrenador, el Coclymia hominivorax, que es un nombre así científico, digamos, tiene color como verdáceo. Es color verde.
10: Ay, son
13: es
10: esas grande, moscas grandes.
13: Verdes, exacto. Ay. Con la espaldita así como verde.
10: Okay.
13: Y que vuelan pues rápido, a grandes distancias. Y esa, y pues se pueden diferenciar en la morfología que tienen. Lo que sí cuesta más trabajo es en la fase de larva, el gusanito, diferenciarlo de otras especies. Ahí sí, porque incluso tienes que verlo con el microscopio, ver ciertas estructuras. El problema del gusano barrenador es que puede dar cuadros graves porque le gusta el tejido humano vivo. Entonces es un parásito obligado. Es decir, para que desarrolle todo su ciclo de vida, necesita una herida de una persona viva para que ahí siga penetrando en el tejido. Barrena, es decir, por literal su nombre, entra, va escarbando el tejido sano y hasta meterse más adentro, hacer cavidades y crear hasta, y por arrastre pues lleva bacterias y puede crear infecciones también de, ¿no?, por bacterias. Entonces esa es la importancia que tiene. ¿Qué pasa al ganado? El ganado pues se enferma, ¿no? Se enferma porque se llena, si lo dejan sin un tratamiento, penetra y le da un cuadro grave de invasión de este gusano. A la par, pues al abrirle esas cavidades, deja que bacterias entren y le da sepsis también al ganado y mueren,
10: y
13: muchos.
10: Se puede morir.
13: Exacto. Y es tan difícil a veces, en una sola puesta de una mosca de gusano barrenador, el Cocleomia miniborax, que es el nombre de la mosca, al poner en una herida, en una cavidad, sus huevos, pone hasta 200 en una sola. Y de esos evolucionan hasta el 70%. ¿Cuántos gusanos
10: se
13: van a
10: producir?
13: ¿Todos
10: son los que barrenan?
13: Y todos al mismo par pueden ir barrenando.
10: O sea, es muy rápido.
13: Entonces, por eso a veces tienen que sacrificar al ganado. Porque ya están tan invadidos que es imposible quitarle todos.
10: Pero esto ya estaba erradicado.
13: Esto ya estaba erradicado.
10: Desde los 90, ¿no?
13: Desde el un programa de erradicación del 70 al 92. En el 92 se declaró que era libre de México y Estados Unidos. ¿Cómo lo hicieron? Pues liberaron muchísimos cientos miles de millones de machos, pero estaban radiados, o sea que eran infértiles, digamos.
10: Okay.
13: Entonces se reproducían con moscas hembras, y las moscas hembras lo que tenían era producción de huevos sin larvas, o sea, eran huevos estériles, digamos, ¿no? Uh-huh. Y así ya dejaron que no se reproducieran hasta que finalmente desaparecieron. Esa fue la técnica que usaron.
10: ¿Y por qué ahora regresó?
13: El problema donde no realmente, aparentemente se había erradicado, pero había pequeños brotes, por ejemplo, en Panamá, en Puerto Rico.
10: Centroamérica.
13: En Centroamérica, en varios, en Venezuela. Y por ahí había esos pequeños brotes. Con la cuestión de la inmigración y el tráfico ilegal de ganado, allí empezó, por eso Chiapas fue la primera zona. Y de ahí, así es como hemos venido con los casos. Chiapas empezó primero el año pasado con hasta un total de, el año pasado cerró con 90 casos, en todo el 2025, y en 2026, al corte al 3 de julio, lleva ya 55 casos. Y después empezó a extenderse ahora nuevamente a Hidalgo, a Jalisco, Hidalgo con 28 casos, Hidalgo con 13, de humanos, humanos con infección. Al ganado ha habido más. Oaxaca 39 casos, Puebla 35, Veracruz 90 casos, 24%, es el que más casos tiene ahorita en todo lo que va de este año.
10: Me impresiona los casos en humanos porque, ¿cuáles son los factores? Supongo que la mala higiene o la falta de higiene,
13: claro,
10: es lo que pues provoca esto.
13: Bien lo comentaste, la falta de higiene es la primera parte de esto, ¿no? ¿Por qué? Porque si yo baño a mi perro o a mi gato, yo mismo me baño a lo mejor una vez por semana, pues dejo, o dos veces por semana, dejo que todos estos días una mosca se pare en una herida, en alguna lesión, más si es una persona ya frágil, por ejemplo, los animales, las mascotas a veces pueden ni siquiera darse cuenta, ¿no? Pero un humano, por ejemplo, con una pequeña herida, que muchos lo vemos, por ejemplo, con pacientes ancianos, ¿no?, que tienen ya algo de demencia, que solo están en cama y que pueden estar un poco descuidados porque no están al 100% con ellos, pues se le puede parar hasta en la oreja, en la nariz, y ahí dejar los huevos y convertirse en gusanos. Vamos a poner un ejemplo de un paciente con pie diabético que de por sí ya tiene demencia y que solamente está en cama, ya no comunica, tiene muy poca movilidad, y de repente pues llega, o pues, lo encuentran sus familiares con una lesión en su pie, con unas gusanos. Al menos para la persona que no se dedica al 100% a esto, ver los gusanos no va a poder distinguir si es una de estas de mosca doméstica o si es de gusano barrenador o Lucilia, no va a saber. Entonces hay que ver de que no se trate de que efectivamente que sea gusano barrenador. Y lo siguiente es que no podemos quitarlos y echarlos a la basura. ¿Por qué?
10: Porque eclosionan de nuevamente como mosca, ¿no?
13: Y decíamos, vuelven a reproducirse y a contaminar el ambiente otra vez y a infectar otros pacientes o huéspedes. Entonces lo que necesitamos es quitar la mayoría. Recomienda, si no tenemos en ese momento la posibilidad de que nos ayuden a supervisar qué sea, echarlos en un frasco con alcohol. Con alcohol prácticamente se preservan intactos. Mueren, pero se preservan intactos los gusanos. Echamos una porción en alcohol y lo demás, tenemos dos opciones. Una es incinerarlos o inundarlos de alcohol y dejarlos en un recipiente cerrado. Aparte de las muestras que ya tenemos, ¿no? O jabón, agua de jabón, y dejarlos ahí encerrados. No recomiendan enterrarlos para que puedan reconocerse al microscopio de qué se trata. Si es Lucilia, si es la mosca doméstica, no pasa nada, ¿no? Finalmente tenemos muchos años viviendo con ellos. Lo ideal es tener mosquiteros, una buena higiene, si se encuentran, reportarlos para ver de qué se trata.
10: ¿Estas son como medidas ya teniendo ahí al gusano?
13: Sí, hay que ir a atenderse porque sí tiene sus cuidados cómo retirar estos gusanos. A veces si uno los retira nada más, la misma persona familiar del paciente los retira, puede a veces también lastimar al paciente, puede favorecer que también haya una infección. En este momento que como vemos vamos en incremento de casos, sí es importante cada vez que lo tengamos reportarlo y o acudir al centro de salud, a la clínica familiar para que sea revisado.
10: ¿Qué otra medida importante de las que ya hablamos para reforzar?
13: El cuidado de pacientes que están postrados en su cama, pacientes que son inmóviles, pacientes que tienen alteraciones neurológicas que no permiten sentir incluso dolor a veces o comunicar qué problema tienen. Esos son los que deben tener especial atención e incluso hacer una rutina diaria o cada vez que se haya el baño de estos pacientes, el aseo de ellos, revisarles la oreja, revisarles la nariz, revisarles la boca, incluso hasta las cavidades genitourinarias, por ejemplo, ¿no? La vagina, el ano, a veces también es un lugar donde se pueden alojar las moscas y ahí dejan los gusanos. Y muchas veces puede pasar mucho tiempo ahí y nadie se asome a ver. El gusano barrenador, cuando ya empieza a dar síntomas, incluso dolor en el paciente, ya seguramente ya penetró más las cavidades. O sea, cuando está muy superficial, la verdad es que ni siquiera puede dar nada. O a veces puede ver uno, por ejemplo, una herida que se pone más roja, o que se abulta, ¿no? O sea, se hace un bultito en el tejido. En la oreja, por ejemplo, hasta que ya empieza a penetrar el tímpano, más adentro, ahí es donde ya empieza a dar dolor, pero puede no dar ningún problema. Entonces aquí yo creo que no es conveniente esperar hasta que haya un síntoma.
10: Si llegamos a ver esto en pacientes, en mascotas, ya decíamos que hay que reportarlo para, ya tengo el número, es el 800-751-2100. Él es el doctor Bruno López, infectólogo. Gracias por estar aquí.
13: Muchas gracias.
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0: solo un día nos separa de el fin de semana. Hoy es jueves 20 de agosto. ¿Cómo estás? Bueno, yo sé que si quizás vienes de a lo mejor la reunión con los amigos, que si hubo una junta de trabajo, que si se extendió, que si luego hubo tacos y de ahí pues un traguito social, etcétera, seguramente me estás escuchando camino a tu casa. Si es así, con mucho cuidado, mucha precaución, ¿ok? Pero si para ti apenas el día está comenzando, arrancas turno de trabajo, sigues todavía estudiando o a lo mejor haciendo tarea, prepárate porque tenemos para ti 6 horas de música continua, obvio, lo más relevante en redes sociales, el chismecito y todo lo que tienes que saber de los 40 básico con Flans 40. De esto y mucho más te estaré informando. Yo soy Lugama y me escuchas en los 40.
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1: Soy Luganda y me escuchas en Los 40, la radio de los conciertos. Oye, a través de redes sociales está circulando una nota donde, bueno, dicen que a Apple se les filtró, se les fue la información sin querer y literalmente hay mucha información valiosa acerca de los proyectos que en años siguientes, pues Apple iba a lanzar, iba a comercializar, que la neta me vuela la cabeza de pensar toda la tecnología que tendremos y todos los cambios que habrá en un corto tiempo. Bueno, ¿qué era lo que había en esta filtración? Varios prototipos, varios videos, mucha información que indica cuáles van a ser los próximos productos de Apple. Los que podemos destacar son unos AirPods con cámara integrada, que se filtró un video que, bueno, pues es oficial, donde se ve un usuario sosteniendo frente a él un libro y el articular, junto con la asistencia de Siri y inteligencia artificial, le ofrece la opción de guardarlo. Es decir, va a guardar a través de esta cámara de tus audífonos todo lo que veas. Es una cosa que a mí me vuela la cabeza. También lo que viene en celulares, o sea, en el iPhone 18, vendrán varias versiones y, bueno, hay nueva gama de colores, pero además el software también es impresionante y, bueno, si de por sí ya este dispositivo te hace más práctica la vida en la oficina y en la escuela, espérate a lo que viene, que también va a estar muy bueno. Además de otros productos como MacBook Pro con pantalla OLED, también posibles cámaras de seguridad propia, nuevos iMac, nuevas bocinas, asistentes personales en tu casa, en tu trabajo. La verdad es que está bastante bueno. Pero bueno, será cuestión de tiempo nada más para confirmar esta información y se hagan los lanzamientos oficiales para que esos productos se comercialicen y lleguen a tus manos. Bueno, aquí te dejo esta información. Nosotros continuamos con más música. Escucha Los 40, la radio de los conciertos.
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Soy Lugama y escucha Los 40 en la radio de los conciertos. Chécate esta historia. Jamie Cuse, una chica graduada de la Universidad de Alabama, contó que la cantante Olivia Rodrigo conoció las dificultades que tenía para pagar la universidad y decidió cubrir el costo de su último semestre, y gracias a esa ayuda, pues Jimmy pudo terminar sus estudios. Ella, a través de redes sociales, contó esta experiencia, compartió algunas conversaciones que tuvo con Olivia Rodrigo, incluso también un correo en donde obviamente se da a conocer un poco este proceso de la ayuda, y también los mensajes de agradecimiento. ¡Qué chido! O sea, se me hace algo muy bonito, un gran detalle.

0: de Olivia Rodrigo, que sabemos que es una artistaza y que obvio aquí en los 40 amamos su música. Soy Lu Gama y nosotros continuamos con más música en los 40.
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Buenos días, escuchas Los 40, la radio de los conciertos. Oye, el álbum Thank You Next de Ariana Grande superó los 10 mil millones de streams en Spotify. Sí, es un gran número. O sea, desde que Ariana sigue teniendo nuevos lanzamientos, este álbum en particular, que además ha sido relevante para su vida personal, ha sido como un parteaguas también en su vida profesional. Thank You Next ha sido, yo creo que, el álbum más escuchado en su historia, la neta. O sea, la historia de Ariana Grande, obviamente. Nosotros seguimos avanzando en esta madrugada. Yo soy Lugama y me escuchas en Los 40.

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0: Hoy es lunes, que es 24 de agosto. 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
2: 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Buenos días, ¿quién habla?
3: Por acá, Manuel, de la ciudad de Veracruz. Pues mira, amor prohibido y mala idea, andar con mi jefe.
2: A ver, ¿y qué? ¿Cómo estuvo?
3: Yo soy de compras, entonces salgo mucho a la calle y en algún momento ella me pidió el apoyo de llevarla y ya estando ahí me enteré que se estaba divorciando. Las cosas se fueron dando en el sentido de que ella necesitaba un hombro para llorar y pues se dieron las cosas.
4: Pero lo prohibido es que no es buena idea, ¿no? Que pues tu superior en la chamba.
3: Al comienzo pues sí, es todo padre, todo bien, pues tenía su casa, etcétera, ¿no? Pero sí empezó a haber ya problemas a nivel profesionales.
4: Claro.
1: Oh. Órale.
4: Ahí no. Los mails de se solicita atentamente que me desbloquee de WhatsApp. Saludos cordiales.
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1: Buenos días, escucha Los 40, la radio de los conciertos. Ya casi nos vamos, pero estamos por comenzar la mañana, por arrancar el día al lado de Najla, del Cojo Feliz y de Gabo Ramos, que siempre nos sorprenden con el Turbo Lengua, con los boletos para tus conciertos y además con grandes invitados. O sea, los últimos días hemos tenido a Poncho Herrera, a Ben Ibarra, a grandes invitados. Si tú por alguna razón no has escuchado las entrevistas, bueno, recuerda que puedes escuchar el podcast de Ya Párate en Spotify o el fin de semana escuchar los mejores momentos para que no te pierdas absolutamente de nada importante, divertido y trascendente que pasa en el Morning Show más escuchado de México, que también lo puedes ver en @yaparateoficial a través de Instagram. Pero bueno, ya me tengo que despedir, que tengas un excelente jueves. Yo soy Lugama y recuerda que hoy en punto de la medianoche te estaré esperando para desvelarnos y amanecer juntos en los 40. Te dejo un beso y un abrazo. ¡Mua! Adiós.
2: 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Bien.

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3: ¡Buenos días!
4: Así es, juevesito, 20 de agosto, arrancamos Ya párate desde la cabina Ya paratiana para toda la cadena nacional. Aquí Gabo Ramos está en la mesa Ya paratiana. Nashi Roll.
2: ¡Ea! Aquí con toda la actitud. ¡Que fluya, preciosos! ¡Qué preciosos!
4: Arroba Cojo Feliz.
5: Hola, hola. Ya es jueves. Vamos dándole en su torre a esta semanita. Ay, ya, sí, ya. Ya casi le ganamos. Sí,
2: ya, a dormir, por favor.
5: Ya, le vamos dando ahí su quién vive a la semana.
4: Así lo es. Oye, ¿tema del día?
5: El tema del día es chisme que no es mío.
2: Chisme. O sea, chisme ajeno.
5: Puedes aventarte un chisme ajeno. Eso va a ser el chisme en la oficina de que hay, pues hay una colega que anda con un casado, que no sé qué.
2: A Margarita de Recursos Humanos.
5: La de cuentas,
2: esto, ¿no?
5: Sí, te puedes aventar un chisme que no sea tuyo.
4: Chisme, en el piso 4 venden dulces, ¿no? Ojo, la que tiene el moño rojo siempre va a traer dulces. Si no trae el moño rojo, no hay dulces,
2: exacto,
4: en la gaveta.
2: Exacto, ¿no? No hay pastelitos ricos, ¿no?
4: Sí. Oye, otro chisme ajeno es que yo trabajaba con alguien que era influencer, pero también era godín, ¿no? Y entonces le llegaban tenis, pues, de influencer, ¿no? Y los guardaba y luego los vendía.
2: Pues bien, muy inteligente tu comadre.
4: No los usaba, los recibía, fotito, y luego los vendía en la oficina, godín.
2: Bien hecho. Oye, visionaria.
5: Doble.
2: Visionaria mi hermana. ¿Era hombre? Sí, visionario hombre. Mi hermano. Oye, fíjate que el chisme que también se disfruta es el del vecino de enfrente.
5: Claro.
2: No, siempre uno está pendiente, así como que abre su puerta y no les pasa que como que si echas el ojo a su casa de a ver si es igualita a Gabriel.
5: Ah, yo pensé que decías sí. el vecino de enfrente era el programa de radio que nos hace competencia.
2: Ah, bueno, también. Sí,
4: sí. La empresa también. De enfrente.
5: La empresa de enfrente.
4: Que te asomas en la ventana y ves, sí, la cocina es igual que la mía, pero no, le queda más bonita a ella.
2: Ajá.
4: ¿No?
2: O, se están peleando.
5: Sí, el chismecito ajeno es padre.
4: Bueno,
5: sí.
4: En el adivinómetro tendremos boletos para que agarren ahí las palabras que están escondidas en esta hora. Y hay boletos para Juntos, que es el show de José Cuen y Jorge Medina, que se pone buenísimo.
2: ¿Que se pone cómo?
4: Además, las más pedidas y también el chisme de la casa de los famosos con Rudy, ¿eh? Arrancamos, mi Lion, música para bañarse. Esto es Ya Párate.
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0: Revisa qué entra, qué sale y en qué se está yendo todo el dinero. No puedes decir quiero ahorrar mientras tu tarjeta vive una experiencia completamente diferente. Wow. Tauro, hoy piensa más en ti antes de gastar por quedar bien con alguien más, porque ahí andas gastando en medio mundo. Hay una diferencia entre ser generoso y terminar pagando cosas que tú ni querías. Tu dinero también necesita límites, aunque alguien ponga cara de ay, ándale.
1: Sí.
0: Géminis, antes de hacer una compra por impulso, pregúntate si de verdad la necesitas o si solamente tuviste un día fatal y ahora te andas viendo a ver qué aplicación te lo resuelve. Hoy, el mejor movimiento financiero puede ser esperar tantito. Cáncer, tus contactos pueden ayudarte a generar más dinero. Pregunta, ofrece lo que haces, mueve un proyecto, cuéntale a alguien lo que estás buscando. La gente no puede recomendarte para ciertas oportunidades si no sabe ni qué haces, ni quién eres, ni qué haces, sí, para nada de la vida.
1: Presúmelo, ¿no? Ahí échale flores.
0: Exacto.
1: Son los primeros cuatro, faltan otra tanda de cuatro y cuatro, ¿no? Estén atentos. También hay palabras escondidas para la gente que quiera su kit ya para Teano. Están escondidas, tienen que anotar la hora, la palabra y la rola, y más adelante pueden participar. Mientras, más música, mi cojo.
2: Vámonos con música.
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0: mirar demasiado. Hoy toca abrir esa app del banco para que te dé un poquito de miedo. Lo que no revisas no desaparece, solamente se convierte en una sorpresa bastante más cara después.
1: ¡Claro!
0: Libra, una amistad, contacto o proyecto en equipo puede abrirte una oportunidad económica bastante interesante, ¿eh? Eso sí, aunque te lleves increíble con alguien, deja claros bien los números. La amistad es muy bonita, pero las cuentas claras son más bonitas. Escorpio, escojo. Es el que más me angustia. Hay movimiento profesional que puede traducirse en dinero, pero necesitas hacerte visible. Pide un aumento, presenta la propuesta, habla de lo que haces. Esperar que tu jefe descubra espontáneamente que mereces ganar más puede tomar unos 45 años.
1: Okay.
0: Entonces, mejor pídelo de una vez.
2: Gracias. Bueno, Gabo,
0: tenemos que hablar.
2: Podemos hablar al final.
0: Tienes 5 minutitos.
2: Podrías quedarte un ratito. Mis astros me dijeron algo.
0: Lo siento, Gabo, aquí no se hacen preferencias.
2: Quédense ustedes, vámonos con música. En lo que yo tengo una conversación incómoda con Gabo Ramos y Rulo Berea. Seguimos con arroba verde esmeralda. Esto es Ya Párate en los 40.
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1: Y aquí seguimos, no te olvidamos, querido Capricornio, querido Acuario, querido Piscis, porque sigue aquí Mina Morales para contarte qué te depara con el dinero y los negocios este día.
2: Exactamente, vamos a empezar con el salvaje de este bloquecito que es Sagitario. No. A ver, Sagitario, si quieres ganar más, quizás necesitas ampliar lo que sabes hacer. Hay un curso, una certificación, aprender algo nuevo o llevar tu trabajo a otro público que puede convertirse después en una fuente de ingreso. Certifícate, eso está bien bueno. Invertir en ti también cuenta como una buena estrategia financiera. Capricornio, hoy toca hablar de dinero compartido, de deudas, de pagos, de préstamos, de comisiones o de gastos que tienes con otras personas. No des por hecho que luego nos arreglamos. Espérate, luego llega y luego ya nadie revisó exactamente qué fue lo que habían quedado, terminaste pagando de más. Acuario, una alianza, cliente o colaboración puede ser buena para tu bolsillo, pero negocia antes de emocionarte. Que te caiga increíble alguien no significa que tengas que darle precio de compas.
3: Órale.
2: Piscis, tu dinero está muy relacionado con cómo está organizado tu trabajo. Si estás trabajando muchísimo, pero los números no reflejan ese esfuerzo, pues hay que revisar el sistema, pero desde abajo. Estar ocupadísimo y estar generando dinero no siempre son la misma cosa, Piscis.
3: O sea, una buena checada, ¿no?
2: Exacto, sí, hay que revisar a detallito.
3: Arroba Verde Esmeralda MX, estén atentos, porque hasta hay servicio personalizado,
2: hay
3: ¿no?
2: Hay sesiones personalizadas, la agenda está abierta, revisamos todo, puede ser en línea, puede
3: sesiones,
2: ser presencial.
3: Porque yo dije servicio, estuvo raro, ¿no?
2: Sí, también hay de sesiones, todo. Sí, sobre todo si son Virgo, ya estamos a punto de empezar la temporada Virgo, ahí viene el cumpleaños, hay que revisar el retorno solar, hay que echar una tiradita de cumpleaños.
1: Sí hay chupada, pero es de mala vibra. Es un servicio.
2: Algo así,
1: chupamos la mala energía.
2: Exactamente, claro, bueno, para que te limpies desde el alma.
3: La limpia. Estamos con más música. Estén atentos, estás en Ya Párate de los 40. Gracias, Mina.
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0: 6 de la mañana, 36 minutos, ¿sí? Hora Centro de México, en este... Iba a decir lunes, güey.
1: Ya estás torcido. Ya falta poco para el fin de semana,
0: güey. Ya me quiero ir, ¿verdad?
1: Ya quieres que se acabe esto, pero no. Hoy es jueves 20 de agosto.
0: Jueves 20 de agosto.
1: 6:36 de la mañana.
2: Que me da más pánico pensar que es lunes.
0: Ah, sí, da miedo. No, sí, tranquilos, claro. es jueves. Ahí viene el fin de semana. Qué belleza. Oigan, ayer nominados de la Casa de los Famosos.
1: Un buen.
0: Pues la mitad de la casa, ¿no?
1: Mariana. Casi, ¿no? A ver, Mariana, Ernesto, Cintia, Yair, Brianda, S. Pérez, Flor Vigna, Masada Altamimi y Moisés Peñalosa.
2: Ok.
0: Qué fuerte. Y todo esto se dio rompiendo el cochino.
1: ¿Cómo? O sea, ¿cómo?
0: Se andaban rompiendo el cochino. Tú elegías tu cochinito, exacto, y de martillazo en el cochino.
2: ¿Cómo diría la canción?
0: Ándale. Y ya de ahí sale un papelito y el papelito.
1: ¿Cómo diría Danny Flow?
0: Como Danny Flow, exactamente. Ajá. Martillazo en el cochino.
2: Exacto.
0: Y ya salió un papelito que decía: no, pues ve y nomínalo cara a cara. Ve y ahorita tu nominación del lugar de 2 puntos no vale. O sea, empezó la producción a meterle jiribilla, ¿no?
2: Pues es que, oye, de plano Galilea Montijo habló con ellos. O sea, yo sí dije, wow, que el contenido lo está dando la conductora, bueno, que es maravillosa, pero que les dijo, ya, papacitos, despierten, aprovechen esta oportunidad, necesitamos que sucedan cosas, o sea, dejen de dormirse en sus laureles, y todos con cara de, ¿ah? ¿Qué? O sea, están como, de verdad, en un mood súper pasivo.
1: En un letargo ahí que no...
0: Mira, les quitaron varo porque no llegaron al presupuesto. Se están comiendo la comida como puercos. Se están quedando ya sin comida y la idea es como que eso genere que se peleen, ¿no? Porque, pues, te da hambre. Se pusieron a meditar.
1: A meditar.
0: A meditar.
1: No, pues no. Pues
0: así,
1: no.
0: Pero literal, ¿eh? Literal de... Meditar. Vamos a meditar. Y entre ellos se organizaron. Se van todos al patio... Y la Janet dirigió la meditación a los 18 que están ahí y salieron bien tranquilitos, así abrazándose.
2: No necesito la comida, no. Ajá. Necesito la comida. No.
1: Paz con mis hermanos.
0: ¿Qué nivel? ¿Cómo
2: la,
0: decía?
2: La comida no es real, la comida no es real.
0: Oigan, el hambre es mental, le dice.
2: ¿Saben qué pasa? Yo creo que ahorita la producción sí ya se está jalando de todos los pelos, porque... Sí,
0: ¿de todos?
2: De todos.
1: Hasta de la axila, Nash.
2: Exacto, hasta de la axila y también de por ahí. Porque Effective Wonder, sí, lo que se comenta es que no se está llegando a los puntos de rating. No, acuérdense que ellos tienen que descargar, más bien la gente tenemos que descargar la plataforma, porque es la manera en que la producción vuelve a ganar, ¿no? Y donde ellos ven como la inversión de regreso. El punto es que ya no saben ni por dónde, están creando conflictos. Ya les digo, ayer Galilea los regañó tal cual, o sea, les dio como todas las señales de decir, hey, estamos bajos, necesitamos que sucedan cosas.
0: Pónganse a jugar, les dijo.
2: Oye, antes no les dijo, ya viene la granja, ¿eh? Llegan a la granja VIP y nos van a quitar toda la atención.
0: Que trae un elencazo, la granja VIP.
1: ¿Sales tú, no, Nash?
2: Ya me confirmaron.
0: Kevin Bicolor confirmó.
1: Kevin Bicolor, sí.
0: Ese va a estar, güey.
1: Ese sí trae.
0: Carlos Trejo.
1: Por lo menos con Kevin cuiden a las solteras, ¿no? Porque ese carnal sí he visto que tiene ahí conflictos.
0: Y a las ovejas también.
1: Ah,
0: cuídenlas. Y las palomas.
1: Oye.
0: Viste que tira palomas, ¿no? Puf, las explota y todo.
1: Ah, ¿también?
0: Sí.
1: ¿Un granjero cómo sabe cuántas ovejas tiene? O sea, si es una...
2: ¿En la vida?
1: Dos, tres, cuatro. Ah, es que contar ovejas no. Te hace dormir.
0: No llega, se queda dormido.
1: Porque contar ovejas te hace dormir. Era un chiste que intenté. Es muy temprano para chistes. Buenos días a todos. Camino al trabajo.
0: Sigo en mi open mic, dices, ¿no?
1: Sí, yo lo intento. Yo lo intento a todas horas.
2: Está chido. Solo quise como... Dije, hay un doble sentido aquí.
0: No.
2: No,
0: todo es doble sentido.
2: Ya sé, ya me estoy dando cuenta de que eres muchas cosas. Que
1: multifacético.
2: Eres
1: claro. Multifacético, sí. Este es como para contárselo a mi hija.
0: Ajá, bonito, bonito.
2: Está lindo. Y me gustaría que vieran también el video Los Yaparateanos. Luego te grabamos.
1: Hay boletos hoy. ¿Hay boletos para qué, mi querido Gabo?
0: Juntos, Josi Cuen y Jorge Medina tienen su conciertazo. Hay boletos para Juntos y Papá por Siempre en el Adivinómetro. Para que se lleven los boletos, primero tienen que encontrar las palabras escondidas, ¿verdad, Nash? ¿Cómo las hacen?
2: Oigan, sí, fíjense bien, Yaparateanos. Bueno, espero que ya desde las 6 de la mañana nos estén sintonizando, ¿verdad? Porque si no, no van a poder entrar a esta actividad. Ok, necesitamos que encuentren las palabras escondidas en las canciones. Anoten la hora en la que lo escucharon y, por supuesto, la canción en la que lo escucharon. Y más adelante ustedes pueden participar por su kit de aparateando.
0: Sí. Que trae vasito coqueto, playera modorra y gorrita traviesa. Así que participen, por favor. Dejo los teléfonos 55-5166-8101 o el
2: 800-00-610-00.
0: Y hay un WhatsApp, párate.
1: Si usted es tímido y quiere mandar nota de voz, quiere mandar solo texto, es el 55-49-35-24-41.
0: Participe, quédese también. El tema del día es chisme ajeno. Vámonos con música. La gusana ciega, guantes puestos, suenan en Ya Párate.
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1: Sí, estás escuchando las palabras, ¿verdad? Aquí está Gabo Ramos, está Nashla, está Cojo Feliz para ti ya,
2: o
1: para
2: ti. O sea, pero sí estás escuchándolas.
1: Sí, porque hay tres palabras escondidas. Tienes que anotar la hora, la palabra y la canción. ¿Para qué, Cojo? ¿Para qué?
3: Para ganarte un kit ya para Teano, que incluye un vaso coqueto, una gorra increíble y una playera fina.
2: Chamizón.
1: Ojo que el vaso trae tapita y popote, güey. No es cualquier vaso.
3: O sea, no es un vaso ahí pelón de esos que no.
1: Es de los caros, güey.
2: No, es de los que te puedes llevar así a la fiestuki, pero a la oficina. No, hombre, multitask.
1: Claro, y la playera, pues puedes dormir con ella o lavar el coche.
2: ¡Ay, también! No. O ponértela como parte de tu look.
3: Sí. Usarla, claro. Por favor.
1: La gorra para el domingo, para ir a la barbacha. O sea, tú pones tu gorrita, vas por tu kilo de babacoa, tu papa loquelite, tu consomes chiquito así que se te va cayendo mientras vas caminando.
3: Uy,
1: el garbanzo se queda hasta abajo.
3: Crudísimo, wey. Aparte.
2: Pero vas de gala, porque te es lo de ya párate.
1: Es la fina. Participen, por favor, más adelante llega el adivinómetro. Entonces, el filtro son las palabras y luego juegas el adivinómetro, que es un personaje que está ahí también escondido, ¿no? Tienes que adivinar qué personaje es. Boletos para Juntos y boletos para Papá por Siempre. Tema del día: chisme ajeno.
2: No, bueno, y estoy lista, ¿eh? Estoy lista. Si no marcan ya para Tianos, me voy a ver en la necesidad de ventilar a ciertas personas. Ay.
1: Ojo, ojo. Vamos a un corte y ya regresamos aquí a Ya Párate de los 40.
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1: Ya.
2: Sí.
1: Ya. ¿Ya es hora?
2: Ya, ya se siente,
3: ¿ya?
2: ¿No?
1: ¿Es el momento?
2: Ya estoy sudando frío, imagínate.
3: ¿Qué hora es? 7:04. 7:04, entonces ya es momento de...
2: Es como la música de...
3: De conocer participantes.
2: El rival más débil, ¿no?
1: De Jeopardy. Como de... quisiera ser millonario. Así.
2: Ah, ándale.
1: ¿Quieres usar tu comodín de llamarle a tu mamá?
2: No. Ah, oye, ¿y cómo lo despedían? Adiós.
3: Ah, tú, eres fuerte, el, ¿no? Tú eres el rival más débil.
1: Adiós.
2: Atentos, se estuvieron dando palabritas. Unas palabras ahí escondidas, entre las rolas. Tú tal vez te estabas despertando, armando los toppers, ¿no? Para ir a la oficina, o ibas en el coche. Anotaste la hora, la palabra y la rola.
3: Ea.
2: Es momento de marcar.
3: Ea.
2: Para que te lleves tu kit chaparateano.
1: Ya está la llamada, iba a dar el número, pero alguien ya lo tiene.
2: ¡Bueno!
4: ¡Oli!
2: ¡Oli! ¿Cómo estás?
4: Bien, ¿y ustedes?
2: Ay, muy bien, ¿cómo te llamas?
4: Gatúbela.
2: ¡Ay, la Gatúbela! ¡No manches!
3: La Gatúbela de ayer y
2: Gatúbela,
3: hoy.
2: Gatúbela, contrólame porque estoy durmiendo solo, ¿eh? Cuidado, Gatúbela. Mi esposa anda en Acapulco. Cuidado, Gatúbela. ¿Cómo está Batman?
4: No, ya.
2: Ya va yo.
4: Eso, ya.
2: ¿El guasón?
4: Eso, ya.
3: ¿Ya es historia?
2: ¿Y el guasón?
4: Sí, ya. Bien. Le dejamos bastante sonrisita.
2: Órale.
1: Miau.
2: Le da sus besos el guasón.
1: ¿Te acuerdas cuando se comía un pájaro en el Batman de los 90?
2: El guasón, sí, güey. El morado, ¿no?
1: Sí, creo que sí. A ver, bueno, tienes las palabras.
2: Ya así de... pensando.
1: ¿Te acuerdas en aquel cómic? Oye, ¿tienes las palabras?
4: Sí.
1: A ver, procede.
4: A las 6:06, pompa.
2: ¿Pompa?
4: Ajá, pompa.
2: ¿Estás segura?
4: Sí.
2: Ok, ¿por qué yo no? ¿En qué canción?
4: Un pie tras otro pie.
2: De Mariano Ochoa, muy bien. Siguiente.
4: De la odiada Mariano Ochoa.
2: Claro.
3: Ay, Gatúbela.
2: ¿Cuál
4: yo
2: otra?
4: Yo la quiero, yo soy muy su fan, pero pobrecita. 6:18, suaves.
2: ¿Suaves? Sí, 6:18, bien. ¿En canción?
4: Con earrings.
2: Earrings.
4: Y 6:25, masculinas.
2: Masculinas, o sea, ¿son dos palabras?
1: No,
2: una masculina.
3: Una masculina.
2: ¿Qué canción?
4: Hoy por ti, mañana por mí, de Plants.
2: Ah, mira, todas esas respuestas son...
5: ¡correctas!
2: Muy bien, Gatúbela. Te llevas tu kit chaparateano, playera, gorra y vaso coqueto para que lo disfrutes el fin de semana o donde quieras, o termes una fiesta temática de Ya Párate.
3: Gatúbela 100% lo merecía.
2: Sí, total.
3: La neta.
2: Sí, ya hace 6 años, yo creo, Gatúbela.
1: Pero no dijo todo junto. ¿Qué dice todo junto?
4: Pompas suaves masculinas.
2: Ay, las tuyas. Oye, hasta pidiéndolas.
4: Oye, ¿de quiénes son? ¿Las del Cojo o las de Gabo?
2: Ahorita vemos quién las tiene más peludas.
1: Yo no las tengo tan suaves, ¿eh? No son las mías.
2: ¿Sí? A ver.
1: A ver, saca, préstame la mano.
3: Ay, Dios, no, ya estás aquí.
2: ¿Sí estás suave?
3: Ya estás poniendo aquí situaciones.
2: Déjame subo el pantalón.
3: A ver, muchachos, súbanse los pantalones, tenemos que continuar con este programa.
2: Perdón.
3: Luego checamos eso.
1: Boletos.
2: Son más suaves las tuyas, güey.
4: Ya. Están más suaves.
2: Sí. Oye, ahora sí, boletos, ¿para qué quieres? Tenemos para Papá por Siempre y para Juntos. ¿Para qué quieres?
3: Si me permites una recomendación,
4: dime.
3: Escoge la de Papá por Siempre. Eso escoge, de verdad, está bien padre esa obra de teatro.
4: Está bien, te voy a hacer caso más porque te amo, Papá por Siempre.
2: Papá por Siempre, muy bien. Aparte es corta temporada, ¿eh? Así que está chido. Son los actores de Broadway, está en inglés pero trae subtítulos, así que aprovecha. Vámonos, adivinómetro, la primera pista que te va a abrazar va a ser la pista del Cojo Feliz. ¿Qué personaje? Una pista para el personaje.
1: Para el personaje.
2: A ver.
1: Ojalá supiera cuál es. A ver,
2: ahí viene. Ahí viene.
1: El adivinómetro aquí en la escaleta.
2: Está allá abajo.
1: No, es que creo que estoy en otra escaleta para empezar.
2: Pista para el personaje es que está escondido en el adivinómetro.
1: Ah, ya sé quién es. Ya sé quién es.
3: Ya, ya lo tengo. ¿Todo listo? No. Ok.
1: ¿Sí? Ah, sí, aquí está.
2: Pista.
1: Es borrachito.
2: Borrachito. Es borrachito.
1: Borrachito.
2: Muy bien. Ahora sí, adelante, Gatúbela. Primera palabra, digo, primera pregunta.
4: Demonio.
1: Borrachito de películas, te voy
2: ándale,
1: a
2: ayudar. Sí, faltaba, ¿no? Es borrachito, personaje de película.
1: Humano, va. Es un humano, es live action.
2: Ajá, ya demasiado, ahora sí, ya, primera pregunta. ¡Órale, Gatúbela, primera pregunta! Son las 7 de la mañana con 9, Gatúbela.
5: ¡No se enoje!
4: ¿Canta en sus películas?
2: ¿Canta? ¡No! Segunda pregunta. ¡Órale, Gatúbela! ¿Cómo? Segunda pregunta.
3: ¿Podemos dar más pistas? ¿Se permite?
2: ¿Otra pista?
3: Pues dicen que sí.
2: Vas, Nash.
3: Dicen que sí. Es que siento que yo lo voy a super spoilear.
2: Bueno,
3: sí.
2: ¿Puedo yo?
3: A ver, venga, sí.
2: Ay, güey. Camina rarísimo, ¿no? Corre bien raro.
1: Corre raro.
3: No,
1: corre.
3: Da una pista difícil. Chida.
1: No me acuerdo de esa escena corriendo.
2: Ah, bueno, trae un diamante en su pelo.
1: ¿Un diamante?
2: Ya, también vean la película.
1: Trae.
2: Segunda pregunta. Ya viene enojado, güey, bien temprano.
4: ¿Cómo fue
2: la...? Segunda pregunta. La pista es que trae un diamante en su pelo.
4: ¿Tiene... ¿Un diamante en su pelo? Claro. ¡No!
1: Tiene
2: rastas. Es borracho, tiene rastas.
3: Bueno, personaje emblemático.
2: De película. Órale, ya, segunda pregunta.
3: ¿Puedo hacerle el tonito de la canción? No,
2: no,
3: ya,
2: no, ya,
3: ya,
2: segunda,
3: ya, ya,
2: segunda,
3: también,
2: segunda
3: no.
2: Pregunta. No pasó ni de...
1: No, no es original porque es.
2: No es original porque
3: exacto.
2: Es.
3: Exacto.
2: Cuando algo no es original, ¿qué es?
3: Puedes comprar en el Tianguis Películas.
4: ¿Es mexicano?
2: No.
1: No.
2: Tercera mexicano. Pregunta, Gatúbela.
3: A ver, Gatúbela. Te voy a dar una pista muy, muy clara. Si tú. O sea, es que esto está súper sencillo. No te lo quiero dejar así de fácil. Si tú vas al Tianguis. Y no encuentras una película original, encuentras la...
4: Pirata.
3: ¡Exacto!
1: Ya viste la palabra, ya llegaste.
3: ¡Es pirata, sí!
2: Es borrachín.

0: solita pudiste.
1: Muy bien. Como cuando están aprendiendo a caminar los niños. Se pegó tres veces, pero muy bien. ¡Bravo! Bien. Ven acá.
0: Creo que es récord de pistas. Es el récord de pistas que hemos dado.
2: Estuve a punto de decirle, empieza con Jack y termina con Sparrow. No, pero no, Gatúbela, muy bien, muy bien. ¿Qué, cuál fue la pista que dijiste? Ok, es este personaje.
1: No, pues ya, cuando le dijimos el pirata, ¿no?
3: Sí.
0: Ay, Gatúbela, bueno, felicidades, disfruta mucho de Papá Por Siempre. Gracias.
1: Venga, te mandamos un beso, Gatúbela. Te recordamos el tema del día de hoy para todos, ¿eh? El tema del día de hoy que es chisme ajeno.
0: Chismecito ajeno. Cuéntense algo ahí de la ofi. Cuéntense de alguien más.
2: Ya hice hasta mi mapita para contarles el chisme si es que toca, si es que toca.
1: Vale, yo iba a preguntar, ¿está construyendo un nuevo personaje para una obra de teatro? Nada, es para el chisme.
2: Para el chisme, para no confundirme.
1: Ahí está, tema del día, chisme ajeno. Vámonos con música. Llega Aitana, Conexión Psíquica. 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
1: ¡Qué rico! O sea, si vas ahí en el coche con tu cafecito o tu tecito o lo que traigas, tu cuba de ayer, así ya bien quemada, échale un traguito porque empieza el chismecito ajeno.
2: Yeah.
1: Tema del día, chisme ajeno.
2: Y sí, Effective Wonder, ¿eh? Me estoy acercando. Mira, tú tienes un pan ahí, Gabo. Ay, te hubieras traído un plato.
1: Pedazo de pan. No, pues que
2: es
1: no.
2: Es como de rol de canela, ¿no?
1: Es que como voy de viaje hoy, pues entonces no traigo nada más.
2: Exacto, ¿puede, ¿no?
3: Pueden omitir. Pueden omitir nombres hoy, ¿no?
1: Okay. Sí, el, pues sea anónimo, ¿no?
3: De preferencia omitir los nombres verdaderos, ya que va a ser chisme ajeno, pero sí, queremos carnita, queremos...
1: De vecino, chisme de vecino.
3: A ver, ese que cuando murió le salieron dos familias, cuéntense eso.
2: A ver, regla, regla de oro, cuando uno cuenta el chisme ajeno y de forma pública y nacional, jamás, jamás se dicen los nombres.
1: Va. Ahí está, márquele 55-51-66-8101 o el
2: 800-00-610-00.
3: Además, el WhatsApp 55-49-35-24-41.
1: Pero no es cualquier WhatsApp, ¿eh?
3: No.
1: Es el WhatsApp, párate.
3: WhatsApp, párate.
2: Oigan, ya hay llamada, estoy muy ansiosa.
3: ¡Quiero chisme!
1: Bueno.
4: Hola.
1: ¿Qué pasó? ¿Cómo estás? ¿Cómo te llamas?
4: Bien, bien, bien, Cari.
1: ¿Qué onda, Cari? ¿Dónde nos marcas, Cari?
4: De aquí, de la Ciudad de México.
1: Perfecto, mi Cari. ¿Tres chismecito ajeno? A ver.
4: Sí.
1: ¿Del bueno? Ay.
4: Sí.
1: A ver, échatelo, Cari.
4: Resulta que tengo unos vecinos.
1: Sí.
4: Y hace muchos años mi papá se encontró al hombre con otra señora, mientras que enfrente de mi casa pues tenía a su familia.
1: Ajá.
2: Ok.
4: Y ahora resulta que se separan. Y la mujer, pues, se vuelve lesbiana y anda con otra mujer.
2: ¡Órale!
1: ¿Lo cambió por una mujer?
4: Sí, sí, lo cambió. Y, pues, sus hijas, pues, nunca se habían dado cuenta de eso.
2: O sea, el señor, tu papá lo cachó así cuerneando a la esposa, ¿no? Y decíamos,
4: ajá,
2: ¡hombre!
4: Exactamente.
2: O sea, villano absoluto.
3: La esposa lo deja y se hace lesbiana.
4: Exactamente.
2: A eso, pero tú dime.
1: ¿Con camisa de leñador, se cortó el pelo, hacha, todo eso?
4: No, y lo peor de todo es de que ahora anda con su sugar mami, el señor.
2: Ah.
1: O sea, un revoltijo, ¿no? Como que se descontroló la familia.
2: Pues chance era un matrimonio la banda, ¿no?
1: Uh-huh.
2: ¿No?
1: O más bien como frustrado, ¿no?
3: Pues sí jalan con la banda, ¿eh? Así una lesbiana, una novia de allá y así, sí, sí.
1: Una traen. Sugar mommy, que sería cougar, ¿no? En este caso, ¿no?
3: Una cougar.
1: O no, bueno, quién sabe. Y entonces el señor ya anda con una señora más grande y...
4: Sí, como de unos 70 y tantos.
1: ¿Y cuál de todas esas relaciones se te antojó a ti?
4: No, pues ninguna.
3: No, nada.
1: Nada más
4: no,
1: de chismos.
4: La verdad no.
1: Nada más ahí en la ventanita, ya sabes, de la cortina, abriendo la cortinita
4: sí,
1: así de...
4: Sí, nada más de chismosa.
3: Mira, nada más no, pues, quién llegó.
2: No, pues dice la Cari, viejos cochinos, ¿no?
1: Dice,
2: uno
1: mira,
2: peor que el otro.
1: Dos mujeres.
2: Oye, pues...
4: Pero él ha tenido como tres sugar.
2: ¿Tres?
1: Oye, ya se la está contando, sí. Bien, qué rico.
2: O sea, ¿ha llegado a esa casa o cómo sabes?
4: Sí, ellas llegan a vivir con él.
1: Órale, ah, oye, ahí está la Cari en la ventanita. Súbele, mi Lion. En la ventanita. Asombada.
5: Bueno, trazo.
1: Ya no aguanto esta mente. Con el chisme acá bien adentro. Órale, la ventanita del amor. Oye, Cari.
4: Ande.
1: Y son tres sugars, entonces. Una
4: sí, ya,
1: chica,
4: ya
1: ¿no?
4: Tres.
1: Órale. Bueno, pues a ver en qué termina todo esto. Para su reality, güey.
3: Pues, el chisme.
2: Hay gente que vino a pasarla bien, ¿no? Que vino
3: sí,
2: a
3: su no
2: mejor
3: pierde
2: vida.
3: El tiempo. No
2: está bien, cada quien. Pero, Cari, gracias por compartirlo.
1: La vida.
2: Me quedé traumada. Ah, sí.
1: La vida es una constante
4: un saludito,
1: fiesta.
4: Oigan, por un saludito a mi esposo.
1: Beso, no, es que no andamos.
4: Miranda.
1: No, no andamos mandando saludos ahorita.
4: Ah,
1: no, no es cierto. ¿Cómo se llama? ¿Cómo se llama?
4: Beto y Miranda van en camino a la escuela.
1: ¡Ay! Oye, saludotes, Cari. También saludos a Cari Zárate, que lo está escuchando, que viene con el novio.
2: ¡Ay la Cari! ¡Cari Zárate! Wow, ¡queremos wow. el chisme, Cari!
1: Se agarran de la mano, ¿no? Ahorita sí. ¡Ay!
2: Venga.
1: No queda no queda automático.
3: ¿Qué estoy?
2: Llamadita.
3: ¿Entonces de qué me vengo agarrando? ¡Bueno! ¡Bueno!
1: ¡Hola, hola!
6: ¿Qué tal? Buen día.
1: Buen día, muy, pero muy, pero muy
7: buenos días.
1: ¿Cómo te llamas?
6: Pari.
1: ¿Cómo?
6: Pari.
1: Pari.
3: Pari.
6: Paris.
2: Paris.
1: Muy bien, Paris.
2: Como Paris, pero aquí Paris. ¿No?
1: Oye, Paris, ¿no nos marcas, Paris?
6: De aquí de la misma ciudad chilanga.
1: Oh, uy, Paris. Oye, Paris, cuéntanos el tema del día. ¿Qué chismecito ajeno, Paris?
6: No, pero muy chismoso.
2: A ver, venga. A
6: ver. Resulta que tengo un compañero que se fue el más carita de aquí de la oficina.
1: Órale. El todas mías, ¿no?
6: Exacto.
1: Sí, el nalga.
0: Guapo.
6: Y resulta que, pues sí, tenía dos chicas, pero una de ellas.
1: ¿De qué cuántos centímetros cada una?
3: ¿Qué tan chicas? Ah, eran parejas.
1: Ah, chavas.
6: Uh-huh. Ah, chavas.
1: Y luego.
2: Confeti para sus boys.
1: ¿Y luego
6: resulta
1: qué?
6: Que una se enteró y vino aquí a la oficina para hacer la democión, pero chida. Entonces él, para no dar la cara, lo tuvimos que sacar encajuelado.
1: ¡Ay, qué bueno está ese!
2: ¡No! No les des ideas.
3: ¿Y era la novia principal o era el cuerno? ¿Quién era el cuerno de los dos?
6: No, era la principal.
1: La principal, por eso lo escondieron. Oye, entonces... Vamos, cajuelazo, ¿no? Ya que lo meten ahí y así lo sacaron de la chamba, ¿o cómo?
6: Es correcto, ya lo sacamos de ahí del estacionamiento, ya la otra cuadra ya lo tuvimos que sacar.
1: ¿Y ya nunca se enteró la otra?
6: No, sí, ya se enteró, pero ya mucho después, porque al final de cuentas resultó que la otra novia pues estaba embarazada.
2: ¡No!
1: Pues también, bien güey.
3: Y todos ayudándolo ahí, en la oficina. Ven, escóndete, sí. Súbete al carro.
6: Y cajuelita para que no te vieran.
1: Claro, lo cuidaron tanto, pero no le dieron un condón. No.
2: Oye.
1: Puede ser.
2: Oye, pero buenos compas, ¿eh?
3: Sí. ¿Ustedes no harían eso por mí, o sí?
1: Claro sí,
2: que
1: obvio.
2: Sí.
3: Ah, gracias.
1: Lo que pidas, hacemos, ¿eh?
3: Gracias.
2: Lo de la cajuela me parece una gran fórmula, no te voy a mentir.
1: Hasta lo del pastel, lo que me pidas.
3: ¿Cómo? Nada, ¿cuál pastel? Ven. Nadie dijo nada de un pastel.
1: ¿Y por qué la silla? Oye, te mandamos un abrazote.
6: Cuídense mucho, saludo.
3: Gracias, hermano.
2: Oigan. Se puso bueno el cotorreo.
1: Le seguimos, ¿no?
2: Oye, sí, queremos escuchar más historias ya para
1: tianos.
2: Así que sigan, les vamos a recordar los teléfonos para que nos marquen 5551-668101 o el
1: 800-00610-00. Hay un WhatsApp, párate.
3: No lo quiero dar.
1: Perfecto.
2: Ay, ¿cómo? ¿Por qué?
3: 55-49-35-24-41.
1: Vámonos a música. Siddhartha. Esto es Pedacitos de mi Corazón. Suenan ya, párate.
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2: Sorpresas en la cuarta gala de nominación de la Casa de los Famosos México, que terminó con 9 habitantes en la placa tras enfrentarse a los puerquitos del destino. Quienes están en riesgo de salir el próximo domingo son Mariana, Ernesto, Cintia, S. Pérez, Yair, Brianda, Massad, Flor y Moisés. 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Tras la última jornada de aplicación, el rector de la UNAM, Leonardo Lomelí, informó que los resultados del examen de control para ingresar a una licenciatura se publicarán el último fin de semana de este mes, con el objetivo de que el 31 de agosto inicien las clases. Señaló que se analiza regresar a los exámenes presenciales mientras no existan garantías para aplicarlos en línea. 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El gobierno de Colombia declaró el estado de emergencia económica, social y ecológica por el sismo que devastó el centro oeste del país el 10 de agosto. La figura estará vigente un mes y permitirá establecer impuestos temporales sin el aval del Congreso para recaudar fondos para la atención y reconstrucción. 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Armando "La Hormiga" González está listo para dejar Chivas y comenzar su aventura en el fútbol europeo. El delantero llegará al Olympiacos de Grecia después de varios días de negociaciones, operación que representará uno de los ingresos más importantes de los últimos años para Guadalajara. Ayer tuvo una emotiva despedida en Valle Verde, donde cientos de seguidores lo esperaron durante horas al salir del club. Soy Ivette Parga Ávila.
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5: Con una erección imaginaria.
4: Con una erección imaginaria gigantesca y una actitud lasciva.
5: Porque ya es lo que hay. Exacto.
4: Sí, y poseyendo una y otra por todo el campo. Eso, pero no se puede, ¿no? Es difícil.
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1: ¡Turru! 7:46 de... Esto es Hora Centro de México para toda la República Mexicana, porque nos escuchamos en toda la cadena 40. Estén atentos los 40 Guadalajara, que viene Claudia Chávez, los 40 Monterrey, que viene el Rudy, también Ensenada, Jalapa, Villahermosa. A todos ellos les mandamos un abrazote. El tema del día es... chisme ajeno.
2: Uy, chisme ajeno.
3: Sí queremos.
1: Y entraron buenas llamadas hace rato para que nos cuenten su chisme. 55-51-66-8101 o el
2: 800-00-610-00.
1: Hay un WhatsApp, párate.
3: Que es el 55-49-35-24-41.
2: Ok, perfecto, tenemos llamadita, por favor, engorden el caldo, estamos listos para escuchar el chisme ajeno. Buenos días, ya párate, ¿quién habla?
4: Muy buenos días. ¡Día!
2: Como que estás en un satélite o algo, ¿no?
3: Sí, hola.
4: Era la reversa del carro.
1: Ay, no.
3: Oye, ya te truena la reversa.
2: ¿Qué onda? ¿Cómo te llamas?
4: Me llamo Alex, y oigan, primero que nada quiero agradecer a los muchachos de la producción, qué personas tan agradables.
2: Ay,
1: hoy.
2: Los de la producción, ¿te trataron bonito, Ale?
4: Sí, tengo ya 15 minutos en la llamada porque se fueron a corte y demás, y ajá, todo el tiempo me mantuvieron así de que llámelo, te toca, ya.
2: Ay. O sea, súper entretenida.
4: La verdad, sí.
2: Si son unos tipazos. Si
1: la pasé mejor ahí que acá.
3: Oye, traen mejor ambiente los de la cabina que...
2: Exacto, es que la verdad es que sí, sí son ambientados, y ya te contaré yo varias historias, varios chismes de ellos, pero el día de hoy te toca a ti, Ale, a ti. Oigan, desembuchar.
4: Pues agárrense porque está intenso, ¿eh?
1: Sí, vas.
4: Pues resulta que tengo una conocida que se enamoró de un chico por Instagram. El chico era de Chihuahua y ella iba cada cierto tiempo a Chihuahua para verlo. Empezaron a tener una relación a distancia.
1: Ah, Chihuahua.
4: Y llegó un momento donde ella se fastidió de tener que estar viajando para verlo, porque aparte él era menor que ella.
1: Sí.
4: Entonces, pues él era estudiante todavía. Entonces, ella decide en el último viaje terminar la relación. Termina la relación, se regresa a Ciudad de México, y a los 2 meses se entera que está embarazada.
1: ¡No! ¡No puede ser, Ale, no! ¿Pero por qué?
4: Se embaraza, y pues ella me dijo que había decidido tener al bebé sola, porque no quería nada que ver con este sujeto.
1: ¡Órale!
4: Pero en un momento de debilidad decide confesarle al tipo que va a ser papá.
1: Okay.
4: Y aquel se emocionó, se puso muy contento, hizo planes y se vino a vivir a México.
1: Ok.
4: Llevaron el embarazo, parecían una pareja muy feliz, ella se dedicó por completo al bebé que tuvieron.
1: Sí.
4: Y él agarró un muy buen trabajo.
2: Ok.
4: Pues a los... ¿qué habrá sido? Al año 2 meses, más o menos.
2: Ajá.
4: Él regresa con un chupetón a la casa.
2: ¡No! No.
1: ¿En dónde? ¿En dónde el chupetón?
4: Ello.
2: Sí, pues no, siento que hay no traer chupetones. Un chupetones así de oso.
3: Sí, tienes que decirle a tu amante, oye, sin chupetones.
2: Cena.
4: Ay, tantita decencia, oye, si lo vas a hacer, hazlo bien y te escondes.
1: Solo
2: no,
1: mordidita.
2: Pero sí está de pena, ¿no?
1: Solo ya mordidita, mordidita, pero chupetón, no te pases.
2: Oye, pues, ¿y entonces?
4: Pues, paro el asunto.
3: ¿Qué pasó
4: entonces
3: después?
4: Entonces ella se súper enojó, obviamente, lo mandó a la fregada.
1: Ajá.
4: Pero todavía estaba muy enamorada de él, entonces decide perdonar, salir adelante, tenían una hija en común, bla, bla, bla. Pasan 2 meses y ella vuelve a salir embarazada.
2: No, o sea, wow, ok.
1: ¿Cuántas veces?
3: En la reconciliación siempre
2: es
3: pasa.
2: Sí, eso
4: esos
2: sí pasa.
4: Esos son los bebés del conflicto, a mí me queda claro. Y entonces ella estaba muy emocionada, cuidando de su embarazo, demás. Y a los 15 días de que se enteran que está embarazada, tiene una pérdida. Sufre un aborto y pierde el embarazo. Ella en la depresión total, y a los 10 días de que salió del hospital, le encuentra mensajes con otra fulana.
2: No.
1: No
2: manches. O sea, no la del chupetón, otra.
4: Otra.
1: Chale.
3: No, pues con razón.
2: ¿Y qué onda? Dime que por favor ya lo dejó.
4: Ella se súper deprimió, sigue muy deprimida, está yendo a terapia, todo el rollo, pero él insiste en que de verdad la ama, que han sido errores, que todo el mundo se puede equivocar.
1: Órale.
4: Puras chiquita.
3: Cualquiera se equivoca seis veces, amor. O sea, cualquiera se equivoca seis veces en el Hotel Cuore en Tlalpan.
1: Es normal.
4: Es que pasamos por ahí.
3: Es
4: el tráfico, ¿no? Pero me van a decir del poema que está en el espejo, ¿no?
3: ¡Ah! ¡Oye!
1: ¿Eso no me la sé?
3: ¡Ah! No, ya entraste al 402.
2: ¡Ah! ¡Oye, Ale!
3: Sí. Oye, ¿y entonces sigue con él o no?
4: Entonces, ella ya estaba viendo la manera de separarse y de mandarlo súper al diablo. Pero a este sujeto lo ascienden en el trabajo y empezó a ir súper bien. Y entonces a ella ahorita, por lo que me dijo, no le conviene separarse.
3: No, pues híjole, no, por pero los hijos.
4: Así que a volver a salir embarazada.
2: Sí, pues sí, no, porque cada vez que se pelean, ¿verdad? Como que se embaraza, pero no, Ale, o sea, la recomendación sería ya, adiós, ese güey no te respeta.
4: Está bien tonta, pero ella insiste.
1: O que cierre la fábrica y ya.
3: Sí. Es que mejor, ya no me peleo con él, porque cada que me peleo me preña, entonces mejor ya no.
2: No, o bueno, si le está yendo chido al infiel, pues ¿por qué no se separan y que le saque una buena pensión? Y ya, y ella es feliz, ¿no?
4: Ah, es que justo, o sea, aparte de lo que ella está esperando es como poder juntar el tiempo y los documentos, porque no están legalmente casados.
1: Ya, es que también, pues haces todo.
4: Dar un tiempo para que entonces el abogado no solamente saque pensión para el bebé que tienen, sino para ella, porque pues ella se dedicó por completo a la casa y a la crianza de ese chiquito.
1: Claro.
2: Híjole, es que aquí va a haber un tema importante. Siento que este cuate no le va a querer dar el anillo de compromiso, ¿no?
3: Claro. Pero pues que lo haga todo por el chiquito. Exacto. O sea, por el bebé.
1: Que cuide su chiquito bien.
4: Cada quien como prefiera, ¿verdad?
3: Sí. Muchas gracias por tu chismecito. Estuvo
2: Oye,
3: bueno,
2: Ale, ¿eh? Me quedé pensando, ¿no? Que este chisme se repite en alguna historia de algún amigo, de alguna amiga.
1: Sí, es como de la Rosa de Guadalupe, ¿no?
2: Es que sí, caray.
4: Y de perdonador y de penmento.
3: Claro.
1: Te mandamos un beso.
4: Saludos, chicos.
3: Gracias por el chisme.
2: La lección, fíjense que...
1: Ya para ti era más chismosa.
2: La lección absoluta de este chisme que me lo estoy cuestionando. O sea, yo creo que si vas a tener hijos, sí, cásate. No, sí. Por este tipo de circunstancias.
3: Es lo que hice yo. Yo sí le respondí a mi señora, la embaracé, pero luego dije, bueno, vamos.
2: Ah, eres
3: vamos
2: como,
3: al altar.
2: Como el de la historia. O sea, te enojabas, embarazaste.
3: No,
2: pero
3: no.
2: Pero te casaste.
3: No. Ahorita sí fue de buenas todavía. Pero bueno.
1: Ahorita solo me enojo. Vámonos ahora sí con música. Ahí vienen las más pedidas para que pidan su rolita y las canten acá en toda la cadena nacional. Digan, no manches, canté en los 40, güey. GMX y Capo, mira cómo me tienes. Suenan, ya párate.
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0: La tercera hora de este programa, 8 de la mañana, con 5 minutitos, hora centro de México, en juevesito, mi cojo. Qué belleza el jueves,
1: ¿no? Ay, se siente que ya llega este fin de semana. Se me antojan unas cancioncitas.
0: Ay,
1: unas
0: sí, en las más pedidas, puras rolitas. Pidan su rola en las más pedidas, 55-5166-8101 es el teléfono en cabina, o el
2: 800-00-610-00 ya para ti, Anel.
0: Y hay un WhatsApp.
1: 55-49-35-24-41.
0: Las más pedidas, bueno.
3: Y buenos días.
0: ¿Qué pacho? ¿Quién habla? ¡Ya párate!
3: Buenos días.
0: Muy.
4: ¡Buenos días!
0: ¿Cómo te llamas?
3: Me llamo Polka, de aquí de Cadete.
0: ¿Polka?
3: Paul.
0: El Paul.
3: De aquí de Catepec, quería en la otra, tenía buenos chismes, pero bueno, ni modo, se fue.
0: Bueno, pero ponte a cantar ahora, Claro, sí. ¿Qué rolita quieres? ¿Qué rolita quieres?
3: Así fue, perdón. Nada, es que estoy nervioso.
0: No manches, che Paul, güey, ya, qué rola.
1: Venga, Paul.
3: No, la voy a cantar ya que la tienen.
0: Pero...

0: el Paul.
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0: Poniéndose chido. En las más pedidas.
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3: Venga, queremos llamaditas. 55-51-66-8101
0: o el 800-00-610-00. Saludos a Ixtapan de la Sal.
4: Sí, un saludo ahí. Saludo a Huaxtepec. A ver, ya sea, así a todos los destinos turísticos.
0: A saludos a Cocoyoc, ¿no? A las Estacas, ¿eh?
4: Un saludo a las Estacas.
3: Acapan, aprovecho sí. Para mandar saludos hasta allá.
0: A las Estacas y a Videgaray también, ¿no?
4: También, a todos. Bueno.
5: Yeah. Bueno.
4: Muy.
0: Buenos días.
4: ¿Con quién hablo y de dónde?
5: Con Luis, de la Ciudad de México.
4: ¿Y qué nos vas a cantar, Luis?
5: Hoy quiero cantarles una canción que me gusta mucho de este grupo. Espero les guste a todos.
0: Va.
5: A ver. Más, la admiro mucho.
0: ¿Pero qué canción es para irla buscando? Ay, perdón, ¿qué canción es?
5: La de... Ah, ya se me olvidó. Pero no, es de Hambre. La de quiero que te vengas a vivir todos los días conmigo.
0: Visita se llama Enjambre. Pero...
6: ¡cántala!
5: Quiero que te vengas a vivir todos los días conmigo. Turun, turun, tu visita me reparte en dos, de viernes a domingo.
0: Turun, turun.
1: Es el viernes y su amanecer, no quiero que
0: Enjambre. Que acaban de venir, ¿eh? Escucha el podcast.
3: La semana pasada.
0: Ah, sí.
3: La semana pasada, viernes pasado, estuvieron por acá.
0: Ahí viene.

0: para para pam.
1: Yo quiero cantar una en lo que entra la siguiente llamada.
2: A ver, venga.
1: A mí me gusta la cumbia, la verdad. Un día me voy a pedir mi transferencia a la Qué Buena.
0: A la
1: pero,
0: Qué Buena.
1: Ahí va. Esto es Mi Razón de Ser, de Lisandro Mesa. 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

0: Arroba Bruno Wayne nos acaba de escribir acá en el WhatsApp y dice: quiero la rolita de Rockstar de Jumbo.
1: ¡Órale! Oh. Pero márcanos y cántala.
2: Pero es, cántala, lejana.
0: Te ayudo la de... ¿Cómo iba? La de...
1: A ver.
2: Pequeño, grande.

0: ¡Ay, llamadita! ¡Gracias! Ay, ¡buenos días! ¡Ya párate!
1: ¡Salvaste
0: habla?
1: A Gabo!
0: ¿Quién habla?
2: Hola, buenos días.
1: ¡Buenos días!
0: ¿Quién habla? ¿Hola?
3: ¿Cómo te llamas?
2: Isael.
0: Isael, ¿cómo estás?
2: Muy bien, Nasla. Eres un sol de las mañanas.
0: ¡Ay!
2: ¡Compa!

0: José José.
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0: Suena en Chaparte.
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2: Wow.
0: Es el momento de Nashla.
2: Hemos llegado a este momento. Mira, y te voy a ser muy clara, mi queridísimo Cojo. Hoy no me dejaste la vara alta y esta canción no es de Pilar Montenegro.
0: Ok, venga. ¿Qué canción es?
2: Venga, esta canción es Muchacha Triste. Y me quiero poner también en este mood, ¿no? Que ya es juevesito.
0: Pero ¡cántala!
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0: Televisa defendiendo al Cuti.
1: ¿Cómo va? ¿Cómo Televisa nos mentiría?
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0: Seguimos avanzando en Ya Párate de los 40. Está arroba Cojo Feliz en la cabina yaparateana.
1: Sí, aquí sigo.
0: Está arroba Nashi Roll.
3: ¡Ea! Aquí presente, presidente.
0: Acá también presente arroba Gabo Ramos Oficial. Y desde el norte, desde Monterrey, Nuevo León, llega...
4: ¡Abre la puerta, perros!
0: Arroba Sí Soy Rudy.
4: ¡Hoy no más! ¡Hoy no más! ¡Súbele, León! ¿Sí saben quién es?
5: Hola, buenas noches, damas y caballeros.
4: ¡Venga! ¡Es jueves!
5: Totalmente en vivo.
4: Hoy nomás, hoy.
0: ¿Qué grupo es?
4: Es David Olivares, güey.
0: ¡Venga!
4: Hijo de Roberto Olivares.
0: ¡Olivares!
4: ¡Uy! Eso se lo saben todos.
5: Mientras grabamos nuestro...
4: No me digan que no se saben ese rolón.
0: ¿Y ya va a cantar o va a seguir hablando?
4: Ya va, ya va. ¿A poco no se la saben? ¿Qué huele? ¿A poco no es un rolón? ¡Venga,
0: es un rolón.
4: Una cumbia tejana! Aquí en la Q40. Saludos al pollo.
0: La
4: Q40. A ver si ya me contratas. Para levantarte el rating de las mañanas, pollo. ¡Súbele!
6: Ayer estuve pensando.
4: ¿A poco no te la sabes, Nashla?
3: Pero en mi mente. Cántamela tú.
0: Bueno.
1: Las más pedidas
0: bueno,
1: ya, fue hace Rudy, rato.
3: Exacto, bueno. ya cálmate, por favor. Sí, te hago sección de canto.
0: Oye, sí lo vi. Sí vi a Rudy en escenario, ¿eh? Sí lo vi con sus chisperos. Así.
3: Con sombrero y bota picuda.
0: Ok. Oye, ya, cuéntanos, por favor, la casa de los famosos. ¿Qué tanto intenso pasó anoche? Yo vi poco, nada más vi puro cochino. ¿Qué pasó?
4: Ahí les va. ¿Cómo están? Buenos días, compañeros.
0: ¡Muy bien, mi Rudy!
4: ¿Cómo está mi compañera Nashla? Espero
3: muy
4: que
3: feliz.
4: Venga de buen humor.
3: No, encantada de venir aquí a debatir contigo sobre este proyecto. Mira, hasta plumita traigo en mano para ir anotando todas tus barbaridades.
4: Mi nuevo venga. Mejor amigo, el Cojo Feliz.
1: Hola, mejor amigo. Me encantan tus chistes, carnal. Síguelo
4: gracias.
1: Haciendo.
4: A tus órdenes, y aquí traigo unos para ti ahorita. Tengo todo anotado. Hice la tarea porque ayer estaba yo cenando con la chata y le dije, no me interrumpas, tengo que anotar.
0: Órale.
4: ¿Okay?
0: A ver,
4: entonces ahí les va.
0: Tus bullets.
4: Ayer, pues fue la noche de nominaciones.
0: No anotaste bien, Rudy.
4: No, claro, fue noche de nominaciones. Y aquí les va cómo estuvo el tema.
0: A ver, vas.
4: Para empezar, Galilea les dijo, raza, está del nabo esto, no
0: póngase
4: hay rating, no trae nada, ositos cariñositos, güey, son una bola de muebles todos, parecen el árbol de la obra de teatro. Y pues todos como que dijeron en la madre. A partir de ahí entraron al confesionario, primero entró Mariana, le dio 3 puntos a Aldo, 2 a Flor, 1 a Moy, pero entraban con un marranito, esto es de alcancía.
3: Ajá.
4: Lo rompían y les salía un papelito y a Mariana, por ejemplo, le tocó esperar en el confesionario al siguiente participante. Y pudo ver a quién nominó este siguiente participante, que fue Aldo.
0: O sea, como que eran dinámicas diferentes para cada uno, a la suerte, ¿no? Entonces, en una la veían en pantalla, otro tenían que hacerlo de frente, otro eliminaba.
1: A Memo no le contó su nominación, nada de lo que dio.
0: Y no pueden decirlo, ¿no? No pueden.
4: Sí, exacto. A Karina tampoco suerte para la próxima.
0: Pero a luego Karina. Gema sí la dejó pasar, ¿no?
4: No, es que a Gema le tocó elige un compañero que hayas nominado y regálale el derecho de nominar de nuevo. Entonces le dijo, Karina, pásale. Y Karina le dio 3 puntos a Cintia, 2 a Ernesto y 1 a Brianda.
0: Pero estaba como muy raro, como que o demasiada suerte o sí le dijo, yo no nominé. No, algo porque
4: no,
0: estuvo muy raro, ¿no?
4: Karina se la bañó ayer con la suerte, güey.
0: ¿Sí?
4: La neta, sí, se la bañó porque ya estaba en la... Por primera vez empezaron a votar por ella, o sea, a darle puntos.
0: Sí.
4: Y entonces tus puntos se anulan. ¿Qué pedo? ¿Por qué, güey? O sea, estuvo chido eso. Entonces, o sea, cuando le tocó, por ejemplo, a Cintia, que le dio un punto a Karina, se le anuló la nominación de un punto, que era la de Karina.
0: O sea, tenía mucha suerte ayer.
4: Entonces después, Karina le tocó suerte para la próxima en el marranito.
0: Sí.
4: Pero Gema, cuando le toca que pase un compañero, se le dice... El pase, tú pasas a un compañero, el que tú quieras, a que nomine, entra Karina y le da 3 a Cintia, 2 a Ernesto y 1 a Brianda. La bronca es que no podía nominar a los que ya había nominado.
0: Claro, qué miedo, güey.
3: Oye, ¿no sientes que esta dinámica, porque es lo que estaban comentando ayer, medio les ponga tantito fuego?
0: Taco china, ¿no?
3: Le saque algo, o sea, como, no
4: sé. ¿Pero qué dinámica?
3: La dinámica de los cochinitos, de ir, enfrentar, decir, hacer, deshacer, y entonces ya los pone en conflicto. Sí, porque sí decir, están bien tranquilos, mano.
4: Te voy a decir que fue el error más grande de anoche.
0: ¿Cuál?
3: A ver.
4: Janet creo que se equivocó. Ahí te va. La morrilla, a Flor le toca, vas a entrar con quien tú quieras a la hora que esa persona que tú quieres nomine, ¿okay?
0: Órale.
4: Entonces, pues ella ya da sus puntos y todo, está muy padre, pero se espera que pase Janet, que fue la última, ¿ok? Entonces, cuando entra la Janet...
0: Flor la acompaña,
4: estaba leyendo, perdón. Cuando entra la Janet, Flor la acompaña y Flor escucha a quien nomina a Janet. Yo ahí, si fuera Janet, le hubiera hecho como le hizo Facundo con Abelito. Hubiera dicho, le doy 3 puntos a Flor.
0: Ajá.
4: Así enfrente de ella y en su cara, le doy 3 puntos a Flor. Entonces ahí Flor, que ya andaba de liosa, obviamente, por el marranito,
0: la destapas,
4: sales, sí. Y sabes que Flor va a decir a quién nominaste, porque lo podía hacer. Ella podía salir y decir, Janet nominó a ti, a ti, a ti.
0: Ajá.
4: ¿Ok? Entonces sale y yo hubiera dicho, le di 3 puntos a Flor. Sí, y luego ya que Flor dijera que a quién nominó, no hay bronca.
0: Y ahí pero, empieza el conflicto, exacto, un poquito más.
4: Pero no entendieron el mensaje de Galilea.
0: No puede ser.
3: Sí, porque les se los dijo varias veces, ¿no? O sea, de, ya oye, los nominados.
0: Y cuando tenían que nominar cara a cara, frente a frente, aplicaban la de, ay, te tengo que nominar, Ernesto. Así como sí, que me dijo la jefa que te nominara.
4: No, sí, y luego la jefa se equivocó, ¿no? De que, no, no es pero que tiene que ser de tu cuarto. Pues
0: por eso.
3: ¿Sabes? No, incluso Brianda hasta le pide perdón a Yair y lo abraza. Le dice, perdóname, te lo juro que yo no quería. Creí que te ibas a salvar y hasta
1: pues no dicen que hasta están meditando. O sea, meditan. Sí. Están meditando. Ya, banda. A ver, queremos conflicto. Es un experimento social. Es no correcto. Es un programa. Es un experimento social de ver cómo el encierro te lleva a condiciones cerebrales,
0: claro, tus límites,
1: que te hacen odiar.
3: Bueno, o sea, pero chance, el temperamento de los que están participando no es fuego. O sea,
1: si yo fuera Luis Chaparro, le diría a Lese Pérez, a ver.
0: Ya, güey, un tiro.
1: ¿Tu mamá está chido? ¿Por qué te enojaste ese día?
3: Oh.
1: Ya.
3: Para aprender algo. No, pero
4: y luego sale, ya ves que le tocó antier a Luis lo de la moneda y que tenía que nominar a alguien en frente de todos, darle 3 puntos. Y va con el S y dice, yo los amo, ustedes saben que los amo, pero le doy 3 puntos al S por el tema de la mamá y no sé qué. A ver, güey, ¿no lo amas, carnal?
0: No.
4: Para empezar, no lo amas. Y para seguirle, vete sobre la idea, güey.
0: Claro, sabes que me la debes porque la pasé muy mal hace una semana con el
1: posicionamiento. Por chillón, porque no aguantas un chiste.
0: Ándale, mucho humor, ¿no?
4: Y ni siquiera era chiste, güey.
0: Mucha comedia, ¿no? Órale, ahí te van tus 3 puntos,
3: los únicos
0: ríete.
3: Que traen
4: la bebes o la derramas.
3: Es que, exacto, porque los únicos que traen realmente aquí como que ganas de pelear, diría que es el S. Pérez, Cintia Clitbo, que me encanta que se pelea.
0: Ella lo está haciendo muy bien.
3: No, Cintia. Ella saca literalmente la furia y Aldo, pero de ahí en fuera nadie quiere, iba a decir la
4: yo
3: palabra,
4: yo, no digo. Problemas hay uno, con hay nadie. Uno que te faltó, que es Yair, que nadie se mete con él porque el vato es muy derecho. Y aparte, ya vimos que Gema vio que vive lejos.
0: Oye,
1: sí. Es que se pasa de lanza.
4: Sí, se pasa de lanza.
3: Mira, la neta, ahora sí que yo sé que a todo mundo le desespera y que todo mundo de verdad la saca de quicio, pero Mariana da mucho más contenido que muchos que están ahí, ¿eh?
4: Pero en esta segunda etapa.
0: ¿Pero en qué momento cambiaste de bando, Nash?
3: No, no he cambiado de bando.
0: Tú decías que salga Mariana, sí, y ahora dices que da muy buen contenido.
3: No, o sea, yo creo que va a salir porque no es la más querida, pero... Pero tenemos que reconocer que estas semanas ella nos ha dado de qué hablar. Ella nos ha generado alguna emoción.
1: Sí.
3: Eso es una realidad, Rudy.
4: Es una realidad. Estoy de acuerdo con lo que dices, pero también estoy de acuerdo con lo que dice Gabo.
3: ¿Qué dijo Gabo?
4: Chapulineaste.
0: Oh. Gacho.
4: Primero querías que se fuera.
0: Gacho y al aire.
4: Y ahora quieres que se quede. ¿Qué está pasando?
3: Yo nunca dije
4: Nasla?
3: Que quería que se fuera.
4: Vamos a hacer un reality
3: búscame,
4: de ya para
3: búscame
4: ti.
3: Mi audio.
4: Y vamos a farmear a Laura.
0: Vámonos, mi Rudy, te mandamos un abrazo.
4: No me voy a ir sin antes contarles un chiste.
0: Va.
4: Pero mente abierta, porque si no, no va a funcionar.
0: Mente abierta.
4: Nashla, mente abierta para que le entiendas.
3: Pues a ver.
4: Le da un compa y le dice al otro compa, oye, compadre, ¿qué va a hacer mañana? No, voy a comprar anteojos, lentes. Y después, pues después veré. ¡Ah!
3: ¡Confeti! ¡Confeti, trompeta!
0: ¡El humor de Rudy!
1: ¡Para toda la familia!
0: ¡Te mandamos un abrazote! ¡Vámonos con Flans! ¡Bye, bye! ¡Bailando! ¡Suenen ya párate!
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2: El caso de la muerte de la actriz Hayden Panettiere sigue bajo la mira. Ahora se dio a conocer que la DEA se sumó a la investigación luego de que un audio de la central de emergencias menciona una posible sobredosis. La oficina del forense no encontró signos de violencia, pero aún faltan los resultados de toxicología antes de establecer oficialmente las causas. 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Las páginas del gobierno federal con dominio gob.mx estuvieron caídas por casi 2 horas la tarde de ayer, entre ellas la de la Presidencia, la Secretaría de Gobernación, Sedena y Semar. La Agencia de Transformación Digital y Telecomunicaciones lo atribuyó a un corte de conectividad externo que afectó la infraestructura. 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El titular de la SEP, Mario Delgado, informó que la dependencia analiza experiencias nacionales e internacionales para definir medidas sobre el uso de dispositivos digitales, plataformas y redes sociales en las escuelas a fin de no imponer restricciones, sino de generar conciencia y establecer límites para proteger a los menores de edad. ¡Los 40! Volvió el gol a Lionel Messi, miró al cielo y apuntó los dedos índices hacia arriba luego de anotar el primer gol desde la muerte de su padre Jorge Messi el pasado 8 de agosto. El marcador terminó 2-2 en la visita del Inter Miami al Philadelphia Union. Soy Ivette Parga Ávila.
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3: Así es, el momento más favorito de todos, el tema del día para que participen es Amores Prohibidos. ¿Qué pasó?
4: ¿Qué tal? 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
6: Pero lo prohibido es que no es buena idea, ¿no? 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
6: Claro.
3: Órale.
6: Ahí no. Los mails de se solicita atentamente que me desbloquee de WhatsApp. Saludos cordiales.
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4: Sí, 8 de la mañana, 46 minutos. Y para confirmar el chisme de que Tom Holland está embarazado, sí o no, arroba Riva Pop Music.
5: Me encanta, ya llegué con todo el chismecito cinematográfico.
4: ¿Está embarazado o es panza normal?
5: Es panza normal.
6: Ah.
5: Están muy chiquitos, o sea, están recién casados, cálmense.
4: ¿Es CIA?
5: Bájense, no, CIA, sí.
6: Bueno, ya podrían darnos la sorpresita.
5: Bueno, sí, es gente felices, que vive rápido.
6: No manches. Felices de tener un sobrino de... Ay, sí,
5: ay, sí, así.
6: Seré tía. Las de dinas. Los hijos de Zendaya.
5: Así, ay, imagínate. Oye, no me imagino. ¿Lo que le regala al hijo de Tom Holland y Zendaya?
6: Ay, no, siento que cosa chula, perfecta, talentosa. No, sí, me urge ver en que, cómo serán los hijos de
5: ¿cómo
6: ellos?
5: ¿Cómo se mezclarán sus genes?
6: Exacto.
4: Oye, ya vi la peli.
5: Ay, venga, ¿vamos a hablar de eso entonces?
4: No sé, lo que tú quieras.
5: De todo vamos a hablar.
4: Más ando
5: ¿qué
4: ahí
5: les pareció Spider-Man Un Nuevo Día?
4: Diciendo palabras. Ah.
5: Así.
4: Me encantó.
6: Y fuiste disfrazado, ¿no?
4: Fuimos
6: tuvo una experiencia.
4: Yo los fui cuatro. De Miles Morales, mi esposa fue de Gwen, mamá, y mi hija fue de Mini Gwen. Y Valentín fue de Spider-Man,
5: de
4: ¿no?
5: De Spider-Man.
4: Y me dijo arriba, oye, pues sí, lámalo, a veces una batalla ahí con Hulk y todo perfecto, ¿eh?
5: Perfecto. O sea,
4: para niños, perfecto, chistes chidos, la vimos en español, doblada al español, gran doblaje, así que felices, gran película.
5: Ay, qué bonito, me encanta que hayan tenido esa experiencia. Y sí, si ustedes todavía no se han visto Spider-Man Un Nuevo Día, corran a Cinemex porque
4: vayan
5: sí.
4: Vayan disfrazados,
5: sí, se vive mejor.
6: La verdad me encantó, ¿eh?
4: Me encanta ir disfrazado al cine, aparte con máscara, y así no saludo a nadie.
7: Sí. Todavía te preguntan en la taquilla, ¿para qué película? Y tú así de, no más.
6: Hermano.
7: Vengo
6: hermano.
7: Con toda mi familia. Así,
4: Odisea,
7: sí,
4: güey.
7: Sí me das Odisea, por favor.
6: Pero dan hasta ganas, ¿eh? De tener como varios hijos después de ver tus stories. Ese,
4: ay, de tener el delicioso, dice. Sí.
5: Cero anticonceptivo tu plan, de verdad.
4: Sí, no, ya
5: bien. Muy bonito. Oigan, pues ya saben que aquí en esta esquina de la radio y del cine soy amante del terror. O sea, el terror es lo mío, es lo que me gusta. Y hoy, a ver, les voy a preguntar, voy a arrancar esta sección con una pregunta. Y es que, ¿quién de ustedes a lo mejor deja la lucecita prendida en el pasillo en la noche después de ver una película de terror?
6: Yo levanto la mano.
5: Me encanta
6: sí,
5: que,
6: sí, sí.
5: Sin miedo, sin asco, el cojo y Nashla.
6: Sí, ¿no?
4: No, yo también.
5: ¿Sí?
4: Qué miedo. Que no la levanté.
5: Sí, eso, porque
7: me dio miedo.
4: Me dio miedo de levantarla. ¿Sabes también que me quedé pensando? Le bajo al excusado, pero con miedo. No sé,
5: ¿serio?
4: Siento que va a salir eso todavía.
6: Ay,
4: no. Desde la coladera.
6: Ay, a mí me da miedo ir al baño en la noche.
5: A mí también.
6: Voy con los ojos cerrados, amiga.
5: Yo compré de esas lucecitas que se prenden al contacto justamente para no tener que lidiar con ver el pasillo tan oscuro.
4: Es el contacto, pero con otras personas, así otros niveles.
6: ¿Pero por qué lo dices? ¿Por qué lo dices?
5: Lo digo porque ya llega a cines a partir de hoy una nueva entrega de Insidious, que así se conoce en inglés. En español es La Noche del Demonio, están entre nosotros.
6: Ay.
5: Insidious es de esas sagas que ya tiene obviamente una gran reputación en el género del terror, y me gustó que esta vez como que quisieron alterar un poquito las reglas
4: sí.
5: de The Further, que es el más allá. Recordemos que obviamente en las películas anteriores el peligro siempre era viajar a The Further, que es el más allá, pues a rescatar a alguien que quedaba atrapado. Pues la premisa de esta nueva película, como les digo, cambia las reglas un poco y ahora... como que los que están allá pueden estar acá, o sea, por eso están entre nosotros.
7: Ya es el más acá, ya, ya no es el más allá, ya,
5: ya
7: es más acá.
5: Se empieza a poner más para acá, más para acá. Y la protagonista es Gemma, que es una madre soltera muy joven.
4: La amiga de Aldo, ¿no?
5: La amiga de Aldo. Mira, fíjate, está, digamos que criando a su hija soltera en la casa, su hija como madre soltera en la casa donde creció y descubre que ella puede viajar a The Further, al más allá, a este reino donde están las almas perdidas. Y descubre una habilidad que lo cambia todo, que ella
4: sí.
5: no solo puede entrar a The Further, sino que también puede... traer de vuelta al mundo real a quienes viven allí.
6: Wow, Riva, ¿por qué nos sigue dando tanto miedo esta película, estas entregas, si ya las conocemos?
5: Ay, yo sé, es algo tremendo porque yo siento que Insidious es de estas sagas que sabe ya muy bien con lo que cuenta. O sea, Blumhouse está detrás de, obviamente, Insidious, que sabemos que Blumhouse es garantía de cine de terror. Y lo que me gustó mucho es que, a ver, no cuentan con muchas locaciones, por decirlo así, pero sí logran que tengamos un suspenso tan fuerte en esas cuatro locaciones que utilizan en la película, porque está la casa, está The Fortress y están otros dos lugares, y con los personajes que no son muchos. O sea, yo siento que hacen una gran economía de recursos para encontrar la manera perfecta en llevarnos a un suspenso tan grande que luego se desemboca en un susto que te deja perturbado y que ya no te deja dormir por la noche.
4: No manches.
5: O sea, me encanta que Gabo está preocupado y
4: no,
5: todo.
4: No, es que yo no puedo.
5: Sí, sí, está no. Cool, o sea, a mí me gusta mucho porque en medio de películas de terror que están explorando otro tipo de miedo del ser humano, como obsesión, como backrooms, o sea, que son, es terror totalmente distinto, o sea, Insidious siempre le ha jugado a hacer esa saga de la franquicia, del terror paranormal.
4: ¿Hay sangre?
6: Como que más tradicional, ¿no?
5: Sí.
6: Se podría decir.
5: No tanto de sangre, o sea, no es un slasher, pues no es, o sea, no... Pero sí es más el terror de lo paranormal, del miedo que nos da justamente el pensar que hay algo más allá.
6: Okay. Que se azote la puerta y entonces empiece a romper porque está saliendo algo. Ay, sí, esas cosas, bueno, mira, ya hasta empecé con ansiedad.
5: Sí, ahorita. Mira, pero me encanta que es una saga que conoce sus fantasmas, conoce lo que puede hacer, lo que no.
4: ¡Ay, Dios mío!
5: ¡No se apaga el nombre!
6: Justo
5: aquí.
6: Así se siente.
5: Ayura, ay, sí. Dios. Entonces, está bien cool, está dirigida por Jacob Chase, que conoce ya la saga a la perfección, y saben que la música también está increíble, o sea, yo siento que el compositor de Insidious sabe muy bien cómo llevarnos, y no es que te ponga música de chan, chan, chan, no, como que es una vibración, un sonido que ya hace que tú estés alerta, y eso te altera los sentidos, y yo siento que lo cool de ver este tipo de películas es eso, que como que todo el tiempo estás a la expectativa.
4: Oye, ¿y está en el cine?
5: Ya está en cines.
4: O sea, para vivirla con toda la experiencia, ¿no?
5: Con tus palomitas, con tu refresco, para que ¡pum! Te asustes y botes todo.
6: Y con
4: alguien pañal
6: al lado.
4: De adulto.
5: Sí.
6: Yo sí soy de las que muerdo, aprieto. ¿Agarras? Sí, no. Y es más, luego me cubro los ojos la mayoría de la película.
5: Ay, Dios mío.
6: Me dan mucho miedo, mucho, mucho. Es más, bajaron ahorita aquí la luz.
4: Pero
6: y
4: venimos a verla, Nash. Y se
6: ya
4: tapa
6: lo
4: los
6: sé,
4: ojos.
6: Ya lo sé.
5: Y Nash así. Sí.
6: Es que sí. Me da pánico.
4: Vete con tu amigo el más pachoncito que tengas,
5: sí,
4: por favor.
6: O con un osito de peluche.
4: Ajá, también para que lo abraces bien.
5: Sí, oigan, y también, o sea, es una saga que, a ver, no pretende reinventar el terror sobrenatural, sabe lo que tiene y lo utiliza muy bien sus recursos. No es aburrida, se me hizo entretenida porque muchas veces como que uno dice, es que una película de terror como llega a un punto donde ya se vuelve mala. No sé si les ha pasado
6: sí,
5: eso.
6: Sí, también.
5: Con las ochenteras pasaba eso un poco. Claro. Y ese era el encanto de esas películas. Con esta película yo siento que se recuerda un poquito esa idea, pero es una muy buena película, es entretenida, me pareció.
6: O sea, te tiene arriba todo el tiempo.
5: Sí, me parece una gran propuesta para ver este fin de semana en Cinemex, La Noche del Demonio. Están entre nosotros.
6: ¡Ay, Riva! Me lo vendiste demasiado bien. O sea, tanto de que sí quiero ir al cine como por lo menos para comprobar toda esta información,
5: susto,
6: para el sustito,
5: que
6: para pellizcar al de al lado.
5: Así ya me toqué un buen susto.
6: Oye, Riva, ya mero, bueno, no todavía te falta, nos vemos a las 10 en el brunch.
5: Yes, very well, Mondongo.
6: Yeah, y por supuesto, con destreno todos los viernes con Gaby Cam y Javier Ibarreche, que tienen, por supuesto, la mejor información de todos los estrenos. Gracias, Rivi.
5: Oigan, peren, porque yo no vengo con las manos vacías.
4: Oh. ¿Qué traes ahora?
5: No, mi gente latina. Yo les traigo unos boletos para una premiere exclusiva de estreno que tendremos en los próximos días. Se va a estrenar la película de Coyote versus Acme.
7: Yo quiero.
5: Me encanta que levantan la mano.
4: Es una peli que estaba guardada, ¿no?
5: Sí.
4: Dicen.
5: Duro. La historia de cómo esa película logró llegar a la luz es bastante interesante. La próxima semana en de estreno tendremos justamente esa historia para que no se lo pierdan. Pero si ustedes, mis queridos yaparatianos del amor, les gustaría asistir así como el Cojo Feliz, como Nashla, como Gabo, a la premiere anticipada de Coyote versus Acme, cortesía de estreno, pues sigan las redes de @deestrenomx. Ahí están.
6: Estamos,
5: ya lo saben.
6: ¡Listos!
5: Sí. Y @yaparateoficial.
4: Claro.
6: Yeah, oye, muchas gracias. Siempre les traes regalitos a los yaparateanos, por eso te amamos, mi
5: Yo
6: Riva.
5: Yo los amo. Mua.
6: Muchas gracias. Ella es @rivapop para que la sigan. Y yaparateanos, siendo las 8:55 de la mañana, nos vamos a Rolita de Gloria Trevi. Esto es Pompas de Jabón,
5: sí,
6: aquí.
5: Amo esa rola. ¡Lavo! ¡Pom, pom, pom,
6: de jabón!
4: Pompas de jamón.
6: Ya párate.
0: ahora sí a ver todas las películas de cartelera.
1: Te esperamos en Cinemex.
0: Y nos vemos en el siguiente de estreno en Cinemex.
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2: Y es momento de presentar a la número uno, Moving to the Sun, de Hugel, Email, Angel y Ultranate, aquí en Ya Párate.
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1: Mañana, 5 minutos, ya es la última hora de Ya Párate. También seguramente ya estás en la oficina, acá andas de godín, ya aprendiste acá tu aplicación de los 40, escuchándonos. También le puedes decir a Alexa, Alexa, pon los 40 y ya puedes participar y escucharnos también. 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Muy bien, llega el turno de Turbolengua. Arriba se quedó con nosotros, ¿verdad, Arriba? ¿Vas a jugar?
2: Lo que queda, sí, y sí.
3: Ea, venga, acá estoy.
2: Eso, obvio, amo el Turbolengua, me da vida venir cada jueves.
1: Eso, tenemos boletos para juntos. Josy Cuen y Jorge Medina, está arroba Nashirol.
3: Aquí presente.
1: Y también en la mesa ya para Tiana, arroba Coco Feliz.
4: Hola, aquí estoy.
1: Muy bien, participen, ¿eh? Llámele. ¡Bueno! Sí, ¿qué tal? ¿Quién habla? ¡Ya párate! ¿Qué huele, qué huele? ¿Cómo te llamas?
5: Alejandro.
1: Muy...
6: ¡Buenos días!
3: ¿Qué onda, mi Alex?
1: Alejandro.
2: Alejandro.
3: Oye, mi Alex, pues bueno, vas a jugar por boletos, eso es cierto, pero antes hay una pregunta filtro.
5: Sí.
1: Y chale.
3: Y mira, la verdad es que hoy estoy súper barco.
1: Gacha, ¿eh?
3: Pero, ¿quién es la indicada en Ya Párate de contarnos de los mejores estrenos de películas y series?
5: ¡Arriba, Pop Music!
1: ¡Vamos, carajo!
3: ¡Eso!
1: Ale, Alejandro, ya con eso tienes tu pase al Turbolengua. Ahora gánate los boletos, ¿va?
5: Va.
1: Venga, mi Ale, Alejandro. La categoría para todos es cosas que son de color verde.
3: ¡Órale!
1: A. Nashla.
3: Apple.
1: B. Cojo Feliz.
4: Un bicolor verde con otro verde.
1: Daltónico, ¿no? Dice un bicolor daltónico. C. Ale.
5: Cannabis.
1: ¿Cómo?
5: Cannabis.
3: Cannabis.
1: Ah, ok, ok. Sí, ay, ay, ay, lo dice ella.
3: Cannabis.
1: D. Riva.
2: Dinero, dinero, dinero.
1: Dinero. Nashla.
3: El estuche.
1: F. Cojo Feliz.
4: Focos LED.
1: Muy bien. G. Ale, Alejandro. ¿Qué de gato?
5: Gato.
1: ¿Un gato verde? Claro, sí. Un gato madre, dice. H, Riva.
2: El hecho.
1: Claro, el helecho es verde. ¿Es sí, verde? Diferentes verdes aparte. Claro, muy bien. Sí. Y Nashla.
3: La iluminación de Radiópolis.
1: Claro, cuando viene Faith.
2: Sí,
1: ¿no?
2: Por supuesto, claro. Se pone verde. Sí.
1: J, Cojo Feliz.
4: Jade.
1: Ah, claro, la piedra preciosa. K, Ale. K.
5: Kilos de sandía.
1: Kilos de sandía. Puro verde ahí,
4: también,
1: ¿no?
4: También kiwis.
1: Kiwis también, abiertos. L, Riva.
2: Los árboles.
1: Los árboles, muy bien con L. M, Nashla.
3: Manzanas verdes.
1: Claro, Apple también. Apple. N, Cojo Feliz.
4: La bandera de Nigeria.
1: ¿Lleva verde? Verde. Wow. Sí, claro. Mm-hmm. Estamos hablando de cosas que son de color verde. Ñ, Ale.
5: Nigeria, la bandera de Nigeria.
7: Nigeria, la bandera de Nigeria.
1: Muy bien. O, Riva.
2: El oro verde es la esmeralda. El oro verde, la esmeralda.
1: El orégano, dice, ¿no?
2: También. Ajá. Orégano, eso.
4: El orégano.
1: El oro verde. La caquita de mono, dice. ¡Ven, Nashla!
3: Los papos de Elfaba.
1: Los papos, muy bien.
3: Sí, sí, sí.
1: Cojo Feliz.
4: Queso, pero ya de tiempo.
1: Ándale, o sea, ya.
3: Ya, se pone. Ya. Ya se pudrió. Guiado, guiado, ¿no?
1: Se pudrió.
2: Bien verde.
1: Muy bien. R, Ale.
5: Ratones, ya... de tiempo.
4: Muere. ¿En qué colonia estás que hay gatos sí. verdes y ratones verdes?
1: Te estás fumando lo de la C, ¿verdad? ¡Ese! ¡Riva!
2: ¿Sapos?
1: ¿Sapos?
2: ¿Sapos?
1: ¿Verdes?
2: ¿Sapos
1: claro.
2: verdes hay?
1: Sí, muy bien. Titor. Nashla.
3: ¿T-Rex? Un T-Rex, ¿no? Un T-Rex. Podría ser verdecillo.
1: Sus pues manitas. el de Toy Story.
3: Justo.
1: Muy bien. Cojo Feliz.
4: Uvas verdes.
1: Uvas verdes, así. Cosas que son de color verde. B, Ale. B de vaca.
5: B de vaca.
7: Vacas verdes.
5: Vacas verdes.
1: Muy bien, claro, sí. W, Riva.
2: Verduras.
1: Muy bien.
2: Wasabi, el wasabi es verde.
4: Wasabi. Bien.
1: X Nash.
3: X cosa en Xola podría ser verde, ¿no?
1: Pintura verde, dice.
3: Ajá. Exacto.
1: La fachada de mi casa. Y la... cojo feliz.
4: ¿La yuca es verde? No.
2: Yuca.
1: ¡Tache!
3: Zeta.
1: Zeta, Ale, Zeta.
5: Zapatos de duende.
1: Zapatos de duende verdes. Muy bien. Ah, arriba. ¡Tache! ¡Ah! B de burro, Nash.
3: La baba con moco. Pues sí, lo rico, siento, wey. Pero sí.
1: Ale, para que ganes tus boletos. Con la C, tus boletos de puntos. Cosas que son de color verde.
5: Caca.
1: Caca de bebé.
4: Cuando estás enfermito, sí.
3: Sí, sí, tiene un punto.
4: O cuando tomas del subsalicilato de bismuto también.
1: Ay, también, no sabía esa.
3: O crema de espinaca, ¿no? También mucho en exceso.
1: Y esa es una respuesta...
3: ¡correcta!
1: ¡Felicidades, Ale! ¡Eres ganador de ¡Ya párate!
3: ¿Y sabes qué? Como tu apodo es cortito, ahí aquí te va una porra. ¡Pásenme una A!
1: ¡Ah!
3: ¡Pásenme una L!
1: ¡L!
3: ¡Pásenme una E!
1: ¡E!
3: ¿Qué dice?
1: ¡Arnulfo!
3: Ale. ¡Tres veces!
6: ¡Ale! ¡Ale! ¡Ale! ¡Ale! ¡Ale Alejandro! ¡Ale Alejandro!
1: Quédate conectado, Ale Alejandro, para que la producción te diga cómo recoger tus boletos aquí en Tlalpan 3000, Colonia Esparta, con Radiópolis. ¡Te mandamos un abrazo!
5: Gracias, muchas gracias.
1: ¡Hola! Gracias. Besos. No se me vaya, ahí viene Claudia Chávez, ahí viene Rudy, viene el final con el cojo feliz.
3: Pero
1: así
3: hay que decirlo bailando.
1: Feliz. Claro que
4: hablas,
1: sí.
4: Rudy, ¿ya se fue?
1: Participen, por favor. Así, ah, Rudy, ya lo hicimos, claro. Estoy todo mareado. Ya es jueves, ya me quiero ir. Llega Alex Fernández. Tú sigues aquí en Ya Párate.
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1: 9:25.
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1: Y nos conectamos aquí en Ya Párate de los 40 con Claudia Chávez.
2: Muy, pero muy, pero muy, pero muy buenos días. Ay, como que siempre hace falta ese saludo, ¿eh? Recomendado para todos los yaparateanos, así en su familia que lo hagan, ¿no?
1: Vámonos.
2: O solitos. Sí, ellos sí. Solitos.
1: Que se vean así, se abracen, ¿no?
2: Claro. Oye, pero buen trabajo.
1: Arroba Claudia Chávez FM desde los 40 Guadalajara. ¿Qué nos es para hoy acá, los 40 Viral?
2: Los 40 Viral, bueno, es que, híjole, siempre traigo cositas que me hacen llorar de la emoción. ¿Ustedes tienen mascotas? La mayoría tiene mascotas, ¿verdad?
1: Sí, sí, sí, yo tengo mi perrito Ringo.
2: Sí.
3: Ay, no, yo no, mi Clau.
4: Yo tampoco tengo.
2: No me digas.
3: No por ahora.
2: No por ahora, perfecto. Bueno, platicarles entonces que se viralizó que un perrito estuvo 6 días, pongan mucha atención, afuera de un hospital.
1: Ay, no.
2: Esperando a que saliera su dueño. Era increíble. Se lo llevaban a la casa y le decían, no, es que tienes que regresarte. Y él
1: se quedaba ahí.
2: Se salía de la casa y afuera del hospital. O sea, lo están grabando y entonces 6 días, imagínense, espera a que salga su dueño. Y bueno, la reacción es muy tierna. Evidentemente se quería subir a la silla de ruedas porque esta es una persona mayor, la que venía saliendo del hospital. Y bueno, el perrito súper lindo. ¿Cómo es que las mascotas?
1: Qué inteligente,
2: es
1: increíble, ¿no?
2: Sí, claro, es increíble. ¿Cómo pasan los años? Hay tantas historias que nos han contado que cómo son tan fieles, ¿no?
1: También.
2: ¿Cómo es que saben cuando estás deprimido? Y me he encontrado videos increíbles de una persona, de esas cámaras que tienes en casa. Entonces había alguien que rompe realmente en llanto, de estrés. Entonces él se agacha en su patio y está como llorando. Pensando, y llegan todos sus perros, a lamerlo, a acariciarlo. O sea, está increíble.
1: Ajá.
2: La verdad es que la esencia de un perro está cañoncísima. Y pues bueno, este video quería comentárselos para todos los yaparatianos, para que apapachen mucho a sus mascotas, las cuiden. Si no tienes tiempo de cuidar a una mascota, pues ni la elijas, ¿no? Entonces mejor busca otra cosa. Pero ellos serían fieles por siempre.
1: Oye, qué fuerte, 6 días, o sea,
2: 6 días es muchísimo.
1: Te la creería así de que, pues ahora estuvo ahí esperándolo 2-3 horitas afuera. No,
2: no,
1: acá seis días. Y aparte en un hospital, porque normalmente esperan afuera una carnicería, un restaurante, ¿no? Y
4: decía, sí. Yo no lo hice por mi abuelo, o sea,
3: y mira,
4: falleció mi abuelo y me dio flojera ir a hacer guardia un día.
2: Que se vean el pase de entrada, ¿no?
4: Sí. Así
2: de
1: que y el perrito 6 días.
3: Ay, por eso los perros son los mejores seres que existen, es una realidad. Pero
2: está,
3: es bien sabido,
2: lindo,
3: ¿no? Es bien sabido que los perros siempre esperan a su dueño.
2: Sí.
3: O sea, que si se van... Sí, se van a trabajar, ellos se quedan pegados a la puerta,
2: claro,
3: y los checan así por la ventana y están como revisando constantemente.
2: Y sí, se quedan súper sentidos, o sea, de, y molestos de que por qué los dejaron solos, ¿no? ¿Se acuerdan que hubo una película incluso? ¿Cómo se llamaba la película? La protagonizaba Richard Gere.
4: La vida secreta de tus mascotas. Ah, no.
2: No, o sea, no. Se llamaba Hachiko.
4: Hachiko.
2: Que fue una historia real, ¿no?
4: Hay estatua de Hachiko en Tokio.
2: Así es, tal cual. O sea, y el dueño nunca apareció, o sea, porque ya había fallecido, ¿no? Y el perro ahí estuvo. Sí, fatal, fatal, fatal.
4: Hay un meme de Hachiko, ya no lo esperes, no va a venir.
3: Ay.
4: No va a venir. Ese es el meme de...
2: Eres un malo.
4: ¿En serio?
2: Pero es verdad.
3: O sea, sí es verdad. Pero igual que
4: ya
3: triste.
4: Ya no va a venir, no va a venir. Ya, Hachiko, ya ponte a hacer otra cosa. Pues qué feo que tu perro se tenga que enterar que ya no vas a regresar.
3: Ya no vas a regresar.
2: Qué triste.
3: Pues bien dicen, ¿no? Que los perros sí pueden morir de tristeza.
2: Por supuesto.
3: Que al final, digo, hay casos donde personas ya no pueden cuidar al perro y se lo regalan a otra familia, o sea, más bien otra familia lo adopta.
2: Triste.
3: Y que el perro le cuesta mucho como decir adiós porque tienen apegos, esa es una realidad.
2: Claro, es que cuando llegues de casa todo cansado y digas no quiero ni saludar al perro, bueno, no hay manera, ¿eh? No hay manera, porque siempre te van a sacar una sonrisa, ¿no? O si tuviste un mal día, el perro te va a aliviar. O sea, lo sabe, como que sabe que tuviste un mal día. Pero si estás muy cansado y tu perrito quiere salir a pasear, dile, aguántame un ratito.
4: Es de esos perros que los tienes que cansar porque si no muerde el sillón. Eso es de que, no, este hay que cansarlo. Pero cuando es de perrito, sí te encariñas. O sea, yo sí.
2: Sí, por supuesto. Oigan, pero a ver, cuando muerdan el colchón y todo eso, o sea, hay gente especializada en comportamiento de animal. Digo, bueno, porque luego estamos regañándolos y hay gente que los llega a golpear, pero de la desesperación, porque no saben cómo, tratar a un animal. Pero el que muerdan, yo ya en experta, ¿no?
3: Sí, no,
2: pero
3: no, no,
2: que,
3: no, no.
2: Pero el que muerdan sillones y todo eso, o sea, tiene un porqué. Entonces, claro, lo importante es que vayan con un con un experto para
3: bueno, aquí tenemos a nuestro veterisexi de confianza.
2: Ah, por supuesto, el veterisexi claro, les va a decir qué onda, ¿no?
1: Y trae perrazo, ¿eh?
3: Siempre trae perrazo y nos ha explicado paso por paso.
2: Ha ido a cabina, ¿eh? Claro. Oye, sí he visto que llega con poca ropa, lástima que no me toque estar ahí.
1: Trae correa, cuidado, trae correa. Oye, Clau, te mandamos también, un yo beso.
4: También.
1: Yo también, dice Clau.
4: Yo también, por
1: cierto. Era broma. @ Claudia Chávez FM, te mandamos un abrazo.
2: Los quiero.
1: Chau. Vámonos con música. Estás en Ya Párate de los 40.
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2: A unos días del décimo aniversario luctuoso de Juan Gabriel, su imagen vuelve a circular en todo México, esta vez a través de los cachitos de la Lotería Nacional que dedicó el sorteo superior al cantante y compositor michoacano. El sorteo se realizará el 28 de agosto y tendrá un premio mayor de 17 millones de pesos en dos series. 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Desde la mañanera se presentó el segundo modelo del automóvil eléctrico mexicano Olinia, enfocado en el transporte de carga. Según el proyecto, transportará hasta 650 kilos con un rango de más de 120 kilómetros y en un comparativo se informó que caben hasta 12 huacales sobre la plataforma, además de una cajuela baja. Puede transportar hasta dos personas. 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Tras el operativo de seguridad realizado ayer en Michoacán que causó bloqueos carreteros por parte de grupos delincuenciales, se informó la captura de 12 personas vinculadas con el cártel Jalisco Nueva Generación, entre ellas la hija y la pareja del líder conocido como el Tío Laco. 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Red Bull anunció la extensión del contrato de Max Verstappen hasta 2030. Durante los 10 años que ha estado con el equipo, ha obtenido 71 victorias y 4 campeonatos mundiales. La firma afirmó que es una pieza clave en la historia, la identidad y el éxito de la escudería. Soy Ivette Parga Ávila.
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4: Una sección emblemática del programa de Marta de Baile, nuestra madrina. Mátame esta. Es decir, vamos a ver quién tiene el dato más cañón relacionado con Spider-Man. ¿A poco no te ha pasado que te salen datos de Spider-Man hasta en la sopa? Bueno, pues ha llegado el momento de un Mátame esta de Spider-Man. Un nuevo
5: tío. A ver, mátame esta.
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5: ¿Sabías tú que Spider-Man surge casi de la mera casualidad?
4: ¿Cómo?
5: A ver, es que el cómic Amazing Fantasy se iba a cancelar con el número 15 de agosto de 1962 y pues solo por eso fue que les permitieron a Stan Lee y a Jack Kirby meter ahí como por no dejar a Spider-Man.
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4: Tom Holland, sí, el mismísimo Peter Parker, es bailarín profesional y gimnasta desde que era muy, pero muy pequeño. Y gracias a que entrena gimnasia y parkour, se quedó con el papel de Spider-Man y además hace prácticamente todas sus acrobacias en el
5: pero
4: set.
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5: Porque el propio Tom Holland se enteró de que se había quedado con el papel de Spider-Man justamente a través de un anuncio en Instagram, incluso antes de que el estudio le marcara, le llamara por teléfono.
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4: ¿Tú sabías que Spider-Man, más allá de Mary Jane y MJ, tiene un amante?
5: ¿Qué?
4: Y de hecho, ahí te va, este personaje sí apareció en una de las películas de Andrew Garfield, pero no le dieron continuación. Se llama Black Cat y no solamente ha sido aliada y enemiga, sino que era la amante de Spider-Man en las azoteas de Nueva York. Esta mujer le tenía un poco como de aburrimiento a Peter Parker. Entonces, eso no, solo le gustaba Spider-Man.
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5: Porque la mismísima tía May tuvo un romance, pero ella casi se casa con el peor enemigo de su sobrino, el Doctor Octopus. ¿Puedes creer eso? 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
4: El personaje de Zendaya en realidad es un personaje creado para las películas y la saga de Tom Holland. No es Mary Jane, MJ significa Michelle Jones.
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1: Regreso en Ya Párate de los 40. Por aquí, Gabo Ramos, el Cojo Feliz y su servilleta Nashi Roll.
2: Y ya nos vamos.
1: Ay, ¿cómo crees? Pero tan rápido, solamente llevamos 4 horas, Gabo.
2: Es hora de irnos para que nos escuchen mañanita a las 6 de la mañana, obviamente hasta las 10. Pero antes de despedirnos, el final feliz del
1: Cojo Feliz.
3: ¡Ey! Aquí sigo. Oigan. Pues ya queremos ir a colonizar la luna, ya queremos irnos a vivir a Marte. Y yo siento que no hemos terminado en este planeta. ¿No sienten que faltan cosas de terminarse aquí? Inventos que no hemos terminado acá. Las impresoras, por ejemplo. Ajá. ¿Tienes una buena impresora? Tú dirías, vamos, sacamos copia a color y no le falla el magenta.
2: Sí, así. Sí le falla. Ese mil varos. Sí, no, no mil falla, varos, falla, sí. Obviamente. Siempre.
1: No, y entre otras cosas, ¿no? Podríamos hacer una lista bien interminable.
3: Sí, de cosas que no funcionan. La escoba y el recogedor no están hechos el uno para el otro todavía. Eso ya acabaron, ¿no? O sea, siempre queda una raya ahí como de basurita.
2: ¿Y cómo le hace? Y luego tienes que voltear, ¿no? El recogedor para hacer esa raya y te deja otra.
3: Claro, claro. Entonces ya es así como...
2: Y así te vas al basurero, güey. Así haciendo...
1: ¿Cómo vas llegando las mamás? De poquito a poquito.
3: Así, hasta que llegas a un lugar que ya no importa dejar la basura, ¿no? Así.
1: Hasta que ya más bien agarras la hoja de papel y ya echas la línea restante.
2: Levantas el tapete, ¿no? Ya levantas el tapete, como Tommy Jerry.
3: Más inventos que no están terminados. La olla express. Siempre he dicho que la olla express... O sea, ¿qué tal una olla express que no sea una bomba en tu cocina? O sea, que no sea un peligro latente para todos los habitantes de esa casa.
2: ¿Cómo se usa? Siempre es un problema, ¿no? O sea, porque tiene una válvula, pero si la destapas mal...
3: Sí, a veces se te puede tapar la olla express y no darte cuenta que todavía tiene vapor. No. Ahora, es un relajote.
2: ¿Por qué se llama olla express si tarda en cocinar? Tampoco es tan... O sea,
1: tan rápido. Bueno, no. Imagínate.
3: Y si te explota y se convierte en depresión.
2: ¡Ay, qué bonito!
3: Barras, barras.
2: Rápido. Es depresión. Gente rápida. Sí.
3: Olla depresión. Bueno, y también, por ejemplo, el refrigerador. Refrigerador con internet. Ya puedes. Pide solito ahí lo que le falta. Ah, pero no lo acuestes. Porque le da ansiedad al refri. 24 horas, no me conectes. No me conectes 24 horas porque.
1: Es mucho para mí.
2: ¿Qué tal en la mudanza? O sea, ya llegaste, pero llevas un día sin usar el refri. Sin, no puedes usarlo.
3: No puedes usarlo porque le da ansiedad.
2: Sí.
3: Entonces, creo que hay muchos inventos que pues faltan aquí en este planeta. Ustedes coméntenme ahí en las redes sociales cuáles creen que faltan.
2: El destapacaños,
3: Sí, el cubrecolchón, no quiere cubrir colchón. O sea, lo tienes que estar estirando ahí como de, ¡ey, pero tú cubres colchón!
2: Y no quiere, nunca quiere.
3: No quieres terminar, cubrir. Siempre se sale ahí. Sí. Entonces, hay cosas que no, yo no estoy de acuerdo con este planeta, ¿eh? Nos falta.
1: Oye, no sé, me estoy cuestionando demasiado.
2: Todo, ya empiezas a pensar.
1: Claro, de todo lo que no funciona realmente.
3: No funciona bien, no está hecho todo bien aquí.
1: Pero pues ya nos queremos ir, como bien dices tú, a vacacionar a Marte.
3: Sí, ya este planeta. Vámonos a otro mejor.
2: Ahí estuvo el final del Cojo Feliz. Final feliz. Nos vamos ahora sí, @cojofeliz, @nashiroll, aquí @GaboRamosOficial. Rulo Veré, la producción de este programa. Nos escuchamos mañana porque este show es de todos los días a las 6 de la mañana, de 6 a 10, todos los días. Esto fue
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1: Ya dan las 10 con 19 y continúas en los 40 Classic. Vamos con la efeméride musical del día de hoy, que nos vamos a viajar hasta 1986, porque un día como hoy, 20 de agosto del 86, la canción Higher Love de Steve Winwood llegaba al número uno del Billboard en Estados Unidos. Pero a lo mejor tú ahorita estás escuchando y me dices, ¿Steve qué? ¿Steve quién? ¿Mada que cuá? Pero cuando escuches la canción vas a decir, ¡ah, el que cantaba esa canción! Y más allá de esta canción, pues tiene como todo un background, pero muy, digamos, no quiero decir en la sombra de, pero a lo mejor no era el artista principal de muchos proyectos que sí conocemos, ¿no? Por ejemplo, digo, esta canción es parte de su faceta como solista, que vino después de otros proyectos, pero Steve Winwood formó parte de Spencer Davis Group, estuvo después en Traffic, luego estuvo en Blind Faith junto precisamente a Eric Clapton y también colaboró con muchos grandes músicos, ¿no? O sea, no llegó a los 80 precisamente siendo, ay, cualquier improvisado, pues siendo un novato. Ya traía, te digo, mucho background musical y esa canción en específico de Higher Love fue uno de sus grandes momentos como solista, ¿no? Esa canción aparece en un álbum que se llama Back in the High Life. Y este sonido ochentero, es muy ochentero. Sintetizadores, coros, una batería muy marcada y pues obviamente la voz de Steve Winwood, que parece que viene de una canción de rock clásico. Y eso es lo que me gusta, que trae como la esencia de la voz de rock, pero la melodía y la canción, la producción y todo, pues muy adaptada al pop ochentero, ¿no? Así que, pues, vamos a escucharla. Y fíjate que, Fer, de también lo que les traigo de esta canción, volvió a ser un hit como más de 30 años después, porque en 2019, el productor noruego Kygo, el que le hizo la canción a Haaland, lanzó una nueva versión de Higher Love. Y utilizó una grabación vocal, un fragmento de Whitney Houston. Y esta grabación la habían hecho años antes, pero pues nunca se había utilizado oficialmente en una versión completa de una canción, ¿no? Entonces, pues fue una muy buena canción, sí. Steve Winwood, Whitney Houston y Kygo en una sola rola. Te digo, también se llama Higher Love, es de 2019. Luego la ponemos, que por ahora vamos a escuchar la original Higher Love de Steve Winwood. Muy ochenteros en los 40, 96.9.

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0: Ya son las 10:40 de tu mañana. Continúas en los 40, 96.9. Hoy llevamos con un kit una historia que resulta que, Fer, nos vamos a ir hasta 1993, el primero de octubre de 1993. Porque resulta que esta canción, que se llama We Are South American Rockers, fue la canción con el videoclip, la primera en la historia en transmitirse por MTV Latinoamérica, el, como te digo, primero de octubre del 93. Cuando arranca la señal regional, le podemos decir. No fue necesariamente como la primera canción en emitirse en video en toda la historia de MTV, sino el primero en MTV Latinoamérica. Aquí, nada más para referencia, que no me vayan a decir, esa no fue. Y me gusta porque esa canción pues marcó a toda una generación, ¿no? Y marcó un momento histórico, como les menciono. Los Prisioneros, la banda chilena, una de las bandas más importantes del rock latinoamericano. Y pues esta canción, que aunque no necesariamente es la más conocida de la banda, para al menos para el público mexicano, pues sí tiene un lugar muy especial en la historia de la tele musical en Latinoamérica y de toda esta era de MTV, ¿no? Que benditos a los que les tocó verlo nacer y morir. Yo todavía no nacía cuando estaba sucediendo este primer video en MTV Latinoamérica, pero pues sí me tocó como su auge y ahora en estos últimos años, meses, el despedir a MTV, ¿no? Como tal, como programa, o como, canal de televisión. Entonces, esta canción de We Are South American Rockers apareció originalmente en 1988. Es parte del álbum La Cultura de la Basura. Y a ver, desde el mismo título, Los Prisioneros estaban haciendo algo como muy claro, ¿no? Aquí estamos, somos sudamericanos, estamos haciendo rock, no necesitamos parecernos a Estados Unidos o a Inglaterra para tener una identidad fuerte y para hacer las cosas funcionar, ¿no? Entonces, eso era mucho y muy importante en esa época, ¿no? Porque durante los 80s, cuando pensabas en rock y en un rock que fuera internacional, la referencia era o Inglaterra o Estados Unidos. A lo mejor algunas bandas europeas, nórdicas, bueno, hasta australianas. Pero el rock latinoamericano como que todavía no despegaba del todo, ¿no? Entonces, el rock latinoamericano todavía estaba construyendo su identidad, buscando espacios para brillar, ¿no? Entonces, Los Prisioneros fueron parte fundamental en eso, en darle un lugar al rock, que también por acá, un poquito más abajo en el continente, también había talento. Hay talento, ¿no? Y pues, como te digo, primero de octubre del 93 nace MTV Latinoamérica, y para inaugurar la señal, pues el primer videoclip que transmitieron fue precisamente We Are South American Rockers. Y me encanta, somos los rockeros sudamericanos. Estás inaugurando MTV Latinoamérica, pues este himno donde los prisioneros te dicen, hey, somos los rockeros sudamericanos, presentarte ante todo el mundo, ¿no? Y MTV ya traía muchísimo, ya era toda una institución en Estados Unidos. Y había cambiado completamente la manera de consumir la música, ¿no? Ya no nada más solamente escuchabas a los artistas en la radio, sino que también los veías, conocías sus videos, su estilo, su estética, las entrevistas, porque también, o sea, no nada más era un canal de puros videos, de repente también hacían otros programas como un poco más en cuestión de entrevistas, de conocer al artista. Y luego llega, pues, MTV Latinoamérica con una señal pensada específicamente para nosotros, ¿no? Para nuestro público. Así que, pues, vamos a escuchar a Los Prisioneros con esto que se llama We Are South American Rockers, Los 40 Classic.
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1: Continúas en Los 40 Classic, ya son un minutito para las 11 de la mañana, pero ¿qué tiene? Hay que sacarle jugo a toda esta hora. Vamos con el sampleo de hoy, que les traigo una muy buena, Fer, una muy, muy buena. Y es que resulta que les voy a platicar de una canción de Coldplay que se llama Talk, que fue lanzada en 2005, fue parte del álbum X and Y de, como te digo, Coldplay, y esta melodía que trae la canción está prácticamente en toda la rola, o sea, como que no hay momento en el que no la escuches, y es parte de Computer Love de Kraftwerk, una banda alemana pionera de la música electrónica que lanza esta canción originalmente en 1981. Mi papá yo creo que iba en la primaria. Está medio abstracto acá, pero bueno, es esta rola, ¿no? Este como, ¿qué es? No es piano, es una melodía esta que suena. Un sintetizador. Pero bueno, si escuchamos esta canción con atención, luego esta melodía es la que reconocemos, ¿no? Después con Coldplay, que la convirtió en una canción súper, súper famosa. Y en este caso no estamos hablando de un sampleo que tomaron escondidas y que hubo problemas, aquí no. Coldplay, de hecho, pidió permiso para reutilizar esta composición a los integrantes de Kraftwerk y están acreditados como los compositores, o bueno, co-compositores de la canción de Talk, ¿no? Y creo que Coldplay hizo algo como muy interesante con esa idea. Toma esta melodía electrónica de Kraftwerk y la lleva a su propio sonido, ¿no? Lo que originalmente era un sintetizador terminó convertido en una melodía, porque Coldplay creo que lo hace con guitarra. Ahorita le ponemos bien atención a la rola. Y me gusta, es lo divertido de estas historias, ¿no? Muchas veces pensamos que un sampleo es simplemente agarrar un pedacito de una canción anterior y pegarlo en una nueva producción, pero aquí estamos hablando de esta adaptación de una idea musical, ¿no? Porque Coldplay reconstruye esta melodía dentro de su propia canción con su propio estilo. Y si hablamos de Kraftwerk, estamos hablando de una banda que fue fundamental para la música electrónica que vino después. Su sonido terminó influyendo en géneros que van desde el synth pop hasta el hip hop, música dance y bueno, el Britpop ahora, ¿no? con Coldplay, así que sin Kraftwerk probablemente muchas cosas de la música electrónica que conocemos hoy sonarían muy diferente. Y pues fueron 24 años después de Computer Love para que hicieran la de Talk de Coldplay, pero con la de Talk de Coldplay ya van 21 años de que nos separan. Entonces vamos a escucharla y con esto cerramos Los 40 Classic del día de hoy. No te vayas porque me quedo contigo hasta la 1 de la tarde.

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1: Dan las 11:15 de tu mañana. Continúas en los 40, 96.9. Fermix, en los controles. Fermix, ¿cómo andas el día de hoy? Nunca te pregunté. Llegué a contarte mis penas, pero no te pregunté las tuyas. ¿Qué anda en el carro? Bendito Dios, porque a veces vienes en Didi. qué bueno, que hay carro. Ya hay nave, bendito Dios. ¿Y ustedes cómo andan, eh? El número en cabina es el 977-8382. Vamos a comenzar con una nueva sección que se me acaba de ocurrir hoy, Fer, que se va a llamar Te recomiendo el negocio de mi radioescucha. Y voy a recomendar negocios de mis radioescuchas. Escriban aquí un mensaje al 977-8382 y les digo cómo. Y ya tengo a Don Rubén, a varios, que vamos a recomendar ahí. Y recomendaciones reales, no más por quedar bien, no, negocios que digas, está chido, chido. Oye, Fer, tengo noticias que me tienen el corazón con un sabor agridulce, que te dijera yo. Okay. Que se acaba de comprometer Post Malone con la mamá de su hija también, o sea, ya tener una vida hecha. Pero lo comento porque me lo mandaron como 20,000+ personas en la mañana. Bueno, desde anoche me empezaron a mandar las imágenes. Es bien sabido que... No, yo soy fan de Post Malone, pero no como fan de que diga, ¡ay, papacito! No, soy fan de él, de su música. No confundan, yo soy papa casada también, entonces no pasa nada. Dice Fer que todavía me queda Jack Black. Jack Black también tiene una vida en monogamia, Fer, con una mujer de hace bastante tiempo. Entonces, podemos ser amigos, es lo único que yo busco. Amistad sincera. Dicen, hola, Caro, te recuerdo mi taxi. ¿Qué taxi? ¿De qué hablamos? Yo la conocí en un taxi de camino al club. Ya anda mandando mensajes, Perlita, el Inge Jorge, puro quejarse de seguro, ¿verdad? ¿Qué mando ahí?
2: Déjame mirar, está pidiendo
1: la canción. A ver, ¿qué dice Perlita? Buen día, cariños. La fe de ratas de ayer fue que subo y bajo del carro y a veces no escucho toda la información, no me juzguen, ando trabajando. Por eso ni me enteré que cambiaron el día de rock. Pero bueno, ya que terminó el Classic, ahora sí pediré una de mis Stray Kids. I like it, dice. Ya nada más hoy y mañana, les dejo descansar el fin y regresamos el lunes. Muy bien, ahorita la buscamos. ¿Los demás qué quieren escuchar? Ustedes échenle ahí al 977-8382. Que están recomendando ahí. Muy bien. Ahorita les dije que yo les decía cómo. Ya dan las 11:18. Les digo que fue eso. Y aparte también que yo le voy a agregar, esto nadie me lo mandó, pero comentable, hablando de Post Malone, hizo un especial con Plaza Sésamo. Les digo que soy fan de él, porque es como un osito dormilón, dijo Francesco. Como así, como muy buena persona. El hombre más bueno que yo conozco es Post Malone. Después de mi marido, claro, pero tiene esta alma así como de niño, como soñadora, que te dijera yo. Entonces hizo el especial con Plaza Sésamo y pues es de lo que están ahí, muy compartible en las redes sociales. Y hay una... Ay, es que quería invitar a alguien oficialmente a que lo comentara, Fer, el lunes que tenemos Carolina Adrenalina, pero lo voy a ir comentando porque sé que me lo van a preguntar. Ay, ya ven que estaba todo este tema de que se quitó del calendario San Felipe 250 y Square International se lo llevó a Mexicali y ahora va a haber una carrera en Mexicali en la misma fecha que era en San Felipe. Y San Felipe dijo, ¿cómo si este evento es derrama económica? Hay que ponernos de acuerdo, mira, negociemos. Score dijo, ya mucha negociación, me lo llevo a Mexicali. Pero no sé si ustedes sabían que Robbie Gordon compró Norra, otra organización que hace carreras, y traen un as bajo la manga con este tema. Pero lo platicamos más adelante. ¿Quieren escuchar Limbo de Daddy Yankee? Pusieron por acá. Muy bien, ahorita la buscamos. ¿Y qué dijo el Inger? Jorge, manda un audio.
3: No manches, con esa rola me hicieron recordar un chiste de épocas bien locas.
1: Ah,

0: está chida.
1: Se alocan, se alocan. Era una de los Beastie Boys, dice el Fer, ahorita en el Classic. Oye, pues vamos a escuchar al Limbo de Daddy Yankee y ahorita volvemos. Esto lo pidieron acá en el WhatsApp de cabina, es el 977-8382 y ahorita volvemos, los 4096.9.

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0: Ya dan las 11:41 de tu mañana. Oye, Fer, creo que es buen momento para comentar acerca de esta noticia. Pues que, ay, les dije, lo voy a decir porque al final de cuentas no nos vamos a aguantar hasta el lunes, pero ya el lunes que nos cuenten detalles. Por lo pronto lo vamos a ir mencionando así por encimita, pues por encimita. Y es que te decía yo que todo este brete de que se cambia la primera fecha de School International en cuestión de carreras a Mexicali, ¿no? Decían externos, no vi yo qué dijo Score, yo nada más veía lo que la gente ponía en redes, que pues ya los ejidatarios y propietarios de los terrenos en el área de San Felipe estaban queriendo cobrar cantidades muy altas y que ya no era sostenible para la empresa, entonces no llegaron a negociaciones, ni siquiera tampoco con el gobierno o bueno, con el ayuntamiento, y dijeron pues nos llevamos la carrera. Mis muñecas, mi juego. Y órale, se fueron a Mexicali. Todo bien, ¿no? La gente dijo, bueno, ya han habido un par de ocasiones en los 90s que se hizo en Mexicali, le van a dar otros aires. Pues también se llevaron la Baja Mil este año a Los Cabos, le dan como variedad a los terrenos. Está bien, ¿no? Ahí nos vemos en Mexicali. Pues resulta, resalta y rebota. Yo lo que supe, Lupe, es que les contaba que Robbie Gordon, una de las figuras más importantes de las carreras en la historia, segunda generación de pilotos, ha ido a correr alrededor del mundo, es una persona institución en las carreras, ¿no? Compró Norra. ¿Norra qué es? Norra existía antes de que existiera SCO International y fueron los primeros que formalizaron las carreras aquí en Baja California. Después desapareció y entró SCO International, ¿no? Pero fueron los pioneros. Entonces, Norra es un poco más una carrera, o hacen carreras como para los carros vintage, corren personalidades que ya no corren al momento por cuestiones de, pues que ya pasó su momento, ¿no? Y es más relajado que el campeonato internacional de Score International, pero pues siguen corriendo ahí leyendas. Y aparte es en formato rally, que vas de un punto al otro y luego al otro día corres de otro punto. O sea, van por partes y vamos echándonos una margarita entre cada una de las etapas, ¿no? Pues ok, hace un par de años Robbie Gordon compra esta organización y ahorita, bueno, no ahorita, ayer hicieron oficial que Robbie Gordon y Norra van a traer una nueva carrera, nuevecita y de paquete, a San Felipe en 2027. Ya cerraron el trato, ya es oficial y se va a llamar San Felipe Speed Fest. Va a ser del 25 al 28 de febrero del próximo año. Va a ser una carrera, van a tener también etapa de calificación, un show de carros y de motos, porque pues él también se dedica a esta industria de hacer shows alrededor de Estados Unidos en cuestión de carros y motos. Va a haber un festival y un concierto. Cáete para atrás. ¡Me encantó el plan! Entonces, Robbie Gordon lo acaba de confirmar. Y va a ser la tercera fecha del campeonato de Norra. Y pues que ya hicieron un trato a largo plazo. O sea, no es como van a intentar a ver cómo les va y luego vemos qué onda. No, esta carrera ya se va a quedar. Por lo menos en el futuro cercano. Ya tienen el trato cerrado. ¿Qué opinan ustedes? Yo la verdad es que sí estoy emocionada, sobre todo porque no es exactamente en el mismo fin de semana que la carrera de Score. La de Score es en la tercera semana de marzo y esta es en la tercera semana o cuarta semana ya, ¿verdad? 25 empieza de febrero. Entonces da chance a ir a las dos sin tener que decidir por una o por la otra. Y los que salimos ganones, pues somos los fans, porque tenemos más oportunidades de seguir viviendo este gran deporte, que ya saben que a mí me encanta, y en más opciones, ¿no? ¿Ustedes qué piensan al respecto? ¿Qué dicen acá en el WhatsApp? ¿Qué dice el público?
1: Que corran a pie para que no cierren el bulevar.
0: Nadie está hablando del bulevar aquí, es en San Felipe y en Mexicali, estás peleando, Choco. ¿Qué dicen acá?
2: Terremoto en Perú, 7.2.
0: ¿Ahorita?
2: En la línea de fuego. Próximo septiembre, Ciudad de México, prepárate.
0: ¡Cállate, Batman! Tú estás para salvar y cuidar a la población, no para infundir miedo. ¿Qué es eso? Oye, ¿pero es real? ¿Acaba de pasar otro terremoto en Perú? ¿Qué, Fer?
3: concierto o en la carrera?
0: Que si las motos en el concierto o en la carrera, en todo, diferentes tipos de motos, pero en los dos va a haber, Fer.
3: Gracias por la aclaración.
0: Y va a tocar elefante. Nah, no es cierto. Es que estaba echando la carrilla a mi marido, pero les voy a contar, chiste local. Es que el otro día íbamos a la casa, ¿no? Así ya era de noche, ya íbamos cansados y él iba, a todo volumen. Abandonado, un exiliado de tu boca, de tus manos. Y yo dije, lo vi muy emocionado así cantando, ¿no? Y le dije, ¿te gusta mucho Elefante? ¡Ay, sí! Ojalá vengan pronto, me dijo, me encanta Elefante. Le dije, ¿cómo van a venir pronto si los acaban de traer al aniversario de Ensenada del año pasado? Y como que, ¡ay! El gran club de fans en Ensenada de Elefante, como para volverlos a traer, se me hace que nomás tú eres el único fan, le dije yo. Y ya, el otro día que me meto al Instagram y me sale una publicidad de que van a estar en Rosarito este próximo fin. Y le dije, mira, los manifestantes iban a estar aquí cerquita. Y ya agarramos cura de que es el único fan de Elefante. No, no es que sea el único fan. Elefante tiene buenas canciones, pero no es como, ¡ay, qué emoción! Quisiera que vinieran. Vienen y padrísimo, voy a verlos, pero no estoy así como a la espera de. Y pues yo nada más por echarle carrilla a mi marido y en todos los eventos le digo que va a estar Elefante. Nada más por echarle carrilla. Y allá en el, vamos a ver Elefante en San Felipe, ¿cómo de que no? ¿Qué dicen?
1: Ahora resulta ser que mi tío es monividente. Ya te dije, Lu, conmigo no te andas durmiendo y si quieres el elefante, te traigo el elefante, tirado, no, rinoceronte, lo que quieras, chiquito.
0: ¡No! Con mi viejo no, ¿eh? Estoy diciéndole cosas. Y luego el Choco peleándose con el Batman también. Dice que se llama Septiembre. No. A ver qué mandaron acá. Ay.
1: Ya te dije, Lu, conmigo no te andas durmiendo.
0: Y el perro lo vuelve a poner.
1: Elefante, te traigo elefante, jirafa, rinoceronte, lo que quieras, chiquito.
0: Estamos hablando que vamos a ir a la carrera de San Felipe y ustedes queriéndose meter con mi marido. ¡Vamos a escuchar música! Esto se llama Ese hombre es mío. ¡Ah! No es cierto, ¿qué vas a poner, Fer? No han pedido rolas, pues ponemos lo que nos dé la gana. ¿Sí pidieron?
3: Sí, acuérdate que Perla pidió.
0: Perlita había pedido, sí, claro. Cierto. I like it. Sí, a ver, a that's the way, ajá, ajá, I like it, ajá, sí, ajá. Esa mejor. A ver, pues. I like it like that. Tú y yo no somos amigos. No, estoy cantando todas las que dices. La de I like it de Enrique Iglesias y Pitbull. También. Hay muchas, hay muchas. Pero ella quiere la de los Stray Kids. Ahí está, mira. 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Cumpliendo complacencias.

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1: 12:07. Continúas en los 40, 96.9. Con nosotros el Chino Rodríguez en los controles. Señor Rodríguez, usted no es usuario de TikTok, ¿verdad? Ni planea hacerlo. Entonces yo tengo que venir a hacer mi labor y compartir las tendencias que estén en esa plataforma, ya que, como usted, a lo mejor parte de mi auditorio está en esa misma negación de no entrar en la plataforma china. Es que como es de un primo del chino el dueño, entonces se pelearon por los terrenos de su abuela y no quiere descargar el Toki Toki. Se pelearon por un wok de arroz, dice. Por unos camarones enchilados. Ay, se me antojó. Pero a ver, entonces, de seguro no te has enterado de la famosísima cantante que se llama Nyla Stone. Resulta que es una cantante que no existe, pero es en el momento la cantante más famosa del mundo. ¿Cómo está esto de que no existe, pero es la cantante más famosa del mundo? Pues resulta que Nyla Stone es un proyecto musical que crearon con inteligencia artificial y se volvió un fenómeno viral, pero machín, chino, al grado que esta canción que ahorita vamos a escuchar, que se llama Ahora Soy Mi Propia Prioridad, esta canción tiene millones de reproducciones, rompió internet, también por los memes de los hijos de las señoras mostrándoles a las mamás que su nueva artista favorita no existe, chino. Las señoras están haciendo TikToks así de que ahora soy mi propia. Es como la Jenny Rivera de la actualidad, pues. Y están haciendo memes. Incluso me salió uno que era como un flyer que decía que Nyla Stone iba a estar acá presentándose en Ensenada. Que en la concha acústica de ahí del malecón. Y que pues tal día, tal hora, entrada libre. Como broma para que la gente que genuinamente piensa que Nyla Stone es una persona real, pues llegue y no haya nada, ¿no? Otro que iba a estar en la feria de Tijuana y en las diferentes ferias alrededor de México, que en Zacatecas, que en Guanajuato, que en todos lados le andan haciendo flyers a Nyla Stone diciendo que va a ir a cantar Ahora Soy Mi Propia Prioridad. No es que sea mala persona, yo también ya me la sé, y tú también que me estás escuchando ya te la sabes, no digas que no. Aunque uno no quiera, si es usuario de esta red social, ya te la sabes. Ya te la you know. Entonces dije, voy a investigar. Uno, voy a compartirlo al aire para decirles que no vayan a esos citatorios. Que no vayan a estos conciertos porque evidentemente no va a haber nadie. Es una broma. Número dos, para esparcir la voz de que Nyla Stone no existe, es de inteligencia artificial. Y si bien, pues nadie tiene prohibido disfrutar de una canción de inteligencia artificial, cada quien decide, sepan y, o sea, lo escuchen sabiendo que es un proyecto de inteligencia artificial, ¿no? Y dije, voy a investigar qué onda con este proyecto musical. Pues detrás de la llamada Nyla Stone hay una persona que radica en España y que dijo, pues sí, es algo que yo no sé cantar, pero pues las letras ahí están y es una propuesta mía, que me gusta la música soul, el blues, las canciones así muy emocionales, y pues son letras 100% escritas por mí, por humanos, de vivencias reales, y quise plasmarlo de esta manera. Fíjate, chino, que hay una plataforma donde hasta yo ya hice una canción, pero es que hay un tren donde haces una canción con los mensajes de tu esposo. Entonces yo agarré varios mensajes de mi esposo, déjame ver si encuentro el... mensajes del chino con doña Vicky, ¿no es cierto? No, peleándose.
2: Oye, no recuerde, no pongas el dedo en la llaga, pues.
1: Espérate, déjame encontrar el que... Es que no encuentro, según yo lo subí a TikTok o lo puse privado. Debe de estar privado, entonces, chino. Porque yo hice un video de... Así, con los mensajes de mi marido y de que... Pues, ¿a dónde andas, pata de perro? No sé qué tanto decían los mensajes. No. Sí, pero no lo encuentro. Según yo sí lo había subido al TikTok.
2: Oye, pero hablando, profundizando un poco en el tema, Caro. Dices que hay un creador de la letra, ¿no?
1: Sí, según esto, pero no podemos estar seguros.
2: Pero en caso de que sí sea cierto, cómo aplica ahí la regalía, los derechos, porque están reproduciendo millones de veces.
1: No, él, las regalías son para quien lo subió, o sea, todos estos perfiles, uh-huh. O sea, Nyla Stone, en Spotify, la persona que puso ahí su correo, su cuenta y todo lo que está generando Nyla Stone a través de este contenido que es hecho con inteligencia artificial, está monetizando la persona que lo creó, como monetizan muchos que hacen videos de inteligencia artificial en YouTube, en Reels, para niños, todos estos videitos así con monitos que están hechos con IA y que los niños están viendo todo el día, son de los que más generan dinero en las plataformas porque muchos papás entretienen a sus hijos viendo videos en las plataformas.
2: O sea que el video del que le pregunto al Jano, que el perrito sí es real.
1: Ese
2: o...
1: sí era real, Chino.
2: Ah, ok. Ese sí era. Tenía esa duda.
1: Pero en general, o sea, hay mucho contenido con inteligencia artificial y aquí esta persona le pegó. O sea, le pegó al gancho y lo único es que la gente, o hay gente que sí cree que es 100% real. Cuando pues es un artista que no existe, que es en el imaginario colectivo. A ver qué dicen los audios, Chino.
3: Que el Chino me ponga la Nyla Stone.
1: ¡Ay, mira tu roña! ¿Cómo ve, Chino?
2: Tú pónmela como la que Stone.
1: ¡Ay!
2: No, mejor no.
1: ¿Qué dice el Batman?
4: Desde ahora voy a estar en huelga y no voy a escuchar la radio hasta que el Chino haga sus mensajes de Chinos Tósteles. Hasta que dé sus consejos. Así que, Chino, dame un consejo. ¿Qué me aconsejas el día de hoy?
2: Más que Chinos Tósteles serían... En una corriente más estoica.
1: Más corriente.
2: No, más corriente.
1: Una corriente más corriente.
2: Ay, igual sí, ¿eh?
1: A veces. ¿Qué dicen ahí? Ya, era el Fer que mandó. Es que están enviando de que hace rato mencionaban de un sismo en Perú y están enviando las pruebas, pues, de que sí si hubo un sismo esta mañana en el vecino país de Perú. ¿Qué dicen? ¿No vayan a llegar los pollos? ¿No? Hay tiro. Se armó la bronca en Maneadero con un repartidor de pollos. ¡Y cómo crees! ¡Ay, no podemos abrir links, Fer! ¡Se están peleando! ¡Ay, es que se los tengo que narrar! El de negro le da bien recio. Lo va a noquear. El

0: sopita de coditos. Se quedó sin comer una, dos, tres, cuatro, cinco, como 10 familias, chino.
1: No manches, y 10 pedidos. Y...
0: qué coraje.
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0: Pechito por aquí.
1: No, y papá.
0: ¿No es de los pollos donde dan flautitas? Ay, ¿no los has probado? Hay unos pollos de... ándale, ese. Se me hizo... traigo hambre, el chichón. El mi vecina. Ah. Tenía una vecina que le decían la paloma. Porque estaba así, pues, como muy pechugona. Y le decían la paloma. ¿Qué dice el Batman?
2: Esos pollos van a estar a 2 por $100. A rato lo van a estar vendiendo.
0: Lo muerdes, lo muerdes y truena. Como las paletitas de Sonrix. Es que hay unos que mordías y traca, traca, traca. Ay, pues qué gacho. Bueno, nos fuimos a otros temas, pero estábamos hablando de la Nyla Stone. Así que, si no has, con todo lo que te dije, no sabes qué canción es, te la voy a dejar. Se llama Ahora Soy Mi Prioridad. Es de Nyla Stone y lo escuchas en los 40 también. ¿Por qué no?

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1: Ya dan las 12 con 39 minutos. Continúas en los 40, 96.9. Yo soy Carolina Irales. Conmigo el Chino Rodríguez en los controles. Oye, Chino, por acá me llegó un audio. A ver, no lo he pasado. Es que me llegó aquí a mi red social privada.
2: Carito, ¿qué onda? ¿Te vienes escuchando? Yo también soy fan de Elefante, nomás te aviso. No es el único tu marido. Saludos.
1: ¿Sí se escuchó? No sé si lo puse. Es que les dije que Lu era... Que le dije que era el único fan de Elefante en Ensenada. Ah. Y están defendiendo que sí hay más. Oh, pues, cotorren. ¿Qué dicen? Bueno, por acá les traigo yo una nota. La tenía desde inicio de semana y la fui aplazando porque quería tomarme el tiempo de comentarla. Y es que resulta que Wisin, de Wisin y Yandel, acaba de anunciar algo que le llama la Universidad del Perreo en Puerto Rico. Así es, Chino, para que formalicen sus estudios las personas que se quieran dedicar a hacer canciones de reggaetón. Creo que le pudo haber puesto un nombre más formal, más técnico, como la Universidad del Perreo. Suena a disco de Wisin y Yandel, ¿no? Pero bueno, esto allá en Puerto Rico, específicamente en la ciudad de Cayey. Y el comunicado oficial dice así: a todos los medios de comunicación y público en general, después de más de 3 décadas de carrera musical, de ver cómo nuestro sonido nació en la calle y se expandió hasta conquistar cada rincón del mundo, ¡ay!, he comprendido que nuestra historia es demasiado grande para quedarse solo en los escenarios. Es el momento de dar un paso más allá y siento la responsabilidad personal de enaltecer nuestra cultura y proteger el legado de un movimiento que cambió la industria para siempre. Es por esto que hoy, con mucho orgullo y compromiso, anuncio oficialmente la creación de una institución dedicada al estudio, la preservación y la difusión de nuestra historia, la UDP, Universidad del Perreo. Nuestra misión es darle al reggaetón el rigor y el lugar de respeto que se merece. En los próximos días compartiremos más detalles. ¿Qué opina usted? ¿Qué opina usted?
3: Que todo el que entre en automático ya estará aprobado, ya estará egresado, titulado y lo que tú quieras, neta, con cédula. ¿Por qué? Vas a llegar y ya tú sabes.
1: Y ya.
3: Y ya.
1: Y ya.
3: Ya tú sabes todo.
1: Mira, Chino, yo creo que en pleno 2026 todos somos bellacos de alguna u otra forma y hemos degustado de alguna u otra rola. O sea, ya no es como antes que ay, los puritanos que solo escuchan rock. Ahorita podemos abrir nuestra mente y decir, bueno, hay sonidos fuera de lo que usualmente escucho que sí me llaman la atención. A lo mejor yo no soy 100% que en mis playlists, mira, aquí tienes abierto mi Spotify, o sea, no es que vayas a ver reggaetón, pero pues me gustan algunas rolitas, ¿no? Las que están acá de moda, que hacen mover el, que hacen mover el cuerpecito, el puerquecito, el duraznito. Pero creo también que la música en general, cuando se convierte en algo formal, o sea, es un arte y se puede estudiar y tiene sus metodologías y hay cosas que estudiar al respecto. El reggaetón, siendo una rama de la música, digamos, un género musical, tiene también su propia historia y sus temas de resistencia y resiliencia a través de los años y sus estandartes culturales. Claro que sí, es un estandarte cultural de Puerto Rico 100% y se fue expandiendo a otros países. Ya tenemos nosotros también representantes mexicanos del reggaetón, que no había sucedido, creo yo, a este nivel en otras décadas. Les guste o no, pero Yerimua, la Bella Cat, el Danny Flow, son representantes de nuestro reggaetón, que a ver, no es música que a mí diga qué padrísima, pero han dado, o sea, han estado en escenarios importantes. Cachirula estuvo hace poco en el Coachella, o sea, no podemos evitar este movimiento que ya existe. Yerimoa hace reggaetón, no. Chino. Y ha estado también en festivales bastante importantes alrededor del mundo. No le podemos quitar eso. Que si eso no es como ella desea en su vida, bueno. Pero al punto aquí, volviendo a lo musical, creo yo que sí hay cosas que estudiar al respecto. O sea, en cuestión de producción, que tú dijeras, oye, yo estoy en cero y no tengo nadie que me enseñe y me gustaría ser productor de reggaetón. Y no hay una escuela formal que me lo enseñe. Bueno, ya existe, ¿no? Supongo yo que van a haber temas de producción también. Oye, pues ya sé de producción, pero las letras, filosofía, letras, o sea, todo eso. Mira, ahí está el ejemplo y no, espero no ofender a nadie con esa comparación que voy a hacer. Pero a mí me enorgullece mucho el background en cuestión de educación formal que tiene Mariana Oji. Mariana Oji es rapera, pero ella estudió, me parece que filosofía y letras, o sea, es una persona muy educada en cuestión formal, escolar, ¿no? Académicamente.
3: Académica,
1: ajá. No encontraba la palabra. Entonces, claro que puede haber estos temas o estas materias, digamos así, que sí merecen y ameritan una educación formal. Pero en mi opinión, muy propia, el poner en la universidad del perreo le demerita toda esta formalidad que puede llegar a tener. El proyecto es bueno. El proyecto me parece bueno y que gente que a lo mejor sí tiene un sueño de dedicarse a hacer reggaetón porque es válido, lo puedan hacer de una manera formal y aprendan al 100% cómo se deben de hacer las cosas para crecer y tener las herramientas para hacerlo. No nomás a prueba y error, a prueba y error, a prueba y error, o como me enseñan mis amigos. Es el proyecto me parece muy bueno. Uh-huh. Pero la Universidad del Perreo, como que le restan la... Sí, el profesionalismo, el...
3: Lo urbano, ¿no?
1: Es que ni siquiera... ¿Qué es el perrear?
3: Es un género que nace en la calle.
1: No, del el ¿qué es el verbo perrear?
3: Ah, perrear, bueno.
1: Un baile, sí. Sugestivo, vamos a decir
3: muy
1: así.
3: Muy erótico.
1: Erótico, como le quieras llamar. Entonces, también... No puedo separar el arte del artista y decir, el reggaetón, no, el perreo no, pero... Es mi opinión, pues siento que si le hubiera puesto otro nombre, creo que hubiera tenido un impacto más positivo. Ahorita está sujeto a muchas opiniones, digamos, de burla en redes sociales por este tema. ¿Cómo que una universidad del perreo? Ya la gente ni siquiera se detiene a escuchar de qué trata el proyecto. Eso es lo que yo veo desde mi perspectiva.
3: Muy bien. Muy bien.
4: Al parecer cerraron la certucha para que tomen vías alternas que no existen, ¿verdad? Pero para que tomen... Para que no pasen por ahí, por la UABC. Mejor no salgan. Mejor quédense en casa y no salgan. Nomás escuchen a Caro Irales. ¿Por qué estacionada la 96.9? No me acordaba.
1: A ver, pero es que hay una situación, ¿no? En UABC. Bueno, ahorita lo comentamos. ¿Qué dicen acá? Dicen... Danza el perreo. El reggaetón es originario de Panamá, el general fue el primero en ese género. Sí le llaman al general y a Vico sí también, los padres del reggaetón, porque eran los precursores a todos estos sonidos que ya conocemos y que tenemos tan a la mano en todos lados, ¿no? Pero tal cual, o sea, la cultura del reggaetón es muy de Puerto Rico. Y los grandes exponentes, ahí está Bad Bunny en Puerto Rico. Wisin y Yandel. ¡Hola tú!
5: Estamos aquí en los 40 Ensenada.
1: ¡No creo!
5: ¡Yule! ¡Saludos!
3: ¿Y esa abandona qué, güey?
5: Una rolita para terminar este gran programa. La Negra Tomasa. ¡Claro que sí! ¡En los 40!
3: Te la voy a cambiar, güey. Tomasa la Negra.
1: Andaba en la qué buena el Choriuken. ¿Qué dice el Choco?
6: Oye, ¿qué día te vas a la baja allá a Mexicali? Ahí para que el uno se quede solito.
1: Mira pues, dice, con profes como Tego Calderón, Don Omar, Daddy Yankee y alguna otra leyenda del género, la Universidad del Reggaetón sería un mejor nombre, ponen acá. ¿Sí? ¿Qué dice el Ozuna? Terminen con algo de Offspring. Muy bien. Dicen, ok, ahorita leemos esto. Y bueno, cerrando acá la nota que estábamos comentando de la Universidad del Perreo. El chino ya me hizo acá favor de entrar a su página oficial. Es universidaddelperreo.com. Y dice, una nueva institución está por nacer. Para apertura oficial, 12 días, 22 horas y 57 minutos. Y hay para hacer tu solicitud de preadmisión. Y pues no sale la oferta educativa, pero dice, por primera vez en la historia de la educación superior, una institución de excelencia académica dedica su misión al estudio, la preservación y el avance del perreo como disciplina cultural, artística y científica. El ritmo es el currículum, la calle es el campus. Ahí ya me sonó entonces.
3: Ah, güey, es lo que...
1: A que es un previo de algún proyecto musical. Y no es una universidad.
3: Hijo de su madre.
1: Con esta última línea del ritmo es el currículum, la calle es el campus, me suena a que esto es mercadotecnia para un proyecto musical. Pero bueno, sí, vamos a ver qué más pasa en 12 días y 22 horas. No, está bien, chino. Y ya de ahí vemos qué onda y lo seguimos comentando. Por ahora, pues vamos con... Pidieron la negra Tomasa, pidieron algo de Offsprings. ¿Se alcanzó a volver, chino, o ya no?
3: Sí.
1: No, de una vez mejor ya pones las dos rolas juntas para que suenen. Va. Y ya me despido de lo que pues les digo que están por acá dando el anuncio que está cerrado el certuche. Hay una situación de una alerta de atentado en UABC. Yo lo vi desde la mañana, que habían algunos comentarios anónimos en grupos y demás. Pero dije, bueno, no hay que alarmarnos, pero parece que se están tomando precauciones en el campus, ¿no? Entonces, pues, a su vez hay que tomar las precauciones cada uno en cuestión de las rutas alternas. Y dice que hay bastante tráfico, don Rubén también, entonces pues hay que tomar las precauciones debidas. Y chino, gracias. ¿Qué onda?
3: No,
1: está bien. Pensé que ibas a decir algo.
3: Sí, solamente para evitar mayor confusión, mayor o percances en dado caso, que ojalá y Dios no lo quiera, que no sucedan. Pues si no tiene que pasar por ahí, no pase, no sea chismoso, neta, no entorpezca.
1: Sí, luego hay gente, a ver, vamos a ir a ver qué hay.
3: Y no alimente estas situaciones, ¿no?
1: Sí.
3: Y con chismes, con...
1: Sí, hay que nada más... Y hay que nada más ver, pues, en fuentes de información...
3: Oficiales.
1: Y no, porque mi tío me dijo, luego hacen hasta comunicados con IA, o sea, hay que estar bien truchas. Pero bueno, los quiero mucho, les mando besos con mucho amor, cuídense muchísimo, nos escuchamos a partir de las 10 de la mañana el día de mañana con los 40 Classic, estás en los 40 96.9.

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5: ¿Ya?
6: Que le sacaron.
5: Ah, el panzón millonario, a tu tocayo López Beltrán, el hijo de mayor de López Obrador. ¿Por qué no tiene derecho a ir a la playa? ¿Cuál es el problema?
6: No. Yo solamente estoy hablando de qué cosa tan estética y tan bonita, de verdad. Me pusieron de buenas las fotos. O sea,
5: de los cuerpos de los demás no se opina, no se habla.
6: Estoy hablando nada más de una foto muy estética y bellísima y así lo voy a seguir haciendo.
5: Nota una gran ironía y sarcasmo en tu voz.
6: Pues tú podrás notarla, intuirla, a lo mejor imaginarla. Yo lo único que estoy diciendo es qué chulada de imágenes. De verdad, pocas veces he gozado tanto, me han hecho sonreír de tal manera y me han dado tantas ganas de seguir entrenando diario. ¡Qué bárbaro! ¡Qué bruto!
5: Bueno, pues cada quien, o sea, lo importante no es...
6: Oye, ¿a qué hora trabajan esos güeyes,
5: ¿Trabajan?
6: Sí, o sea,
5: no
6: sé.
5: No sea que se dedique el hijo mayor del observador.
6: ¿Con qué se pagan todo eso? Digo, aparte de que la señora tiene dinero, me parece curioso. No, pues sí me importa, güey.
5: ¿Por qué?
6: Pues porque me parece que el estilo de vida no corresponde a sus actividades.
5: Tú no sabes si tiene unos negocios por allá. No tienes ni idea, nada más estás
6: de metiche. ¿Pero a qué hora trabaja?
5: Tú estás con él 24 horas al día, ¿sabes? Está de vacaciones con sus hijos en la playa. ¿Cuál es el problema?
6: Está en la playa, no sé, pero me parecen unas imágenes
5: ¿En qué
6: preciosas.
5: Playa está? ¿En Estados Unidos no hay playas o qué?
6: No, es que no está en Estados Unidos, está en México. ¿Cómo sabes? Está en unos hoteles de la Riviera Maya. Pues,
5: ¿cómo sabes?
6: Ahí está el hotel, está perfecta. Pero yo nada más digo que qué bonitas imágenes. ¿No te parecieron preciosas?
5: No sé, es que no sé de qué hablas.
6: Tropicales,
5: o sea, yo vi unas fotos del caballero en cuestión en la playa y ya.
6: Uh-huh. Sí, muy padres. Oye,
5: me puse
6: por
5: sus zapatos y dije, bueno, qué horror que cada vez que
6: al parecer,
5: estén fotografiando.
6: El león marino y las poblaciones del mismo están en auge en las costas de México. Muy bien, de verdad me parece que debemos estar de buenas en este
5: día. O sea, tú nada más no entiendes, ¿verdad?, que de los cuerpos ajenos no se opina.
6: Estoy hablando de que son muy estéticas las imágenes, güey.
5: Y lo que dijiste de los leones marinos es una mentira, güey, no te hagas.
6: El león marino es una especie que habita en muchísimas, muchísimas costas de México. En Baja California lo hay. Es una especie muy bonita, muy emblemática de las costas mexicanas. Y al parecer cada vez comen mejor. Y están repuntando en sus poblaciones. Y es una buena noticia que les tengo el día de hoy.
5: Bueno, vámonos entonces con más de la telenovela nacional. Estamos en el capítulo... Las visas canceladas. Esto a raíz de que hace una semana le cancelaron a Andy López Beltrán.
6: Hace una semana que él avisó que le cancelaron. No sabemos cuándo le cancelaron la visa. Ni siquiera fue el gobierno estadounidense. Y esto hizo que toda la 4T saliera en defensa de la soberanía nacional, porque ese cabrón es la soberanía nacional. Para ellos. No sé para ustedes, para mí no. Pero para ellos, para la 4T...
5: ¿Tú ya quemaste tu pasaporte norteamericano? Porque es lo que tienes que hacer.
6: No, ni lo voy a hacer.
5: Como una muestra de lealtad a la patria. Traidor a la patria eres.
6: Sí, o sea...
5: Es un traidor a la patria si no quemas tu pasaporte gringo.
6: Porque me parece que a un güey le hayan quitado la visa, cosa que me vale madre, soy traidor a la patria...
5: Aparte, un compa que ni siquiera forma parte del gobierno.
6: No, güey.
5: Solo es parte de la dinastía.
6: ¿Qué es? ¿Quién es? ¿Por qué importa?
5: De la dinastía del gran Tlatoani.
6: Y ahora resulta, porque además con la soberbia, eso sí es vivir en el privilegio y escribir desde el privilegio. Salud. Escribir desde el privilegio pidiendo que corran a personajes del gabinete del presidente de Estados Unidos porque le quitaron su visa al nene.
5: Sí, no, que
6: o sea, de veras.
5: Tan increíble.
6: Puede ser.
5: Pero bueno, continúa esto de las visas y la senadora del PAN. Antes de Morena. Y antes conductora de TV Azteca de noticias.
6: ¿Lili Téllez?
5: Lili Téllez le lanzó el siguiente reto a los morenistas, a que en realidad respalden al hijo del expresidente López Obrador en la... según él, injustísima cancelación de su visa con tintes políticos e injerencistas.
6: ¿Y qué tal si es una cuestión nada más administrativa? ¿Qué tal si nada más la cagó el güey en un procedimiento, en algún, no sé, en la entrega de documentos o algo y le cancelaron la visa? O se excedió en el
5: tiempo. No lo sabemos.
6: No lo sabes. Es más,
5: no lo sé yo.
6: Y me vale madres, además de todo, y a usted también le debería de valer madres. ¿A mí qué? Que le quiten la visa ese güey.
5: Bueno, que cada quien decida si le importa o no.
6: Bueno, pero es que de veras, eso de que lo quieran convertir en una lucha entre países, que
5: yo te aseguro que si abrimos las líneas telefónicas y le preguntamos a la gente, ¿a ti te importa que le hayan cancelado la visa a Andy? La enorme mayoría de las respuestas va a decir, me vale madres.
6: Pues sí. Es más, yo diría que me aventuraría incluso a decir que el 100% serían me vale madres. ¿Quieres hacer el experimento?
5: Rápidamente hacemos el experimento, mi querido Nuevo. Por favor, sale y di al aire los teléfonos en cabina o el teléfono de Ladra Sin Costo.
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6: Me encanta que le dijiste que saliera. Es como un cucú. Se asoma, abre las puertitas y cucú.
5: Y da el teléfono. Sal al aire, ¿no? ¿Este es, no es correcto?
6: Sal y
5: a
6: di.
5: A ver, Nuevo, sal y di. Hola, hermano. Bienvenido a La Corneta. ¿Te preocupa, te importa, te afecta que Andy pierda su visa?
8: Claro que sí.
6: Claro que
5: ¿de
6: sí.
5: ¿De qué manera?
6: ¿Por qué? A ver, por favor.
5: Nos cerró el hocico.
6: Ilústranos. Sí, sí. Sabía que lo iban a hacer. Hasta yo dije, algún güey va a salir con su... Pero a ver, ¿por qué importa que le quiten la visa a ese güey?
8: Pues porque su Instagram. Estamos aburrido, ya no lo puedo ver así. Yo no puedo viajar y... Viendo su Instagram, me doy una idea de cómo es Japón y las Europas y demás.
6: O sea, ese estilo de vida tan bonito que se da, ¿no? ¿Te gusta ver los lujos que se da, los viajes que se atiende, el arte que compra?
5: Pero puede seguir yendo a Japón y a otros lugares. Solo no puede ir a Estados Unidos.
8: Ah, sí, pero... cierto.
6: Sí, es cierto, ¿no?
5: Entonces, detecto cierto humorismo en tu respuesta.
6: Me gusta. O sea, yo hubiera hecho lo
8: programa,
6: mismo.
8: Programa, pues, ¿qué quieren?
6: Pues no, está bien. Pues sí, ¿dónde estás ahorita, por cierto? ¿Qué estás haciendo, aparte de hablando con nosotros?
8: Estoy en mi casa. Estoy desempleado ahorita.
6: Estás desempleado. Bueno, ah, okay.
5: Lo siento, espero que consigas trabajo pronto, si eso es lo que quieres.
6: ¿Qué trabajo estás buscando? ¿Comediante?
8: No, pues de lo que haya.
5: Okay. De lo que haya.
6: Bueno, carnal, pues gracias, de verdad.
5: Gracias.
6: Siento yo también que lo estás haciendo un poco por joder, pero
5: el mundo de la comedia te espera, ¿eh?
6: Exacto. Creo que tienes futuro.
5: Así es.
8: Vale.
6: Felices viajes en Instagram.
5: Conozco peores comediantes que viven de eso, imagínate.
6: No digamos nombres, pero bueno.
5: Nos cerraron el hocico, güey. O sea, ya ves, a la gente sí le importa.
6: Vamos a abrir otra llamada, por favor. Es que ya me gustó el ejercicio.
5: Es que ya se pervirtió.
6: Se pervirtió la muestra, pero a ver, buenas ¿a ti te tardes. Importa que le hayan quitado la visa al Nepo Baby?
8: No, me vale madre que se le hayan quitado. También le vamos a retirar la visa de aquí de Ecatepec.
6: ¿A que no pueda ir a Ecatepec tampoco?
8: Sí,
6: me parece bien.
8: No venga a robar lo que ya nos roban.
6: ¿Por qué piensas tú que es persona non grata en Ecatepec?
8: Pues no, es moreno para empezar y yo soy racista.
5: No, muy mal. O sea, cuando dices moreno, ¿te refieres al partido?
8: No, estoy muy... contento con lo que hace Morena en ese sentido y pues no. La verdad, no, muy descontento con eso. No, la verdad no. Qué buena selección al güey.
5: De plano. Okay,
6: adelante.
5: Bueno, muchas gracias por tu llamada. Gracias. Ya ves, es que en Ecatepec hay puro fifí conservador que ataca a la 4T, güey.
6: Pinches fifís.
5: Ese es el problema, que tenemos un auditorio de pura gente fifí en Ecatepec. Okay. Pues ya el desempance, ¿no? Porque vamos 1-1 en este momento.
6: Sí, sí, sí. Viene.
5: Dice que 1-1.
6: Y dice... Bueno.
9: Me vale madres que se le hayan quitado.
5: Gracias, eso era todo. Bye.
6: Ya, okay. Eso es todo.
5: Bueno, ya tenemos un 2-1 muy claro. Y ahora sí, regresando
6: creo
5: a la información.
6: Creo que es contundente porque ni siquiera es un 2-1, es un 3. No, al otro es un 3-0. También le valía madre.
5: Sí. El 100% de las llamadas en realidad fue así. Pero bueno, la senadora del PAN, Lili Téllez, les decíamos, lanzó este reto a los morenistas en supuesto respaldo al hijo del expresidente López Obrador, el desvisado Andy. Adelante.
10: A ver. Los reto a todos estos de la bancada de los mafiosos a que en esta charola depositen sus visas para que el apoyo que le dan a Andy de palabra sea de verdad o acaso son puras palabritas. Pongan aquí sus visas, a ver, rompan sus visas a Estados Unidos, a los ver. Que les queda, creo que aquí hay muchos que ya no tienen.
5: Ajá, bueno, además, pues sí. Lili, por favor, ¿quién, por qué van a llevar sus visas al Senado? No la necesitan ahí, la tendrán en sus casas, para empezar. Luego no, no lo van a hacer.
6: ¿Sabes qué? Si, pon tú que las tuvieran, porque no es un requisito para ningún mexicano tener visa de Estados Unidos, ¿eh? Eso, si quieres ir a Estados Unidos, si te interesa de alguna manera en Estados Unidos, que de verdad, yo, para como nos han tratado los Estados Unidos, yo no iría a turistear a Estados Unidos como mexicano.
5: ¿Tú, hoy, y tú allá hoy. Vives? ¿Cómo puedes decir
6: mi
5: eso?
6: Mi situación es un poquito distinta, porque yo aquí vivo y aquí está mi familia, pero yo la verdad es que creo que además de todo, muchos connacionales corren el riesgo de que los maltraten. Por las políticas de Trump, el ICE y demás, nada más por tener un pasaporte mexicano, no ser ciudadano de los Estados Unidos. Ahorita Estados Unidos, y soy ciudadano de este país, me parece que no es un buen lugar para visitar y yo no gastaría mucho dinero en un país que nos maltrata de esa manera. Pero bueno, corre, todo corre, esto dicho...
5: ¿Ves que el ICE ha estado deportando mucha gente, mandándola a sus países y demás? Sí. Corre el rumor de que Nicolás Maduro, el expresidente venezolano, está pidiéndole ayuda al ICE. Aquí estoy, por favor, depórtenme.
6: Pero ¿sabes lo peor de todo? Que luego ni siquiera los mandan a sus propios países, los mandan a otros países. Hay gente que ha acabado en África, en El Salvador. Porque, no sé, a los cubanos, por ejemplo, que deportan, no los pueden regresar a Cuba porque Cuba no los admite. Entonces acaban, quién sabe en dónde, en África, en países que recibieron un dinero de Donald Trump para tener cárceles a donde tienen a esta gente que está indocumentada y perdida en el mundo. Es una fregadera lo que están haciendo. Pero bueno, regresando a lo de las visas. No es una obligación tener una visa para Estados Unidos, Lili. La otra es, pues, quemar una visa sería una estupidez. Si la fuiste a sacar es porque la vas a usar. O sea, me parece que su argumento es muy, muy estridente, pero pues es poco mamón, ¿no?
5: Por ejemplo, Noroña recientemente se dirigió al secretario de Estado norteamericano, a Marco Rubio, ajá, quien tiene buenas probabilidades de ser el próximo presidente de los Estados Unidos, diciéndole que no le llegaba ni a los talones al comandante, Fidel Castro.
6: Fidel Castro, ¿no?
5: Castro.
6: Eso, bueno, a ver, Fidel Castro era un traidor cubano y Marco Rubio también. Entonces, Marco Rubio apoya las políticas draconianas y crueles de Trump, siendo que hijo de inmigrantes cubanos. Entonces, creo que no es que le llegue a los talones, son más o menos el mismo bicho, ¿eh?
5: Bueno, pero mi punto no era ese, mi punto era que, bueno, está confrontado públicamente con el gobierno de los Estados Unidos, Noroña, diciendo que atrévanse a tocar al presidente López Obrador y nos vamos a levantar en armas.
6: ¿Nos vamos quiénes, güey? ¿Quiénes tú?
5: Dice que América Latina entera.
6: Uy, sí. No, bueno, todos vamos a ir a la guerra porque le quitaron la pinche visa al Nepo Baby, güey.
5: Ahora, a raíz de lo que dijo Lili Téllez, Noroña, su amorcito, le contestó de esta manera sobre romper su visa. Adelante.
11: Dice que rompa la visa. Miren, aquí la rompería en este momento la especialista en pasar la charola. Dice que rompa la visa. Yo la rompería aquí, en este momento. Pero no puedo con una mano. Así es que me esperaré a recuperarme.
5: Porque tiene un brazo todavía enyesado.
6: No, jodido, tiene manita, tiene manita, porque la tiene desconchavadita.
5: La tiene desconchavadita.
6: ¿Tendrá visa hoy por hoy, Noroña?
5: Sacó una tarjeta dorada, diciendo que esa era su visa.
6: ¿Tendrá una visa dorada de esas que cuando compras una propiedad en Estados Unidos, de de $1,000,000 te dan el pase al green card?
5: No, lo que hizo Donald Trump fue vender la visa dorada, en la cual no tienes que comprar propiedades, solo le das $5,000,000 al gobierno y te dan tu visa dorada, con la cual puedes ser residente en Estados Unidos sin ningún problema.
6: Residente.
5: No creo que sea el caso de Noroña. Yo creo que Noroña sacó cualquier tarjeta que traía en su cartera y dijo que esa era su visa, porque dudo muchísimo que haya gastado $5,000,000 en tener una visa para residir en Estados Unidos y vivir en México.
6: Hace un rato lo vimos, como un año y cachito, cuando salió la película del Guasón, ya hace como 2 años, allá andaba en Nueva York diciendo que, y se sacó sus fotos en toallita, ¿te acuerdas? En un hotel ahí.
5: Eso fue hace mucho, hace como 6, 8 años.
6: Entonces tuvo visa, porque iba a Estados Unidos. No sé si la tenga todavía, porque muchos personajes de la 4T les han retirado las visas. O sea, se las han quitado.
5: Y por el tono tan agresivo con el cual habla hacia el gobierno de los Estados Unidos, sospecho que ya no tiene visa. No tiene nada que cortar. Nada.
6: No sé, entonces.
5: O él sabrá, él sabrá. Digo, no.
6: Él
5: lo puedo
6: está haciéndole el caldo gordo. Bueno, hombre, pues Noroña, igual que buena parte del movimiento de la Cuarta Transformación, ahorita está plegado al patrioterismo barato de enredarse en la bandera, porque le quitaron la visa a un güey.

0: A narcos y guachicoleros.
1: Pero fíjate lo que acaba de decir.
0: Una si semana quitaron, después de que Andy se queja de que correcto, le quitaron la visa.
1: Si le quitaron la visa a Andy por la lógica, señorita, que usted misma esgrime en el estrado, él es un narco y un guachicolero. Y se habla de que sí, que podría haber estado involucrado en actividades precisamente con grupos delictivos del narcotráfico y... además, estar involucrado y señalado por cuestiones que tienen que ver con el huachicoleo. Entonces, ¿lo está defendiendo? ¿Lo está ayudando? ¿O qué está haciendo?
0: No me ayudes, comadre, porque de verdad...
1: Bueno, o sea... si la presidenta dijo hay otros criminales, o sea...
0: otros delincuentes.
1: La defensa está muy chafa, ¿eh?
0: Otros delincuentes.
1: Hay otros delincuentes y no hay problema con esos, ¿verdad? Hay otros.
0: O presuntos delincuentes, vamos a decir, matizó.
1: Como que dijo, ¿lo dije o lo pensé? Ah, pero, presuntos.
0: Pero Andy ni siquiera es un presunto delincuente en este momento.
1: Pues mira, está señalado un buen número de sus amigos muy cercanos, colaboradores incluso, en el asunto del Tren Maya y del uso de combustibles.
0: Sí, pero él no.
1: Irregulares.
0: Él no, pues está indiciado, que, no hay un
1: no, no, hay una no, indiciado no. Ni la habrá, ni habrá una carpeta abierta porque lo están protegiendo. Hombre, Ernestina Godoy no lo va a tocar.
0: Él, de manera oficial, no es presunto
1: la
0: delincuente.
1: La Fiscalía General no lo va a tocar, pero jamás. Porque Ernestina Godoy, quien la comanda, evidentemente está al servicio de López Obrador y es más, fue puesta ahí por López Obrador.
0: Bueno, vamos a algo aún más divertido. ¿Se acuerdan seguramente de Carlos Pozos? A lo mejor el nombre Carlos Pozos no les dice demasiado.
1: Pero un güey de bigotito.
0: Molécula.
1: Un güey que se viste como de payaso con un bigotito súper ridículo y que se la pasa lamiéndole las suelas al federal desde hace muchos años en
0: es
1: las conferencias mañaneras.
0: Del club de fans de López Obrador, hizo su tesis profesional en periodismo, no sé qué, fue hasta Palenque a ver si se la firmaba el expresidente, cosa que es, no sucedió.
1: O sea, es indigno hasta la pared de enfrente lo que
0: es
1: hace.
0: Es un amlíber, pero con todo, ¿no?
1: No, el es presidente. Un lamezuelas, es una sanguijuela chupasangres horrorosa, güey. Eso es lo
0: bueno,
1: que es.
0: Pues Lord Molecula ha sido atacado por un gran grupo de periodistas, entre ellos Joaquín López Dóriga, el teacher.
1: Pues es que es ridículo lo que hace.
0: Y parece que ya le llenó el buche de piedritas a Lord Molecula.
1: ¿Ya se enojó?
0: Ya se enojó con López Dóriga y le contesta a través de un video en redes sociales de esta manera.
2: Y bueno, pues aquí están todos los documentos pues para solicitar ese derecho de réplica. ¿Por qué motivo? Porque ustedes recordarán que mi amigo Joaquín López Dóriga, por el apócope, le digo lodo, pues él empezó con el programa diciendo que es de manera denostativa y manera burlona, que si todos querían que fueran los periodistas Lord Molécula. Entonces, pues a raíz de eso, amigas, amigos, es que yo quiero hablar con él porque... pues no es la primera ni única ocasión que se ha referido a su persona con adjetivos calificativos.
1: A su persona, a mi persona. Pues
2: de mal gusto, me ha dicho bandido, me ha dicho miserable, me ha dicho vomitivo.
3: Me ha llamado chaparro, me ha llamado mariquita, me ha dicho la vestida, me ha dicho mandilón.
2: Okay. Hasta ahorita tengo 8 o 9 adjetivos calificativos que denostan a mi persona y pues la verdad ya basta, vamos a ponerle un alto.
1: Ok, él dice que Joaquín López Dórica es lodo, ¿no?
0: Ajá.
1: Él es Lord Molécula, lomo, salpicado, de chayote. O sea, porque este hombre evidentemente y desde hace muchos años pues está al servicio del gobierno federal. Porque a lo que estaba ahí es hacer payasadas.
0: ¿Puede tener convicciones?
1: Claro que la puede tener.
0: Porque cualquiera puede decir de ti. Uh-huh. El estaca, obvia y evidentemente, recibe dinero para atacar a la 4T.
1: Mira, lo que sucede es que cuando yo cuestiono a un gobierno, sea un gobierno pasado, el de López Obrador, el pasado, durante muchos sexenios he criticado las acciones de los gobiernos. Eso, o sea, eso lo sabe quien haya oído este programa los últimos 30 años, que es lo que llevamos al aire más o menos. En cuanto a Lord Molecula, él surgió con el ejercicio de las mañaneras y surgió como un personaje, además de todo, pues prácticamente.
0: Pero él no tiene derecho a tener convicciones, o sea, tú sí, pero él no.
1: ¿Sabes lo que sucede? Que Lord Molecula nunca jamás ha hecho una sola pregunta que no sea conduciva a que le aplaudan al gobierno, a que aplaudan un resultado, a que se hable de manera positiva, o sea...
0: es tú nunca muy, has hecho un comentario positivo suceso. De la 4T tampoco. Por eso pues, la gente puede decir,
1: los evidentemente, tuyos, y he estado José de Ramón. Acuerdo.

0: acuerdo. No, no, no. He estado muchas veces de acuerdo con los tuyos. Y cuando hay noticias que dices, ok, esto se hizo bien, como por ejemplo que ahorita Omar García Harfuch acaba de ser reconocido por el gobierno de Estados Unidos como una persona que sí está ayudando al combate al crimen organizado, cosa que me da mucho gusto, cosa que no sé cómo le habrá caído a López Obrador, porque no le gusta nada lo que hace Harfuch, pero bueno, es muy distinto. Lord Molecula es una especie de personaje de comedia, y eso lo sabemos todos. Entonces, que le hayan dicho vomitivo y no sé, pues es lo menos que se merece, cabrón.
1: No, no, no, yo también creo que utilizar ese tipo de calificativos, creo que incurre en un error López Dóriga. Joaquín,
0: ¿López Dóriga?
1: Why the insult?
0: Why the insult?
1: Why the insulto, pues sí, Joaquín? ¿Por qué? Lord no Molecula, es necesario.
0: Yo creo que aquí se está victimizando. Él bien sabe lo que hace. Si sacaba muñequitos de Andrés Manuel y pins y... O sea, era un personaje.
1: A mí también
0: de
1: me parece repugnante lo que hace.
0: Pero ¿tú crees realmente que es porque lo hace por gusto o lo hace
1: no
0: por dinero?
1: No es objetivo.
0: ¿Tú crees que lo hace por gusto o por dinero? Ya, en serio.
1: No puedo descartar la hipótesis de que sea una convicción ideológica profunda.
0: Yo tampoco puedo descartarla,
1: pero
0: me parecería rarísimo.
1: ¿Cómo no puedo descartar la hipótesis de que recibe chayote? Como el otro güey cuyo nombre no recuerdo, que se anda quejando de por qué
0: le dan dinero
1: a los medios conservadores y a él no.
0: Pues es que el hambre es canija, güey. Sí, además necesita comprar lentes, luego se los tiran a zapes, pero bueno.
1: Bueno, vamos a escuchar ahora a la presidenta nacional de Morena, Ariadna Montiel, que pues le dicen, oiga, pues, ¿qué pasa con el dinero del partido? Y su respuesta...
0: Esta respuesta es deliciosa, es realmente deliciosa.
1: Es precisa,
0: sí,
1: es atinada,
0: sí, sí. Correcta. Es que lo peor de todo es que está diciendo la verdad, o sea, es deliciosa porque es...
1: ahorita la debatimos.
0: Reveladora. ¿No? Sí.
1: Vamos a escucharla.
0: Miren.
2: ¿De dónde saca el dinero todos estos que están haciendo estas asambleas informativas? Porque Imelda Castro, por ejemplo, tiene...
3: Qué bueno que lo preguntas.
2: Es demasiado dinero que se está repartiendo, haciendo y todo
3: no,
2: lo que...
3: No, no se reparte dinero. Una cosa es que...
2: Bueno, sí, tengo las pruebas.
3: Se invierte
0: porque después crecerá eso, dará réditos en votos. Estamos hablando de todo lo que hacen en campañas y demás, y el dinero que eso cuesta. Y bueno, pues ella dice que se invierte. Ahora, ese dinero, pues evidentemente sale de los mexicanos. Es un presupuesto que tienen los partidos, que sale de lo que pagamos.
1: Pues sí, pero es dinero del partido, y el partido decide en qué lo invierte o en qué lo gasta.
0: Pero eso de invertir me parece muy curioso.
1: Lo
0: voy a invertir y lo voy a convertir en qué, pues en mis votos, ¿no? Es preciso.
1: Pues ¿cuál es el negocio de un partido?
0: Me parece curiosa la declaración de la señorita. No se reparte.
1: Me parece honestidad pura y dura.
0: Ahora, si estamos hablando, no sé, porque aquí yo asumo que estamos hablando del dinero de campañas. Yo no sé si está hablando, por ejemplo, también de los programas sociales.
1: No estamos hablando del dinero del gobierno.
0: Porque ese también es inversión, ¿eh? Ese también es inversión.
1: Y también se reditúa en votos.
0: Y también se reditúa en votos. Entonces, pues no nos hagamos güeyes, ¿no? Por eso, de ahí mi comentario de la delicia que acabo de escuchar. Es muy
1: y
0: bonito.
1: Recientemente en un mitin de Morena se armaron los guamazos entre mujeres. Las doñas empezaron a agarrar a jalones.
0: Morenistas.
1: Morenistas, entre las asistentes al mitin político de Morena.
0: Pero se dieron durísimo.
1: Era una trifulca generada por una botella de agua en disputa.
0: ¿Una botella de agua en disputa?
1: En disputa, sí.
0: Se estaban peleando una botella de agua.
1: Se estaban disputando una botella de agua.
0: Pero que no debe de haber disputas entre compañeros de partido.
1: No debe haber disputas entre compañeros de partido. ¿Y dónde están esos tiempos del frutzi y la torta de queso de puerco? ¿Cómo es posible que en un mitin del partido hegemónico y millonario que es Morena no haya suficiente agua y se tengan que agarrar aguamazos por el agua?
0: Pues yo no sé, pero aquí lo que estamos escuchando, o lo que vamos a escuchar más bien, es un dicho también peculiar acerca de lo que se vivió, lo que sucedió en esta refriega, en esta disputa que sucedió, ¿no?
1: Es una vez más Ariadna Montiel, a la presidenta de Morena, diciéndonos qué fue lo que pasó en ese mitin que acabó a madrazos. Adelante, Ariadna.
3: También lo pasan cosas y tampoco las exageremos. ¿A poco ustedes no han ido al estadio? A ver, alce la mano el que ha ido al estadio. ¿No han ido al estadio? Al estadio, cualquier juego. Y se desatan las pasiones. Pero eso no significa que haya una ruptura. O sea, luego pasa de que, ay, es que a mí ya no me tocó un agua, ¿no? Entonces, eso no significa que no haya unidad y que haya rupturas.
0: O sea, vamos a normalizar la violencia, por ejemplo, en los estadios, porque pasa.
1: ¿Ustedes nunca han ido al estadio? Sí, voy a ver fútbol, no voy a ver madrazos.
0: ¿Nunca han estado en la calle y se han bajado del coche a romperle la madre al del coche de junto porque se les atravesó? Pues es normal. O sea, ¿qué está diciendo?
1: ¿No hablar de la violencia doméstica?
0: Exacto.
1: Sí, es normal, es lo que pasa en, aquí en Familia Morena.
0: Que a la señora se le cayó el vaso de leche y el marido se levantó y le puso un guantazo. ¿No lo han visto?
1: Muy
0: o sea,
1: mal.
0: Bueno, es que están normalizando la violencia, perdón, pero estamos caricaturizando lo que acabamos de oír.
1: Y además, Ariadna, usualmente cuando hay peleas en los estadios, es entre fanáticos de equipos rivales.
0: Ah, también luego se pelean entre la misma porra, ¿eh?
1: Aquí es como si fuera un interescuadras del América, uh-huh, y la Monu se agarra contra la Monu, la Monumental, la porra, ¿no?
0: Pues sí.
1: El ejemplo no aplica, Ariadna. Y sobre mira, todo Ariadna, me parece lamentable que no haya suficiente agua en los mítines.
0: Normalizar la violencia no está bien, Ariadna. Pero bueno, tanto de lo que hacen ustedes no está bien. Sobre todo cuando abren su boquita y no la conectan a su cerebrillo.
1: Recientemente hubo también un mítin, pero del partidazo anterior, el PRI. Y casi no fue nadie. Bueno, no me sorprende nada, ¿no? El partido, yo creo que ya merece la extrema unción.
0: ¿Sabes lo que sucede? Que ya lo hemos
1: está
0: dicho
1: nada de,
0: en este
1: de
0: programa.
1: Ya está
0: la marca
1: PRI.
0: Política PRI ya es inoperante. Ya no tendría... No tiene mucha razón de ser. En realidad, lo que hacía el PRI en su momento, pues ya es lo que hace Morena ahora. Y el PRI pues ya quedó como un sinónimo de corrupción para siempre jamás.
1: Sí,
0: entonces yo creo que ya... Ya no nos sirve de nada, ya debería
1: sí,
0: de morir.
1: Quemadísimo. A ver qué pasa en las elecciones del año que viene. Falta ya menos de un año para las elecciones en las cuales se renueva la Cámara de Diputados y un montón de gubernaturas por
0: es
1: todo
0: que
1: el
0: a
1: país.
0: Ver, para las personas que a lo mejor estén a disgusto o sientan que no les cumplieron las promesas de Morena, ¿a dónde se deben de ir? ¿A dónde se tienen que ir? Porque es difícil ir al PRI. Es difícil decir, ahora le voy a dar mi voto al PRI. Bueno, también depende de qué candidatos tengan, ¿no? O al PAN, porque la imagen de estos partidos fue tan arrastrada por el lodo de manera súper efectiva, sobre todo en el sexenio de López Obrador, que los votantes que no quieran votar por Morena no tienen en realidad a dónde ir. Es un problema para
1: pues
0: quien
1: es que
0: no esté
1: de acuerdo.
0: La oposición
1: está muerta en nuestro país.
0: Tendríamos que tener una mejor oposición, pero hoy por
1: pues
0: hoy
1: ya te
0: es
1: lo he
0: difícil.
1: Dicho, cabrón. ¡Lánzate!
0: Al
1: tú
0: vacío,
1: tienes
0: wey.
1: Arrastre popular, o sea...
0: Al vacío.
1: El PN te impulsa para adelante.
0: ¿Sabes qué? Ya, lo hemos hablado ya durante muchos años.
1: El partido
0: años, y tal
1: nuevo,
0: vez,
1: el PN.
0: Tal vez sea el momento de pensarlo más seriamente, de decir, ok, va, nos lanzamos, pero necesitamos tener necesitamos tener una reunión, un cónclave... Ajá. Con empresarios, con gente que quiera apoyar un movimiento del PN, que le dé un empujón por detrás, desde
1: que nos
0: las bases
1: a ser grande
0: México.
1: El PN.
0: Correcto.
1: Lo más
0: correcto.
1: Grande posible y firme, duro.
0: Sí, bueno, y llevarlo a unas alturas insospechadas, ¿no? Y que tenga penetración popular nuestro PN, que realmente llegue hasta las clases más altas y a las bajas.
1: Imagínense sí. Lo desquiciado que sería este país.
0: Sería
1: si
0: muy
1: de por
0: bonito.
1: Sí, si este señor fuera el titular del Ejecutivo Nacional, con ustedes el presidente de México, el ciudadano José Ramón San Cristóbal Romero. Adelante,
4: ha
1: ciudadano.
4: Llegado el momento de evitar a toda costa que las familias de los políticos se enriquezcan. Ah, no, que eso ya lo dijo el viejo pedorro, ¿verdad? Que se enriquezcan y se beneficien de estar cerca del poder. Ah, no, que eso
1: bravo,
4: ya lo dijo el viejo pedorro.
1: Bravo, bravo, sí,
4: que dejen de vivir en los privilegios. Y... Ah, eso ya lo dijo el viejo pedorro y es lo que hace su familia. Todo lo que dije anteriormente es lo que hace su familia, pero no importa. México ha de avanzar. ¿Por qué? Porque les vamos a dar un empujón desde atrás, donde lo necesitan, donde lo sientan, donde lo satisfaga, donde realmente los deje contentos. Sí, el empujón que necesitan lo tiene mi pene, su pene. ¡Nuestro pene!
1: ¡Bravo!
4: Ahí está.
1: Estaca 2030.
0: ¿Te convenció la arenga?
1: Ya, estoy. Soy un convencido.
0: Digo, por mi lo menos hablé de discursos chafas que prometieron una serie de cosas que acabaron haciendo ellos mismos, ¿no?
1: Es que el diagnóstico de López Obrador era impecable de lo que estaba
0: claro.
1: Pasando en la sociedad mexicana. Ahora, él prometió arreglarlo y quedó a deber en muchos frentes.
0: En donde tengo que estar siempre de acuerdo contigo, y lo estoy, es lo que se ha hecho por los más necesitados en México. Eso estuvo muy bien claro, que además de todo hay un beneficio electoral en ello, pero fue lo que le salió bien. Impecable. La obra pública, la seguridad, la salud, la educación, la economía, hay un montón de cosas que están muy jodidas. Y son gracias precisamente a sus políticas.
1: Pero yo también veo buenas cosas en el gobierno actual de Claudia Sheinbaum. Yo veo que sí se están atendiendo ciertos problemas muy importantes. Veo seriedad en la economía mexicana.
0: ¿Te parece serio el asunto de Andy y la visa? A mí me parece que ahí se está arriesgando muchas cosas muy importantes. Me parece un despropósito absoluto, pero entiendo. O bueno, no entiendo, señora presidenta, pero sospecho que usted tiene una serie de compromisos para con la familia de López Obrador que no puede soslayar.
1: Bueno, pero
0: y entonces está poniendo en riesgo la relación bilateral con nuestro socio comercial número uno. Ya ¿tú crees que no, güey?
1: Está
0: tensísimo.
1: Aparte es increíble, ¿no? Porque por un lado dicen los gringos, queremos a Rocha Moya, lo queremos extraditar por vínculos con el narcotráfico y el terrorismo y demás. No, gringos, pruebas. Llega Omar García Harfuch, ayer habla el director de la DEA, es una persona confiable, es un amigo de Estados Unidos, es un gran colaborador. Bravo, entonces que le creemos a Estados Unidos y a la DEA o no.
0: Bueno, a ver.
1: ¿Cuándo sí, cuándo no?
0: Lo que pasa es que además de todo, pues hay una serie de señalamientos que no se han atendido, que México tendría que investigar por sí mismo, pero no lo van a hacer, porque se trata de cercanísimos a López Obrador. Hablemos de Rocha Moya, hablemos de sus familiares, hablemos, no sé.
1: ¿Dónde está Rocha Moya?
0: ¿Dónde? Por eso, ¿dónde está, güey? Está localizable, bueno, dice la presidenta, entonces ya con eso ya no hay pedo, ¿no?
1: Pero vamos a escuchar lo que dijo la presidenta de Morena, Ariadna Montiel, burlándose de la poca asistencia a un evento del PRI. Ya nada más para cerrar la sección. Y el hocico. Ariadna, es tu momento.
0: Venga, Ariadna.
1: Venga, presidenta.
3: ¿Sí? Esta foto es una foto de las redes sociales del PRI de Jalisco. Es un evento del PRI. Ahí, bueno, luego les vamos a poner los numeritos, pero hay como 65 personas de los defensores del PRI, que le llamaron ellos a su figura organizativa, ¿no? Ahora vean cuántos los ven, 20, contados, ¿eh? Esto es lo que le pasa al PRI, este es el asunto. Y nosotros, ya nos va a volver a poner el video, pero ya lo vimos, pues nosotros, discúlpeme, pero no hay comparación.
1: No, pues no. No,
0: la hay, aquí sí tienes razón. La verdad es que
1: el PRI está en fase terminal.
0: Está muy jodido ya.
1: Y Morena está ahorita más sano que, bueno, no que nunca, pero él está pleno de salud. Eso, el nivel de salud de Morena lo conoceremos y te vas a desilusionar una vez más, Taquita, te lo aviso de una vez, en las próximas elecciones.
0: Yo
1: en donde
0: nada
1: les va a ir
0: más
1: muy bien.
0: Quisiera que piensen en todo lo que se les dijo que iba a suceder en este país en los 6 años de López Obrador y cuánto de ellos hizo realidad.
1: Y claro, ya somos Venezuela y el dólar está a 30 pesos. Ayer rompió la barrera de los 16.
0: Y tú bien sabes que eso tiene que ver con muchísimas otras cosas.
1: Entre ellas la solidez de la economía mexicana.
0: Sin duda. Pero
1: y que se iba a espantar la inversión extranjera. No ha sucedido, estamos en niveles récord.
0: Mira,
1: entonces, ¿de qué manera?
0: La inversión en general, bajó. Eso lo vi hoy precisamente con nuestro compañero Carlos Loret. Hizo las...
1: ¿Qué sabe Carlos de economía?
0: Las 8 noticias o 12 noticias económicas positivas de la presidenta y una por una las desmenuzó y de verdad, qué buena manera de tergiversar los datos y de presentar un mamotreto asqueroso vestido de princesa en cuanto a la economía. O sea, realmente... Bueno, lamentable, güey.
1: ¿Qué sabes tú, Carlos? Te mando un saludo.
0: ¿Qué vas a ver ese güey? ¿Qué idea tienes? Absolutamente nada.
1: El top 10 del día de hoy, se nos había olvidado, se va a llamar Dios da y Dios,
0: Dios
1: quita.
0: Dios da y Dios quita la visa. Ah, no, que no es Dios, es Estados Unidos, güey. Dios da y Dios quita, mande lo suyo, arroba la corneta FM, esa es la vía gratuita de su programa, de su radio. Dios da y el SAT quita.
1: No, es Dios da y Dios quita. Me cortó mi novio. Pero mi tía ya me está coqueteando. Dios da y Dios quita.
0: Wow. Dios cierra una puerta, pero abre una ventana. ¿Cómo está el asunto?
1: Así es.
0: Bueno, mande lo suyo, ya sabe a dónde. Y nosotros, sus payasos de confianza, regresamos con más de esta cochinada horrorosa que se llama la corneta. No se muevan.
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2: Damas y caballeros, ha llegado el momento de embellecer el paisaje. Ha llegado el momento de salir del closet, de Saquita, lo que has ansiado desde la semana pasada, la última vez que lo hiciste, declarando abiertamente al planeta y al universo tu afición por el miembro viril.
3: No, ¿cómo sabía que ibas a llenarte la boca con el miembro?
2: Porque lo tenía
3: viril
2: en la boca ya en ese momento.
3: Está
2: la
3: muy bien.
2: Lo tenía en la punta de la lengua.
3: ¿Por qué lo tenemos en la boca el señor Videgaray y yo? Porque esta es la sección gay del programa. Como desde hace muchos años nos reunimos ahora con el domador del invertebrado, el dueño de lo que, ¿cómo es? El capataz de lo que traes atrás y no sé qué.
2: Eduardo Iniesta.
4: Soy el experto domador del invertebrado, el teniente de lo que tienen enfrente y el capataz de lo que traen atrás. Hay para lo que se les ofrezca.
2: Teniente de lo que tienen enfrente y capataz de lo que traen atrás. Ya, claro.
4: Es correcto. Pero
2: ¿cómo estás, tocayito?
4: No se hagan tontos. Ustedes no necesitan el pretexto de esta sección para tener un miembro viril todos los días en la boca. Todo el tiempo lo están haciendo.
3: Ok. Bueno.
2: ¿De qué manera?
4: Pues entre ustedes dos, y siempre están hablando de chetos, traen más cheto en la boca que yo, y miren que eso ya es mucho que
3: decir. O sea, mira, nuestro humor está basado a veces, solamente a veces, en ensuciar las cosas con lo que tengamos a mano, ¿no? Pueden ser heces, puede ser genitalia, puede ser chistes baratos, puede tener, hay un gran abanico de opciones, pero eso no quiere decir que este programa siempre tenga el cheto en la boca. Para eso te tenemos a ti, porque Oye, tú siempre estás hablando de cuestiones gays. ¿Qué?
2: Yo estoy en un grupo de amigos, en un chat, en donde hay un güey que es gay, todos los demás no somos.
3: Ajá.
2: Y hace algún tiempo puso, oigan, no manchen, hay más penes en este chat de heterosexuales que los que tengo con mis amigos gays. Están cañones.
3: ¿Por qué sucede eso, Eduardo Iniesta, según tu apreciación? ¿Por qué es que los hombres heterosexuales constantemente estamos hablando del miembro viril?
4: Porque
3: si no nos gusta más allá que el del nuestro.
4: No, pero nos encanta presumirlo. O sea, somos como una ñora religiosa muy recalcitrante. Que el cheto es como la religión. O sea, es bueno tener uno, pero no hay que querérselo meter a todos en todo momento.
3: Ah,
4: y todo es. Y bueno, cuando hablamos de los chetos, y aquí hablo en general, es porque estamos presumiendo y midiendo a ver quién calza más y demás. Y también se termina convirtiendo en un albur y para nosotros en una insinuación.
3: Ok. Bueno, más allá de este pequeño breviario, ¿qué tenemos el día de hoy en la sección?
2: Vamos, por favor, a la sección homosexual de la corona.
4: Ahorita me hicieron reflexionar y mostrando la homosexualidad de las cosas. Una de las preguntas que me han hecho hasta el hartazgo en toda mi vida es ¿por qué soy homosexual? Me encantaría decir que porque Dios así lo quiso, pero como no soy creyente no puedo utilizar ese argumento. Pero encontré dos factores importantes por los que yo creo que soy homosexual en la actualidad. Uno, por obediente, porque cuando a la hora de la comida mi mamá se sentaba y me decía ¡y no te paras hasta que te la comas toda! Y pues yo, obediente.
2: Un buen hijo.
4: O sea, muy bien. Y seguí así. Y otra, porque en la secundaria entré al baño y decía Uto el que lo lea. Y yo lo leí. Y pues sí, así quedé. Pero hoy voy a hablar de la verdad. Me hice homosexual en un viaje a Bolivia, ingresando a un tianguis gastronómico y me encontré con esta hermosa propuesta. Déjenmela ir nuevo.
5: El rico pito con manzana.
6: Delicioso.
5: Pito con chancaca, pito con miel, pito con queso, pito con linaza, pito con arveja, pito con maní. Y finalmente acá tenemos pito con manzana.
6: Pito con manzana.
5: Pito con manzanita, ¿ya?
6: A ver, écheme, por favor, un poquito aquí para probar.
5: Pruébelo. Exacto.
2: Qué rico pito.
5: Esto es pito con manzanita.
6: ¿Cómo se hace? Delicioso.
5: A ver, profesor, lo va a moler un ratito. A ver, miren, ahí se mezcla con un poquito de azúcar y la manzanita se va mezclando ahí y de ahí sale el rico pito con manzana.
7: ¡Qué rico pito!
3: Por lo visto, el pito mezcla con toda clase de sabores. ¿Dónde es que se consume el pito y qué es exactamente?
4: A ver, en Bolivia el pito es el equivalente al pinole mexicano. Y algo que también tienen en común es que no se puede chiflar y mascar pinole al mismo tiempo. Tampoco creo que puedas chiflar y mascar pito al mismo tiempo. Okay. Y algo que también tengo que resaltar es que Moy Muñoz me acompañó a ese viaje en Bolivia. Entonces fue cuando dijo,
0: Copito.
2: Pues ok. Entonces, es topito. Entonces, es en realidad una especie de pinole.
4: De pinole. Y sí se ve rico, pero yo llegando ahí completamente heterosexual, vi tanto pito con manzana, que con cacahuate, que con... Dije, tengo que probar el pito. Y Moy probó primero y dijo, qué rico pito. Nada más que él se quedó ahí en Bolivia.
2: ¿Perdón, presidente?
1: ¿Ya chuparon pito?
2: No. O sea, se refería entonces a chupar pinole el expresidente López Obrador.
3: ¿Él habrá chupado pito alguna vez? O sea, yendo a Bolivia, ¿habrá comido pinole boliviano?
2: ¿Chupado pinole? Ver,
3: bueno, es comido.
4: Chupar pinole.
3: Degustar pito boliviano.
4: Exacto, que se antoja. ¿Planteado de esta forma no se les antoja un rico pito?
3: Pues mira, el pinole sí, hay, no hay es probar. Muy de mi gusto, pero habría que ir hasta allá a probar.
2: ¿Sabes cómo me gusta el pinole? Como lo comen en la Sierra Tarahumara, que es solamente el pinole disuelto en agua. Lo revuelves.
4: Es como chocolate.
2: Y es muy refrescante y es muy rico. También se puede tomar con leche o con leche caliente, que también sabe muy bueno.
4: En Bolivia sería pito con leche.
2: Correcto,
4: no,
2: correcto.
4: Creo que sí. Sea tan, no creo que sea tan buena.
2: Tú dirás.
4: Buena idea. Órale, pues. Bueno, ya. En otro orden de ideas, quiero cuestionarlos. ¿Ustedes qué piensan que haría un hombre homosexual, abiertamente gay, con una Playboy en sus manos?
2: ¿Una revista Playboy?
3: Sí, trataría Playboy, de... Playboy, ¿no? Trataría de...
2: ¿Leer los artículos?
3: Leer los artículos, por ejemplo. ¿Una revista Playboy? ¿Existen todavía revistas? O sea, ¿alguien consume revista Playboy? Sí, sí, no sé si existe
4: la
3: todavía
4: última, la portada revista. Fue Karol G. Estuvo en la portada de Playboy.
3: La verdad es que no sabía yo.
2: Vámonos. Oye, pero me imagino que tú tienes ojos y apreciación estética. Y el cuerpo femenino es una de las cosas más bellas que existen. Si no es que la más.
4: Pero no las voy a buscar en revistas, tocallito, eso sí te lo aseguro. O sea, no. Tengo amigas muy guapas que las chuleo y les echo el rayo homosexualizador con la vista y ya. Pero yo buscarlas en revistas, pues no. Por eso les pregunto, ¿qué haría un homosexual con una Playboy en las manos?
3: Prender la chimenea. No sé, ¿qué haría?
4: Están completamente equivocados. Lo que hace un hombre homosexual con Playboy en sus manos es salvar el erotismo homosexual, porque recientemente fue nombrado como editor en jefe Philip Picardi. Este hombre, que es abiertamente homosexual, ahora se encarga de todo el contenido editorial, por lo tanto, erotizante, de la revista Playboy, lo que hace una ironía maravillosa, que el encargado de revitalizar el erotismo heterosexual en un clásico de la historia cachondera y chaquetera en todo el mundo, como es Playboy, que ahora está en manos de un hombre homosexual. Y él ya lo dijo con todas sus palabras. A ver, en pleno 2006 ya nadie busca una revista como para hacerse favores manuales. Para eso está el internet. Él busca un erotismo... Sí, un erotismo más inteligente, más sofisticado y evidentemente aderezarlo con desnudos, y ahora está apostando por mujeres pues famosas como Karol G, que la última portada con esta mujer, pues parece ser que sí le está funcionando la fórmula.
2: Y a mí ¿sale desnuda Karol G en el interior de la revista?
4: Se le ven las boobies. Así dando tergote, así. Así se le ve. Como que no me gustó mucho, pero sí, al menos.
2: Se le ven las boobies.
3: Sí. ¿Qué onda con eso? Pero bueno, ok, está bien.
4: Es que no vamos a decir chichis aquí al aire.
3: ¿Sabes lo que pasa? Que ahora que hablabas de erotismo, en efecto, esa revista era una cuestión más erótica que pornográfica, ¿no? Era la revista como que tenía artículos de política, tenía artículos de tecnología. Venían unas fotos que no eran así del todo pornográficas. Había otra revista, no. Estoy hablando de hace muchos años, que era mucho más gráfica. Se llamaba Hustler y era como la competencia.
2: Esa era durísima.
3: Ahí salían otras cosas. Pero en efecto, con la gran oferta de imágenes pornográficas, eróticas y demás que hay hoy por hoy en el internet, pues creo que las revistas quedan un poco atrás. Entonces, el reivindicar el erotismo a lo mejor sí es una buena idea. O sea, hay por ejemplo pintura y arte erótico que no pornográfico, que es, siento yo, muy valioso y es, además de todo, todavía relevante.
2: ¿Pero qué manera de reivindicar el erotismo es esta? Simplemente están poniendo celebridades en la revista.
3: Es una mamada lo que estoy oyendo, pero no importa. Estaba yo tratando de hacerles el caldo gordo.
4: El contenido, o sea, editorial. Pero a ver, ustedes, ya sea en físico o en línea, ¿buscarían Playboy como para hacerse sus favores sexuales?
3: ¿Por qué no? Sí, la
4: ¿Pero cuánto hace que no lo haces, esta quita?
3: Mucho, pues sí, pero fíjate,
2: por una cuestión de nostalgia.
3: Si la persona en la foto, sí, si la persona en la foto me parece atractivísima, pues sí. Sí.
2: Otro buen punto.
3: O sea, si la persona en cuestión me parece muy atractivo. Me veo
4: atractivísimo y no te haces favores sexuales.
3: El problema, es que no te puedo ayudar con eso porque no me gustan los hombres, güey. Pero si no, lo haría con gusto, ¿eh? Te juro que si me gustaran, tú serías el último al que le hablaría, ya te lo he dicho muchas veces. Pero
4: no es cierto.
3: Te hablaría a ti primero. Pero el problemita es que no, fíjate que adolezco de mi homosexualidad.
2: Eso dices.
3: Bueno, hasta ahorita. Les juro que ustedes creen que si se me antojara no lo hubiera probado ya.
4: Yo tengo la teoría de que eres heterosexual con capacidades diferentes que no te has querido aventar a explorar.
3: Bueno,
2: opino lo mismo.
3: Nadie es blanco y negro, ¿no? O sea, hay un espectro muy amplio. Entonces me imagino que algo, pero realmente nunca he sentido no he de morirme sin explorar todas las cosas que se me antojen, pero no sé si entre ellas esté el tener sexo con alguien de mi mismo género.
2: Pues dice el Iniesta que tú te lo pierdes.
3: Bueno, está bien.
2: Sí. Si me dan ganas, tocallito, tú serás el primero en saberlo.
3: ¿Qué es eso que oigo? Okay. ¿Qué es eso, güey? Ya lo oí como tres veces. ¿Qué es eso?
4: Es el nuevo mandándome indicaciones. Ahí es el sonido de mi WhatsApp, el ¡hey! Como para que no se confunda con el de otro.
3: Con razón.
4: Entonces, es el nuevo. Entonces, ya tengo que pasar
2: apúrate con la información, vamos a lo que sigue.
4: Básicamente. Ah. A ver, ¿ustedes recuerdan esa hermosa rola de Sodomitas no?
2: Ponle ¡claro! Sodomitas,
3: sí, claro.
2: No, Sodomitas no entrarán al reino de Dios.
3: La recordamos sin duda.
4: Y todo. Bueno, esto. Eso, el latín. Y prácticamente en todas las religiones no se cansan de decirnos esta jalada. Pues ¿saben qué? Tienen toda la boca embargada de mentira. Límpiensela. Porque en estos momentos el obispo de Saltillo, el señor Raúl Vera López, dice que todos entramos al reino de Dios, que todos somos animalitos de la creación. Escúchenlo.
2: Incluso los sodomitas. Qué bien.
4: Sí,
2: pues yo sí he practicado la sodomía.
3: Esto de sodomitas, yo también, o sea, no soy homosexual, pero sí he practicado la sodomía con una mujer, sí lo he hecho. Bueno, no con una, con algunas.
4: Pues también deberían de decir que ninguna persona que escuche la corneta va a entrar al reino de Dios. Y ahora sí, escuchemos al obispo.
2: Venga.
0: ¿Por qué? Porque ellos tienen una condición que debe ser respetada por parte de nosotros. Ellos tienen un lugar también en la iglesia. Esto es una cosa de la naturaleza. No es perversión humana, no es enfermedad. Es una condición en la que ellos nacen y que nosotros debemos respetar y promover y admitir su presencia con la personalidad.
3: Fíjate que me gustan las palabras del obispo. A mí en general, la verdad, lo que digan los líderes religiosos de la religión que sea, me vale madres. Pero me parece que su discurso es correcto.
2: Estoy de acuerdo contigo. Me parece sensacional un obispo moderno que entiende la homosexualidad como lo que es. Yo no sé si es una condición, porque eso está como muy cercano.
3: Sí, a lo mejor no es la palabra enfermedad, ¿no?
2: Está muy cercano a enfermedad, pero como dice el tocayo, atinadamente, es una orientación. Ni siquiera es una preferencia, porque Eduardo no prefiere a los hombres sobre las mujeres. Las mujeres no le gustan.
3: Correcto.
4: Tienes toda la boca embarrada de razón. No se trata de una preferencia, pero si la fuera, yo la recomiendo. Se siente bien rico. Entonces, lo recomiendo ampliamente. Y algo que llama poderosamente la atención es que este señor, este obispo emérito de Saltillo, tiene 87 años.
2: Bien.
4: Conozco
2: por él.
4: Gente de 45 que tiene más telarañas en la cabeza que tú dices, ¿en qué momento? Y escuchas a este hombre de 87 y dices, aplauso, ovación de pie, por favor.
3: Pues me parece muy bien. Me parece muy bien, como les digo, repito, a mí estos representantes de la religión, pues ni me va ni me viene lo que opinen, pero por lo menos.
2: Pero sí afecta a la sociedad positivo. Lo que opinen.
3: Pues sí.
2: O sea, a ti te podrá valer gorro, pero sí tienen un impacto sus palabras.
3: Sí, sí lo tienen y es un impacto positivo, así que felicidades a Luis Pon.
2: ¿No? O sea, bravo a los obispos de Saltillo. A lo mejor él mismo se ha echado un saltillo y por eso se atreve a hablar.
4: ¿Por qué? ¿Tú apoyas la diversidad sexual? ¿Te has aventado un Eduardo Iniesta alguna vez? No, ¿verdad?
2: ¿Un Lalillo? No, no me lo he echado todavía.
3: Bueno, es que una cosa es ser aliado y otra cosa es que te guste la verga. Es muy distinto, muy distinto. Además, acuérdate que en este programa somos aliados de la raza humana, de todos y de todas. O sea,
2: oye, ¿y Lalo España huele a frutos rojos o cómo era?
3: Eso dice, que se pone, que sí, procura siempre oler a frutos rojos.
4: Mientras huela a frutos rojos y no se vea como frutos rojos, le entro. Pero si se ve como frutos rojos, no.
7: Oye, ¿no has tenido un romance con Eduardo Iniesta?
3: Con Lalo España, ¿qué? Dices.
7: Digo, ¿con Lalo España? ¿De Lalo a Lalo? ¿Ha pasado eso alguna vez? Está pasando en mi imaginación.
4: Pasemos a la siguiente información.
3: ¡Ah!
4: ¡Hay datos!
3: Ok.
4: Güey, el nuevo ya me está apurando. O sea, ok, no, vas. Nos tenemos que apurar. Ok. Ni cierto, no me está apurando. A ver, una de sus partes favoritas en esto. Una de sus partes favoritas en esta sección es cuando hablamos de nuevos términos. Entonces, les voy a dejar caer un nuevo término. ¿A qué le suena homosexual o homosexual?
3: ¿Homosexual, o sea, homosexual suena como alguien que le gustan calle. Los indigentes? Porque hobo es la palabra en inglés para una persona indigente, que vive en la calle, un indigente.
4: Entonces, hay que aclarar, homosexual no es una orientación sexual y aplica tanto para hombres
3: es
4: como mujeres.
3: Es una afición.
4: Es una gandalles, porque se trata de hombres y mujeres que inician relaciones, por supuesto también van incluidas las sexuales, no por amor, no porque encontró a la media naranja, lo hacen para tener un hogar donde vivir, para tener un techo sobre la cabeza. Entonces ya los tienen perfectamente ubicados. Aquí en México les decíamos chichifos, pero ahora el término que están proponiendo en redes sociales y que está teniendo mucho pegue es el homosexual o hobosexual. Y si ustedes se ponen a pensar, seguramente conocen a más de una persona que tiene un homosexual o hobosexual en su vida. Y si no lo ubican, güey, ponte a pensar.
3: Estás hablando de personas que a lo mejor no están en una buena situación económica y deciden emparejarse y vivir con alguien que los mantenga a cambio de favores sexuales. ¿Eso es lo que estás diciendo?
4: Cambio, ni siquiera el favor sexual implícito es... Vamos a iniciar una relación, llevamos 3 días juntos, pero ya quiero vivir contigo. Vamos.
2: Porque no tengo para pagar la renta.
4: Exacto, güey.
3: No, eso es como los vampiros, una vez que entran ya no salen. No hagan eso, no metan gente a su casa así.
2: Tengo un cuate que me decía cuando yo andaba soltero, no, Eduardo, nunca dejes que se quede el cepillo de dientes en tu casa, güey.
3: Porque si ya pusieron
2: el cepillo de...
3: Es una bandera en la arena. Eso es una bandera en la arena, güey. No. Digo, yo hace mucho que no estoy soltero, pero siempre supe eso. Una vez que ya, y que de ahí durmió y dejó el cepillo, ya se jodió todo, güey. Va a ser difícil.
4: En una ocasión hace muy poquito, mi vecino, sé dónde está la llave de su casa, me habló casi a la 1:00 a.m. Yo dije, esto es algo importante, algo serio, le está pasando algo, güey. Me sorprendió porque no estaba en la casa. Y el güey... Lalo, por favor, voy para allá. Métete al baño de mi casa, saca el cepillo de dientes, hay un ramo de flores en la recámara, mételos a tu casa y me los das mañana, por favor, es que voy con mi vieja. Y yo,
3: ¡No!
2: Y le hiciste el paro, me imagino.
4: Sí, por supuesto. Y de hecho todavía están, no los han reclamado.
3: ¡Qué horror!
4: ¿Saben qué? Me acabo de dar cuenta que estoy hablando en el programa de radio más escuchado de todo México.
3: Es correcto. Yo en cuanto lo dijiste, dije, güey, cállate.
4: Sopas.
3: Bueno, ya. Nada de esto sucedió, ¿ok? No. Como en Hombres de Negro. Olvídenlo. ¿Qué tipo tan
2: Vamos a otra cosa de la homosexualidad. Rápido. De las cosas.
4: A ver, rápido. Resulta ser que los hombres gays está demostrado que nos divorciamos muchísimo menos en promedio que nuestros pares heterosexuales e incluso que las mujeres. De esto ya lo habíamos hablado anteriormente, Estaquita, no sé si
3: recuerdas. Sí, lo recuerdo, lo recuerdo.
4: Estadísticamente, únicamente nos superan los hombres heterosexuales en cuanto a divorcios porque están casados con mujeres. En todos los países en donde está legalizado el matrimonio igualitario, el porcentaje más elevado de divorcio está en las parejas lesbianas. Y esto se acaba de comprobar en Países Bajos, que Países Bajos pues tienen otra mentalidad, son súper más abiertos, y es una constante en esta información de que posiblemente el problema de los matrimonios no duraderos no somos los hombres, son las mujeres. Se me van a ir a la yugular.
7: Peligroso eso que estás diciendo.
3: A ver, si estadísticamente los matrimonios entre mujeres son más frágiles, no se me ocurre una razón por lo cual lo sean, pero bueno, estadísticamente en ese país sí lo son. Yo creo que es difícil equiparar y decir nada más es por la orientación sexual. Yo creo son cuestiones personales, ¿no? No creo que tenga que, no es porque los heterosexuales son más o menos algo. No sé si me explique. No.
4: Y ya que estamos hablando de estas situaciones entre hombres y mujeres, me acabo de dar cuenta de un dato bien interesante.
7: A ver.
4: Si ustedes, y lo pueden hacer en este instante, si ustedes googlean y ponen mi esposa me grita, inmediatamente lo que les va a arrojar de resultados es explicándoles que posiblemente su esposa está estresada y les da técnicas como para que ustedes mejoren la comunicación y la mujer deje de gritar y que tienen la responsabilidad.
3: A ver, pero esto está terrible. No. En una pareja, la que sea, no debe de haber gritos de ninguna especie.
4: Pero espérate, está aquí. Si ustedes googlean mi esposo me grita, inmediatamente te pone números de ayuda de auxilio.
3: Pues sí.
4: Lo que me hace preguntar a mí, ¿la violencia doméstica es más grave en un género que en otro?
3: No, porque en el otro no, responsabilizan al hombre. No, lo que sucede es que pues está, digamos, de alguna manera normalizado y está pésimo que haya violencia por parte de la mujer hacia su pareja, pero es violencia de la misma manera, ¿eh? O sea, que en las parejas no debe haber gritos ni violencia de ninguna especie. Y qué bueno que haya líneas de protección para las mujeres porque están mucho más expuestas a la violencia física que un hombre. Aunque ahí sí hay mujeres que le pegan a los hombres. Pero bueno, eso será harina de otro costal y será plática para otro día, mi querido Eduardo Iniesta, porque ya llegó el momento de que digas lo tuyo.
4: Te amo.
3: No. Gracias, yo también. Pero que digas lo tuyo.
7: De manera platónica.
4: El de la llave fue el estaca. No, señores, lo digo con orgullo. Lo que me cuelga es suyo. Y como el día termino, en su carita.
3: Gracias. Qué cosa.
7: Gracias, mi querido Tocayo. Y les recordamos cuál será el top 10 del día de hoy. Se va a llamar Dios da.
3: Y Dios quita. Manden lo suyo, @lacornetafm, que es la vía gratuita de este programa. Dios da y Dios quita. Fíjate, le pedí paz y tranquilidad a Dios. Y me dejó sin marido. Dios da y Dios quita. Ahí está. Justo de lo que estabas hablando, mi querido Eduardo.
7: Dios da y Dios quita. Ya duerme el abuelo.
3: No.
7: @ la corneta FM o cualquiera de nuestras redes sociales, @JRSStaca o @EvideGaray. Ahí los recibimos porque tenemos un pequeño problemita con la cuenta de Twitter de la corneta, de X.
3: En efecto, pero mándenlo a nuestras cuentas personales, ya lo saben, y ahí recopilaremos todo lo mejor que ustedes envíen. Así
7: besos,
3: que
7: Tocayito.
3: Ahí nos vidrios. Los amo. Bye, igual.
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2: Esta es la sección cornetiva del deporte. Así es. Y uno de los grandes, grandes del fútbol mexicano, es muy joven, pero es muy efectivo. Además es carismático, todo el mundo lo quiere, a todo el mundo le cae bien. Es Armando La Hormiga González, seleccionado nacional.
3: Sí, lo conocimos en este mundial que acaba de pasar y realmente, o sea, qué impresión que un tipo tan joven pueda desenvolverse de esa manera en la cancha con esa solidez y demás. Y bueno, fíjate, se ganó el cariño de la gente.
2: En el partido contra Inglaterra me hubiera gustado que lo metieran a él y no al Memote.
3: Así.
2: Y que no sacaran a Quiñones también. Pero bueno, ya eso es agua pasada.
3: Se supone que Quiñones ya estaba muy desgastado. Y bueno, se tienen que tomar decisiones, ¿no? Y el capitán del barco tiene que tomar decisiones. Y a veces, pues sí, salva el estrecho. Y a veces se estrella contra el arrecife.
2: En efecto.
3: Y así sucedió,
2: pero bueno,
3: ¿no?
2: Armando La Hormiga González ya no es Chiva hermano. Ya no juega con el rebaño sagrado. Fue contratado por el Olympiacos de Grecia. Y este es el mensaje que le da a la afición. Adelante, Hormiga.
20: A mí el dinero no es lo primordial para mí, lo primordial para mí es lo futbolístico.
2: Perdón. Lo que es ser joven, ¿no?
3: Bueno, pues espérame, es que además de todo, él apenas va a empezar a ganar dinero en serio.
2: No, o sea, yo creo que en Chivas como delantero te pagan bastante bien, ¿eh?
3: Pero espérame tantito, después de la exposición en el Mundial y ya siendo convocado a equipos europeos, es otra cosa. Y creo yo que además de todo, con lo joven que es y con las habilidades que le vimos en la cancha, sin duda va a florecer y sin duda aún no ha visto el dinero que se va a meter, güey. Porque, pues imagínate nada más, la mesa está servida, lo único que hay que hacer es sentarse a comer.
2: La operación hormiga apenas comienza.
3: Pues sí, apenas comienza.
2: Perdón, Armando, continúa, por favor.
20: y este proyecto me gustó mucho. Es un gran equipo, es un gran club, el más grande de Grecia y que siempre compita por competencias europeas, entonces quería tomar ese reto, que es algo, creo, algo importante para mi carrera. Obviamente es un objetivo que todavía tengo, sé que primero Dios en un futuro lo voy a hacer muy bien en Europa y regresaría a Chivas, y sé que ahí muy pronto digo, Dios nos va a dar el título. Lo están haciendo muy bien, lo estamos haciendo muy bien, toda la directiva, cuerpo técnico, todos están trabajando para ser campeón.
2: Gracias a la Hormiga González, le deseamos el mayor de los éxitos allá en Grecia, ojalá brille, tenga una carrera exitosísima, triunfa también con nuestra selección.
3: ¿Cómo anda la liga griega? No la conozco mucho, en realidad.
2: ¿Qué
3: no
2: te
3: sé
2: hace
3: si
2: pensar que yo tengo idea del respecto?
3: Pues es que no sé, a lo mejor. ¿Tú, Nuevo, sabes algo de la liga griega de fútbol?
6: Sin duda el Olympiacos, pues es de los equipos más representantes, más representativos. Y sobre todo algo que decía aquí la Hormiga es que va a jugar la Champions, torneo de clubes europeos, que eso pues también da súper... alce, ¿no? Porque de repente
3: la Champions,
6: se enfrenta.
3: Interesante.
6: Ajá. Sí, porque de repente se enfrenta contra el Real Madrid o le puede tocar contra equipos grandes de Europa, entonces pues eso le da visibilidad.
3: Sin duda, y experiencia, ¿no? Que es de lo que nos hablaban Alberto Lati y Félix Fernández cuando estuvimos haciendo la delantera, que el fogueo que obtienen estos jugadores mexicanos al salir de nuestro país e ir a otro tipo de equipos con otro tipo de presupuestos y exposición, pues realmente se debería de traducir en mejor fútbol en México. Cuando regresen, si es que regresan.
2: Bueno, ya, tal vez, él dice que a lo mejor regresa, así como regresó Javier Hernández, el Chicharito, a terminar su carrera. Bueno, él dice que no ha terminado, pero en Chivas, ¿no? Regresó al rebaño sagrado. Chivas se llevó entre 10 y 12 millones de dólares por la transferencia del 80% de la carta de la Hormiga. El contrato es por 5 años con el Olympiacos, como lo dice correctamente el Nuevo. Y... el salario de la Hormiga está entre 1.5 y 2 millones de euros por temporada.
3: 1.5 y 2 millones de euros. ¡Wow! ¡Qué sabrosura!
2: No sé si se juegan una o dos temporadas al año.
3: Ya, como aquí en México. Un año te ganes 1.5 millones de euros. Está pues muy bien,
2: está,
3: ¿no?
2: Está muy bien, ¿no?
3: Oye, pues hay años que no me los gano, güey.
2: Sí, hay décadas que
3: de
2: no
3: repente,
2: los ganamos.
3: De repente, ¿no? Sí, hay vidas
2: que no los ganamos.
3: Enteras.
2: Pero bien por el muchacho, la verdad, es un orgullo nacional y que le vaya a todo dar a la Hormiga González allá en Grecia.
3: Muy
2: parte,
3: bien,
2: pues,
3: y bueno.
2: Va a aprender mucho de los clásicos. Y va a jugar en la Champions.
3: El griego creo que es bastante complicado de aprender.
2: El idioma, es que sí está muy cañón, porque además tienes que aprenderte otro alfabeto, ¿no?
3: Sí, yo nada más sé decir malacas.
2: Que es como cabrón, ¿no?
3: Quiere malacas. Decir, no, más bien malacas es como medio puto.
2: Okay. ¿Sí?
3: Que según entiendo. O por lo menos eso no. Me decía Eduardo Salazar, que eso quería decir. Le mando un saludo al malacas.
2: Malacas
3: de Salazar.
2: Significado.
3: A ver, ¿qué dice?
2: Significa pajillero o persona tonta.
3: Ahí está, malacas. Exacto. Entonces no era ni siquiera lo que estaba yo diciendo. No, es un chaqueto ahí. Malacas.
2: ¿Qué significa la palabra griega malaca? Que brilla en la oscuridad. No, eso es otra cosa. Porque es malacas, ¿no? Con ese al final.
3: Malacas, en efecto.
2: Habría que preguntarle a Alberto Lati, pero ya ves que Alberto Lati es un caballero, es elegantísimo y no se mete en esas profundidades, en esas.
3: En una de esas sí nos dice, ¿no? O sea, un par de groserías. Que para que las digamos nosotros, nada más.
2: ¿Cuándo vamos a hacer algo nuevo con Lati?
3: No sé, pero espero que sea pronto. Y sabes qué, que además de todo, ahora que vaya a México, creo que hay que reunirnos y departir. Y pues ver a ver qué se nos ocurre. Pero bueno, tenemos también...
2: Sobre todo ir al concierto de Paty Cantú, que no fuiste el viernes pasado, güey. No sabes de lo que te perdiste. No,
3: ya vi las imágenes, güey. Le mandé un mensaje a Paty felicitándola. Realmente me perdí sin duda de estar ahí.
2: Es gigante en el escenario, Paty Cantú.
3: Es grande, Paty Cantú. Y además de todo, es una de mis personas favoritas. Me cae de maravilla. Y la admiro. Es.
2: Bueno, vamos entonces ahora con esto. Si algún día tienes otro hijo, está aquí, está precioso, que nunca
3: no
2: digas
3: creo,
2: nunca.
3: ¿Eh?
2: Nunca
3: no
2: digas
3: creo.
2: De esta agua.
3: La verdad, no, yo paso. Yo ya
2: no sabes
3: bien.
2: Cómo te lo recomiendo.
3: No, pues me imagino
2: ser
3: que estás divertidísimo.
2: Ser padre a esta edad es una maravilla.
3: Lo que pasa es que tengo un pequeño problema. Para tener otro hijo, tendría yo que tener otra pareja, güey. Porque
2: sí,
3: mi esposa y yo ya no tenemos planes de tener más hijos. Entonces, pues no creo que sea conducivo a el éxito de mi matrimonio, el reproducirme con otra mujer.
2: ¿Quién sabe qué pueda pasar, ¿no? A lo mejor se les antoja adoptar.
3: Ajá, seguro. Un perrito, a lo mejor. Mi perrito regresó de sus exámenes.
2: ¿Cómo le fue? ¿Cómo está el cholo?
3: Pues fíjate que pensábamos que podía ser hígado graso primero, porque está bien panzón, está bien marrambo. Después nos dijeron que las glándulas suprarrenales estaban grandes, que podía ser un síndrome que se llama síndrome de Cushing. Pero no estamos seguros de que eso sea. Ayer estuvo 6 horas, estuvieron sacando sangre y no sé cuánta cosa, y nos dan los resultados en 3 días, pero al parecer solamente es un puerco, güey. Al parecer le doy demasiada comida y no lo saco a correr.
7: ¿Cuántos años llevo diciéndote que está, tiene un sobrepeso tremendo tu perro? Y ese
3: no
7: es tu
3: tiene
7: culpa.
3: Un sobrepeso tremendo. Tremendo. Estaba rigón nada más.
7: Es una bola de grasa con patitas de buró.
3: De los cochinitos que vendían en el mercado, esos que venían como, que eran negros y tenían como un barrón de pintura bronce.
7: Sí.
3: De bronce. Ajá. Se sienta igual, güey, con una pata así como chueca y luego viendo para un lado con las nalgas. Está rarísimo el
7: está
3: perro.
7: Está hecho un
3: güey.
7: Marrano, güey, ponlo a dieta.
3: Está un
7: sácalo
3: poco panzoncito nada más. Y sí lo saco a caminar, pero se cansa, güey. Luego
7: pues
3: lo
7: cómo
3: saco
7: no,
3: a caminar.
7: Con esa barriga.
3: Ahora también ya tiene casi 10 años, güey, ya está viejito, ya tiene el morrito blanco, igual que yo. Entonces, pobre perrito. Pero bueno, estábamos en otras cosas, ¿no? En Alberto Lati. No sé por qué pasamos de Alberto Lati a perros con sobrepeso.
7: Bueno, yo te preguntaba si te interesaría tener otro hijo. Y no. si lo llegas a tener, uh-huh. Aquí hay una sugerencia de un super nombre que le puedes
3: Mira,
7: poner, que brota
3: si
7: del fútbol.
3: Volviera a tener hijos, querría tener gemelos. Y les pondría sístole y diástole.
7: ¿Serán gemelos lavas?
3: Ah, no, sístole y diástole me gustaría. Pero bueno, este nombre que van a escuchar ahora me parece
7: fenomenal.
3: Me parece incluso criminal que le puedas poner así a un hijo. Adelante.
5: ¡Lena, alegría, Trene! ¿Cómo te llamas?
21: Ibael Tercero.
5: ¿Cómo?
21: Ibael Tercero.
5: Ibael Tercero, hijo.
7: Ibael Tercero. Ibael Tercero.
5: ¿Sí? ¿Querés Ibael? ¿Querés el documento?
22: Por favor.
23: Ibael.
7: Con Y al principio. Ibael Tercero.
3: Ibael Tercero. O sea, vamos a hacer un chiste con el nombre.

0: falta de seriedad. Qué falta de seriedad.
1: Un fanático del River Plate. Y va el tercero. Y así le puso, y va el tercero.
0: Me parece terrible. O sea, de veras, en serio. Pero bueno, yo me imagino que Ibael tendrá que fortalecer su carácter y entender que su padre y su madre son un par de payasos, ¿no? Y superar cualquier trauma que le cause el llamarse es que Ibael III.
1: Un chistecito así con tu hijo me parece...
0: Me parece que no va, güey. Me parece que no.
1: Ibael. Ahora, Ibael sí suena como a un arcángel, ¿no? El arcángel Ibael.
0: ¿El arcángel Ibael?
1: Sí, como...
0: Ibael, o sea, a chingazo, imagínate. Ibael a la vez... O sea, está mal.
1: Algún querubín o serafín, uno de esos, ¿no se habrá llamado Ibael?
0: Pues sí, seguro.
1: Sí suena a eso, ¿no?
0: ¿Nunca has visto las interpretaciones gráficas de las descripciones bíblicas de los ángeles? Son aterradores, güey. Unas masas así de plumas con miles de ojos que flotan y tienen varios brazos que dan vueltas. O sea, por ahí alguien hizo animaciones de cómo son los ángeles bíblicos, los que describe la Biblia, y son unas cosas horribles, güey.
1: Aterradoras.
0: O sea, dignas de un viaje de ácido, güey. Que yo no sé si cuando te metes ácido, porque lo hice algunas veces, que ves patrones y figuras y demás, no estás accediendo a la realidad. O sea, no estás viendo más allá. Porque además de todo, la gente que se mete ese tipo de drogas reporta visiones muy similares alrededor del mundo, güey.
1: Tú y yo tuvimos la misma alucinación un día, ni siquiera nos pusimos de acuerdo.
0: Sí.
1: Te dije, ¿ya viste el vaso? Y me dijiste, wow, ¿por qué no se cae el agua?
0: Pero él no me dijo, ¿ya viste el vaso? ¿Cómo no se cae el
1: ¿Ya
0: agua?
1: ¿Ya viste el vaso? ¿El vaso está torcido, chueco?
0: No, no dijo eso, nomás dijo, ¿ya viste el vaso? Y yo dije, sí, ¿por qué no se cae el agua? Porque el vaso estaba chueco. Y los dos, yo vi y coincidimos en el comentario de lo que estaba pasando.
1: ¿Eso quiere decir que accedimos a otra capa de la realidad simultáneamente?
0: No lo sé, güey. A lo mejor sí. Yo te digo que, y lo digo muy en serio, cuando, no sé si me deba yo de esperar hasta que mis hijas ya tengan sus vidas organizadas y haya solidez financiera y demás, pero... Yo sí quisiera volver a experimentar con ese tipo de cosas, pero ahorita no, porque no me puedo quedar más idiota de lo que ya estoy.
1: No, ya estás muy viejo.
0: Pero en algún momento sí voy a entrarle a todo el Halloween, güey. O sea, el día que me digan, señor, usted tiene cáncer, güey, vénganos tu reino.
1: Ah, bueno, ahí sí, sin duda.
0: Sí, sin duda. Tiene que ser. O deberá de ser en su momento, pero bueno, ahí les iré diciendo cuando me dé cáncer. Sí, es
1: bueno,
0: que me da.
1: El top ten del día de hoy se va a llamar... Dios da y Dios quita.
0: Dios da y Dios quita. Dios da cáncer, pero quita la barrera que te impide meterte drogas. No, Dios da y Dios quita. Manden lo suyo, @lacornetafm. Esa es la vía gratuita de este su programa, de su radio. Dios da y Dios quita.
1: Me dio plátano. Fíjate. Y me quitó el gusto por la papaya. Dios da y Dios quita.
0: Este me gusta. Ya va a empezar la Tercera Guerra Mundial. Pero también ya va a empezar la época de plátano. Digo, la época de mangos.
1: ¿Eso qué?
0: La época de mangos es buenísima, güey.
1: Todavía están a tiempo de contribuir al top 10 de La Corneta. Les recordamos, es a través de @lacornetafm. Ahorita en esta ocasión, porque estamos teniendo algún problema con la cuenta de X de La Corneta, puede ser a través de @JRSestaca o @Evidegaray. Y volvemos en un momento con el horrible mundo de los espectáculos dentro del círculo Rosita del Estaca.
0: Bueno, en unos momentos más podrán...
1: No sé por qué ese diminutivo lo hizo terrible.
0: Pueden degustarlo, ¿eh? Ahorita se los traigo. Oigan estos comerciales, compren lo que ahí se les anuncia y volvemos. No se muevan.
1: O buenas tardes.
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2: Bueno, hablando de famosos, la Casa de los Famosos México, no la Casa de los Mañosos México.
4: Qué bárbaro, qué genialidad, la amo, me encanta.
2: Está es agresivísima la crítica.
4: Está divertidísima. Es
2: la sátira política más mordaz y brutal que yo he visto en mi vida en este país.
4: Bueno, incluso de pronto se meten con cuestiones que serían inaceptables, salvo que las diga un muñequito animado. Pero, o sea, se dicen unas cosas y se manejan unos conceptos.
2: Está brutal, fuertísimo.
4: Que incluso rayan en lo funable, ¿no? Pero está divertidísima. Ese es el asunto. Está muy buena. Lo que sí es que es un misterio de dónde sale,
2: quién
4: la produce. Evidentemente, pues es, o sea, porque el ataque es directo sobre el gobierno federal y.
2: Sí, yo no he visto que salga Lito Moreno. Salen puros güeyes de Morena. No salen los priistas ni los panistas.
4: No. Y bueno, pues es que además de todo tiene varias lecturas, incluso lo de los mañosos, ¿no? La maña, tiene que ver con cuestiones duras, pero yo siento que está muy bien hecha, ¿eh? Y son puntuales y son duros. Y sí manejan ahí temas que estamos todos viendo desarrollarse y lo hacen bien.
2: Y además tiene actualidad, ¿no? En el capítulo que estrenaron el lunes se habla de la visa de Andy, por
4: ejemplo. Sí, tiene.
2: O sea, está fresquecito.
4: Está
2: bueno. Pero bueno, no estábamos hablando de la Casa de los Mañosos, esto que hace quién sabe quién allá en YouTube.
4: Que está buenísima.
2: Y que tiene claramente un sesgo político. Yo estoy seguro que está fabricado también por la oposición en México.
4: Yo no sé quién lo fabrique, pero me hace reír mucho.
2: Pero pues, sí, ves que no tocan más que a personajes de Morena, ¿no?
4: No, me gustaría más que estuvieran personajes de otros partidos, la verdad, porque está muy bueno lo que hacen. Ahora, donde sí queda muy claro que es por parte de la oposición, es que no tocan a nadie que no esté en Morena. Pero de que está cagado, está cagado.
2: Sí, está cagado. Bueno, pero íbamos a hablar acerca de la Casa de los Famosos México, que en esta ocasión, esta temporada, fíjate que no he visto nada, absolutamente nada. No
4: pues
2: sé
4: es
2: cómo
4: que es cansado para ti, ¿no? Ya estuviste en varias.
2: Ya. Y Sofía estuvo en uno. Sofía y yo hemos estado de panelistas durante 2 o 3 años. Ya, suficiente.
4: Yo les deseo mucha suerte y sé que es un proyecto exitoso, pero no es para mí, pues.
2: ¿Y qué dijo Alfredo Adame al respecto? Adelante, Alfredo.
5: No, pues aburrida, sin ritmo, no es orgánica, es un fracaso totalmente, un fracaso en rating, es un total y absoluto fracaso, y pues bueno, pues, empezando por el elenco, ¿no? El elenco que está ahí, y luego un nefasto ahí, un gordo nefasto,
4: José Ramón López,
5: que además me tira y me dice que no reconoce mi trayectoria y que bla, bla, bla, pues ya le contesté.
6: La gente te pide porque dicen que sí está de plano súper aburrida.
5: Pues sí, claro. Sí, pues la gente quiere que vaya Alfredo Adame porque es el que le mete el sazón y el sabor al caldo. Lo demás es una bola de aburridos que
2: prañan las
5: que no sirven para nada.
4: Hablar en tercera persona siempre es raro.
2: Sí, es
4: es raro. A mí, digo, me parece que Alfredo Adame hace bien lo que hace.
2: Entretenido es, güey.
4: No es mi onda, pero de que entretiene. Pero decir, José Ramón San Cristóbal, va.
2: Sí.
4: No sé, güey.
2: Sí. Pero que yo vaya, ¿no? Que Eduardo vive. No,
4: a mí también suena raro. Pero bueno, no importa.
2: Pero es Alfredo.
4: Que hable como quiera, ¿no?
2: Pues sí, tiene derecho a ser lo que
4: es. Le mandamos un saludo, sin que se enchile ni nada. Sí. Es que luego hace extraño del güey. Pero bueno.
2: Sí, caray. Y nos llevábamos bien con él.
4: Además, yo trabajé con él años y me divertí mucho, pero pues quién sabe qué pedo.
2: Bueno, vamos ahora con Eduardo Yáñez, el ídolo del Estaca, simple y sencillamente porque abofeteó a un reportero de espectáculos.
4: Yo sé que estuvo mal, pero me
2: está mal.
4: Muchísimo.
2: Eso no se hace.
4: Está perfectamente mal, tan mal que le costó dinero. Tuvo que pagar $100,000+, creo, de multa. Además sucedió en Estados Unidos. Lo demandaron, estuvo muy mal. Pero me parece que el reportero de espectáculos estaba pasando de liana, jode y jode y jode, hasta que pasó lo que puede pasar cuando estás jodiendo a la gente, güey. Te pueden dar un guantazo por mamón. Y eso fue lo que le pasó a este reportero y la verdad, me dio mucha risa. Le dio risa a Eugenio Derbez que estaba atrás de ellos, güey.
2: Sí,
4: y de pronto la cámara panea y la carita así.
2: ¡Ay,
4: qué putazo!
2: Bueno, Eduardo Yáñez ha sido acusado de tener mal carácter. Pero
4: bueno, ya aquí, vimos, o sea,
2: aquí te lo va a aclarar.
4: Si se te sale un golpe y le pegas a alguien, pues evidentemente tienes
2: a mí no me falta el respeto.
4: Poco control de tus emociones, porque no sé. Mira, te voy a contar una anécdota rápido antes de oír lo de
2: a ver, por
4: Eduardo Yáñez. El otro día, como hago en los días soleados, cuando el clima lo permite aquí en Chicago, iba yo.
2: Te asoleas encuerado.
4: También lo hago, en el solario de mi palacio. Pero pero iba yo en bicicleta al gimnasio de box. Y entonces, pues, en una calle donde no había nadie, no venían coches, iba pasando una chavilla, muy guapa, por cierto, iba cruzando la calle que yo iba a cruzar también. O sea, yo iba en un sentido y ella iba cruzando en diagonal. Y entonces, pues, decidí, nada, en vez de detenerme, nada más girar un poquito y pasar por enfrente de ella. Y de pronto oigo desde la otra esquina un güey con su perro, ¡Nice stop! O sea, qué bueno que te paraste. Y dije, bueno, güey, me regreso y le digo algo, me pongo a discutir con él que hay suficiente espacio para que pasemos los dos, que vengo en una bicicleta, que no hay coches, que no hay nadie. Y decirle, buscarle pleito, puedes decirle, a ver, ¿qué me dijiste, pendejo? O me sigo derecho, como un señor de 57 años que ya soy, y me voy a mi clase de box y tomé la segunda opción y lo ignoro, y fue lo que hice. Entonces, creo que ya a lo largo de los años he aprendido a manejar mis emociones. Cuando alguien te hace enojar y le metes una cachetada, como hizo Eduardo, que me dio mucha risa, pues hay que trabajar en tu manejo del enojo y de las emociones. Pero bueno, dice que no tiene mal carácter el señor. Vamos a escucharlo.
2: Adelante, Eduardo Yáñez.
7: Es que te sacan el tapón, manito.
8: A ver, yo no tengo mal carácter. Yo soy muy apasionado. ¿Qué te importa, vas a decir? ¿No? Sí, qué chingas te importa. No. Yo no tengo mal carácter. Eso es un rollo que un pendejo dijo y tres pendejos más lo siguieron, ¿no? Que les encanta, porque además ese tipo de bla, bla, bla, les gusta más que el tipo de, ay, qué chingona escena, ¿no? O qué chingona historia, o qué chingona novela, o el director que los dirigió, qué bueno es, y en lugar de eso, pues es que si te estás tirando a alguien o...
2: Tienes razón.
4: Sí, habla la verdad.
2: Así, o es sea, la mugrosa prensa del corazón.
4: Vende, ¿no?, más lo negativo, vende más lo rosa, chismorrero, vende más lo pues, las cosas feas que las cosas buenas, ¿no? Nadie va a leer un artículo, ah, qué bueno estuvo la escena donde salió Eduardo. No, queremos bajo ver si le pegó, no sé, se enojó.
2: Ahora, la influencia de Henry Kitts.
4: Lo que veo es que ya no pega, pero se enojó mucho porque... Lo dijo un pendejo que repitió otro pendejo. No te enojes, güey, no te enojes. No te hace bien, porque además de todo, cuando te enojas, y esto me parece que es una gran verdad, le estás cediendo el control al otro. Ya te hizo enojar, ya te hizo hacer lo que él quería que hicieras. Entonces,
2: Nadie te hace enojar.
4: A mí en lo personal me ha tomado muchísimos años entender eso, güey. O sea, tú te vas a enojar porque tú te quieres enojar, pero también puedes querer no enojar, es como el güey de la bici.
2: Lo que me acabas de contar, sí, bueno, habla de una profunda transformación en ti mismo.
4: Me pude haber parado a decirle, oye, güey, además de todo voy al box, ahorita es más, ¿por qué no empezamos a practicar aquí en la calle, pendejo? Pero pues no.
2: Mejor
4: no.
2: Sigue con tu vida.
4: Lo ignoré, adiós. Me hice güey, incluso pensé en voltearme y despintarle un dedo o algo, y dije, güey, no la compres, ¿para qué la quieres? ¿No? No la compres, no compres la bronca. Pues no compres la bronca, güey.
2: Y ya no me falta el respeto.
9: Se te fue. En ningún momento.
2: Se te arrugó.
4: Y además en español.
2: Se te arrugó.
4: Qué sabroso.
2: Ya no eres el que, ya estás viejo.
4: No, ya no, ya estoy
2: viejo. Te pandeaste.
4: Decrépito. Me dio miedo. Me dio miedo y no fui a ello. No fui a la cita.
2: Qué desilusión. Pero bueno, vámonos con otra nota. Eugenio Derbez no entiende nada de arte moderno. No lo digo yo. Lo dice el mismo Eugenio Derbez. Esto, pues, a ver qué les parece. Venga de ahí.
4: A ver, viene.
10: Estoy en el Museo de Arte Moderno y hay cosas que de plano no entiendo. O sea, por ejemplo, es una pala para nieve. Ya leí el, ¿no? Dice pala para la nieve de fulano de tal. Y ya. Que alguien me explique. ¿Alguien me puede, por favor, traducir que, o sea, ¿dónde está el arte ahí? ¿O será que como es una pala para la nieve y cuando sales a la nieve tiendes a el arte? ¿Ahí estará el arte? Me pregunto yo.
4: Me gusta su interpretación. Puede estar ahí. Es que el arte moderno es... o sea, no tiene que ser estético, por ejemplo. Puede nada más dar un mensaje. Ahora, también puede ser una cuestión un poco ridícula.
2: Eso es un timo, güey. Una pala para palear nieve colgada del techo y ya. No es una obra de arte.
4: Bueno,
2: perdón.
4: Acuérdate que alguna vez alguien pegó con cinta plateada un plátano en una galería.
2: Eso
4: y
2: sí
4: la gente
2: gustó.
4: Se detenía a verlo. Pero, o sea, el arte
2: Mauricio
4: moderno...
2: Mauricio Catelán me parece que fue el que lo hizo.
4: Ahora, el arte moderno pues también tiene eso, ¿no? Tú puedes ver lo que para ti representa la obra. No sé, yo hace poquito fui al MoMA en Nueva York.
2: El Museo de Arte Moderno.
4: Y tenían un queso con pelos. O sea, era un queso de plástico que tenía pelos. ¿Qué quiere decir el queso con pelos? No lo sé. Me parece un objeto horrible. Sí, me parece asqueroso, nauseabundo incluso.
2: Pero genera una reacción emocional.
4: A lo mejor esa era la reacción que quería generar en mí el artista. Un queso con pelos da asco, güey. Pero ahí está el queso con pelos, expuesto junto a unos cuadros que me parecieron preciosos, que a lo mejor el artista también quería desagradarme, pero a mí me parecieron muy estéticos. El arte moderno tiene eso. Está sujeto.
2: Pero también está lleno de fraude y de snobería.
4: ¿Y sabes qué sucede? Que además de todo se ha convertido en una manera de lavar dinero. ¿Sabías eso?
2: ¿El arte moderno?
4: Sí, el arte
2: moderno, en general siempre ha servido para lavar dinero.
4: Para lavar dinero, porque entonces tú empiezas a sobrevalorar, por ejemplo, una obra y se la compran entre dos criminales que están lavando lana a través de una casa de subastas y el dinero ya quedó limpiecito.
2: Sí, no,
4: y están
2: no es
4: de acuerdo.
2: Nuevo,
4: el que compra y vende.
2: Siglos de existir.
4: Sí, es muy bonito, es muy bonito. Entonces también hay que tomar el arte moderno con esas salvedades, ¿no? O sea, bien podría ser esto un embuste y una mamarrachada, que a veces es.
2: También lo sabe, claro.
4: Hay mucho arte que es una mamá, pero bueno.
2: Ahora, de mi arte a tu arte.
4: Esos son los clásicos. Es que los clásicos siempre han sido parte de la cultura y el arte.
2: A mí me gusta el arte clásico, precisamente.
4: Mi amigos, arte clásico.
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4: Bien,
2: y orgullosamente patrocinadores de La Corneta. Gracias.
4: De verdad, gracias. Les agradecemos que nos, nos brinden un poco de...
2: Sí, da gusto que sea un producto de gran calidad y que además sea orgullosamente mexicano, ¿no? Que tiene toda la tradición, toda la vida.
4: ¿Te podría decir mecenas?
2: Todo el estilo.
4: Si me compras una obra de arte, ¿te podría decir mecenas? Esta obra de arte es para usted.
2: Siempre y cuando ¿no? me digas mecenas de La Corneta. Sí, porque si no, qué chiste, ¿no?
4: Mecenas de La Corneta. ¿Cuántos mecenas de La Corneta podríamos adquirir?
2: Digo, no te quedes a medias tintas, mecenas. ¿No? Ya vete hasta la cocina.
4: El mecenas.
2: De la...
4: Ok, bueno.
2: El top ten del día de hoy se llama Dios da.
4: Y Dios quita. Y es cierto, Dios da y Dios quita. Dios te dio la vida y algún día te la va a quitar. Y bueno, Dios nos dio todos estos bonitos
2: Radio Escuchas.
4: Momentos de felicidad que la gente nos vino a dejar aquí. Y ahí les va el número
9: 10.
2: Dios da y Dios quita. Y gracias a Dios tenemos estos radioescuchas que han enviado estas propuestas, como esta, la número 10, que dice así. Tienes una amiga que es modelo.
4: Wow.
2: Y te manda a la farmacia a comprar condones.
4: Wow.
2: Magnum para su novio.
4: No. Dios da y Dios quita. Dios quita. Tienes un amigo modelo, una amiga modelo guapísima que te manda a comprar condones para su novio.
2: Magnum.
4: Pues ni además Magnum. Además de que el güey es guapísimo, la tiene. O sea, y de paso es millonario.
2: Y tú eres el correo y dile.
4: Y tú, bueno, ay, gracias, amigo.
2: Eres el traidor.
4: Y
2: tráeme unos
4: la
2: condones.
4: Puerta en la jeta, güey. ¿Trajiste el vino frío también? Bueno, bye. Pa.
2: La que sigue es la número
9: 9.
4: Dios da y Dios quita.
2: Dios quita.
4: Por fin te hace caso la que te gusta.
2: Uy.
4: Pero del ombligo para abajo es hombre. Bueno, si te gusta.
2: A lo mejor Dios da y Dios da, ¿no?
4: Pero si te gusta.
2: Todo. Sí, si es lo que te gusta, sí, adelante.
4: Está bien, hazlo.
2: Le pedí a Diosito no morir virgen y ahora, ahora soy inmortal. Ajá. Dios da y Dios quita.
4: Pues muy bien. Bueno, y Dios da.
2: Imagínate la vida eterna, pero sin sexo. ¿La aceptarías?
4: Puede ser, ¿eh?
2: Es que yo ya he tenido sexo durante los últimos 40 años de mi vida.
4: Sí, pero sí, o sea, ni siquiera autogratificación.
2: Nada, nada. Se acaba nada. El placer sexual, pero vida eterna.
4: ¿Pero no lo extrañas? Es que hay que ver las condiciones del contrato. ¿Lo extrañas? ¿Te pones caliente y no puedes hacer nada al respecto? Porque imagínate si sigues teniendo deseo sexual, pero no te puedes ni siquiera autosatisfacer. Imagínate tristísimo. Las pelochas azules, güey.
2: No, no, no, tristísimo.
4: No, no, no, no, no, no.
2: Vamos a la que sigue, la número
11: 8.
4: Dios da y Dios quita.
2: Vas a estrenar esa muñeca inflable carísima que te compraste.
4: Ajá.
2: Pero te la vendieron enferma, como que le moquea la nariz.
4: No, está llena, no estaba nueva, ya está llena, grita el nuevo.
2: Estaba enfermita.
4: ¡Ya está llena!
2: Tenía gripa.
4: ¿Es inflable o es de agua? ¿Por qué suena así?
2: No, qué asco, vamos a la 9. A la
11: 7.
4: Dios da y Dios quita.
12: Mis papás por fin se divorciaron y ahora vivo solo porque ninguno pidió mi custodia.
4: Dios da y Dios quita.
12: Dios da y Dios quita.
4: Fíjate, Dios da y Dios quita. Dice mi prueba que no tengo COVID. ¡Woohoo! Tengo VIH.
2: No, espérate.
4: Dios da y Dios quita.
2: Hacen el antidoping sorpresa en la oficina y sales negativo. Tu pinche dealer te está viendo la cara. Dios da y Dios quita.
4: No, te está viendo la cara.
2: Vamos a la número
11: 6.
4: Wow.
2: Dios da
4: y Dios quita. Tienes el internet con la más alta velocidad de la ciudad, pero tu vecino cambió la contraseña.
2: No, Dios da y Dios quita.
4: Ahí está.
2: Sigue la número
11: 5.
2: Te manda un mensaje la persona que te gusta y el mensaje dice: ¡ay, perdón, me equivoqué de chat!
4: Eso no era para ti.
2: Dios da y Dios quita. O te enamoras de la viuda, pero ¡pum! Dios resucita al esposo.
4: Dios resucita al esposo. ¡Guau!
2: Wow. La que sigue es la número
11: 4.
4: Dios da y Dios quita.
2: Te encuentras un billete de 500 pesos en la tanga de tu esposa. Bueno. Dios da, Dios quita.
4: Alguien tiene que ganar el dinero, güey. O sea, está bien.
2: Bueno, ok. Entonces, por fin tienes la edad para ir a un table. Ajá. Entras y te encuentras a tu papá en la pista número 1.
4: Pero se llama Rubí.
2: Dios da y Dios quita.
4: Lo vi. Ok, la que sigue
2: a
4: es la número.
2: En tanga, bailando en la pista.
4: Llamándose Rubí. Llamándose Rubí.
2: Ya lo vi también yo, güey. Con lo que estimo y respeto al arquitecto, no hagas eso.
4: Ojalá y no esté oyendo. Perdón si sí estás oyendo.
2: Perdón, arquitecto, no fui yo, de verdad. Esa vez no fui yo. Ahora sí fue José Ramón.
4: Es horrible. Bueno, en la pista número 1, Rubí. Bueno, saben que ya estuvo. Vamos a la número. ¿Qué era?
11: 3.
4: Dios da y Dios quita. Por fin la abuela abre la puerta de su cuarto para salir a caminar.
2: Ah, qué bien.
4: Pero la abuela murió hace 3 años, güey. ¿Qué pedo? ¿Qué
2: vi? Ay, güey.
4: ¿Qué vi? ¡Qué horror!
2: Dios da y Dios quita. Esta es la número
11: 2.
2: Dios da y Dios quita. Oye, después de tanto ir al gimnasio, ahora sí te estás poniendo como toro, ¿eh?
4: ¿Eh?
2: Y tu novia ayuda muchísimo con los cuernos que te pone.
4: El toro, el torito. Híjole, qué horror. Bueno, ahora sí, la número
11: 1.
2: Dios da y Dios quita.
4: Tu papá es mago. ¿Mm? Y por fin lo vas a ver actuar en vivo y realiza un acto de escapismo. Se va por cigarros y nunca regresa.
11: ¡Tarán!
4: ¡Tarán!
2: Escapó de tu vida.
4: Oiga, ¿qué dijo la fiscalía de Ernestina Godoy? Que no hay problema, que no encontraron nada de Andy y López Beltrán en lo del huachicol. Ah, gracias. Bueno. Trucazo.
2: No, no, si no hay nada, no hay nada, güey. Por más que lo quieras
4: decir. Si no lo encuentra Ernestina Godoy,
2: los malquerientes de la
4: 4T, es totalmente natural. La misma la que puso López Obrador en su puesto.
2: A ver, ¿tú sabes por qué le quitaron la visa? No tienes ni idea.
4: No, pero aquí el asunto es que no investiga nada el gobierno porque ya de plano dijeron no hay nada que investigar y punto. Le dieron carpetazo con todo y un montón de señalamientos. Pero bueno, de eso hablaremos probablemente mañana porque este programa ya se fue a LB. Se acabó, se terminó, no hay más. Se acabó lo que se vendía.
2: Así
4: ¿okay?
2: es, pero tenemos más corneta en la corneta extendida, nuestro queridísimo podcast. ¿Qué episodio grabamos también el día de hoy? Ya lo escucharán próximamente, pero bueno, el que tenemos de estreno, el que estamos ofreciendo, llévelo, llévelo, es la corneta perrona, todo sobre tu lomito.
4: Así es, todo acerca de nuestros mejores amigos, los perritos, que tanto nos gustan, que tanto queremos. Y bueno, pues nos echamos un clavado a profundidad sobre qué necesita un perro para estar contento, cómo piensan. Digo, si es que piensan, porque sí piensan, según nos dijo nuestro invitado.
2: Dos invitados tuvimos,
4: cómo
2: que
4: mantenerlos
2: son expertos en perros.
4: Contentos, saludables. También hicimos una serie de chistes horribles acerca de perros. Si quieren ustedes buscar uno por el cual funarnos, adelante.
2: ¿Qué me llamó la atención? Que ya no es bien visto en estos tiempos decir yo soy el dueño del perro.
4: No, yo lo cuido.
2: Ya no eres.
4: Había
2: no
4: una
2: eres,
4: palabra específica y no me puedo acordar.
2: No eres el amo del perro.
4: El tutor, soy el tutor del perro. Pero realmente el perro está bajo tu tutela, sí. Pero ¿le das tutoriales al perro?
2: Pero si yo lo compré y lo pagué, ¿no soy el dueño?
4: Pues es tuyo.
2: Pero yo no puedo ser dueño de un ser vivo, ¿no?
4: Bueno, yo no puedo ser dueño del mío porque no lo compré. Lo saqué de un refugio.
2: Fuiste y lo rescataste, pero tampoco eres su amo. Como se decía antes, ¿no?
4: No. Bueno, él es el amo de la casa, en realidad, güey.
2: Sí, no lo dudo.
4: ¿Sabes cuánto me costaron los pinches examencitos del perro ayer, güey?
2: En Estados Unidos no me quiero ni imaginar.
4: Maldito. Pero bueno, como lo quiero.
2: Lo vale. Bueno, pues ya lo saben, ahí está la corneta extendida. Si ustedes son amantes de los perros, si les caen bien, les tienen cariño, pues es un capitulazo porque aprendimos muchísimo. Somos mucho mejores tutores de perros hoy en día después de haber hecho ese episodio que antes. Y les va a pasar a ustedes lo mismo. Entonces lo pueden escuchar gratis en la corneta extendida en Amazon Music. 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Y este programa también lo pueden escuchar en su formato podcast a través de Spotify. Ahí estamos todos los días, lo pueden oír sin comerciales, adelantarles cuando les caigamos gordos en algo, regresarles si quieren volver a disfrutar a Moisés, no, lo que sea.
4: Lo que quieran. Y además vamos a estar en Imagen Televisión hoy en la noche con ¿Qué Importa? Gracias por los ratings que nos han dado esta semana. Nos hemos divertido mucho, esperamos que ustedes también. ¿Y sabes qué? Te voy a mandar un rayo a ti que nos escuchas. ¿Por qué? Porque soy tutor. Adiós.
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0: La temperatura, 24 grados.
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0: ¡Ya pícale! ¡Ya! ¡Dios mío! Buenas tardes, gente. ¿Cómo están? Bienvenidos al Jano Barbosa al aire. Hoy, jueves 20 de agosto del 2026. Soy el Jano con ustedes hasta las 6 de la tarde. El Chino Rodríguez pilotando la nave 40. Teléfono en cabina 646-977-8382. Síguenos a través de @los40ensenada96.9. No mames. Y @janobarbosa91. Es que el Chino sube poquito los audífonos, me reventó el oído. ¿Qué tenemos hoy? Hoy hay piano Barbosa, damas y caballeros. Desde mayo no se hacía esto. Porque, pues sí, güey, se atravesó la Copa Mundial de la FIFA 2026. Tuvimos que pausar el piano Barbosa porque nos movieron el horario del programa. Y hoy, ¿qué? Y hoy regresa el piano Barbosa con, del maestro Mario Lamadrid, con Iván Alanz cantando, que ya está aquí. Ahorita regresando el corte, vamos a platicar con ella. ¿Qué nos va a cantar? Ya le mandé videos del Mario tocando sus rolitas. ¿Te emocionaste o no te emocionaste? Sí, yo también me emocioné. Siempre que me manda los previos el Mario para mandárselos a ustedes, me emociono. Digo, no mames, ¿cómo estará el rato? Y la reina del mundo geek dijo que iba a aparecerse hoy, ya que ayer estaba en el tráfico, tras que le pasó lo del tráfico y no pudo llegar a su casa. Dije, no hay pedo, pues en la primera hora ahí cotorreamos. ¿Llegará la reina o no llegará la reina? ¿Se enlazará la reina? Eso lo veremos más adelante. Por lo pronto, ¿qué dice acá? Jano, ¿cuánto vas a cobrar cuando estés de travesaño? Pues caro, ¿no? Digo, primero me tengo que... No, me tengo que... ¿Cómo se llama? Yo creo que sí me voy a hacer mis arreglitos ahí con el doctor con el que trabajaba. Con Renato cuando vino. Y ya, pues ya, facturo chido, ¿no? Así mero, ¿no? Así, o sea, no convengo. ¿Qué pasó?
1: Oye, loco, el Chino la trae doblada, ¿no, güey?
0: Oh, ¿por qué?
1: ¿Dos turnos está aventando o qué?
0: ¿Cómo que dos turnos, gordo?
1: Chale, pobre vato. Se merece una Rogelia, ¿eh? Oye.
0: ¿Qué?
1: Ay, Samadicen, déjame traer bien prendas, loco. Ese
0: güey cambió el tema bien rápido, ¿no? Cambió el tema.
1: ¡Los Cafres! ¡Bastará, señores!
0: No, bastará. Oye, empezamos con un cover.
1: ¿Bastará
0: hoy?
1: ¿O casi que me pierdo?
0: Que no, empezamos con cover porque es jueves.
1: Señores, los 40 en Senada 96.9. 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
0: De los conciertos. El Chino no está doblando turno hoy. O sea, el Chino entra a las 12 y se va a las 6. Entonces hoy no está doblando. Ya se va Ivana, ya está harta. Está harta del programa. Como todavía no canta, ya me voy de la chinga de aquí. Pero bueno, hoy eso tenemos en el programa. Piano Barbosa. Ya saben que Ivana trae su repertorio. Pero si ustedes quieren alguna canción especial, la improvisamos aquí. Igual Mario... Ya saben que Mario es una pistola, hombre. O sea, sin problema en eso. Pues con el fetiche de monja que vas a traer, sí, unos 600. Y ni me has visto. ¿Sabes qué es lo que estaba pensando ese pedo? Que para el tenor me voy a tener que rasurar. O sea, ya ni siquiera el bigote voy a tener que andar acá porque me van a maquillar, güey. Eso estaba pensando, que hace mucho no ando o bigotito o sea, sin bigotito o sin barba. Y me tengo que rasurar todo, hasta el pecho y así. Nah, cierto, son las piernas. ¡Ey! Al Chino lo tienen doblado, más bien, exacto. ¡Ay, cabrón! ¡Cuidado! ¿Qué, güey?
2: ¿Qué onda con esos comentarios?
0: Es que te das un chingo reaccionar.
2: Ya sé, güey, me quedé así, estaba farmeando aura. ¡Ah! No estoy doblado, estoy farmeando aura, locos.
0: Estabas Farmville, el Farmville
2: sí,
0: de Laura.
2: Sí, era mi pose para levantar puntos, güey.
0: Va a estar el chingazo tu barba de convento. Exactamente, mi barba es de convento. Porque es una madre por aquí, una madre por acá.
2: O sea, ¡ay, no mames!
0: Ay. O la barba de Chino.
2: Barba polaca.
0: Chino. Barba polaca, ¿por qué?
2: No, nomás.
0: Lo que sí es que ya me ando poniendo papel de baño así en la cara, güey. A ver si me sale para pelo. Pues es que cuando, pues cuando me limpio aquí tengo estoy repeludo. No.
2: Así te lo pones ya con el menjurje ahí.
0: Sí, pues estás viendo. Digo, chingado, pues ya debe ser por el papel.
2: Ah,
0: güey. Puede ser. Sí. No. Bueno, mande sus canciones para que Ivana y el maestro Mario Lamadrid se avienten hoy en la bohemia más grande de la radio, que es el piano Barbosa del maestro Mario Lamadrid. Inicio yo con canción. Este cover es muy bueno, me gustó bastante, es de Baby Aventurero, quien se dedica a hacer covers en ska de rolitas. Esto que fue Ska para señoras, así le puso este a estos tracks que estuvo sacando, junto con Moy Joss y el Brocolito. Hoy nomás, mi querido Chinese. Ay, cuando quiera, ¿no? Está mal. No, hombre. ¿No agarra tú? ¿Por qué no agarra? ¿Qué está pasando, Chino? Nos están hackeando. A ver.
2: No agarra.
0: Y sí, buen pedo, no agarra el Bluetooth.
2: A ver, ahí te va.
0: Ya lo voy a cerrar el Bluetooth. Voy a apagar el Bluetooth.
2: No, voy a.
0: ¿Vas a reiniciar todo?
2: No, a buscar.
0: Ah, arriba.
2: Estoy buscando.
0: Jalo.
2: Ando buscando Bluetooth.
0: Anda buscando un Bluetooth.
2: Creo que ahí tengo.
0: Para partirle suma. Ah, ya quedó. A ver, le subimos entonces este pedo. Pum, checamos. Tú, ajá, tin, tun, tan. Vamos. Ahí está. Es que está bien bajito de allá, ¿no? Por eso. Sí, porque acá lo tengo todo a full. Lo voy a regresar. Ahí está. Entonces, del ska para señoras, como si le puso Vive Venturero, lo que son las cosas. Pero versión ska. Esta vida sin ti no es nada. A través de los 40, la radio de los conciertos.

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0: Hoy tenemos invitados. Recibamos en la cabina de los 40 a...
1: Es cantante, es colega, viene a cantar con el maestro Mario La Madrid. Hay una historia que dije ayer que no iba a preguntar más hasta que la tuviéramos aquí en cabina, que era lo de ¿qué pedo con Matiz? ¿Y cuántos años tiene cantando? ¿Cómo le empezó a gustar cantar? ¿Qué más le gusta cantar? ¿Quién es? ¿Qué hace aquí? ¿Cómo la contacté? La contacté por TikTok, realmente. Eso y muchas cosas más voy a platicar con Ivana Lanz, con nosotros en cabina. Bienvenido, Ivana.
2: Hola.
1: Hola. Hola, ¿cómo estás?
2: Hola, ¿cómo estás?
1: ¿Cómo estás tú?
2: Muy bien, gracias por la invitación. Sobre todo, muy bien, muy agradecida por lograr esto. Siento bien, que es bien, algo muy maravilloso.
1: Mira, número uno, bienvenida al programa. Número dos, bienvenida a los 40, es tu casa. Número tres, aquí es el programa, aparte que es el mejor programa de Despertino en la radio, es el programa más relajado. Así que tú hoy, mira, vienes a divertirte, vienes a pasarla bien, ¿no? Ya conoces al chino, que es el operador.
3: Así es, mucho gusto, Ivana, bienvenida. Y estoy saliendo chingón en el en vivo,
1: ¿eh? ¿Es en vivo? ¿Ahí en vivo? No es en vivo, está grabando, no es en vivo.
3: Ok, no alcanzo a distinguir, pues ya.
2: No es en vivo.
3: Pero salgo a toda madre, güey.
1: Sonríe, posa.

0: Aura. Saca la Aura, saca la Aura. Ay, no, lo del farmeando la Aura es algo que todavía no logramos comprender y estamos enfadando con eso. Ivana, ¿cuánto tiempo ya cantando?
1: Tengo, si no mal recuerdo, 5 o 6 años en Ensenada cantando.
0: Ya, sí, ya, bien.
1: Fijo, sí.
0: Fijo, fijo. Pero antes de esos 5 años, ¿qué? ¿Cómo nació ese amor por la cantada?
1: Siempre me ha gustado, desde chiquita me gustaba ir al coro, iba una vez a clases de canto, clases extras, ya sabes, en uh-huh. universidad, en el ensamble del CETIS, uh-huh. y pues me fui encaminando, la verdad lo omití unos años, fui fotógrafa. Y pues de la nada fue como que, ¿sabes qué? Me salí de mi casa, entonces necesitaba ser más independiente. ¿Y qué se me da? Pues cantar. Y poco a poco fui agarrando más confianza.
0: Ahora, tú cantas con secuencias, ¿no? O sea, tienes tus secuencias, tienes tus pistas, vaya, sí. Y cantas. ¿Nunca has cantado con alguna banda, con una fulba? Sí. ¿O has pertenecido a algún grupo?
1: Pues me han invitado aquí, okay. a varios muy buenos, con Hit Band, con con Guerrero Acústico, uh-huh. con algunos de aquí, pero sigo aquí, sí, solita.
0: No, pero es que te lo decía porque yo, por ejemplo, yo que canté muchos años en bandas, ¿no? En grupos, no sé, me sentía siempre cobijado con el grupo, yo volteé a un lado, sí. y veía a Lolaf, veía a Rodo, veía a Salma, veía a Poli, ¿no? Y cuando me tocaba cantar solo, me ponía nervioso de madres, o sea, de sí, que, un karaoke, sí. no mames, no, ay, con pistas, no mames, no. Sí. ¿Cómo? ¿Y tú? Pero tú no, o sea, tú eres bien valiente.
1: No, pues es valentía porque todos los días tengo nervios.
0: Es que si no tienes nervios, no.
1: O sea, sí, soy súper perfeccionista, pero solo cierro los ojos y siento que conecto con la música de una manera muy linda, con los sentimientos, con lo que estoy viviendo y me desaparezco.
0: ¿Qué es lo que más te gusta cantar?
1: Claro que baladas románticas, uh-huh. Mariachi por mi papá y mi mamá,
0: nice.
1: En inglés como la de I Will Always Love You, mucho como que antiguo, ¿sabes? Soy una alma antigua de canciones muy románticas.
0: Dijo mariachi, ojo con eso, dijo mariachi, sí. dijo mariachi, ahorita no puedo spoilear nada, pero dijo mariachi, entonces ahí puede haber un lazo. Se puede unir en unos meses. Ahorita te voy a explicar de qué es lo que estoy hablando. Tenemos mensajes de la raza. ¿Qué? Tenemos covers. ¿Y luego qué? Tenemos un audio. A ver qué pasa.
2: ¿Qué onda, Jano? ¿Qué onda, Chino? Aviéntate ahí la de ya lo pasado. Con maldita vecindad.
0: Espérate, no. Voy a decir qué le gusta a Ivana. Ivana es la dueña hoy del setlist también. Nuevo rumor. Nuevo rumor. Del Chino, próximo a protagonizar el remake de Secreto en la Montaña, dirigido por Nolan, y coestelar Conejo Malo, Secreto en la Bahía. ¿Es cierto que vas a hacer el Secreto en la Montaña? O espera.
3: No tengo permitido hablar al respecto todavía, güey.
0: Ok, Ivana, en contexto...
3: Ya se creció el contrato, ¿eh?
0: Contexto, el señor va a participar en una obra de teatro próximamente, en el Tenorio Cómico de los Periodistas.
1: ¿Tampoco?
0: Junto con un servidor. Yo ya... ¿Sería qué? 5 años haciendo el Tenorio de mi parte. Sería el primer año de... Sí, güey, 22, 23, 24, 25 y ahora 26. Qué rápido, ¿no? Yo también, sería mi quinto tenorio. Y el señor va a su primer tenorio, entonces la gente ya lo está imaginando en otros lados.
1: ¿A poco? Entonces canta.
0: No, actúa. Va a actuar.
3: Voy a actuar.
1: Tenor, pensé.
0: Tenorio.
3: Debuto de actor.
1: Yo pensé que de tenor.
0: No, de tenor.
3: Andaba debuto en la Miramar también.
0: No. Que sí, ¿qué opinas? Otra chingada madre. Que sí, ¿qué opinas de estos stickers? Ya la gente empezó a mandar sus stickers. ¿Qué opinas de estos stickers?
1: Están curiosos.
0: Están curiosos. Tenemos audio, a ver.
4: Hola, ¿qué tal, señorita?
0: ¿Y cuánto?
4: Mi nombre es Sergio Antonio.
0: No puede ser.
4: Me gustaría que nos deleitaras con una melodía que se llama Si tú no vuelves, amigo José. Si es posible, si no, nos enamoramos con las piezas que usted vaya a cantar. Los 40 será 26.9.
0: Ni tú te la creíste, güey.
3: Qué fingidote.
0: No, güey. Hipocresías aquí no, ¿eh? Ivana no va a andar.
3: Eres un poser.
0: Sí, no va a andar haciendo caso a personas que no son naturales, ¿eh? Por favor. Señores, tenemos audio.
5: Yo voto por el Chino para que salga de la casa. Yo voto por el Chino que salga.
0: Chingas, y te está nominando, güey, también. No, qué mal. dices que te gusta cantar mucha balada romántica, ¿no?
1: Sí,
0: es un alma vieja como lo acabas de mencionar.
1: Sienten.
0: Pero, ¿cómo te sientes con otro tipo de canciones?
1: ¿Cómo qué tipo de canciones?
0: No sé, ¿qué te, pues, ¿no te han puesto alguna vez rock? ¿No creo que te han puesto?
1: Clásico, rock clásico.
0: Rock clásico. ¿Cómo?
1: Sí, como los Beatles.
0: Ah, bien, bien, bien. Bien.
1: Como, pues, es que tendría que verlas en mis pistas.
0: Va, ah, va, va, va. Pero... ¿Y en tu repertorio que manejas, manejas más balada como lo mencionas?
1: Me
0: si
1: gusta
0: variado?
1: Mucho de todo, la verdad. Bueno, norteño no, pero baladas románticas o la banda en romántica, ya sabes, uh-huh. Se escucha increíble.
0: Sí.
1: Y ahí pues agarro unas pistas de gente que admiro de YouTube y digo, con permiso y me las...
0: Permiso, me las... voy a cantar sí. contigo.
1: ¿Qué pasó? Me las adueño.
5: Yo digo que haga un dúo con el chino, no, que haga un dúo con el chino y que cante una buena canción.
0: ¿Chino tú cantas?
3: No, mijo.
0: Okay.
3: No,
0: pregunta, era pregunta.
1: Tenor,
0: era
3: en la regadera, pero para
0: en la nada, peda no. Sí cantas, güey, en la peda todos
3: en la
0: cantamos.
3: Peda también. Y, pero no, así, no me dedico a eso.
1: Es tenor.
0: Jano, andaba mal el promocional. Sí, ya sé, güey, ya lo escribí yo, me pendejé, perdónenme la vida, por eso lo quitamos. Es que decía que 20 de septiembre, güey, uno, ¿no escuchaste uno? Que yo dije, a la vez me equivoqué. Por eso hice el video de redes sociales, síganos a través de @los40ensenada96.9. A Ivana la sigues, ¿cómo?
1: Ivana Lanz, con una N y con Z.
0: A Lanz, Ivana con una N y Lanz,
1: L-A-N-Z.
0: Así mero lo encuentras, igual la estuvimos etiquetando en todos los... En todos los promocionales. El chino no canta, entiende que el chino no canta. Voy a canción. ¿Qué canción quieres escuchar? Tú decides la canción que sigue. Todavía no vamos a cantar. Prepárate ahorita que llega el maestro.
1: Sin bandera.
0: Bien, bien, bien, bien. Ahorita llega el maestro Mario de la Madrid.
5: ¿Y cómo puedo seguir al chino? ¿Cómo puedo seguir al chino?
0: Sale a las 6. No.
3: Güey, ya me está preocupando este vato, güey.
0: ¿Tú le gustas a ese güey? ¿Qué tiene que le gustes?
3: Te parece que el trío lo quiere entrar acá, el dúo sí, conmigo.
0: No, quiere un dúo contigo. Este vato quiere un dúo contigo. Personal. ¿Cuál de Sin Bandera? ¿Algo viejito? ¿Algo lo más nuevo? ¿Algo mediano?
1: ABC.
0: ¿Algún cover?
1: ABC del, me encanta.
0: ¿ABC es del primer disco o de viaje?
1: Creo que es de viaje.
0: No, es del primer disco, ABC.
1: Es buenísimo. Me encanta que va por literal por abecedario. Pues sí, ¿no?
0: Sí.
1: Si no, ¿cómo no?
0: ABC. Ah, no, sí, es de viaje.
1: Sí, ABC. De viaje.
0: Ah, de viaje, sí, sí. Donde viene Amor Real, donde viene Mientes también.
6: Saludos desde España. Qué increíble que tengan Iván ahí. Soy su fan desde hace muchos años. Y pues no sé, me encantaría escuchar que Iván a cantar a alguna de sus canciones. De hace muchos años, no sé, hola Ivana. Saludos, me encanta este amor.
1: ¡Qué hermoso!
0: Está llorando Ivana, ¿eh?
1: Es mi amigo.
0: Sí, yo también, güey.
1: Es de kinder, es del kinder.
0: Ah, ¿es
1: se fue a España y lo amo.
0: No es de kinder, güey.
1: Es del kinder.
0: No, va en kinder. Va en el kinder, qué vocerrón. Saludos desde España, me encanta Ivana Lanz. Ivana va a cantar a partir de las 4, o sea, media hora que llegue ya el maestro Mario de la Madrid, a comer su piano y empecemos con este desmadre. Pero por lo pronto era entrevistita. ABC de Sin Bandera.
1: ABC.
0: Vamos al corte y regresamos. Está Ivana Lanz con nosotros en el programa. Hoy viene a cantar con el maestro Mario de la Madrid en el piano Barbosa.
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0: ¡Mañana! ¡Mañana, chino! ¡Ah, no, no es mañana! ¡Es hoy! ¡Dios mío santo! ¡Ya! ¡Es hoy! ¡Es hoy! ¡Es hoy! ¡Es que entonces saliendo de aquí nos vamos! ¡Dios mío! 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
15: Chino, Julián. Oye, Itín, ya pongan a trabajar este vato.
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2: Y si usted dijo, ¿qué pedo? ¿Por qué no entraban al aire? Es porque ya llegó, ya está aquí, el único, el inigualable, el maestro Mario Lamadrid.
3: Es un gustazo, Jano, estar nuevamente aquí contigo. Ya me tenías muy empolvado.
2: No, pues es que la Copa Mundial de la FIFA 2026 se nos atravesó en junio y julio, por eso no hubo, y el programa se recortó a 2 horas, por eso no podíamos hacer el piano bar. A ver, ¿qué? ¿Piano bar de 1 hora? ¡No! ¡No!
3: ¿Qué pasó? No, ni la vuelta para acá.
2: No, ¿para qué? Pues entonces, si va a venir usted, va a venir a hacer las cosas bien.
3: Si se van a hacer, ¿se van a hacer?
2: Bien, exactamente. Entonces, ¿por qué te iba a decir que vienes 1 hora? Pues no, en la vida.
3: No, ¿cómo?
2: Pero llegó agosto. Y sus posadas, no sé, diciembre. No, llegó agosto y el maestro Mario Lamadrid regresa a su piano Barbosa, porque es del maestro Mario Lamadrid.
3: Es un gustazo, Jano, estar aquí contigo y sobre todo con todo el público, todo el auditorio. Me da muchísimo gusto regresar nuevamente y sobre todo con nuevos bríos.
2: ¿Qué onda con Ivanita? ¿Qué onda con Ivana Lanz?
3: Ahorita la pequeña prueba de sonido que tuvimos ahorita, la chamaquita es de veras.
2: Sí, ¿verdad?
3: No anda con juegos.
2: No, calla boca.
3: Ni le anda haciendo el enmascarado, ni que me dijeron, ni, no.
2: Teléfono en cabina 646-977-8382. Síganos a través de arroba los 40 ensenada 96.9, arroba Jano Barbosa 91, arroba Ivana.Lanz, arroba Mario guión bajo, es punto.
3: Mario guión bajo.
2: Guión bajo la Madrid, así mero. Y el Chino Rodríguez pilotando la nave 40. ¡Ah, yes, sir! ¡Uy, apá! ¡Uy, apá! Ya saben que este cotorreo es así. Ivana mandó cierto repertorio al maestro Mario Lamadrid, que el maestro Mario Lamadrid ya lo trae. Pero, usted también puede mandar sus canciones. Yo, por ejemplo, quiero que Ivana cante Superestrella, que dijo, yo nunca la he cantado. Pero
3: le queda su voz, ¿eh?
2: ¿Verdad?
3: Sí,
2: exacto,
3: sí, le queda
2: exacto.
3: Así. Y luego en fa sostenido. No,
2: no
3: sí,
2: ¿qué andas haciendo en la playa sin tu short? Ivana, ¿cómo te sientes? No conoces al maestro Mario Lamadrid, ¿verdad?
4: No, la verdad no. Un placer. Muchas gracias otra vez por
3: invitación. Es un gusto, Ivana.
4: Estoy tan traumada que estoy aquí. Gracias.
2: No, qué traumada. Mejor vamos a relajarnos y empezamos con la cantadera, ¿o qué?
4: Claro que sí.
2: ¿Con
4: claro
2: qué
4: que
2: quieren
4: sí.
2: iniciar de todo el repertorio? ¿Con lo que hicieron soundcheck o con otra más?
3: Pues yo creo que con esa, ¿no? Porque con esa. Está suavecito así, no está muy saturada ni nada. Y pues, y aparte que está, es un clásico ese tema, ¿eh?
2: Es una canción fuerte.
3: Sí,
2: cómo es una no. canción fuerte, pero es de esas clásicas ya de la balada pop mexicana.
3: Ya está en el repertorio del público, ¿no?
2: Ya, DVD, creo que es una canción que todo el mundo no sabemos.
3: Oye, Jano, ¿y esa rola tú crees que la hayan dedicado?
2: Uf, ¿cuánta gente no ha sufrido con esa canción?
3: Y si no,
2: te la dedico, es el Chino.
3: Ay, el Chino tan dedicador.
2: El Chino, primer actor ya próximamente. Entonces, dejémonos de cosas.
3: Ahorita cuéntanos esa, ¿no?
2: No, hombre, calla boca. Vino aquí el maestro Daniel Vargas a darle la bendición y decirle todo el rollo. Ok, original de Sin Bandera, canción del 2003 del disco de Viaje. Mientes también. En el piano el maestro Mario Lamadrid, en la voz Ivana Lanz, a través de los 40, la radio de los conciertos.

0: Andy.
1: Panda.
0: Andy Panda. ¿Cómo estás, Ivana? ¿Cómo te sentiste?
2: Muy bien, muy relajada.
0: Muy relajada, ya. ¿Cuál sí, nervios? Fascina. ¿Cuál qué, hombre? Ya, hombre. ¿Quién vamos a divertirnos o no, Mario?
3: No soy tan chafa, ¿eh? No soy tan chafa. Es que estaba nervioso. ¿Qué? Pues ese ruco, ¿qué onda?
0: ¿Quién va llegando aquí? ¿Por qué trae un piano rojo? ¿Por qué?
3: Ese don, ¿qué onda?
0: No, ese don que tienes para tocar el piano, Mario.
3: ¡Ah! Ese don, ¿no?
0: Ya, déjame en paz, güey.
3: Como la de Miranda, ¿Ah?
0: Vamos a corte o a canción. ¿Qué quieres, Chino? ¿Qué vas a mandar? Tú dinos.
4: Estamos a menos tiempo de corte.
0: ¿Tú de acorde? Entonces, ¿que se avienten otra canción de una vez? Ah, muy bien. Tú la vas a pagar, perfecto, muy bien. Qué bueno que hay gente hasta de ventas aquí, güey, que o sea, nos puede ir a auditar. Sí, LMF.
3: Oye, a ver si nos está escuchando el gañán. ¿Qué será LMF? ¿O el senador?
0: Uy, el senador que escuchó que ayer estábamos diciendo que vas a tocar el sábado de la verbena, por cierto. Saludos al senador. ¿El quién?
4: ¿Qué nivel?
0: ¿Por qué? No, ese no, ese senador no, ese senador no, no, no, ese, quién sabe si nos escuche. Pero bueno, ¿del repertorio o a ver, ya, gente, por cierto, nos mandó un mensaje, Ivana, ¿eh?
3: Ándale, a ver.
0: Tu amigo de España, dice por acá, aquí está. Que cante alguna de Reik sin bandera, Camilo, o una balada de amor como ella sabe. Ándale. O de Cani García, que también le salen increíbles.
2: Confieso.
0: ¿Qué onda? ¿Qué onda? Bien. Sí. ¿Sí, cuál? Pues, ¿pero cuál? Sí.
2: Puede ser. Puede ser, pero esa no es de Kenny Garz. No, tiene
3: una balada, le sale súper
0: bien. Ah, no, sí, le sale súper bien.
3: Yo la escuché ahí.
0: Sí, viste el video de...
3: Sí. Ahorita sí, mira, está suavecita.
0: ¿Entonces esa o qué onda?
2: Can't help.
0: Sí. Can't help falling in love with you.
3: La de UB40.
0: UB40. ¿te acuerdas? Wise men say... Pero eso es en reggae. Ok, voy a hacer la presentación como se debe, ¿no? O sea, sí. Por favor. Si no, no sabe esto. Pero bueno, canción original de 1961. Era de el rey del rock. El rey del rock and roll, Elvis Presley. Sale en la película Blue Hawaii. Original de Elvis Presley, como lo dije, Can't Help Falling in Love, en el piano, el maestro Mario Lamadrid, en la voz, Ivana Lanz.
3: Oye, ¿y ahorita se escuchaba ahí en el piano?
0: No, se escuchaba poca madre, güey.
3: Sí, es que lo oía muy bajito.
0: Ya le subió el chino. Okay.
3: Pero era mi monitor, ¿no?
0: Sí. ¿Qué quieres tú? ¿Subirle, bajar? Dilo, tú puedes hablar aquí, no nos hagas señas.
3: Dilo, Ivana, dilo.
0: Sí, tú, ¿qué necesitas?
2: No me expongan.
0: ¿Qué necesitas?
2: La voz un poquito más alto.
0: Ah, un poco más
2: de yo no me escucho.
0: Ahí, a ver, habla, ahí el chino.
2: Hola, ya, pues sí. Sí,
0: ah, tú hazle aquí al chino, hazle señas. Obscenas no, no.
2: Pues con que me escuchen, ¿no? Sí. Está bien.
3: A ver, chino, dame poquito monitor aquí el piano nomás para checar. Sí, ahorita lo escuchaba muy de cartón.
0: A ver, dale.
2: Ay, lo escuché increíble.
3: De feria, de feria.
0: No se quería lucir, ¿no es cierto?
2: Sí.
0: Entonces... En el piano, el maestro Mario Lamadrid, en la voz, Ivana Lanz, Can't Help Falling in Love, a través de los 40, la radio de los conciertos.

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0: Maestro Mario Lamadrid, que Mario, en octubre cumplimos un año haciendo esto.
1: Ya un año, Jano.
0: Un Chico año haciendo mano,
1: qué
0: el piano.
1: Rápido pasa aquí el tiempo,
0: güey. O sea, lo que comenzó como una entrevista hacia ti, terminó siendo un show al mes del Piano Barbosa.
1: Y el colado no vino, es que yo me invité solo, güey.
0: No, no, es cierto, no. Yo te invité al programa, pero sí. Tú dijiste, me puedo llevar el piano. Yo dije, pues tráetelo.
1: Ahí se me ocurrió esa onda, ¿no?
0: Llegó el Mario, hicimos, entre el Martín y el Chino hicieron un aracle, ¿te acuerdas? Sí. Que desconectaron este micro, sí, y todo el pedo.
1: Quitaron esa cosa y que una bocina y que mejor no, no, sí me acuerdo esos.
0: Y ya de ahí,
1: peripecias.
0: Ya de ahí cuando planeamos el Piano Barbosa, nuestra Inge Norma Morgan fue la que hizo el cableado y todo el pedo, ya como una sección.
1: Es que metíamos bien. Todo, me acuerdo, bueno... tal vez el público no sepa, ¿no? Pero aquí todo lo mandamos en estéreo. Uh-huh. Entonces, al principio era una señal mono.
0: Sí, pues era la del micro.
1: O sea, mono duplicado. Entonces, así como que, oye, pues si estamos en FM, todo es en estéreo. Y
0: frecuencia modulada.
1: El piano, pues también transmite, o sea, envía la señal en estéreo. ¿Por qué no aprovechamos lo que tenemos aquí?
0: Y ve nomás qué chulada.
1: Y qué gracias a la Inge, ¿eh? Gracias a la Inge.
0: Oye, tenemos mensaje, mi querido Chinese. Este me encantó, este. Saludos a Ivana de parte de su chofer, gracias.
2: ¡Ándale!
0: El que viene y trajo para acá, mira,
2: sí,
0: te viene escuchando.
2: Sí, es mi taxi.
0: Te viene escuchando, te viene escuchando.
2: ¡Qué lindo!
0: Y lo, tenemos...
1: Mándale saludos, Ivana.
0: ¿Y lo saludos. Que dicen acá? ¿Tenemos peticiones o qué?
2: Saludos.
0: Como, va. Como nota detrás de cámaras, yo estuve trabajando en varias ocasiones con el buen Alfredo, en paz descanse, don Fulgencio, Fran Navarro, y conoció a Ivana, y también me dijo que era una niña con una voz muy talentosa. Saludos a todos por allá, y gracias por darle espacio al talento ensenadense. Nah, pues, qué chulada que puedan venir y hacer esto bien cabrón. Aquí, que dijeron que obscenas al Chino no, porque se prende. Gracias por el programa, saludos al buen Manrique, ahí nos vemos próximamente. Voy a andar ahí comiendo en las nubes, Dios mío santo, tengo un pinche nervio. ¿Cuál es esa? ¿Cambala?
1: El Kumbala.
0: Ha de ser Kumbala, ¿no?
1: El Kumbala.
0: Vieron Kambala.
1: Cambalache.
0: Bueno, Cambalache, yo creo. Y hablando de Cambalache, ¿qué sigue? ¿Qué canción sigue? ¿Cuál va a ser?
1: Pues ahorita
0: que. ¿Qué nos van a sorprender?
1: ¿Qué tal una rolita romántica?
0: Algo, porque con música romántica. ¿Cuál?
1: Esa.
0: Se engrandece el amor. No, es otra.
1: ¿Cuál? ¿Qué te parece?
2: Te amo.
1: ¿Esa?
2: Sí.
1: Oye, ¿tú te acuerdas, Jano? No, ¿tú de qué año eres? ¿Del 91?
0: Soy del 91.
1: 91. Yo me acuerdo de este tema del maestro Franco Evita, que fue tema de una telenovela. ¿Sí sabías esa?
0: No, pero no lo dudo, porque siempre sacaban canciones de novela... Así.
1: Sí, creo que era una que se llamaba La Dama de Rosa. Güey.
0: La Dama de Rosa.
1: La Dama de Rosa, estoy hablando ya del 85, 86. Yo la miraba, me acuerdo. Es más, ustedes eran angelitos en el cielo.
0: La Dama de todavía. Rosa. Canción, no, era, ¿sabes cuál era La Dama de Rosa? Ya vi, era Solo Importas Tú, de Franco Evita.
1: Ah, era esa.
0: Solo importas
1: pues es por
0: tú.
1: La, va por la línea, ¿no?
0: Del punto que a mí mismo se me olvida que también existo. Sí, es de la misma línea.
1: Sí, por ahí va. Ah, mira, yo creí que era esa, Fete.
0: Pues no, ¿qué está diciendo
1: acá? Que canto ve el Chino ahí.
0: Que cante la del moño colorado. No, ya. Saludos al J.S. Romero. Ven para acá mejor y salúdanos. No estás diciendo canciones. Pero bueno, dicho todo lo anterior, canción original de 1988.
1: ¿Es del 88 esa
0: canción? Del 88, del álbum Al Norte del Sur.
1: Ándale.
0: Del maestro Franco de Vita.
1: Oye, es ahí donde viene el tema de Luis.
0: Luis.
1: O la de No Basta.
0: A ver, vamos a ver. Norte al norte del sur, ¿qué canciones trae? Trae, Luis, sí trae Luis, ándale. Te amo. Y bueno, los demás creo que no fueron sencillos. O no fue un éxito como lo que fue estas dos rolas. Pero sí, Te Amo y Luis son del mismo álbum.
1: Vamos a echar una baladita ochentera.
0: Que cante Ivana Flowers de Miley. Están poniendo acá. Carla E. López, saludos.
1: ¿La echamos?
0: O el de Marisela, están diciendo acá.
2: Es sin él.
0: Quiero esta vida, sí, no sé qué hacer.
2: Ese me la sé.
0: Sin él no la puedo.
2: Es otro tipo de. sí, de voz. Sí, sí, sí. Sí, me la puedo.
0: Y sí, pues, sí, ya, sí.
1: ¿Cómo se llama esa canción?
0: Sin él.
1: A ver, vamos a ver.
0: Sin
1: a ver
0: él. Si uy, aquí esto es lo que me encanta este programa, porque íbamos con Franco de Vita y a, pausa.
2: Terminamos con Sin él.
0: Me encanta Ivana, un gusto escucharla. Ah, sí, sin él, sí. ¿Quién es? ¿La conoce? ¿Conoce Carla, verdad? Saludos a Carlita, que nos está mandando mensajes. Carla, E. López, gracias por gracias. Estarnos escuchando. Gracias por las porras para Ivana también, obviamente.
2: Yay.
0: Muchas gracias. Que Ivana, miren, lo que estaba buscando el maestro Mario de la Madrid, sí. La canción. Tú cantaste con Matiz.
2: Sí.
0: ¿Hace qué? ¿Tres años? ¿Dos años? ¿Más o menos?
2: Como tres, cuatro, sí.
1: Matiz, los de Mexicali.
0: Los de Mexicali, sí. Exactamente. Tú estás buscando la canción. Ay, Mario. Sí, porque. No, no es cierto, canción. Mario. Ay, sin canción acá. No, pero ya hablando en serio. Fue una aventura bien padre, ¿no? Estás cantando en un negocio aquí de la primera.
2: Sí.
0: ¿Y te ven?
2: Me vieron.
0: ¿Y sea, estabas cantando una de ellos? ¿O cómo
2: yo
0: fue?
2: Me hice amiga después del manager. Okay. Saludos a Marco. Súper amable. Me contó que ellos están en un restaurante y me uh-huh. escucharon así de lejitos. Román dijo, ¿quién está cantando? Y no, pues voy a ver. No, pues vamos. Y fueron y estaban donde estaba el sí, negocio sí. de la joyería.
0: Ajá.
2: ¿Qué iba a decir? Bien. Enfrente de la mano.
0: Sí, muy bien.
2: Y ya, pues yo lo vi. Estaba cantando una de ellos.
0: ¿Cuál estás cantando?
2: La de... Nuestro culpa si está cada... No me acuerdo cómo se llama. Esa es la que canté sí, sí. En el concierto también. Y pues imagínate, o sea... Nunca pensé que eso iba a pasar. Es como si estás cantando Luis Miguel y de repente Luis Miguel por la ventana, ¿no? O sea, bien random. Y pues yo traté de todo bien. Nadie se va a dar cuenta de que aquí está Román. Uh-huh. Y nada más volteé y
0: me emocioné.
2: Y me fui, apagué el equipo rápido de la persona que me lo prestaba. Y pasé así como súper delicado para que no se le amontonara la gente y súper, súper amable se portó. Y me dijo, ¿qué onda? Nos echamos un palomazo. Y yo siento que lo decreté. O sea, yo días antes estaba súper traumada con la canción de 9-11. Uh-huh. Porque yo vi un video y otro video y estaba yo cante y cante la canción en el baño y luego cocinando y luego en el gym y todo eso. Y de repente la canté en el concierto. Fue increíble. Fue increíble.
0: Padre, qué experiencia tan... Sí. Tan loca y tan chingona, o sea, sí. Como dices tú, ¿quién está pensando que estás cantando una rola y volteas y está el cantante?
2: Increíble.
0: Qué sueño, y qué sueño parte hacerlo y cantar aquí. Imagínate, Mario, ese
1: no,
0: pinche
1: eso sí es un decreto.
0: Es un decreto.
1: Sí, es un decreto.
2: Sí existe, sí existe.
0: Pero bueno, Mario, ¿qué onda? ¿Ya tienes sin él? ¿Ahí está?
1: A ver, Chino, dame poquito monitor, a ver si es el sonido.
0: Tú tienes que buscarle. Ah, ¿verdad?
2: Aquí está.
1: Bien. A ver si es el sonido.
0: Es cabrón este vato, ¿qué andas haciendo?
2: Sí, ¿no?
0: Sí.

0: Esto sí estaba ensayado por ustedes, a mí no me hacen güey, o sea, no. Eso sí se lo mandó el repertorio, o sea, no me vengan con chingados.
1: Aquí
0: no,
1: la encontré,
0: No, bárbaro, bárbaro.
1: Del sonido del Yamaha
2: favorita, DX7. Favorita, te prometo.
0: Bien, no, es que no mames. Esa es la magia de este programa, sí. O sea, de hacer esta actividad sí. Que se llama Piano Bar Bosa del maestro Mario de la Madrid, porque, insisto, a lo mejor la gente no me cree, pero ellos no se conocían para empezar. Nunca habían trabajado juntos.
1: No, nunca.
0: No tuvieron contacto en todo este tiempo. Ajá, es oído.
1: Pues es que tengo que
0: oírla
1: a ella, pues. Right. Y yo, el otro día te explicaba yo cuál es mi papel aquí, Jano. O sea, yo tengo la labor del pianista tiene que hacer que el cantante se luzca.
0: Claro.
1: O sea, eso es uno tiene que hacerle circo, maroma y teatro para que el cantante, o sea, todo y darle su apoyo, darle las armonías que deben de ser. Y por eso, aparte que Ivana canta muy bonito. Y tiene una voz muy, muy dulce, muy sweet. Entonces, pues, o sea, pues uno toca así también sweet sin tocar agresivo y pues ahí sale.
0: Aquí, mira, la conocí en una visita a Ensenada, iba pasando y nos quedamos para escucharla y comencé a seguirla. Gracias, saludos de Tijuana. Padrísima, gracias, dicen.
1: Añe.
0: Mensaje,
2: Gracias, saludos.
0: Qué bonito. Hola, buenas tardes. ¿Podría Ivana cantar Dímelo en un beso del álbum Amarte es un placer del gran Luis Miguel? Ah, cabrón, ya se están poniendo más tensos aquí. Ya cada vez nos ponemos más intensos.
2: Mejor un abrazo.
0: Oye, vamos a corte ya, ¿verdad? Vamos a corte. Al regresar, seguimos con más música. El maestro Mario de Madrid, como cada mes, bueno, después de mayo, no, después del mundial, pero ahora sí, cada mes. Estando acá en cabina, Ivana Lanz cantando con nosotros en el Piano Bar Bosa de hoy, jueves 20 de agosto, a través de los 40, la radio de los conciertos.
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2: Es Mario, no escucho, no trae audífonos. Mira, ponte los audífonos, Mario.
3: A ver.
2: Mira, mira. Ahí va, ahí va.
3: A ver. Están destapando una soda ahí. Y luego la sirven, ¿no?
2: Usted no está para saberlo ni yo para contarlo, pero el maestro Mario Lamadrid trajo papitas. Trajo papitas aquí en la cabina, cosa que le agradecemos. Qué bonito, canta bonito, atentamente su chofer otra vez. Mira, el chofer está emocionado con tu voz, mi querida Ivana.
3: ¿El chofer? ¿Y cómo se llama el chofer,
2: No sé.
3: Un saludo al chofer.
2: ¡Voy a arrancar! Soy el chofer. Alfonso.
3: ¡Ey, chofer!
2: ¡Písale al gas!
3: Y aquel gran león regresó en el más pequeño ratón. ¿Te acuerdas? ¿Te acuerdas?
2: No, sí, bien, bien, bien, bien.
3: ¿De quién era esa rola,
2: De los dinosaurios, ¿no es de los dinosaurios esa canción? Siendo, ¡ey, chofer! Pisa, no, güey. ¡Ey, chofer!
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2: ¡Ey, chofer, pisa el gas! Según yo, es de los dinosaurios, pero aquí, de los dinos, los dinos.
3: Los dinos. Dinos. Oye, Jano, ¿y te acuerdas del grupo Los Felinos?
2: Los Felinos.
3: La de Lápiz Labial. ¿No te acuerdas, Rolita?
2: Estas son puras canciones.
3: ¡Cállale a tu carro!
2: Son puras canciones de gusto culposo miércoles esas, ¿no? Esas sí, esas son rolitas que entran aquí.
3: Oye, luego puedo venir un miércoles.
2: Claro.
3: De gusto culposo.
2: Imagínate un programa de gusto culposo en vivo, güey. Así, pero con pura canción así.
3: Sí, de esas, sí.
2: Puta, sería genial.
3: Es más, hasta de Los Temerarios.
2: No, claro.
3: O te agüitas.
2: No me agüito yo. ¿Cuál fue la que me pidió? Una vez, pero un evento, güey, los del evento. Oye, necesito, te voy a pasar unas canciones que quiero que toquen para el día de mi evento. Y venía, ¿cuándo te veré otra vez? Mi vida, ¿cuándo? Y esa rola está bien chistosa porque empieza con el tin, tin, tin, tin. Cuando pienso en ti. Na, na, na. No me acuerdo cómo va la rola, ¿no? Pero me tocó cantar de. Son las noches imposibles sin tu calor. Oh, no. ¿Cómo es? Ven porque te necesito, mi amor. Ven, ven.
3: Oye, Jano. Me emocioné. Y otra la de. Tú me quieres lastimar. ¿Te acuerdas?
2: Sí, o la otra de nunca te perdonaré. No, ya me estoy yendo mucho de Temerarios. Ivana, ya spoileaste la canción, pero ¿por qué pusiste esa canción en tu repertorio? ¿Qué te motivó en poner esta canción del año 2000? Tú todavía no nacías.
3: No nacía.
4: Es que son las canciones que canto. Son como las canciones que canto, la verdad. Me encantan. La siento, no sé, siento que yo viví en otra vida.
2: Este rol es un one hit wonder, pero es una de las one hit wonders más perras para mí en español. O sea, esta
3: ¿te acuerdas
2: canción,
3: de los vatos cuando la cantaban?
2: Sí, la neta más cantaba uno, los otros le hacían coro y quién sabe si hacían coro, güey, porque era el 2000 y era...
3: ¿Y estaban voluminosos esos vatos?
2: El que cantaba, ¿sí, el verdad? Que cantaba chido, sí. Ángel se llamaba, ¿no? ¿Cómo se llama este vato? El de Sun by Four.
3: Eran del otro lado, ¿no? Los vatos, ¿no? De aquí de California, ¿no?
2: Era, no sé dónde eran, la verdad no te voy a mentir. Sun by Four. ¿De dónde son Sun by Four? A ver, Sun by Four, puertorriqueños eran, mira, puertorriqueños estadounidenses.
4: El video está muy...
3: No me acuerdo ese video.
4: Te da mucho feeling.
2: Fue nominado al premio Grammy, el mejor álbum de salsa y no valieron para pura... No ganaron. No ganó. ¿Qué pasó? ¿Tenemos mensaje?
4: ¿Qué les habrá pasado?
2: Ya deja cantar a Iván. Oh, qué la chingada. Pues, oye, perdónenme.
3: Saludos al Gañán. Saludos al Chopi, si me está oyendo el Chopi.
2: Saludos a toda la raza que nos está
3: el
2: escuchando.
3: Chopi. El Chopi.
2: Gañán. Bueno, ya me dijeron que me cae el hocico. Entonces, buenas tardes a todos menos. Espérate, es que dice aquí. Buenas tardes a todos menos al Chino Rodríguez por viejo. Ivana, ¿sería tan amable de cantar oírlo de tu voz de Mariana Vega? Este anciano no puede pasar mensajes. Bye. Espérense, porque ya me dijeron que me cayera el hocico, ¿no? Entonces mejor vámonos a la canción, canción original del año 2000.
3: Del año 2000.
2: Del año 2000. ¿Dónde andabas tú en el año 2000? Ah, no, que ya me callé. No,
3: ya estaba aquí en Ensenada yo.
2: ¿Tú estás en Ensenada?
3: Sí, ya está en Ensenada.
2: ¿Tú qué estás haciendo en el año 2000, Chino? No te acuerdo.
3: No nacía. Estaba Cheno Mimi.
2: Estaba Cheno Mimi. Está en un búnker. Sí, porque creías que se iba a acabar el mundo. Está en un búnker este güey. Bueno, del grupo Sun by Four. Para mí uno de los mejores... One Hit Wonders en la historia de la música latina. A puro dolor, en el piano el maestro Mario Lamadrid, en la voz Ivana Lanz a través de los 40. Por favor, esta es canción de Mándenos Audio Cantando.
3: Ah, sí, ¿eh?
2: Mándenos sí, sí, sí, audio sí. Cantando, porque aquí todos vamos a cantar, ¿eh? No queremos interrumpir a Ivana, pero todo el mundo va a cantar.
3: O sea, queremos puro dolor.
2: Tenemos audio, a ver, antes de la canción.
5: Muy buenas tardes, Llano.
2: Llano.
5: Un placer escuchar a Ivana. ¿Qué posibilidad hay de que se avienten un rolonón de Evanescence,
2: My Immortal? ¡Ay, cabrón!
5: Creo que les caería muy bien, yo sé que sí pueden.
3: No, pues aquí tengo la partitura.
2: No, ¿qué hubo? ¿A poco?
3: Ahí
2: no.
3: Ahí está, ¿qué hubo?
2: ¿Y tú qué? ¿Sí?
3: ¡Ah! Así de macha.
2: A puro dolor y regresados con My Immortal, ¿no? ¿O qué? ¿O qué? Digo, para darle acá en el corte...
3: O-L-S-A-L-V.
2: A puro dolor a través de los 40. La radio de los conciertos.
3: A ver, si no, ahí monitor, a ver. A ver, déjame ver. Ahí está.
2: Ah,
3: ahí está.
2: Qué bonito.
3: Un poquito más de abajo, Chino. Un poquito más de abajo.
4: Sí.
3: Ahí está.
4: Ahí se vea.

0: no, no, no, no. ¡Qué bonito, güey! No, no, no, no, no, no. Oye, están chingando. ¿Qué onda? ¿Qué onda con este vato? Bebiendo sola no va a salir. Y luego me pone llano, todo este güey también. Chingados. No, bebiendo sola no. ¿Te sabes bebiendo sola?
1: No.
0: Bendito Dios. Bendito. ¿Te gusta Camilo? Bendito Dios. Muy bien, está excelente. Gracias, gracias. ¿Eh?
2: Ese mensaje está bueno.
0: Sorry, ando todo soleado con los huevitos sin cocios. ¿Qué pegó este audio? ¿Qué este mensaje? ¿Qué? ¿Por qué? Sí, no sé por qué. Andan mentaleándose. Salud. Aquí. Saludos. Órese bien. ¿Vamos a corte, chino, o qué? Corte y regresamos. My Immortal dijeron, ¿no? Tú dijiste que sí, tú dijiste que también. Yo digo que arre. Vamos a empezar esta tercera hora del programa. Este es el Jano Barbosa al aire, este es el Piano Barbosa, el maestro Mario Lamadrid, Ivana Lanz con su tremendo talento y voz aquí en el programa a través de los 40, la radio de los conciertos.
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13: Chino, Julián. Oye, Itín, ya pongan a trabajar este vato.
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